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menos con Patricia Bullrich, con Macri también pasa también lo mismo, o sea, los católicos lo quieren más. Más a Macri, y lo que nos encontramos en las figuras así, en de, más antioficial, en más a Cristina Fernández y Kicillof, es que en los tres casos no hay mucha variación según el grupo religioso. O sea, da más o menos parecido el rechazo y la aceptación y el regular. Sí. Para los tres dirigentes, según si sos católico, si sos evangélico o si sos sin religión.

0: Mirá. Y después lo que nos encontramos es que hay dos figuras que son más polarizadas. Claro, tal cual. Que una es Miriam Breckman, que tiene más aceptación, mucha más aceptación entre los sin religión que entre los evangélicos y los católicos. Uh-huh. Y la otra es el caso de Dante Yebel. Que ahí hay varias sorpresas a tener en cuenta. Sí. Una tiene que ver con, bueno, con el alto nivel de desconocimiento en general, pero sí, lo que notamos es que además tiene un nivel alto de desconocimiento entre los propios evangélicos. Y entre los propios evangélicos, uh-huh, que serían algo así como su base natural, sí, también lo que encontramos es que no hay tampoco tanta aceptación. Mira, acá lo que encuentro es que...
1: ¿Y eso tiene que ver en alguna medida, no solamente porque no aparezca mucho en medio, sino porque no vive en la Argentina? ¿Tiene mucho que ver eso?
2: Independientemente de que hoy con las redes sociales, digo...
1: Sí, pero cuando no te ven cercano, eso, la cercanía hoy sigue estando en la comunicación política.
2: Milei vino a romper con eso, ¿no?
1: Pero vivía en Argentina.
2: Sí, pero no para un jujeño... No importaba si vivía o no vivía en la Argentina, sí, lo veía.
1: De hecho,
2: Milei,
1: si vamos al caso, la mitad de la provincia de Argentina no las debe conocer.
2: Exacto. Entonces, no las visitó siendo presidente. Esa territorialidad no es la importante para una elección. Puede ser importante para gestionar.
1: Pero sí, la extraterritorialidad, yo creo que sí. Porque el problema tipo vive en Miami y te hace tipo el pastor.
2: Pero no. Vos podés, si querés, segmentar para que tus apariciones en Miami aparezcan acá. El tema. Sí. Es la distancia cultural respecto de la argentinidad, quizás, ¿no? Claro. Esa no se lo ve como alguien propio, sino como alguien más bien ajeno.
1: Sí, lo ven con tanta nacionalidad como una ropa de Temu, más o menos. Porque no tiene nada que lo identifique, que le tenga un anclaje nacional.
2: Claro, de todos modos, el desconocimiento de la persona es muy grande a nivel nacional. Mirá. Y lo otro es, entre los propios evangélicos, sí, que podrían ser la comunidad que más los conoce, porque podría haber llegado con la segmentación a ese sector, también tiene un desconocimiento.
0: Tiene 27% de positiva, 21,9% de regular, es donde es más conocido, ¿no? 16,9 de negativa y 34,3 de desconocimiento.
1: ¿Y eso entre los una campaña de instalación? O sea, para ir quizás más el micro. Yo sostengo que fue más del micromundo de la política, de hacer tirar la bomba de humo a ver qué onda con Dante, pero no. Esto muestra que no tiene.
0: Hay un colega, Joaquín Algranti, que es el otro coordinador que trabaja con evangélicos hace mucho tiempo. Yo me especialicé más en catolicismo y en laicidad. Sí. Y él lo que dice es algo que a mí me parece muy interesante, porque él dice: el registro de Gebel, su forma de hablar, su forma de referirse a los temas, su forma de tomar, o mejor dicho, no tomar posición, es un registro que se aleja mucho del registro que interpela a los evangélicos. O sea, él, por ejemplo, hizo toda esta protocampaña diciendo que no era un pastor. Y para un evangélico...
1: Si no sos pastor, decís, ¿qué sos?
2: Es la negación de la
0: identidad. Entonces, lo que decía Joaquín es que quizás en la forma de hablar de los temas, poniendo blanco sobre negro, uh-huh, haciendo divisiones tajantes, diciendo las cosas como son, ¿viste? Como sin evadir los temas, sin tener, digamos así, posiciones que vos decís...
2: Grises.
0: Ni esto ni lo otro. Quizás Milei los interpela mejor, o sea, tiene una forma de hablar que es más evangélica, a pesar de no ser pastor.
1: Y les habla hasta inclusive desde el
0: propio
1: enojo.
0: Exacto.
1: Hasta desde el enojo, y lo que yo decía hace un rato, que me parece que es una cosa importante, desde sectores que en su mayor, en mayor o menor medida, no fueron tan afectados por las medidas de universalización de otros gobiernos, uh-huh, que siempre se sintieron como un poco fuera del sistema, uh-huh, fuera del tarro.
2: Sobre todo los varones, ¿no? Porque digo, los varones de sectores bajos...
1: Que son los que hablan con enojo. Sí, claro. Yo nunca fui esto, siempre me arreglé solo.
2: No recibieron las políticas de ayudas del gobierno anterior, que sí fueron más quizás a las mujeres sostén de hogar y a los sectores menos favorecidos. Ahí tenés el varón clase media, media baja, que también proporcionalmente está mayor representado entre evangélicos, que encuentra que esas políticas no les llegaron. Entonces, ahí hay un tema, pero lo interesante es haber sumado una variable más para poder entender un poco mejor qué es lo que va a pasar el año que viene en un electorado que claramente no es el mismo de hace 20 años atrás.
1: No, para empezar es mucho más.
2: O de hace cinco, ¿no?
1: O de hace cinco,
2: sí.
1: Totalmente. Pasaron muchas cosas.
3: Queda un minuto.
1: Bueno, gracias chicas por haber estado aquí. Lara Goiburu, Sol Prieto. Bueno, Lara ya es amiga de la casa. Vos Sol también, ya venís la primera. Pues,
0: muchas
1: ya,
0: gracias. Me sentí muy cómoda.
1: Acá son amigos, sí. Acá tenemos mucha gente amiga que queremos. Gracias por todo. Lo dejamos con Pepo Filinchi en Ciudad Humana y después con la continuidad de radio con vos. Nos vienen los amigos de Un País en Serio, Gustavo Cano, Adriana Sardín y todo el equipazo. Quédate ahí hasta las 10 de la noche. Acá en la operación técnica, Nico. Arriba estaba por ahí Ale Barrero en el stream de YouTube. Están los chicos de redes. Gracias por todo. Nos vemos el viernes que viene aquí en Radio con Vos 89.9.
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0: ¿Qué tal? ¿Qué tal? Bienvenidas, bienvenidos a Ciudad Humana en el aire de Radio con Vos, FM 89.9. Mi nombre es Adrián Filinich. Hasta las 23, la continuidad de la noche de los viernes con Estilo Viernes. Nosotros, Ciudad Humana y Un País en Serio, hacemos un programón que la gente nos sigue, nos acompaña, nos manda mensajitos en el 53 37 89 90. Para todo lo que tengo. Hoy tenemos de todo, ¿eh? Hoy tenemos sorteo de camiseta de fútbol. Seguimos con msport.ba y arroba Pepo Filinich sorteando una camiseta del Mundial de Japón, de Argelia, de España, de Argentina. Bueno, de un montón de equipos que tenés por ahí. Vamos a hacer ese sorteo. Y también hoy sorpresas, porque tenemos invitada en el estudio. Lo puso algo en redes ahí, Baidrea León. Que le damos la bienvenida. Bienvenida, Andrea, ¿cómo le va?
1: Muy buenas noches.
0: ¿Cómo está usted?
1: Pero qué lindo viernes.
0: Ah, está hermoso.
1: Estoy contenta de estar en la radio.
0: Tiene las tres estrellas atrás, además.
1: Espectacular.
0: Qué lindo.
1: Vamos a ver si podemos sumar otra, ¿no?
0: Otra más, sí, tal cual, tal cual. Bueno, y también Pablo Lisotto está con nosotros. Bienvenido, ¿cómo le va?
2: ¿Cómo anda? Buenas noches. Para, ¿es invitada, Andrea, o no? ¿O ya pasó el nivel invitada?
0: Y me parece que, no sé, ¿qué se hizo con el programa pasado?
2: ¿Vino para quedarse o vino?
1: Yo me vengo a instalar en radio con vos, sí. Estoy muy, pero muy contenta de estar en este espacio, así que me parece que me quedo. Bueno, no me puedo quedar porque tengo que viajar, pero cada 15 días puedo venir a hacer una visita.
0: ¡Qué lindo!
1: Si vengo con el pan abajo del brazo como hoy, por ejemplo.
0: Claro, hoy a las 10:30 empezamos con el sorteo.
1: Hoy 10:30 anunciamos.
0: Anunciamos el sorteo.
1: Anunciamos el sorteo. A ver, ¿qué? Estamos en temporada de invierno.
0: ¡Ay, qué lindo! Lindo, ya me imagino.
1: ¿A dónde se va en invierno a comer chocolate caliente?
2: Zona sur.
0: Zona sur, ¿no?
1: Montañas.
0: Montaña.

0: ¿Qué te suena?
1: Arilo, ¿a dónde te arilo,
2: mucha juventud, arilo, mucha juventud, arilo, ¿no?
1: Arilo.
0: Hay que ver, bueno,
1: hay que ver. Bien, bien, de eso vamos a estar hablando a las 10:30 de la noche, seguramente con Baidrea León, que está acá con nosotros. Y ya está conectado en línea, ya seguimos nosotros, Nicolás Dició, nuestro hombre de los automóviles, toda la industria automotriz de la mano de Nicolás Dició. Bienvenido, Nico, ¿cómo estás?
3: Hola, Adrián. Hola, Andrea. Hola, Pablo. ¿Cómo están?
1: Bien, bien, muy bien. Bueno, y tuvimos nuestro lanzamiento especial de Chevrolet. Ahora, te digo, Nicolás Dició, a los dos le digo que están acá en el piso, una estrella, un conductor de primer nivel dirigiendo la batuta con la gerenta de General Motors, con el número uno de tal. La verdad, Nico, te pasaste en esa presentación, estuviste excelente.
3: Bueno, gracias. La verdad que nada, eso es un momento, como venimos charlando, bastante, bastante bisagra en el mercado automotor, sí, en Argentina, donde los vehículos empiezan a estar de moda y muy son muy noticia. Claro. Y esto hace que, nada, haya más novedades, que muchas de las terminales empiecen a traer nuevos productos. Uh-huh. Chevrolet no escapa a esto, como venimos hablando, viene preparando la presentación del nuevo Chevrolet Sonic, que es un SUV compacto que se incorpora al portfolio de la gama y que la verdad que viene muy bien ese complemento, porque es un SUV chico, más allá de todos los que tenía la gama Chevrolet. La verdad que aporta muchísimo a un segmento más joven, más innovador, y que aquellos que tienen tener el primer cero kilómetro, la verdad suma muchísimo a ese portfolio.
1: Me gustó mucho no te lo vas a poder sacar de la cabeza. Me gustó mucho ese eslogan, y además la cabeza esa, ¿no?, que terminaba como en el auto adelante, ¿no? Muy bien pensado, seguramente estuviste vos atrás de ese diseño, pero me encantó.
3: Sí, la verdad que nada, más allá del lanzamiento en sí, obviamente siempre la incorporación de un nuevo producto, en este caso para Chevrolet, siempre es importante, a través de todo el lanzamiento de mucho esfuerzo, mucho tiempo. Lanzar un producto en la industria automotriz lleva varios años, es un proceso que lleva varios años. Eso y por eso se va adelantando, ¿sí? Las nuevas tecnologías y la nueva dinámica del mercado hace que eso vaya así, siendo cada vez más rápido, porque el consumidor va cambiando mucho. Entonces, claro, en definitiva, hoy las distintas automotrices van entendiendo también que, por un lado, el producto es importante, pero hoy con el producto solo no alcanza. No alcanza con tener solo un buen producto, y ahí creo que Chevrolet tiene un punto, ¿sí? Porque también ofrece herramientas importantes para que la gente pueda acceder al primer cero kilómetro.
1: Me gustó una,
3: y ahí creo que es una de las principales fortalezas del Sonic.
1: Me gustó una que escuché, que quiero que me detalles vos, que es esta suscripción con entrega asegurada. O sea, vos sabés que te pones en un plan y en la entrega, en el mes 5 y en el mes 3 tenés la entrega asegurada para tu auto. ¿Puede ser que lo entendí bien?
3: Sí, hoy en general el crédito volvió a aparecer, ¿sí? Ajá. Hay varias condiciones de crédito que ayudan muchísimo, de vuelta, más allá del producto. Las condiciones de financiación están siendo claves. Hay una financiación que hoy es de 28 millones de pesos en tasa cero, con lo cual acerca una oportunidad muy interesante a quienes están esperando buenas condiciones. Pero lo que vos planteás es algo que vuelve a tomar protagonismo después de un tiempo, que es el plan Chevrolet.
1: Claro.
3: Que básicamente lo que ofrece es comprar un vehículo en 84 meses, pero en como todo plan de ahorro, es una suscripción en el cual uno tiene que esperar ganar por sorteo o por licitación. Y acá la propuesta atractiva del lanzamiento de Sonic es que tiene entregas aseguradas en cuota 3 y en cuota 5. Es decir, arrancando el plan, uno puede configurar el plan para tener cuota asegurada en cuota 3 y 5. Es decir, dentro de los 6 primeros meses, vos ya podés tener y disfrutar el Chevrolet Sonic. Eso a los ahorristas que tal vez tengan una cuota o necesiten una cuota mucho más baja, realmente es una ventaja muy, muy grande. Y hoy creo que Chevrolet entendió eso. Y lo más importante, como decimos siempre ahí a Adrián y a todos los oyentes, es probar un vehículo, ¿sí? La diferencia, el vehículo es algo muy particular, muy personal. Entonces ahí siempre invitamos a que prueben el vehículo. Este es un SUV que, más allá de la tecnología, seguridad, a nivel tecnológico, no solamente trabaja sobre atributos de seguridad activa, pasiva, sino, por ejemplo, un dato de colores,

0: es el vehículo, el SUV que tiene la pantalla más grande del segmento, algo que es súper buscado para
1: re
0: este tipo de
1: lindo,
0: público.
1: re lindo.
0: Pero lo importante es probarlo antes de comprar, ¿sí? Es una compra importante. Así que ahí nada, siempre la invitación a hacer el test drive. 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
1: Qué buena movida esa que estaba. La pareja esperando para llevarse su Chevrolet. Y además era verdad, porque el muchacho le estaba dando la llave, el seguro, el auto, los detalles del auto. O sea, estuvieron en la presentación y se fueron con su 0 kilómetro.
2: Qué bien.
1: Lo
0: Se fueron con el
1: entrevistaban en
0: auto ahí.
1: vivo.
2: Oh, bueno. Yo uso
0: Exacto.
2: mucho Chevrolet, ¿eh? O sea, no es mi auto,
1: Ajá,
2: pero cuando viajo, alquilo Chevrolet.
1: mirá qué genio.
0: Mirá.
2: Por todo el interior.
1: Vos decís que podemos hacer una
2: Y se la
1: mezcla.
2: banca, ¿eh? Se la banca.
1: Podemos hacer
2: Ah.
1: una combinación, una collab
2: Una
1: entre
2: collab.
1: Chevrolet y
2: Bueno, pasa que
1: Mondeo.
2: yo me meto en lugares un poco. A
3: Claro, yo
2: mí
3: te
2: me
3: iba a
2: tienen que
3: decir,
2: dar
3: sea
2: una camioneta. Me
3: ruta
2: tienen que
3: o.
2: dar una camioneta,
3: Claro.
1: Pero
2: Chevrolet.
1: Chevrolet tiene la
2: Una
1: Captiva.
2: 4x4 me tienen que dar.
1: Nico, ¿qué le daríamos acá para que pruebe Baidrea León?
0: Ya, hay una Captiva eléctrica que es hermosa. Y si tenés que meterte en lugares que son mucho más rebuscados por
2: Yo
0: el
2: he
0: terreno,
2: hecho, te,
0: la
2: Nicolás,
0: Chevrolet
2: yo he hecho
0: S10 no
2: llorar
0: falla.
2: Ubers. Llorar. ¿Entendés? En
1: ¿Por qué? ¿Por
2: Brasil,
1: qué? ¿Por qué?
2: Un Uber lloró
1: ¿Por
2: por el
1: qué?
2: lugar en el que lo metí, que era una reserva ecológica, Legado das Águas en Brasil. Y después una seguidora me contó que se encontró con ese Uber, que quedó
1: Wow.
2: traumatizado conmigo, y el Uber le dice: yo llevé una chica una vez a un lugar tan inhóspito, lleno de serpientes, y casi me muero. Y esa chica era una influencer, y mi seguidor le dice: yo la conozco, yo sé de quién me hablas. Así que yo me meto en lugares heavies. Pero, no, de
0: Bueno, pero
2: verdad, cada vez
0: qué
2: que
0: mejor de dar
2: viajo.
0: testimonio de eso.
2: Sí,
1: Qué
2: no, en
0: grande.
2: serio, cada
0: Totalmente.
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0: Excelente.
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2: 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Y
0: vos sabés, Andrea, que
1: Sí.
0: tocaste un tema particular porque muchas veces los usuarios de plataformas son grandes recomendadores de los vehículos.

0: Por viajo, dar testimonio de eso.
1: Sí, sí, no, en serio, totalmente. 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Y
0: vos sabés, Andrea, que tocaste un tema particular, porque muchas veces los usuarios de plataformas son grandes recomendadores de los vehículos.

0: venir acá al estudio. Venir acá al estudio, Nico, y podemos hacer las tratativas para grabar, para hacer algo con...
1: Nos vamos de aventura con Nico y la nueva Chevrolet.
0: La S10. Bueno, las novedades del mundo automotor las tenés que conocer acá con Nicolás Dicío. 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
2: Ahí, eso es un año, como dijimos, volvieron los lanzamientos, volvieron las condiciones de crédito. 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
0: Y la marca, ¿no? La marca Chevrolet atrás.
1: Gracias, Nico.
0: Un abrazo grande.
2: Chau. Saludos.

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10: Che, entonces vamos a la noche hoy, ¿no?
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0: Y continuamos en Ciudad Humana. Tendríamos que grabar los cortes, sí. ¿No? Tendríamos que filmarnos entre nosotros.
1: La pasamos muy bien entre cortes.
0: Lo que pasa acá. Pero bueno, ya estamos con Pablo Lizotto y el deporte porque qué semanita estamos viviendo, ¿no? Con todo.
2: Y aparte que es el mundial de los goleadores, porque sí, tenés todos los jóvenes, un Vinicius, un Haaland, un Mbappé, pero Messi sigue haciendo goles.
0: El número uno hasta ahora.
2: Una cinco bestia, goles. Cinco goles en cinco dos goles. Partidos.
0: Sí,
2: y Jordania pone suplentes mañana.

0: Así que, y porque ya está eliminado y quiere quedar en la historia, a ver si le hace 8 goles Messi, queda en la historia Jordania.
1: Como que se lo hizo Messi los goles.
0: La verdad es raro.
1: Pero dice igual, que va de suplente, Lío, que va a entrar en segundo tiempo.
0: No está definido todavía, pero es posible y sería lo lógico, ¿no? Argentina ya clasificada primera, el viernes juega por 16avos de final y tenés que regular energía, es así. Claro, más si tenés 39 años.
1: ¿Cómo los viste de salud a los jugadores? Porque estaba Tagliafico, baja. Estaba Paredes, baja. Estaba Julián Álvarez, baja. Estaba Dibu Martínez, baja por lesión en la mano.
0: Sí. ¿Cómo bueno, lo que pasa ahora? Es que van recuperándose y el paso de los partidos permite al cuerpo técnico ir equilibrándolo. Creo que Tagliafico es el más tocado, por llamarlo así. Y Dibu Martínez no le llegaron tanto, pero cuando le llegaron demostró que está intacto, más allá de si todavía está usando esa
1: pequeña férula. Va a doler... Ah, una férula.
0: Es como una férula elástica, sí.
1: Dice que le va a doler todo el Mundial.
0: Claro, porque un futbolista le unen los dos dedos, como te pasa con alguna lesión en los dedos de los pies, pero el arquero no puede porque no le entra el guante. Entonces es más difícil la recuperación.
2: ¿No pueden diseñarle un guante especial?
0: Un guante pegado.
2: Claro.
0: Ojo, que hay un mercado ahí, ¿eh?
2: Es que claro. Escuchame.
1: Sí, pero
2: un guante que para justo. Lesión.
1: ¿Cómo hacés para doblar?
0: La vieron.
2: Claro, puede ser tan difícil. ¿Lo mandás a hacer?
1: ¿Y cómo doblás el dedo?
0: No sé.
2: No, lo en realidad doble. Más ancho. Entonces,
0: como si fueran cuatro dedos.
1: ¿Ruesh? ¿Cómo se llama la marca de guantes? ¿Ruesh? Reus.
0: Bueno, Mickey Mouse tiene de 4.
3: ¡Hola, amiguitos! ¡Cero más!
2: Mandémosle un guante al Dibu.
3: ¡Un guante para
0: no,
3: el Dibu!
0: No la vieron, ¿eh? ¿Sabes que no la vieron? No la vieron.
2: Se lo mandamos nosotros, Dibu. Te lo mandamos.
1: ¿Qué tenemos?
0: Y vamos a viajar en esta época de mundiales. Claro, en junio tenés mundiales para tirar para el techo, ¿no?
1: Sí,
0: o sea, contar historias de todo un poco. Sí, y vamos a viajar al Mundial 82. Que tuvo varios acontecimientos.
1: Mundial de España.
0: Mundial de España, que Argentina lo atraviesa la Guerra de Malvinas.
1: Sí.
2: Claro.
0: El 13 de junio, Argentina debuta como campeón del mundo.
2: Estaba en planes de nacer, chicos.
0: Claro.
2: Todavía no había nacido.
0: Bueno, vamos a tratar de contar.
2: Así que lo voy a entender. Hoy voy a escuchar.
0: Bueno, 13 de junio.
1: No quiero sacar cuenta.
0: No sé, no.
1: Cada vez más joven esta
0: la
1: chica. Rejuvenece. Del programa pasado este y cada vez menos.
2: No, tiene 6 del 88, chicos.
0: A mí. Año 82, Argentina debuta como campeona del mundo, defendiendo, pierde 1-0 con Bélgica. 13 de junio, el 14 de junio se dicta la rendición de la Argentina a la Guerra de Malvinas. Argentina ya había, Osvaldo Ardiles estaba preparando el Mundial, se muere un hermano que manejaba un avión en la Fuerza Aérea. Toda la selección obviamente acompaña y un contexto muy difícil, ¿no? Jugar un Mundial en medio de una guerra inédita, absurda, triste, tal vez seguramente innecesaria, pero Argentina sigue jugando y en el medio suceden un montón de situaciones. Por ejemplo, un jeque kuwaití está ganando Francia 3-1 y decide que hay un cuarto gol de Francia y el jeque se empieza a quejar y dice, no, nos vamos, que no valió. Y tanto insistió que bajó al campo de juego y se llevó a su selección, no, el árbitro dice, no, lo anulo.
1: ¡No!
0: Y lo anuló, y obviamente el árbitro ese no dirigió nunca más al jeque, y el jeque después muere en combate en la Guerra del Golfo, en 91.
2: ¡No!
0: Tremendo.
1: ¡Ah, qué historia la dio!
0: Seguimos contando historias del Mundial 82, que es increíble.
1: Increíble.
0: Italia venía de un escándalo, futbolistas suspendidos, como Paolo Rossi, que era el goleador, por apuestas deportivas, un escándalo. Empata los 3 partidos, pasa de casualidad a la siguiente instancia, termina siendo campeón del mundo Italia.
1: Claro,
0: Por otro lado, Alemania Federal termina...
1: Claro, porque está Alemania Federal y
0: Alemania Democrática. Alemania Federal arregla un partido con Austria para mandar al muelle a Argelia. Mirá que justamente rival de Argentina en este mundial.
1: Los dos, Austria también.
0: Exactamente, los dos rivales de Argentina. Bueno, ganan 1-0, a los 10 minutos Alemania se pone 1-0.
1: Sí.
0: Y los otros 80 minutos se pasan la pelota. Los 22 jugadores, un papelón.
1: Amigos.
0: El papelón de Gijón, los chiflaron todo. Horrible, un arreglo amaño, como le dicen en España. Un papelón amaño. Histórico en la historia de los mundiales.
1: Me hace acordar un River Oriente, o Boca Oriente Petrolero, River Oriente Petrolero también.
0: Que no Boca Oriente Petrolero, Boca Oriente el famoso vamos Boca, vamos que empatamos para dejar afuera a River. Exactamente.
1: Que se tocaba la pelota entre ellos en el fondo del área.
0: Exactamente. Y Alemania Federal, en un momento, le toca, en la segunda fase, enfrentar a Inglaterra.
1: Sí.
0: Y acá en la Argentina, Radio Rivadavia, le pide a Juan Carlos Morales que relate ese partido que se juega. El lunes se cumplen 44 años, el 29 de junio.
2: Wow.
0: El 29 de junio, 44.
1: Son las efemérides caminando, además. Es increíble.

0: Pero no tiene nada anotado, además, no. Por favor, no sé si hay una cámara acá, no hay nada, te juro, me pongo la mano, mirá, pongo la mano acá, no hay nada, lo tiene todo.
1: En el alma lo lleva.
0: Todo estudiado, Andrea.
2: 29 de junio del 82.
0: Sí.
2: Alemania Federal, Inglaterra.
0: 29 de junio.
2: El árbitro Romualdo Arpifilo, un brasileño, sí, que cuatro años después, exactos, el 29 de junio del 86, dirige la final de Argentina. Campeón,
0: que
2: Argentina,
0: salimos campeones.
2: Campeón en México.
0: Claro. Arpifilo.
2: ¿Qué pasa? En la radio dan la orden de que no se puede nombrar la palabra Inglaterra.
0: Es Juan Carlos Morales, okay. Porque no es
2: Juan Carlos
0: no
2: Morales, Hugo. Marplatense.
0: Bien. Marplatense.
2: ¿Cómo haces para estar 90 claro. minutos sin nombrar la palabra
1: Qué
2: Inglaterra?
1: Locura.
2: Una locura, un absurdo total. Juan Carlos Morales, yo hablé años después, me decía, la lógica hubiera sido no transmitir ese partido.
0: Claro.
2: Pero tenemos el corte de audio como para que la gente sepa y escuche algo inédito. No pasó nunca en la historia de la radiofonía y me parecía que estaba bueno traerlo hoy en época de mundiales y cerrar esta efeméride mundialista de Mundial 82 que pasó de todo. Es más, te agrego un datito más. Maradona no había tomado la comunión, Patricio Hernández le empieza a hablar de Dios, de la Biblia, y se van a una iglesia, llega a una iglesia a donde había 100 chicos tomando la comunión.
1: ¿Maradona cuántos años tenía?
2: Maradona estaba firmando con Barcelona, tenía 22 años, era figura mundial, imagínense que se fue todo al diablo la fiesta de la comunión, porque todos querían la foto con Diego. Entonces hay fotos de todos los nenes con Diego.
0: Y él tomando la comunión.
2: En la iglesia y él tomando la comunión porque nunca había tomado la comunión. No. Y ahí se empieza a encomendar a Dios. Así que una historia hermosa que también pasó en el Mundial 82 y no me acordaba. Y por
0: los
2: suerte
0: padres,
2: me acordé
0: los
2: a
0: nenes
2: tiempo.
0: Decían, hostia.
2: No, imagínate, el cura, no quería saber nada.
1: Fue un mundial cargado de cositas.
2: Un montón de cosas. Y para cerrar, como te decía, está este testimonio de Juan Carlos Morales.
0: ¿Cómo conseguís esto?
2: Bueno, son archivos que uno va a.
1: ¿En qué Wikipedia?
2: Va a encontrar.
1: ¿No?
2: O
1: sea, claro. ¿Qué Wikipedia encontrás?
0: Lisotopedia.
2: Pero fue un mundial muy, muy particular, como se habrán dado cuenta. Yo traté de resumirlo, pero pasaron muchas cosas.
0: ¿Y nosotros quién perdimos?
2: En un mundial que había 16. Argentina, como pierde con Bélgica, queda segunda.
0: Sí.
1: Pará, pero ¿y entonces qué pasó? ¿Cómo nombraba a Inglaterra?
2: Ahora escuchamos. Argentina pasa a la segunda instancia y con Italia y con Brasil.
0: Sí.
2: Porque Italia empató los tres partidos. Horrible, Brasil jugó muy bien, termina perdiendo con Italia, con Brasil, se queda eliminado. Maradona expulsado por poner un planchazo acá arriba. El último partido, o sea, todo mal. Una selección
0: era un round robin, digamos.
2: Porque es la segunda instancia, el que ganaba ese triangular, eran cuatro triangulares que pasaban a semifinales. Y ahí se queda fuera. Es más, te agrego un dato más. Ese es el único mundial. O sea, el único no, el primero que tiene definiciones por penales.
1: Mirá.
0: ¿Antes qué era?
2: Alemania. No hubo ninguna instancia y
1: hasta el 82 no había pasado eso.
0: Penales.
2: Claro.
1: Qué loco.
2: Y se define la primera definición por penales: es Alemania Federal, Francia, una de las semifinales, la otra Italia le gana a Polonia. Y bueno, juegan Alemania Federal y.
1: No puedo creer toda la memoria.
0: Increíble. Para que le voy a hacer una pregunta ya que lo tengo acá. Y Diego Maradona en un video decía, cuando le criticaban The Hand of God, la mano de Dios, decía, pero Inglaterra sale.
2: Claro,
0: campeón.
2: En el 86, en el 66, en el 66, con un gol que nunca entró la pelota.
0: La pelota de la línea.
2: No había VAR.
0: Pega. Y el árbitro gol. Y los ingleses dijeron, gol.
2: Picó en la línea, salió y gol.
0: Año 66, un pelotazo en contra.
2: Claro, hace 60 años, va a ser dentro de poco.
0: 60 años, lo vamos a tener que recordar.
2: Así que vamos a escuchar.
0: ¿Qué vamos a escuchar? Dale.
2: ¿Cómo relató Juan Carlos Morales 90 minutos el partido entre Alemania Federal e Inglaterra sin poder nombrar la palabra Inglaterra?
1: Esto es historia.
0: A ver cómo era esto, déjame el micrófono abierto.
3: El arquero de Alemania, pelota al centro de la cancha y golpe de cabeza sobre última línea.
0: Sí.
3: La busca Patcher. Patcher la juega más atrás todavía con Thompson. La pelota llega a Shilton y el público está silbando la actitud del adversario de Alemania de jugar hacia atrás la pelota. Trender avanza por la banda derecha molestado por el número 15 adversario, el jugador Rick, cuando hay una falta y el árbitro entiende que corresponde tiro libre en perjuicio de Alemania. Arranca Patcher para el adversario de Alemania frente a Rummenigge.
4: Los alemanes inventaron el fútbol total. Hoy no lo tienen. Los rojos esta tarde juegan a la carga, como siempre. 40 minutos, 10 segundos. Samson perderá con su marcador, que es casi el árbitro cobra a favor del equipo que está jugando en ataque en esta situación. Reclama Trender de Alemania y terminó. El árbitro Coelho establece el epílogo de este encuentro ante la silbatina de todo el estadio que ustedes oirán de fondo.

0: Y acá escribió el ganador del sorteo anterior, que es Fabián Escagnetti, que dice: muy buena la información, increíble la memoria y lo del audio, buenísimo.
1: Muchas gracias.
0: Porque nosotros sorteamos las cosas, no las quedamos nosotros. Aunque la gente siempre desconfía, ¿viste? Pero esto es...
2: por favor.
0: Nosotros sorteamos. O sea que para Catalina, se mete ahí, y Fabián, nuestro ganador, también. Otro más, Mateo del Episcopal, alumno, sé que nos escuchan también. Agradecer, porque hoy estuvimos en la radio del colegio también y estuvimos trabajando y cerrando y abriendo el bloque con ustedes, con todos mis alumnos. Ojo, porque después de la tanda se viene Drea León y el inicio del sorteo...
2: Yo traje el pan abajo del brazo.
1: Ah, muy bien.
0: Vamos, increíble.
2: Y se va.
0: Se va todo.
3: No,
0: vamos a una
3: pausa.
1: Se va a notar en el sorteo.
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5: Y la mesa se va llenando de cositas, como lo que nos trae Alejandro Cipriani con su picada de arroba picada de... Ay, picadas de antes... Bueno.
10: Sean eternos.
5: Picadas sean eternos. Ahí está.

0: picadas sean eternos.
1: Qué pinta que tiene. Pero, la pregunta es, ¿por qué está todo con el film? Picada. Que no se puede comer.
2: Claro.
1: O sea,
2: acá es un papelón.
1: No se entiende o sea, aquí tenemos que hablar de algo que no probamos.
0: Ahora tiene que hablar ella. O sea, entonces la voy a abrir justo ahora. No. Total, ahí no llega, mirá. Vas a ver, estira la mano, vas a ver. ¿Ves que no llega?
1: No estoy entendiendo esto.
0: Pará un poco.
1: Yo no voy a recomendar nada que no haya probado.
0: Vamos a ponerlo de este lado, vamos a poner este lado acá.
2: Por supuesto.
1: Muy bien.
2: Hace como Mirta, que no te deja hablar.
0: Sean eternos. Ahí está. Mientras yo abro esto. Bueno, anticipamos. Primero teníamos una solidaridad con el pueblo venezolano.
1: Sí.
0: Porque todos sabemos que ocurrió el sismo, dos sismos o terremotos en realidad, de 7,2, 7,5 en la escala de Richter. Y bueno, sacudieron a una Venezuela pobre, aún más pobre.
1: Exacto.
0: Principalmente en la zona de Caracas.
1: De Caracas y la costa de Caracas,
0: la costa,
1: que es donde está
0: Guaira. Guaira.
1: Sí, la Guaira, donde está todo mucho más complejo. Y lo que están necesitando puntualmente, yo, la verdad, venía ahora en el Uber y me encuentro con un chico de Venezuela que me dice, necesitamos por favor ayuda, insumos sobre todo, vendas, gasas, ibuprofeno, antibióticos, y los chicos de Envíos ETM están recolectando y van a mandar todos los insumos necesarios. El día lunes lo van a estar enviando a Venezuela. Así que si quieren colaborar, pueden colaborar enviando los insumos a Envíos ETM. Y otro de los lugares que también está colaborando es Cruz Roja Argentina. Así que, por favor, se necesitan gasas, ibuprofeno, antibióticos, insumos en general. Es realmente necesaria la ayuda. Hay muchísimas personas todavía trabajando. Hay muchísimas personas bajo escombros en este momento. Se necesita mano de obra y se necesita el apoyo para los hermanos venezolanos que la están pasando muy, pero muy mal. Así que ya saben, en Cruz Roja Argentina y Envíos ETM pueden estar enviando sus insumos.
0: Envíos ETM, sabemos que el pueblo argentino es un pueblo muy solidario, que en esta cosa también se engancha. Necesitamos esto, ¿no?
2: Y tenemos muchos venezolanos con nosotros, felices y muy agradecidos con nuestro pueblo.
0: Durísimo. Total. Además están contando historias de...
1: Ya, hace un rato hubo otro sismo.
2: Sí,
0: 214 réplicas.
1: Es tremendo, es tremendo.
0: O sea, esta sería 215, ya. Localidad y unas construcciones. Ataque, por favor.
2: Es como el ajedrez, la pieza que se toca no se cambia.
1: Pepinillo es mi favorito.
0: Una construcción que no está preparada.
2: No, claro.
0: ¿No? Uno va a Mendoza, uno va a San Juan y tenés hasta las calles, ¿no? Están puestas de manera que la gente se va al medio de la calle y si se cae o si se rompe algo, está preparado antisísmico, claro. ¿No? Con rodillos abajo. Muy caro esta construcción, pero bueno, ya está preparado para eso. Entonces, bueno,
1: nuestra solidaridad con el pueblo venezolano y bueno, esperamos poder enviarles ayuda. Así que ya saben, Cruz Roja Argentina también está recibiendo donaciones. Así que todo lo que puedan colaborar será bienvenido.
0: Bien, y nosotros ya empezamos a comer la picada, sean eternos. 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
1: Picada con amigos, llega la picada así ya armada, no necesitas nada.
2: Mañana tenés el partido a las 11 de la noche, obviamente. Picada, asado.
1: Para preparar la picada.
0: Ya está, listo.
1: ¿Qué necesitas?
0: Ya tengo la picada.
1: Me estaría faltando el vinito.
2: Nos está mostrando del otro lado un vino, pero nunca llega acá.
0: Daniel Zeitún Vinos.
2: Te lo muestra, de lejos.
0: Arroba Daniel Zeitún vino, ¿no? Arroba Daniel Zeitún también. Todo acá es todo bien, va y viene.
1: Esto está...
0: Ahora que le voy a dar a Pablo también. Bueno, ¿y qué pasa con...
1: Bueno, a
0: ¿dónde
1: ver...
0: ¿Dónde te vas en 15 días?
1: Bueno, me voy a Ushuaia, importante, tengo que hablar de eso. Me voy a Ushuaia, me voy al lanzamiento de la temporada de invierno. Se viene
2: la bajada de antorchas,
1: que es algo hermosísimo, la provincia de Tierra del Fuego, así que voy a estar por allá y les voy a estar, vamos a estar en contacto, les voy a estar compartiendo imágenes de todo lo que va a ser la

0: inauguración de la temporada en Tierra del Fuego, que es una... Tierra del Fuego es una provincia mágica, maravillosa.
1: No conozco.
0: Es maravilloso. Ushuaia es increíble, la ciudad del fin del mundo. Yo tengo mucho apego con Ushuaia. Voy mucho porque voy a Antártida bastante seguido. Entonces,
2: la primera vez que fui en auto, llegué manejando yo, llorando, obviamente. Crucé el estrecho de Magallanes, en el barco, todo.
0: Es una locura.
2: Y llegué manejando Ushuaia. Se termina el mundo ahí. No hay más.
0: Es el fin del mundo. Bueno, está Puerto Williams un poquito más para adelante. No. Pero sí, es la ciudad del fin del mundo. Y es maravilloso. Y bueno, voy a estar por ahí, así que les voy a estar compartiendo un poco. Y después me voy a seguir Pumas a la Patagonia Argentina.
2: Wow.
0: Que es algo que se hace mucho, seguir pumas y seguirlos en su hábitat natural.
2: Filmarlos,
0: los voy a
2: mirarlos.
0: Seguir mientras cazan.
2: Pero hay nieve en esa época.
0: Sí, por eso es más maravilloso todavía, porque esto se hace, por lo general, la gente contrata este tour en verano.
2: Sí.
0: Pero yo lo voy a hacer con la Patagonia toda pintada de blanco.
1: Tremendo.
0: Y es una locura verlos cazar en ese momento, porque, o sea, se tiñe de rojo la nieve. Es increíble a nivel fotográfico.
2: ¿Y cómo te vamos a ver ahí? ¿Por dónde te vemos?
0: No, les voy a estar compartiendo todo, Baidrea León.
2: Baidrea León.
0: Y voy a llamar a la radio para mandarles imágenes en vivo. Mira, si tenemos suerte y coincidimos en la bajada, el día de la bajada, los llamo y les muestro la bajada en vivo. Que va a ser una locura. Es mágica la bajada.
2: Sí. Me acuerdo, a Ushuaia, ahora el aeropuerto tiene una orientación que está buena porque es, paralela a la costa.
0: Sí.
2: Pero antes, los aviones, era la otra autopista, la otra.
0: Es muy difícil. Es una de las pistas más difíciles de aterrizar.
1: Bueno, por vientos cruzados.
0: Vientos cruzados, es corta la pista.
2: Sí.
0: Pero bueno, lo vale.
2: Es impresionante. Además, la mezcla de mar y montaña.
0: Sí.
2: Que en otro lugar, vas a Brasil para tener eso, pero en Argentina es nuestro esto.
0: Y es un frío... a mí me parece, el frío fueguino, maravilloso. Yo tengo mucho amor por Ushuaia, me encanta.
2: Porque se quita el frío ese, te abrigás.
0: Cada vez
2: que
0: voy es maravilloso, las montañas, la gente, la energía de Ushuaia.
2: La buena onda.
0: Sí, es maravilloso. Así que bueno, les voy a estar compartiendo la inauguración de la temporada. Y como inauguramos la temporada de invierno, ¿qué hacemos en Argentina en invierno en el sur?
1: Generalmente se esquía.
0: Se esquía. ¿Y a dónde va la gente a esquiar?
2: A Bariloche.
0: Y adivinen qué les traje hoy.
2: ¿Qué trajiste hoy?
0: Hoy les traje un sorteo súper especial. Vamos a estar sorteando dos noches, no una, dos noches para dos personas en Bariloche, en Domos del Bosque.
2: Tenemos
0: fotos del Domos del Bosque.
2: Ahí está.
0: Son unos domos hermosísimos.
2: Rincones que crean momentos.
0: Están equipados con todo lo necesario para pasar una estadía de lujo en Bariloche, en la Patagonia Argentina. Así que quienes están buscando un lugar ideal para desconectar, para pasar en familia, porque son domos súper amplios, o una escapada romántica,
2: me gusta, es el
0: lugar ideal. Imagínense estar en la montaña, porque aparte los domos están muy bien ubicados, están ubicados en altura, así que están ubicados en el kilómetro 6, en la ladera del Cerro Otto. Chicos, ¿saben lo que es esto? Las vistas que tienen de ahí. Esto es un paraíso.
2: ¿El Otto es el de la confitería? ¿O es Otto ese?
0: No, ese... No.
1: Chao, hasta luego. Nos vemos, buen fin de semana, ¿eh?
0: No, es otro. Ese es el que vos decís, el...
2: campanario.
0: El campanario, sí.
2: Mirá lo que es esa foto. ¡Qué lindo esto, por favor!
0: Aparte, estos domos, chicos, yo he estado más de, no sé, creo que 100 domos en mi vida. Estos son muy calentitos, porque son de madera. Entonces, no son de lona, son más acogedores, son más... son ideales para ir ahora en temporada de nieve. Así que como hoy me levanté buena, dije, voy a ir al programa, ¿qué voy a hacer? Voy a llevar una estadía para dos personas en los Domos del Bosque y los vamos a estar sorteando. ¿Qué hay que hacer?
2: ¿Qué hay que hacer?
0: Hay que ir ya a la cuenta de Domos del Bosque, donde está publicado el anuncio. Exacto, donde está publicado el anuncio del sorteo, tienen que seguir la cuenta de Domos del Bosque, tienen que seguir la cuenta del programa, y así vamos a estar participando de este sorteo.

0: sorteo y en unos 20 días más o menos yo voy a estar de vuelta por acá y vamos a hacer el sorteo en vivo. Ey. Así que tienen todos estos días para participar y ganarse la estadía para dos personas en Domos del Bosque.
1: ¡Qué lindo!
2: Ya estamos siguiendo, ¿eh?
1: Domos del Bosque.
0: Yo me quiero ir para Domos del Bosque.
1: Un refugio inmerso en el bosque del Cerro Otto.
0: Exacto.
1: Diseño,
0: imagínense,
1: privacidad.
0: Imagínense, ahora no hay, porque acaban de inaugurar, entonces todavía no hay fotos con nieve, pero imagínense eso todo blanco. Es espectacular.
2: Es de cuento.
0: Y se los estamos regalando acá. ¿En qué programa? En el mejor de radio con vos.
1: ¿Cómo? Vamos, porque tenemos estilo viernes a
0: mirá
1: un país
0: estamos,
1: en serio.
0: Mirá cómo estamos.
2: Ven arriba, ¿viste? No necesitamos tu vino.
1: Y la picada también, todo tenemos. Qué grande. Me gusta. Y además trajo las cartas.
0: Ah, traje el tarot, porque me lo pidieron.
1: Pero esto lo haces en la...
2: No, perdón. Yo le recordé, pero...
0: Yo traigo todo.
2: Brea dijo, la próxima traigo carta de tarot. Yo dije, no te olvides que vos prometiste.
0: Yo traigo lo que ustedes me... Yo traigo...
1: ¿Qué es esto?
0: Yo traje el tarot.
1: Hacer una pregunta.
0: No sé si queríamos preguntar algo de fútbol con el tarot.
1: Podemos anticiparnos.
0: Ah,
1: el fútbol, claro.
0: Claro, podemos tirar ahí algunas.
2: Aparte, si sale, ¿sabes qué? La recontraviralizamos pasado mañana.
1: Pará, la gente que está ahí en YouTube, ¿qué le preguntarían a Baidrea León?
0: Es bueno.
1: Para saber.
2: La primera pregunta,
1: a ver qué aparece. Y de paso,
0: está buenísimo, sacame la picada.
1: Perdón. Tenemos un poquito de música. Tenemos ya en un ratito se viene la gente de la picada. Así vemos las preguntas para Baidrea León. Ya me estoy metiendo en Domos del Bosque.
0: ¿Qué quieren en el tarot?
1: Ahí está.
0: Ya todos a seguir a Domos del Bosque para participar del sorteo.
1: Es muy rica, picada.
0: Más o menos en unos 20 días vamos a estar sorteando, así que participen, denle like a la publicación, sigan a Domos del Bosque, sigan la cuenta de Radio con Vos y del programa. Y así
1: ya tenemos
0: estar
1: la primera, Cris de Nápoles ya está anotada.
0: Ahí estamos participando y se llevan la estadía para dos personas de dos noches en Domos del Bosque en Bariloche.

0: Ya está con nosotros Alejandro Cipriani con su picada Sean Eternos. No, no, no, las cosas que abrieron acá. Le doy la bienvenida también a Daniel Zeitún, nuestro mentor.
1: Aplausos,
0: acá en la radio, genio.
1: Para este productor.
2: Gracias, gracias, gracias, gracias. Hemos traído, vamos a tomar.
0: ¿Qué es esto?
2: Abrimos un merlot de Bodega Nielo, de Río Negro, que es uno que nos acompaña en el programa todos los viernes, porque es un buen vino para maridar, sobre todo con los quesos. De esta hermosa picada de Ale. Voy a contar rapidito cómo lo conocía Ale. Un día a la semana al mediodía se comunicó con la producción de Reinaldo. Reinaldo le recomendó las picadas y Ale va a contar un poco cómo es esto. Él tenía un laburo, se quedó sin laburo, empezó a armar las picadas. Reinaldo se las recomendó y se disparó la picada mortal. Salieron como se vendieron como locos.
3: La radio que más escucho generalmente la
2: una. Grande, Ale. Acércate, acércate.
3: La radio que escucho todo el día, literalmente. Y como exactamente dice Dani, le traje una Reinaldo. Hace 3 semanas cerró la quesería donde estaba laburando y como hay que seguir viviendo.
2: ¿Qué dijiste? ¿Qué sería de mi vida?
3: ¿Qué sería de mi vida? Exactamente. Le queso. Entonces
0: salame,
3: seguimos.
0: Estaba
3: re inspirados. ¿Hoy?
0: Sí, sí, estamos inspirados.
3: Se las traje a ustedes porque el amigo acá Dani aceptó, propuso y... traje para
0: además
3: disfrutar.
0: El maridaje que trajiste, porque esto es una experiencia. Yo cuando fui a la bodega de vinos en Mendoza, lo que me sorprendió no solo es ir a tomar el vino rico, sino que te lo presentan de una manera con la carne, con el queso, con... Y acá vos estás haciendo algo muy parecido, porque me presentaste, que te voy a pedir que por favor me vayas contando esto de vuelta, porque nos lo grabó para Andrea, que grabó un video que lo vamos a subir, porque nos explicó todo esto.
2: Porque la que tiene los seguidores es Drea, no nosotros.
3: Picada especial. Picada especial.
1: No, pero también hay que pensar algo, que estamos en una etapa de mundial en donde realmente esto te salva la vida.
3: Claro.
1: Porque, a ver...
3: Literal.
1: O sea, hay que tener el tiempo para ir y comprar queso azul, salamín, el otro... ¿Queso de dónde me dijiste?
3: Queso Atuel.
1: Queso Atuel.
4: Los pepinillos.
1: Chicos, o sea, son un montón de cosas que yo no tengo el tiempo para hacerlo. Y te llamamos
3: exacto
1: a vos. Y vos me traes esto a la puerta de mi casa.
3: Exacto.
0: Arroba picadas sean eternos. Ya saben.
3: Es ahí
0: la pena ya.
1: No pueden pedir a otro lugar.
3: Y
1: tiene
3: es
1: que
3: el
1: ser
3: momento.
1: Ahí
3: es el momento.
0: Es ahora. Es ahora.
4: Mañana, Argentina, la 23 picada esta, te resuelve la previa.
3: Exactamente.
1: Exacto.
3: Sí, sí, sí,
1: bueno, sí. Y ya que estamos hablando de la previa, podemos tirar unas cartitas en medio
0: ahí
1: de la
0: está
1: picada.
2: Es que las cartas están echadas.
1: Y ver qué va a pasar mañana.
2: Ahí
1: dicen
2: va.
0: Muy bien.
1: Que estamos
0: ala,
1: ahí
0: ala,
1: ya. 53.
0: Ala, ala, qué lindo. Qué lindo. Tengo de todo.
1: ¿Qué pregunta la gente? A ver, ¿qué dicen en el chat?
0: No, acá están hablando del proyecto de tierra.
1: Pero ¿qué les pasa? Tengo el tarot en las manos. Ah, no, por favor.
0: ¿Qué pasa con el sábado? ¿Qué pasa con el partido del sábado? Preguntan acá.
1: Bueno,
0: a mí.
1: Vamos a tirar 3 cartas.
0: Ahí está.
1: Y vemos qué pasa.
0: Qué grande. Mira, Pilar también acá dice, escuchándolo desde 89.9. Mandan, lo bueno es que mandan la captura del auto cuando están escuchando.
2: Bueno, manejalo.
0: Manejalo, dijeron. Bueno, hoy tuvimos la gente de Chevrolet también.
2: Que también. Estuvo. Todo tiene que ver
0: qué
2: con todo.
0: Qué lindo que estuvo el auto.
2: ¿Y con el Chevrolet se
1: Pablo,
2: corre picada? No, se come la picada.
1: Ay, futbolera. Vos tenés la energía futbolera. Elegí un mazo.
0: Ah, a ver.
4: El del medio.
1: El del medio. Bueno, ¿cuál es la...? Este es mi celular, ¿eh?
0: Ah, uy, perdón.
2: Opa. No le revisé que ahí tiene su negocio.
0: Yo este es el celu de la radio, perdón.
1: Por favor.
0: Este es el celu mío. Y este es el iPad con el que estoy trabajando. Y yo quería ver si había algún mensaje de los oyentes.
1: Claro,
0: ah. Tocaba y no salía nada. Y tocaba y no salía nada. Es mi celular, me dice.
2: Mami.
0: Perdón.
2: Mami.
1: Bueno, perdón. Pablo, que la pregunta. A ver.
4: ¿Qué energía tiene la selección mañana?
1: Energía de la selección para mañana. ¿Qué pasa?
0: Que no, me pone nerviosa esta chica. ¿Qué pasa? Dice.
4: Vos decías
1: Bueno, hay una energía compleja para mañana. Como que mañana, ¿qué partido es?
4: Con Jordania, Argentina ya está clasificada, primera, pone suplentes en algunos casos.
1: Bueno, pero es como que puede ser que haya una energía de cierto miedo para mañana, pero se resuelve rápido. Quizás es un partido medio picado mañana. O sea, como que... A mitad
0: partido picado y en vivo la picada.
1: Sí. A mitad del partido se puede poner medio picante.
0: ¿Se puede picar?
1: Sí, pero Argentina va a dominar la situación. Quizás la energía esta viene del lado de Jordania, como sentir que está en energía de pérdida.
0: Ajá.
1: Y Argentina como que encara una energía muy de poder y de...

0: de celebración, y eso puede generar que el partido sea una especie de guerra, ¿entendés? Wow. Como que se pique, como que haya pelea, alguna pelea, algo que...
1: Sí, si está De Paul y está Paredes, sí. se pelea.
0: ¿Ha pasado? No sí, sé, sí, ¿ha claro. pasado con Jordania?
2: No.
0: Bueno, puede ser un partido medio picante mañana.
2: Sí. Bien.
0: Eso me sale.
1: ¿Puedo preguntar por el programa de radio, por Ciudad Humana? A ver cómo estamos, cómo seguimos... ¿No?
2: Por supuesto.
1: ¿Puedo preguntar?
3: Mientras, mientras baraja, ¿a dónde pueden pedir las picadas? Al 11-5174-9208.
2: Sean eternos.
3: @picadas sean eternos en Instagram. Ya
1: ¿Pueden pedir para el domingo? Pregunta una tal Cris de Nápoles.
4: Por supuesto.
3: Sí, claro.
1: ¿Pueden pedir? Sí, ¿la tipa pido hoy? ¿La pido mañana?
4: La pido hoy. Y
3: ¿envío a domicilio, Ale?
4: Envío a domicilio, sí, por supuesto. Sí, se puede pedir antes, mejor el día anterior, pero sí. Recibimos, perfecto. Obviamente.
1: Bueno, ¿cómo le va a Ciudad Humana según el tarot?
0: A Ciudad Humana le va a ir muy bien.
1: Muy bien.
0: Acá hay magia, sale el mago.
1: Ajá. ¡Ah, mirá! Hay magia acá.
2: ¿Ese cacarulo no?
0: Está
2: no.
0: El as de copas, hay un nacimiento, un comenzar. Estamos bien. Acá con
1: ¿y por qué está
0: Contrera
1: que comienza hoy? Escúchame.
0: El caballo de espadas. Quizás hay cosas que no se dicen que hay que decirlas.
1: Okay.
0: Y vamos lento, pero seguro. ¿Eh?
1: Vivimos en Argentina, chicos.
0: Hay energía de comienzo y de abundancia.
2: Muy bien.
0: Y de empezar.
2: ¿Y
0: está el mago y está las de copas? Son dos cartas muy positivas con un caballero de oro que vamos a ir lento, pero a paso firme.
1: Acá 15 minutos de fama no queremos. Acá no. Queremos laburar mucho, remarla
3: y comer.
0: Construcción.
1: Acá nada vino gratis.
0: Y es importante porque sale este 7 de espadas que no me gusta, me pone nerviosa. Hay que ir de frente, hay que decirnos todas las cosas. Bien. Cuando algo no nos gusta, lo decimos.
2: Bien.
0: ¿Entendés?
1: Bien, muy buen dato. Me gusta, pero
0: vamos
1: Dani,
0: bien.
1: Dani es así, de ir de frente y decir.
3: Aunque uno se choque contra las paredes.
0: Energía de nacimiento, de que estamos bien. Iniciando cosas muy positivas.
1: Bien.
2: Claro
1: acá.
2: Que sí.
4: Como elefante.
0: Y con este
4: paso
0: mago.
4: Firme pero lento.
0: Paso
1: firme. Firme pero lento. Bueno, pregunta, ¿quiere preguntar algo, Alejandro?
3: ¿Cuántas picadas va a vender este fin de semana? Picadas sean eternas.
0: A ver, Alejandro, ¿cómo vienen las picadas? Bueno, arranca tranquilo, pero prende, Alejandro. O sea, arranca tranquila la semana, quizás al principio, pero después de este programa, Rey de Bastos, te sentás a disfrutar.
3: ¡Qué sorpresa!
0: Con un as de bastos se enciende la venta y un as de oros es un comienzo de empezar a recibir.
4: Excelente.
0: Empezar a recibir dinero.
4: Uh-huh. Qué bueno recibir buenas noticias.
0: Así que todo el mundo vaya a comprar las picadas, porque si no, yo voy a quedar como la astróloga más trucha del mundo.
1: No. Tengo una pregunta de los oyentes. ¿Hacemos con otro mazo? ¿Mezclamos de vuelta? O...
2: Más o menos.
0: ¿Qué pregunta?
1: Más o menos. La última. La última. Dice, ¿qué desafío se enfrentará el país en los próximos meses?
2: ¡Oh! Necesitas tres programas.
0: ¿Cómo se llama?
1: Adorne es un mentiroso serial. ¿No? ¿Quién es? Oscar Sado. ¿Pero no era de La Libertad Avanza este hombre?
0: ¿Cómo se llama la persona?
1: Fabián.
0: Si estás...
1: Es para el Buda, dile. Contestan en el chat.
0: Fabián,
1: usted tiene vida
0: si estás
1: propia.
0: Escuchando esto, decime en el chat qué mazo elegís. Son tres mazos.
1: Va con delay esto.
2: Dice que el del medio.
1: El del medio, dice. Ahí está. Rápido contestó. Qué grande el Isoto está.
0: Isotopedia.
1: Está la Isotopedia. Eran de Nico en los controles. Ale.
0: Bueno, es un año complejo. Es un año complejo. Hay cosas bloqueadas. La energía está un poco estancada. Pero el as de copas siempre. Argentina es el as de copas. Pase lo que pase, Argentina renace.
1: Sí,
0: pase lo que pase, vuelve a comenzar, se vuelve a levantar. Y el as de bastos, el rey de bastos, es siempre está ese poder, esa llama y ese fuego. Entonces, sí, habrán bloqueos, habrán pruebas, habrán dificultades, pero Argentina tiene la capacidad de renacer. Y eso viene en la esencia de la Argentina. Mira el otro lastra. Lastra.
2: Preocupado por el futuro del país.
1: Se viene un país en serio. Está Gustavo Carlos esperando dos.
0: Pase lo que pase, no hay dudas de que mientras seamos argentinos vamos a estar bien.
1: Claro que sí. Mientras estemos en radio con vos, en Ciudad Humana,
0: así
1: con
0: que
1: gente como Alejandro.
4: Sean eternos.
1: Drea León, Pablo Lisotto, Daniel Zeitún.
3: Hacemos Nico, un picadito de temas siempre.
1: Alejandro. Gracias. Hicimos un programón.
0: Hermoso programa.
1: Les agradezco a todos.

0: Gracias, nos vemos yo vuelvo en 20 días con todas mis novedades del fin del mundo.
1: Vení cuando quieras. En redes sigan porque tenemos domos del bosque para sortear.
0: Exacto. Chao. Gracias.
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0: Bueno, arrancamos entonces dos minutos. Esto lo dice mi amiga Cecilia Vela. Perdón, buenas noches. Bienvenidos a todos y a todas. Esto es una nueva emisión de Un País en Serio. Vamos a estar debatiendo hasta las 0 horas. Cerramos el viernes aquí. Después de ya quedó eliminado Uruguay, está confirmado, eliminado Uruguay, lamentablemente, del Mundial. Acaba de perder con España, acaba de pasar Ciudad Humana. Antes estuvo la gente de Viernes con Estilo, el amigo Daniel Zaitún. Hubo picadas acá, hubo de todo. Nosotros ya estamos arrancando más acomodados, más relajados, un poco engripados, pero todo bien, quédense tranquilos, ya no contagio. Ya pasé la etapa del contagio. Está, como les decía, Ceci Vera con nosotros.
1: ¿Qué tal? Buenas noches, compañeros, compañera. Bueno, viernes, noche, frío y sorteos.
0: Frío, invierno, ¿no? Ya está. Tampoco es para decir, oh, hace frío, bueno, es invierno.
1: Amigo, listo, claro. Listo. Entonces, frío y sorteos.
0: ¿Qué sorteamos?
1: Tenemos varias cositas hoy, muy buenas todas. Hoy vamos a sortear entradas para una obra de teatro que se llama El descubrimiento del amor. Lindo título,
0: lindo,
1: ¿no?
0: Me gusta, sí, lindo. Sí, me gusta.
1: Esta obra es de Javier Suetsky y está escrita a partir de material original que aportaron los intérpretes de esta obra. Es una obra de teatro de objetos, música y humor. 5 titiriteros se preguntan qué hace el amor con lo que parecía destruido.
0: Mire usted.
1: Es buenísimo.
0: Me gusta la idea.
1: Esta obra va los domingos a las 20 horas en el Teatro del Pueblo, teatro que queda en Lavalle 3636, y vamos a sortear entradas para este domingo, 28 de junio, a las 20 horas. Como siempre, si podés ir, nos escribís. Claro. Y si no podés ir, nos escribís y nos avisás que no podés ir.
2: Claro. ¿Qué escribís? ¿Cine? ¿Ponés palabra cine?
1: No voy. No puedo.
2: No, para ganar, digo.
1: Teatro. Para escribir, para ganar las entradas para el teatro, puedes escribir teatro o algo más original. Porque, por ejemplo, si te digo El descubrimiento del amor, por ahí nos puedes escribir algo relacionado con el amor.
0: Sí, claro. ¿Por qué no? ¿Alguna anécdota?
1: ¿Alguna cosa?
0: De amor que te recuerde, surja.
1: Que te recuerde. Bueno, también tenemos un libro que se llama Nosotros y Occidente, otra historia de un relato hegemónico. Un libro de Carlos Midense, de Editorial Sicus. Historia de colonial, de lo que nos fue despojado. Estamos con lo que nos dejó el amor.
0: Estamos pensando no solo un país en serio, sino que estamos pensando también el mundo en general.
1: Y hablando del mundo, tenemos una remera de lluvia dibuja que va muy a tono con lo que está pasando en este mundo cruel, que dice, que es una verdad de perogrullo, pero no deja de ser una verdad al fin, que dice, todos vamos a morir.
0: Ahí está, perfecto. Ahí lo
1: hermoso. Es una remera muy pequeña, ¿eh? Es para personas de cuerpos menuditos, de talla pequeña, incluso niños, niñas.
0: Sí, yo soy de talla baja, así que me puede servir.
1: Sí, pero
0: soy de talla baja, pero de panza grande. Me parece que ahí es donde vamos a tener el inconveniente. Bueno, pero bueno, no importa.
1: No importa. Entonces, remera para la remera, libro para el libro y algo del amor.
0: Teatro
1: para
0: el teatro
1: o
0: amor, claro.
1: Algo para las entradas.
0: Recuerden el nombre de su primer amor o de su último amor, qué sé yo.
1: O del amor que vendrá. O del que vendrá. ¿Cómo te gustaría que se llame? Al 1553798990 nos podés escribir o al chat de YouTube. Si escribís en el chat de YouTube, además de poner el comentario, pone tu nombre.
0: Sí, vénganse al YouTube. Así nos pueden ver, así pueden dejar comentarios ahí.
1: Me gusta.
0: Comparta nada, que la gente se sume al chat, al YouTube, al canal de YouTube de Radio con Vos. Esta mesa es mucho más larga, no termina solo en Ceci Vera y en mí, sino que se extiende hacia la izquierda, donde están Adriana Cerdín y Rodrigo Agustín, a quien le damos la bienvenida a ambos. ¿Cómo andan?
3: ¿Cómo estamos? Bien, aquí andamos, esperando empezar con Un País en Serio.
2: Decías recién que perdió Uruguay.
0: Perdió
2: Uruguay contra una España plagada de migrantes o de hijos de migrantes, muy talentosos, por cierto, ¿no?
0: Sí, este mundial tiene esa característica. Hay muchas selecciones que de países integradas casi en su totalidad por jugadores migrantes. Sí. Dale.
2: ¿Qué tiene que ver eso? Ya van a ver.
0: Ya van a entender. A ver, estaba, como les dije, Ceci Vera, la operación técnica, Nicolás Carubé, yo, así es, está muy bien. La operación de streaming, Alejandro Barrero, como cada viernes, la producción comercial, Daniel Zaitún, coordinación de aire, a quien yo recién le contesté, y ustedes dirán, ¿con quién habla este trastornado? Bueno, con quien coordina el aire, con Ceci Lloret, y en las redes sociales, nuestra querida amiga formoseña Guadalupe Salinas. Dale.
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0: Y en este país en serio te invitamos a pensar qué hacen los países serios con la migración. Porque como decía el amigo Rodrigo Agustín recién, estamos transitando un mundial. Esto es circunstancial, durará lo que dure la participación de Argentina. Después nos dejará de interesar o nos interesará por mucho más si es que volvemos a repetir la alegría de Qatar 2022. Pero lo que sí estamos viendo es que en este mundo multicultural, en este mundo... en este mundial, donde hay muchas selecciones íntegramente compuestas por jugadores que han nacido en otros países, la selección de Argelia, prácticamente la totalidad de los jugadores de la selección de Argelia han nacido en Europa y han elegido o tenido que resignarse, vaya uno a saber cuál es el caso por caso, que para lo que vamos a charlar hoy no nos importa tanto, pero han elegido representar quizás a la selección del país donde nacieron sus abuelos o sus padres. Digo, hay muchos casos de futbolistas que hoy están jugando para una selección que han nacido en otro país. Bueno, en este mundo donde la migración... Un mundo migratorio, podemos decir, porque realmente cuántos países se han construido en base a la migración, en base al esfuerzo migrante. Y en ese país, en ese mundo migrante, en ese mundo multicultural, hace una semana el Parlamento Europeo aprobaba la creación del ICE, o del ICE, vaya uno, díganlo como ustedes quieran. Si estudiaron en el ICER como Ceci Vera, dirán ICE. Si estudiaron en Wilde como yo, dicen ICE, ¿no? Pero bueno, digo, la principal potencia mundial, en decadencia, pero principal potencia mundial, Estados Unidos, tiene un presidente que hizo campaña avisando que iba a perseguir a los migrantes. De hecho, cuando gana y asume la presidencia, persigue a los migrantes de manera cuasi-fascista o con metodología cuasi-fascista, si se quiere. Entonces, y eligen como enemigo al migrante, América para los americanos, pero no para los migrantes. Un país que se forjó también con el esfuerzo migrante. Entonces, digo, hoy la Corte Suprema de Estados Unidos habilita al gobierno norteamericano a hacer deportaciones masivas

0: Bueno, con este mundo con el que estamos lidiando y que todavía no tenemos bien en claro hacia dónde vamos, pero hacia dónde parecería ir no nos gusta mucho o nada, y por eso queremos juntarnos a pensar y a construir un mundo distinto, vamos a pensar con nuestros entrevistados, porque traemos especialistas como cada semana, vamos a pensar justamente eso, qué tendríamos que hacer, qué debe pasar.
1: Y qué está pasando también,
0: ¿y qué
1: ¿no?
0: está pasando? En los países, en general, ya no hablo de países serios. Claro. Nosotros los invitamos a pensar un país en serio, como siempre. Pero, ¿qué hacemos con la migración?
2: Un país en serio. Miramos el mundo bien parados en suelo argentino.

0: Entonces ahora sí, como habíamos prometido, porque tenemos voces especializadas, voces de especialistas, voces más que autorizadas, no solo a nivel local, sino a nivel global, para hablar de la materia migraciones y derechos humanos, tenemos ya en este estudio, en el estudio de Radio Con Vos, y le damos la bienvenida a ni más ni menos que Pablo Seriani Cernadas. Bienvenido, Pablo, y gracias por estar acá.
1: Muchísimas gracias por la invitación. Buenas noches.
0: Toda esta mesa está muy contenta de tenerte hoy viernes aquí, cerrando la semana de Radio Con Vos. Y vamos a hablar de esto, ¿no? Ni más ni menos que del momento que se vive en la migración de un país. Digo, mi abuela nació, mi bisabuelo nació en Italia. Digo, todos tenemos... Alguno en esta mesa es... Todos somos descendientes de algún europeo, allá, digo, más allá del caso puntual. Pero digo, este país, Argentina, tiene un presidente que tiende a imitar, por lo menos en el último tiempo, políticas de otros países, sobre todo de Estados Unidos. Entonces nos preocupa, digo, así como se mete en conflictos como fue el de Israel con Palestina, nos preocupa saber dónde nos va a meter ahora. ¿O qué va a hacer? Ya sabemos que viene haciendo algo en materia de migraciones. Y con este DNU que me pone acá, para que yo diga concretamente el DNU 366, que viene quizás a romper con ese orgullo argentino y con esa tradición argentina de fronteras abiertas y abiertos al mundo.
1: Sí, en cierta manera, bueno, Argentina, como bien decías al comienzo, ha sido, es y seguramente es, seguirá siendo un país de inmigración donde su sociedad permanentemente se va transformando a partir de procesos migratorios llegados de diferentes países. Aún así tenemos el porcentaje más bajo de inmigrantes de nuestra historia, ¿sí? Aún cuando parecería que habría una suerte de invasión, a veces cuando uno escucha discursos del Ministerio de Seguridad, claro, o del propio presidente, la verdad que los datos no indican en modo alguno algún tipo de problemática vinculada a la migración. Y sin embargo, como bien decías, Milei el año pasado hizo algo que empezó haciendo Trump, ni bien asumido su presidencia, que es reformar leyes o adoptar políticas por decreto, sin consultar al Congreso, sin consultar a la sociedad, en este caso la ley de migraciones, que se aprueba en el año 2003, después de un proceso participativo democrático ejemplar. Fueron 3 años de debates con distintos actores sociales, distintos ministerios, organismos de seguridad, la justicia, el propio entonces Bergoglio tuvo un rol muy importante, sindicatos, iglesias, universidades. La ley migratoria se aprueba por unanimidad en las dos cámaras del Congreso. Imaginemos ese escenario hoy, en cualquier temática. Y de la noche a la mañana, por un decreto de necesidad de urgencia, sin pasar por el Congreso, sin que hubiera ninguna problemática migratoria que pudiera eventualmente... Bueno, ¿por qué el Poder Ejecutivo va a reformar la ley sin pasar por el Congreso? Hace una reforma que es, en mi opinión, la más antidemocrática e inconstitucional de la historia de la regulación de la inmigración en Argentina, y que es una historia muy rica, ¿no?
0: Sí, claro.
1: Y sin embargo... establece restricciones en derechos básicos que ni siquiera la ley anterior, la que nosotros llamamos ley Videla,
0: sí,
1: lo que dice mucho, restricciones que ni establecía la propia ley migratoria de la dictadura militar. Por ejemplo, excluir a buena parte de las personas migrantes que viven en nuestro país, son parte de nuestra comunidad como cualquier otra persona, de todo el sistema de salud,
2: claro,
1: lo cual es un problema enorme de salud pública, ¿no? Entre otros, ¿no? La exclusión de la educación superior... la persecución y la posibilidad de expulsión de familias, de separar familias, algo que Trump está haciendo, poner trabas para que las personas sigan renovando su residencia y su DNI, con lo cual hay muchas personas y familias hoy que están perdiendo el DNI argentino, aun cuando tenían toda la residencia de manera regular,

0: Y sobre esa situación que crea el propio Estado, que crea la propia Dirección de Migraciones y el DNU, lo que está haciendo es enviando al Ministerio de Seguridad Nacional, la policía, a barrios donde hay mucha población migrante, lo habrán visto en las redes sociales, incluso convocando a la ciudadanía a usar el 134, que es un número para temas vinculados a problemáticas serias de criminalidad, para, y esto lo cito textualmente del Ministerio de Seguridad Nacional, para denunciar inmigrantes ilegales. Este es un sistema de delación que solo los regímenes totalitarios usaron, que es para perseguir un determinado grupo, que además es un grupo que no comete ningún delito. Y esto siempre es muy importante, ¿no? No tener la residencia o que se te haya vencido es como mucho una infracción administrativa, que no daña a nadie, no genera ninguna víctima, ningún daño, con lo cual en modo alguno implica un abordaje como hace Trump, como hace Milei.
1: No te convierte en un delincuente.
0: No, al contrario, te pone en una situación de vulnerabilidad, porque la primera consecuencia de que se te venció el permiso de residencia o el DNI es que tenés prohibido trabajar. Con lo cual es una cadena de obstáculos que una persona, una familia enfrenta cuando el papá o la mamá, por un tema migratorio, no puede trabajar. Entonces le pone una situación, cuando tenemos gobiernos de este tipo en este tema, que empiezan a tener miedo de enviar a sus hijos a la escuela. Bueno, habrán visto las imágenes a comienzos de este año, en Minneapolis, en Chicago, en New York, ¿no? Las familias con miedo, ¿no? Un proceso de criminalización de personas que viven ahí hace años, hace décadas, que no cometieron ningún delito, que contribuyen como cualquier otra persona a la sociedad. Y a pesar de eso, bueno, nada, lo que vimos en Estados Unidos en las calles, ¿no? Ese proceso de persecución, enviar a las personas y a las familias a cárceles migratorias, ¿no? Hay gente que es detenida semanas, meses o años sin haber cometido ni ser acusado de ningún tipo de delito, ¿no? Hay un proceso de deshumanización flagrante en este tema, ¿no? Y se usa mucho este concepto de el ilegal. Y es fuerte, ¿no? Piensen en incluso, no sé, hasta Manu Chao, ¿no? Digo, asociar a alguien como alguien afuera de la ley cuando... Si hay algo que quiere una persona migrante es tener los papeles para poder trabajar y empezar una nueva vida. Sí. Salir de un lugar de violencia, de un lugar de pobreza, de discriminación, de exclusión. Y esa es nuestra historia.
2: Sí, sí,
0: y a pesar de esta historia, nos enfrentamos a este tipo de... Son estrategias políticas, ¿no? Porque es, ¿no?, crear un chivo expiatorio, ¿no? Para desviar la atención también, ¿no?
1: Abrimos la mesa, Adriana Salín.
3: Sí, Pablo, escucho atentamente, ¿no? Cuando este otro, esta otra edad, se constituye en amenaza. Entonces, ¿cuál sería el camino para que este otro sea un vecino, sea el que comparte este espacio vital con nosotros y no la amenaza, ¿no?
0: Sí, es una muy buena pregunta. Y de hecho, en cierta forma, Argentina había empezado a transitar ese camino, como decía, con la ley de 2003, porque pasa de una ley que miraba al inmigrante como un problema de seguridad nacional en contexto de dictadura, pero que rigió luego 20 años en democracia, a una ley de derechos que pone a la persona migrante en el lugar que, de alguna manera, siempre estuvo en Argentina, ¿no? Un habitante, alguien que vino a construir un mejor futuro, a contribuir a un mejor futuro de la sociedad argentina. Entonces, un primer paso para definir una política en este tema es cambiar, por ejemplo, el abordaje institucional, ¿no? Lamentablemente la ley cambió para una buena ley, pero siguió estando bajo la órbita del Ministerio del Interior. Y ahí la importancia es que, digo, la migración es un tema social, es un tema multidimensional. Estamos hablando de familias, de vecinos, de chicos y chicas, de trabajadores. Entonces, la política migratoria tiene que estar en el área social de un gobierno, ¿no? Un Ministerio de Desarrollo Social, de Trabajo, como estuvo en el siglo XIX, ¿no? De alguna manera, en los municipios, porque justamente los migrantes empiezan a ser parte de la comunidad, como bien decías, un vecino, el que lleva a su hijo a la escuela, y no esa persona que se presenta o es presentada como un problema. Entonces ahí, diálogo de participación social, prevenir la xenofobia, trabajar en los ámbitos de la comunicación, hoy más que nunca en las redes sociales. El discurso del propio gobierno, ¿no? De las autoridades, la responsabilidad social de no señalar a parte de nuestra comunidad como la causa de nuestros problemas, como una amenaza, y el seguir presentando a la migración como otros, ¿no? Eso a mí siempre me llama la atención en Argentina. Tenemos 180 años de inmigración permanente que nos transforma y que nos define, Y a veces parece que estamos hablando de un otro ajeno que viene, que desconocido, la inmigración, como un fenómeno extraño.
3: Sí, y es un peligro, ¿no?
0: Y es tan constitutivo de nuestro ser.
3: Claro,
0: ¿no?
3: Claro.
0: O sea, recién hablaban de los equipos de fútbol. Claro. Argentina en 1930, todo el equipo del primer mundial, todos eran hijos de inmigrantes o inmigrantes, todos, 100%.
1: Claro, claro. Sí, claro.
0: O sea, ni siquiera es una novedad, ¿no? La inmigración hoy define la sociedad tal como la conocemos.
1: Y hoy hay,
0: ¿no?,
1: hay una explosión, perdón, en que me meta, yo sé que tenía que darle la palabra a Rodri, pero y hoy hay todo un escándalo porque en el sub-17 citaron a un jugador de Haití que juega en las inferiores de Vélez, y cómo vamos a tener a un haitiano jugando en la que nació acá, que vive acá, es hijo de haitiano. Digo,
0: sí, tiene doble nacionalidad. Bueno, eso tiene que ver con, a ver, la xenofobia hacia la migración en Argentina existió en distintos momentos, ¿no? A principios del siglo XX era contra españoles e italianos, ¿no? Digo, que venían a causar problemas porque armaron sindicatos, porque pedían derechos, ¿no? Y se usó la ley de residencia para señalar que eran todos problemáticos y no era la buena migración que queríamos. Hoy son ¿no?, nuestro abuelo civilizador para poner como ejemplo contrario el malo que viene de países sudamericanos. No, es la misma lógica con el agravante que se vincula también con el racismo propio de la sociedad argentina contra población, ¿no?, como afrodescendiente, sí, descendiente de esclavos, de pueblos originarios, ¿no? Entonces eso lo hace más complejo, ¿no?, porque es la propia negación de la diversidad cultural de la sociedad argentina de sus orígenes, ¿no?
2: Claramente, porque estamos encantados con Garnacho, por ejemplo, que venga a jugar a la selección argentina, con Nico Paz, que obviamente talentoso. Sí, sí. El pibe que
1: nacieron en España.
2: Claro, y es chico este haitiano, bueno, no se escandaliza. Y decías al principio de que los números no se corresponden con esta crisis a la que alude el gobierno, ¿no? Entonces, ¿cuál crees que es la necesidad del gobierno de presentar este tema como una cruzada en este momento?
0: Puede haber una combinación de factores. Uno puede ser en ciertas áreas de gobierno, personas de gobierno, puede ser una cuestión meramente ideológica, y es su mirada y es su incorporación a nivel nacional de, ¿no?, de la posición de Trump, de Orbán, de Le Pen, de Vox, ¿no?, y de la extrema derecha en materia migratoria, que ha crecido políticamente a partir de una plataforma antiinmigrante. Uh-huh. Y por el otro, esta estrategia que no es nueva, ¿no? Digo, la ley de residencia es otro ejemplo, digo, de usar la inmigración, la facilidad por el cual se transmite un discurso en el cual el inmigrante, ese que se define como otro, a pesar que es parte de nosotros, es un problema, es una estrategia clásica, muy exitosa, de desviar la atención sobre las verdaderas causas de los problemas que puede tener una sociedad, ¿no? Entonces, entonces el problema de seguridad es por la inmigración, el problema de las universidades no es el de financiamiento, es porque hay muchos inmigrantes, como ha dicho este gobierno, a pesar que las estadísticas dicen exactamente lo opuesto. El problema de los hospitales no es el de financiamiento, sino la invasión de inmigrantes que llegan en colectivos
1: los
0: a
1: atender. Los tours sanitarios, claro.
0: Los tours sanitarios. ¿No? Y lo que están haciendo finalmente es crear un problema de salud, es crear exclusión universitaria en Argentina, ¿no? El país de mi hijo el doctor, ¿no? Donde la inmigración, el acceso a la universidad, de vuelta es parte de nuestra historia, y sin embargo se está excluyendo a las personas extranjeras de acceder a estudios terciarios y universitarios, a pesar que las estadísticas no es. Yo creo que es una estrategia política, es parte de un juego político, crear chivo expiatorio, crear enemigos. Entonces miramos para otro lado, y es un recurso que funciona bastante bien, lamentablemente, como lo estamos viendo en Estados Unidos, como lo estamos viendo en la Unión Europea, como señalabas, esta decisión que aprobó el Parlamento la semana pasada. Que es terrible, porque de alguna manera, a ver, en cierta manera, en términos históricos, es Europa tomando decisiones respecto de personas de otros continentes, que empiezan con la conquista, que sigue con la esclavitud, que continúa con el colonialismo hasta hace 5 o 6 décadas, y ahora con este tipo de medidas que son deshumanizadoras, que, de vuelta, personas que están sin permiso de residencia o se les venció, les pueden llevar detenidas 30 meses, o sea, 2 años y medio presos en una cárcel en Europa, niños, familias, ser enviadas, como está haciendo Trump, no sé, a personas afganas escapando del régimen talibán, ser enviadas a Ruanda, a un centro de detención que la Unión Europea va a financiar, ¿no? Como si fueran cosas que lo muevo de un lado para otro. Y es la negación de vuelta de esta diversidad, que en Europa es muy marcada, porque la migración africana o asiática en Europa empieza en el régimen colonial. Uh-huh. Y continúa con políticas europeas, ¿no? Es imposible pensar la diversidad cultural de París o de cualquier ciudad británica sin el régimen colonial previo, sin el sistema esclavista previo y sin lo que pasó después de los procesos de descolonización hasta el día de hoy, ¿no? La presencia de Francia en los ex países, en las ex colonias de África Occidental, sigue determinando por qué la gente se tiene que ir y por qué va a Francia a buscar trabajo, a buscar protección, etcétera, ¿no? Entonces, hay un mundo globalizado completamente desigual que genera desplazamiento, pero luego los actores que generan esa desigualdad no quieren que esas personas lleguen. O que lleguen, pero que trabajen
1: de lo que yo quiero.
0: De lo que yo quiero, en condiciones mucho más precarias, y que si luego vienen contextos donde la extrema derecha crece, bueno, recurramos a este tipo de decisiones lamentables que vienen a reemplazar una directiva que ya aprobó Europa en 2008, que en ese momento los países del Mercosur la llamaron la directiva de la vergüenza. ¿Sí? Al lado de la que aprobó el Parlamento de la Unión Europea, lo que aprobó en 2008 casi que era algo democrático, casi igualitario, aunque igual, efectivamente, la directiva de la vergüenza, pero lo de ahora es un proceso de abandono total de este mensaje que Europa siempre presentó, ¿no? La Europa de los derechos, la Europa de los valores, la Europa que fue parte central post Segunda Guerra Mundial de este armado de la convivencia sobre los tratados de derechos humanos. Bueno, es el abandono, pero el abandono respecto de ciertas personas, ¿no? Respecto de otras, ¿no? Hay un racismo neocolonial muy marcado en eso, ¿no?
3: Pablo, la Argentina está liderando este proceso antimigratorio.
0: Bueno,
3: en el subcontinente, digo,
0: En parte sí, en parte no. ¿Por qué digo que sí? Porque Argentina lideró en 2003, cuando aprueba la ley de migraciones, lo que llamamos una suerte de ola progresista y irracional, irracional, de una política de derechos, una política que se basa en la Constitución argentina, de reconocer esta realidad, ¿no? Que la Argentina hace décadas que el 90% de la población viene de Sudamérica. Entonces, ya que vienen, que tengan permiso de residencia, que tengan permiso de trabajo, que se incluyan, ¿no? Que se inserten a la sociedad y al empleo, etcétera, ¿no? Y eso fue generando efectos positivos, ¿no? De alguna manera como efecto dominó en otros países de América del Sur y de América Latina en general durante 15 años. Con la reforma del año pasado, Argentina empieza la fase regresiva, ¿no? De recorte de derechos, de convertir a la migración como un problema, como una amenaza, y que la vemos reflejada obviamente en Chile, en el contexto electoral, la vimos reflejada en el contexto electoral recientemente en Colombia, en Perú, ¿no? Encontramos candidatos usando la inmigración como batalla de alguna manera de contienda electoral, ¿no? Este odio que se genera aparte de la comunidad, con el objetivo de tener algún tipo de resultado favorable en términos electorales. Con lo cual estamos viendo una fase muy preocupante, porque lo que genera es mayor exclusión, ¿no? Ya tenemos demasiados problemas estructurales para inventar uno por el lugar de nacimiento, ¿no?
2: Esta nueva estructura que se publicó la semana pasada en el boletín oficial de la Dirección Nacional de Migraciones, ¿se puede transformar en un ICE argentino?
0: Bueno, va en ese camino, empezó ese camino hace 2 años... cuando Argentina, por otro decreto, primero disuelve el Instituto Nacional contra la Discriminación, el INADI, y con otro decreto reemplaza al representante del INADI a la Comisión Nacional de Refugiados, ¿no? Para ver a quién le da el estatus de refugiado, reemplazó al INADI por el Ministerio de Seguridad Nacional, ¿no? Y luego empezó a adoptar, reformó la ley de refugiados, también por decreto, cuando Argentina no tiene ninguna problemática vinculada a refugiados, tampoco pasó por el Congreso por ahí, reformó la ley de migraciones hablando de seguridad, de Hezbollah, del tren de Aragua, ¿no? Pero así, tirando así, ¿no? El DNU 366, sí, sí. Que es un conjunto de falsedades, sí, sí, y tergiversaciones, de ilusiones de supuestas amenazas en el futuro, con lo cual ha ido paso a paso instalando una securitización, una criminalización del abordaje a la migración, lo que genera daño. Daño en el barrio, daño en el trabajador, en la familia, en la escuela, bullying entre los chicos, claro, en la escuela. Y con esto, de alguna manera, viene a consolidar el rol, por un lado, del Ministerio de Seguridad Nacional y de las fuerzas policiales, gendarmería, prefectura, en la persecución a migrantes, la persecución a trabajadores, a familias, sin ningún tipo de motivo, por las razones que estamos hablando, ¿eh?
1: Y ahora eso nos genera una contradicción entre este Estado de Derecho en el que todos somos inocentes hasta que se demuestra lo contrario, pero si sos migrante, ¿no?
0: Bueno, es interesante que preguntas eso, porque dos aspectos de la reforma a la ley de migraciones que introdujo el DNU fue, primero, que la gente pueda ser expulsada del país, primero, por cualquier tipo de delito, ya no importa los delitos graves que ya estaban en la ley. Si alguien cometía un delito de 3 años de prisión para arriba, no solo le prohibían ingresar, sino que también era causal de expulsión. Eso ya estaba. Lo que hizo el DNU fue bajarlo a 0. Por cualquier tipo de razón te pueden expulsar, aún si te procesan, ni siquiera si te juzgan ni te condenan. Entonces, presunción de inocencia, no gracias. Sí, pero tampoco hay una intención real o una preocupación genuina por la seguridad. Porque si te pueden expulsar por un delito siendo procesado y efectivamente, por ejemplo, estás en el país en un marco de una red de criminalidad, de trata de personas o de narcotráfico, y te expulsan sin juzgarte y condenarte, Argentina te hace un gran favor.
1: Sí, claro.
0: ¿Sí? Entonces, y la víctima, y la preocupación por la víctima de esos delitos.
1: Y a la red de trata ni hablemos.
0: Con lo cual no es
2: seguro de impunidad.
0: Es impunidad

0: Decreto ahora el 366 y así se sigue gobernando pasando por sobre el Congreso.
1: Y parecería que esas el criterio, a ver, no solo esto ha ocurrido con estos temas, ha ocurrido con otros, como bien decías. A mí lo que me preocupa particularmente es este tema, que casi no ha habido reacción ni social, ni parlamentaria, ni comunicacional. Ahora, agradezco muchísimo tener esta posibilidad de conversar sobre esto, porque justamente es un decreto muy dañino, ¿no? Entonces, ¿cómo ha habido reacción?
0: Pero lo de la semana pasada del Parlamento Europeo es tan grave que estábamos preparando, íbamos a hablar de China hoy, pero dijimos, hay que cambiar de tema.
1: Es gravísimo. No estamos midiendo la magnitud de lo que aprobó el Parlamento Europeo. Es el abandono del Estado de Derecho en sus elementos más básicos, ¿no? La Europa y otros países se pusieron de acuerdo post Segunda Guerra Mundial, es básicamente destruir esos cimientos. Pero claro, como son los inmigrantes, los que vienen de acá, de allá, los que tienen tal color de piel, la gente más pobre, los que menos tienen oportunidad de ir a un consulado que le den una visa e irse en un avión de un lado a otro.

pero es el abandono del Estado de Derecho en sus elementos más básicos, ¿no? Digo, lo que esto, digo, la Europa y cierto, y otros países se pusieron de acuerdo por Segunda Guerra Mundial, es básicamente destruir esos cimientos. Pero claro, como son los inmigrantes, los que vienen de acá, de allá, los que tienen tal color de piel.

0: llegaron a ser. ¿Y qué tenemos que hacer nosotros para no ser como ellos? Ser nosotros, pero un país en serio, nosotros. Y la pregunta es, primero que no sé si quiero ser como ellos después de lo de la semana pasada. Uh-huh. Estoy convencido que no, en realidad. Esto que decía al principio, en un poco en la presentación del tema. Hacia donde está yendo el mundo no nos gusta. Entonces queremos ir hacia otro lado. Y si te invito a pensar de acá a 20 años, ¿con qué sociedad o qué sociedad vamos a hacer si seguimos eligiendo este camino o si no logramos torcer este rumbo?
1: Yo lamentablemente imagino una sociedad con unos niveles de conflictividad social, de violencia, de exclusión, muchísimo más complejos de los que estamos viviendo hoy. Todavía estamos a tiempo de cambiarlo, pero para eso hace falta voluntad política, hace falta coraje en las personas que representan a las sociedades, sea en un municipio, en una provincia, a nivel nacional. Llegar a hablar de estos temas con actores que no están sentados en la mesa. Muchas veces, trabajando aquí o en otros países en estos temas, terminamos todo el tiempo hablando con un Ministerio de Seguridad Nacional. Y yo digo, no, es un tema social. Es migraciones, es familias, es empleo, es el barrio, es la comunidad, es la escuela, son los chicos que crecen, ¿no?, después de emigrar, ¿no?, los hijos de migrantes que ya son nacionales. Digo, entonces, ¿cómo llevamos el tema a la escuela, por ejemplo? Es fundamental la escuela, ¿no? ¿En qué medida, como, no sé, mis hijas, ¿no?, se han formado en materia de género mucho mejor que yo? Bueno, es posible pensar, ¿no?, que los chicos hoy y las chicas en la escuela aborden el tema migratorio, no solo hablando de nuestros abuelos y bisabuelos, sino qué es la migración, ¿no?, y quién forma parte de nuestra comunidad hoy, por qué vienen, de dónde vienen, cómo hacen crecer a nuestro país, ¿no? Entonces, para que esos jóvenes dentro de 20 años tengan los antídotos suficientes para escuchar a Marine Le Pen, a escuchar a Vox, o a Kast, o a quien sea, y rechazar tajantemente. Ustedes están hablando de nosotros, claro, de nuestra comunidad, la migración somos nosotros. Es imposible hoy pensar la sociedad sin eso. Hay que trabajar seriamente en todos los niveles para lograr eso y para prevenir, ¿no?, un proceso de deterioro del Estado de Derecho y de pautas de convivencia básica que se está produciendo hoy en día.

0: Pablo Seriani, gracias por haber pasado por Un País en Serio.
1: Un placer, gracias a ustedes.
0: Tanda.
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0: del Estado de Derecho y de pautas de convivencia básica que se está produciendo hoy en día.
1: Pablo Seriani, gracias por haber pasado por Un País en Serio.
0: Un placer, gracias a ustedes.
1: Tanda.
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4: 23 horas 38 minutos. 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
5: Ahí está, seguinos en las redes, somos ADN Populares, es el portal de quienes hacemos este programa. ¿Sí?
4: O sea, es un autobombo,
5: es
4: digamos.
5: Es un autobombo nuestro, que lo tenemos hace ya 3 años. Producto de una locura que se nos cruzó un día por la cabeza y dijimos, bueno, vamos a empezar a construir esta agencia de noticias populares, por eso de ahí el ADN, porque lo popular está en nuestro ADN, es constitutivo de nuestra, y es nuestra forma de ver y entender la comunicación también, la comunicación popular, esa que resistía en los 90 al neoliberalismo y a los desguaces de las radios comunitarias, ¿sí? Y que al calor de eso surgieron muchos y muchas comunicadores y comunicadoras que después se formaron, se capacitaron, o incluso antes, y ya se metieron en ese tipo de radios, y siempre las utilizaron como trinchera para claro. Hablar de lo que no habla los grandes medios. Esos que medios que por ahí no pueden decir cosas, bueno, no, en ADN Populares se
4: lo
5: puede
4: dicen
5: decir
4: todo.
5: De todo. Como acá, como en Radio con Vos, que podemos decir de todo.
4: Que podemos decir de todo, acá. Como por ejemplo, hablar de amor. Porque
5: por ejemplo,
4: podemos decir de todo.
5: De amor.
4: Dice Sergio Fabián, les hablo de amor.
5: Ahí está.
4: Frases de Antonio Porcia. El amor es infinito cuando cabe en una flor.
5: Ay, qué lindo.

0: tenemos en comunicación a través de videollamada, por supuesto, a Marta Guerrero López. Alguien que nos va a permitir entender esto que veníamos hablando de la migración desde otro lugar. Una referente, sin lugar a dudas, fundadora y actual presidenta de la Unión de Colectividades de Inmigrantes de Córdoba, sí, y coordina el área de atención a mujeres migrantes en el gobierno de esa provincia. Marta, bienvenida. Marta nació en Paraguay, esto lo tengo que... si no, la producción me va a matar, si no lo aclaro. Les pido disculpas, me lo pusieron acá, yo no lo leí. Pero está, bienvenida Marta, ¿cómo está? Gustavo Cano y el resto del equipo, te saludamos.
1: Un gusto saludarlo desde Córdoba.
0: Qué hermoso lugar. Córdoba, tengo que ir prontamente porque debo visitas familiares por aquellos lugares. Marta, en principio bienvenida y gracias. Y esto, a ver, ¿por qué nos cuenta tanto ver que la migración es un intercambio donde el país también gana mucho?
1: Yo creo que porque nos quedamos en el camino de la importancia que tiene la migración, y sobre todo porque no todas las verdades que se implantan son verdades. Y estamos perdiendo tiempo en rencillas como esto de si la migración va o no va, y no estamos apuntando a lo que realmente importa y lo que le está sucediendo a la Argentina.
0: Adri.
2: Sí, Marta, estuvimos hablando en el bloque anterior acerca de la salud y de la problematización que apareció con los migrantes en acudir al sistema de salud. ¿Se está sintiendo esto en los barrios?
1: Pero por supuesto que sí, pero no a nivel social, no en la realidad de los hospitales. Yo soy médica y nunca he visto esto que se habla de los tours sanitarios, nunca en mi vida he visto, nunca nadie me mandó por nada. Se habla mucho, pero no es real. Aparte, hay que trasladarse de un lugar a otro para ser tratado sin conocer a nadie. Tal vez haya personas, por supuesto, que vienen a tratarse en la Argentina porque tienen familiares y porque tienen quien los sostenga, digamos, pero no es una cosa que se deja de atender a los argentinos para atender a la población migrante.
0: Rodri.
3: Te hemos escuchado, Marta, te hemos leído hablar de un concepto que me pareció muy interesante, a ver si nos podés contar un poco mejor, desplayar un poco sobre esto, del mito o de la trampa del migrante ejemplar. ¿Qué es lo que querés decir cuando hablas del migrante ejemplar?
1: Yo creo que a los migrantes nos piden excelencia todo el tiempo. Es como que si sos bueno te vamos a dejar. Y bueno, en la vida a veces todos buenos, medianos, malos, profesionales, no sé, gente que hacen diferentes oficios. Entonces creo que es una carga fuerte para la persona migrante, primero, de que si te trasladas a otro lugar tenés que ser exitoso. No podés ser mediano si vas a vivir en otro país y, bueno, dejar los tuyos. Tiene que ser para mejorar y ser súper exitoso.
3: Tenés que jugar en la selección.
1: Exactamente, tenés que ser Messi, o si no, no podés ser uno de los otros. Y es una carga pesada que llevamos a las personas migrantes, y no solo las personas migrantes, sino también el local. Si sos parecido, o si sos recontra bueno, te vamos a aceptar. Y si no, no, para venir a ser uno más, mejor no vengas.
2: Claro, es como hacer bien los deberes, ¿no? Si haces bien los deberes, bueno, vas a estar mejor posicionado, ¿no?
1: Sí, más que todo creo que la típica frase esta de persona de bien, si sos persona de bien te vamos a aceptar.
2: Claro.
1: Si sos medio más o si sos un normal, no. Claro. Y es una dura tarea porque, bueno, si todos fuéramos brillantes, bueno, el resto no podrían hacer las cosas, no sé, habemos de todo en el mundo, y me parece que es una sobrecarga que se nos da a las personas migrantes.
2: Estaba pensando, ¿qué pasa con las mujeres en un contexto de violencia cuando acuden a los lugares de contención? Bueno, si es que hay lugares de contención, y especialmente mujeres que por ahí hablan en otro idioma que no sea el español, el castellano, ¿qué pasa en esa situación?
1: Yo trabajo en la Secretaría de la Mujer, cuando dice el Ministerio, y tenemos el área de atención integral a las mujeres migrantes y sus familias. Yo siempre les digo, cuando una persona está en situación de violencia, quiere llorar en su idioma. Necesita llorar. Y no siempre tenemos las personas. Ahora, por ejemplo, tenemos es una cantidad, creo que son 6 o 7 mujeres de FUSA que estamos asistiendo. Y bueno, el problema más grande que tenemos es eso, el idioma. Con el traductor no resolvemos para nada. Y es muy fuerte porque no podemos sostenerle de la misma forma. Cuando, en el caso mío, yo soy paraguaya, hablo guaraní, por ejemplo, y cuando van personas que hablan guaraní, es como un descargo doble, triple hasta, diría. Puede demostrarse con todos sus sentimientos más, no sé, más maternales y más genuinos, porque y la otra persona lo está entendiendo. Es tan importante el idioma en estos casos de violencia, en los casos de vulnerabilidad y de maltrato, que ojalá tuviéramos un montón de personas que hablan otros idiomas y que pudiéramos escuchar y ver llorar y sentir a la gente en su idioma.
0: Marta, tengo la obligación de hacerte la última. Hoy me están obligando a hacer siempre la última a mí, no sé por qué, pero sé que estás peleando para que el voto migrante sea automático, que no sea una carrera de obstáculos burocrática. Y cuéntame, yo soy un gran defensor de la democracia, creo que no hay nada mejor que poder participar con su voto y elegir a quienes van a conducir los destinos de mi municipio, de mi barrio, de mi provincia, del país, que es el lugar que habito, pero ¿por qué es tan importante para alguien que vive y trabaja acá poder decidir también quién gobierna su barrio o su lugar de cercanía?
1: No se escuchan todas las voces, creo que no es democracia.
0: Claro.
1: Y para empezar eso. Y otro, porque yo siempre siento como que a los migrantes nos dejan subir 1 o 2 escalones y ahí te ponen la traba. Podés elegir intendente y gobernador, pero nunca presidente. Yo llevo 41 años en la Argentina, viví 17 en el mío. Decís de dónde soy. Yo tengo todo creado, mi carrera, mi profesión, mi trabajo, mi dedicación, mi casa, mi auto, todo tengo acá. Entonces, ¿por qué no debería de votar? Yo ya cambié la pregunta ahora. Antes decía yo quiero votar y ahora yo, ¿por qué no puedo votar? ¿Qué impide que una persona que aporta, que contribuye, que trabaja, que ayuda a la gente, que tiene un comedor, ¿por qué no puedo votar? ¿Cuál es el impedimento? ¿Qué me falta para que yo pueda ser elector y elegir el presidente que va a elegir también mi destino?
0: Sí, claro. Tu suerte está atada a las decisiones del gobierno nacional, por supuesto.
1: Yo siempre que a mis amigos, yo de verdad me siento triste el día que hay elecciones nacionales, porque siento como que mi palabra no sirve para nada. Entonces a mí sí me gustaría que me digan menos 21% de IVA cada vez que compras, porque
0: claro,
1: escuchamos en algunas. Entonces los impuestos no me cobres, devolveme el impuesto A o al C, o lo que
0: sea. Claro, claro.
1: A ti, pero no quiero votar y me vas a cobrar los mismos impuestos.
0: Claro, o sea, tengo derecho a pagar impuestos, pero no tengo derecho a votar, tenés razón.
1: Sí, me parece que no es por ahí donde va. Y si hablamos de democracia, tenemos que escuchar todas las voces y tampoco vamos a cambiar tanto el destino del país. No es un voto mayoritario. No sé, en Córdoba somos 120.000 personas.
0: Sí, claro.
1: A copar, pero es muy útil que una persona se sienta parte y que pueda elegir la persona del lugar donde vive, porque nosotros los migrantes sí nacimos en otro país, pero vivimos, aportamos, contribuimos, Y hay algo que todo el tiempo escucho, es, dicen la problemática del migrante, el problema de los migrantes. Los migrantes no somos el problema de la Argentina. Somos parte del presente y somos parte de las soluciones de la Argentina. Aportamos y trabajamos mucho más que los locales, porque una persona que deja todo su país, todo lo que le es no sé, cotidiano, normal y bueno para trasladarse al otro, no es para estar jodiendo, es para trabajar y progresar y vivir dignamente. Tenemos aportes y tenemos con qué reforzar nuestra ciudadanía, y por qué no nos podemos llegar hasta el fin de la ciudadanía, que es el acceso al voto, elegir y ser elegido aparte.
0: ¿Sabes qué? Vamos a cambiar, vamos a ir en contra de la producción y lo voy a dejar a Rodri a hacer la última.
3: Rompemos el protocolo, pero teníamos muchas ganas de hacerte esta pregunta también. Como presidenta de esta agrupación de colectividades migrantes, ¿no? Que tenés el termómetro de estar en contacto con muchos migrantes. ¿Hay algún sentimiento de preocupación a raíz del rumbo que está tomando el gobierno nacional, que está tomando la región, que está tomando el mundo?
1: Por supuesto que estamos preocupados y estamos desesperanzados, porque hemos hecho grandes logros con muchas luchas, con la ley del 5871, la ley hecha a la vista de derechos humanos, y este retroceso con el decreto 366, este retroceso en marginar nuevamente a la migración y criminalizarlo enormemente nos preocupa, porque vemos que el camino no es por ahí, no vamos a resolver nada culpando como chivo expiatorio a la población migrante. Nos están impidiendo ver el problema real de la Argentina y lo están usando enormemente a la población migrante, y cuando se den cuenta que realmente no somos el culpable, los culpables de nada de lo que está pasando, al contrario, no sé a quién van a culpar. Pero me parece que están muy erróneos en la forma en que se está llevando esto, y generalmente no nos consultan en todos los temas. A mí cuando me llaman y me dicen, ¿qué es lo que acarreas con toda esta cosa? Y digo que cuando hablan de los migrantes, por lo menos nos llamen. Si hablan de nosotros, por lo menos consúltenos, déjenos participar, escuchen nuestras voces, están hablando de nosotros. No necesitamos que la gente hable en nombre de nosotros. Habemos migrantes muy capacitados, habemos personas que luchamos, habemos que trabajamos en muchos espacios y que podemos hablar por nosotros. Y no lo están haciendo y hablan en nombre de nosotros, ni que fuéramos unos, no sé, unos idiotas todos y que no podemos defendernos.
3: Muchas gracias, Marta.
0: Gracias, Marta. Gracias por haber charlado con Un País en Serio. Nos estamos viendo prontamente. Gracias.
1: A ustedes.
0: No nos queda mucho más tiempo, pero sí tenemos muchas cosas para contarles todavía. Y muchas cosas para contarle.
4: Quería contarles que mañana, sábado 27 de junio, a partir de las 4 de la tarde, se hace un evento comunitario muy interesante por la zona del Parque Avellaneda, que es la Fogata de San Pedro y San Pablo.
0: Sí, tradicionalísima.
4: Es tradicionalísima. Es un recorrido que empieza a las 4 de la tarde en el Olimpo, en el Centro Clandestino de Tortura y Exterminio, que queda en Ramón Falcón 4250. Y ahí empieza a caminar el fantoche, que va a terminar quemado en una gran hoguera donde podemos quemar todas las cosas que no queremos más. Por ejemplo, los decretos antiinmigratorios, por ejemplo, ¿no?
0: Claro, sí.
4: Y cosas personales también, ¿no?
0: Sí, sí.
4: Ahí va a haber un montón de postas donde va a haber gente haciendo teatro callejero, comunitario. Realmente es un evento que recomiendo mucho para ir con niños, con adolescentes, con grandes. Bueno, vengan, vamos a estar. Bueno, entonces, tenemos entradas para El Descubrimiento del Amor, esta obra de teatro de objetos que las va a aprovechar Adriana de Balvanera.
0: Muy bien.
4: La remera se la ganó Jimena Cabral.
0: Apá, muy bien.
4: Y el libro lo ganó Sergio Fabián, que nos dedicó tantas frases hermosas de amor.
0: Sergio Fabián te llevas.
4: Fabián se lleva a nosotros y Occidente.
0: Fue
4: el que hizo la frase de amor.
0: El nombre de poeta.
3: Perdón,
4: Sergio Fabián, sí.
3: ¿Adriana de Balvanera es nuestra compañera?
4: No,
3: aclaremos eso.
4: Por favor,
2: ¿cuántas Adrianas hay en Balvanera?
4: Somos un país en serio, compañero. Por favor, somos un programa en serio, no hacemos tongo con los premios.
0: Exacto. ¿Qué más?
4: ¿Qué más?
0: Nada más, ya hemos dado los ganadores.
4: No mucho más, hemos dado los ganadores.
0: No les salía, me ha gustado mucho el programa de hoy, quiero contarles, quiero decirles.
4: ¡Qué bueno!
0: La temática, sí, lo voy a escuchar de vuelta. creo que me voy a hacer oyente de este programa, no sé por qué, pero...
3: ¿Cuándo lo vas a escuchar?
0: El domingo a las 11 de la mañana en el canal
4: de
0: YouTube.
4: Eso es importante, tenemos un canal de YouTube propio, sí, además de redes sociales, ¿no? También, arroba Un País en Serio en Instagram y nuestro canal de YouTube.
3: Un País en Serio Radio.
4: Claro, ahí todo está. Se llama Un País en Serio y sí, lo que le sigue.
3: El de YouTube Radio.
4: El de YouTube claro. Radio, y ahí podés ver el programa. La verdad que la entrevista sí, sí. Con los dos, ¿no? Pero sí, con sí. Pablo... Sí, nos dejó pensando, ¿no?
0: Mire, se acaba de agrandar la producción. Usted deje de festejarle los chitos a Ituni y de agrandar la producción.
4: Y nos dejó.
0: Que después se tornan incontrolables.
4: Es que tenemos una producción que es una maravilla. Sí, ataja los penales sentada en una silla. Claro, gracias, sí. Gracias. Muy
0: ¿cómo
4: bien.
0: ¿Cómo que no? Bueno, este fue el momento de la pavada.
4: Que es tan necesario también,
0: obviamente,
4: ¿no?
0: Obviamente, porque aparte es viernes a la noche.
4: Obvio.
0: Si no lo hacemos viernes a la noche, ¿cuándo lo vamos a hacer?
4: Claro.
0: Escúcheme.
4: Exacto.
0: Nos ponemos serios dos segundos.
4: Repasemos el staff.
0: Antes del staff, serios dos segundos. Toda nuestra solidaridad y nuestra solidaridad, así se dice, y todo nuestro afecto y abrazo al pueblo venezolano que está transitando una tragedia gigantesca, producto de dos terremotos. Un día, si quieren, con tiempo, a los caranchos de muchos canales de televisión que preguntan si los edificios estaban mal hechos y por eso se cayeron, les explico cómo funciona. Es algo que te enseñan en cuarto grado de la primaria, de cómo funciona el tema sísmico y de por qué se cayeron, porque bueno, hubo dos terremotos seguidos por 39 segundos, separados por 39 segundos, cosa que no suele pasar habitualmente. Entre un terremoto y otro terremoto, que no es lo mismo un terremoto que una réplica, por lo general pueden pasar horas o hasta días incluso. Lo que pasó el otro día en Venezuela es una catástrofe. Dos terremotos de más de 7 grados de la escala Richter en menos de un minuto.
4: Gustavo, y ya que estamos hablando del tema de la migración y de lo que nos pasa a las personas que habitamos este país con los migrantes, que no es lo mismo que lo que le pasa al gobierno, te quiero contar que hay un grupo de psicólogos y psicólogas de la Asociación Argentina de Salud Mental que tienen un grupo de escucha y acompañamiento para las personas que viven acá y que tienen sus familiares en Venezuela.
0: Ahí va.
4: Muchos amigos tenemos y es difícil estar acá a la distancia, por más que sepas que están bien,
0: sí,
4: está igual. Bueno poder hablar con alguien. Entonces, en www.aasm.org.ar es la Asociación Argentina de Salud Mental. Hay un grupo de escucha y acompañamiento y está bueno decirlo, porque son argentinos dándole una mano
0: sí,
4: a migrantes.
0: Exacto.
2: A los hermanos venezolanos.
4: Exacto.
0: Y para terminar este programa, también nuestro pésame a la familia de Ernestina Páez, que lamentablemente nuestra colega ha fallecido en horas de la tarde, en pleno en un accidente
4: automovilístico. Sí.
0: Así que bueno, nada, todo el pesar. Este programa, como ustedes saben, se llama Un País en Serio. En la locución ha estado la amiga Cecilia Vera, la operación técnica Nicolás Carubello, el operador de streaming es Alejandro Barrero, la producción comercial está en manos de Daniel Zeitun, la coordinación de aire Cecilia Lloret, las redes Guadalupe Salinas, mi amigo Rodrigo Agustín, mi amiga Adriana Sardín y quien les habla Gustavo Cano. Gracias por haber estado ahí y como siempre los invitamos cada viernes, el próximo esperemos después de otro triunfo de la selección argentina, el próximo 3 de julio aquí nuevamente a pensar Un País en Serio juntos. Dale.
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3: Río de Janeiro. Guau. Mezcla de samba, forró, nordeste y hip hop. Guau. Flavia Coelho.

encuentro, poemas y mucha música, mucho jazz, mucho blues, mucho soul, mucho rock, mucha música de acá. Y compañía, y viaje, y vamos haciendo camino al andar. Hasta las 6. ¿Interviene más gente? Pues claro. Si hablamos de intervenir, tenemos un interventor, el señor Lalomir. También hay reflexiones de Facu Espinosa. También está Coral ahí, encendiéndonos de música. Facu Espinosa es Fela Narco, no te lo dije. También lo tenemos a Juan Pablo Fernández, Juanpi, sus momentos Beatles. Vero Castañenes y sus historias. Los despertares pop de Luca. Y ella insiste que todo está en calma. Y mira todo el movimiento que hay acá. Ah, los pasajes sonoros esquizofónicos de Charlie Victorel. Otra locura detrás de la noche. Qué puente transitado, por Dios. Esto tras la noche, amigos, amigas. Y no me presenté yo. Yo me dejo para el final. Cartel francés. Sergio Sirigliano, o Siri. O Siri el buscapiel. O Siri rock. O Siri jazz. Tras la noche. Un puente entre la noche y el día. Hasta las 6. Bueno, no te molesto más, Coral. Te dejo brillar ahí. Vamos.

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1: Lo más importante de la vida es la vida. Parece una perogrullada, pero te aseguro que si lo piensas verás que es la más sabia y profunda filosofía. Todos nuestros problemas comienzan cuando nos olvidamos de esa verdad elemental tan básica, cuando creemos que cualquier cosa es más importante que vivir.

eso, desgraciadamente, ocurre con demasiada frecuencia. Cualquiera está dispuesto a arruinar su vida por niñerías tan simples como ganar más dinero, tener más poder, llegar a ser el jefe de la empresa, ser famoso, ser admirado. Cualquiera está dispuesto a amargarse la vida por conseguir metas que no le van a ayudar a vivir más. Si nos convenciéramos de que lo más importante de la vida es la vida, nos dedicaríamos a vivir, ¿no? A vivir más, más intensamente, y tal vez desaparecerían pues las guerras, los misiles, la carrera de armamentos. Si nos convenciéramos de que lo más importante de la vida es la vida, desaparecería el deseo de acumular riquezas, desaparecerían la prisa, la ambición, el trabajo como condena, la intolerancia, la violencia, los prejuicios, los dogmas, las cadenas. Si nos convenciéramos de que la vida es más importante que las doctrinas, las ideologías, los credos, las convenciones sociales, los mitos y los tópicos, tal vez empezaríamos a tratarnos como iguales, a respetarnos y a querernos. Lo más importante de la vida es la vida. Parece una tontería, pero es una gran verdad. No lo olvides, sobre todo, practícala, ya verás.

Conexión Siri. Ayer mi hijo me preguntó, ¿dónde está Dios, papá? Solo pude responderle, donde vos quieras crearlo. Firmado Siri, el buscapiel.

0: 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Bienvenidos, bienvenidas o simplemente bienvenides.
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0: Hey, ¿cómo sale esto al aire? Los vengo a visitar, entro al estudio, se fueron todos. La luz del micrófono on, encendida, parece el éxodo jujeño, viejo. Pregunto, ¿tras la noche existe o lo estoy soñando? ¿Hay alguien ahí? Y si lo soñé, dice el indio.
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0: Mafalda es una niña.
1: Oye, Felipe,
0: ¿tú me escuchas, Felipe? Una niña con la que yo traté de reflejar aquellos años 67, 68. De un pensamiento de una juventud llena de ideales y que quería que todo cambiara.
2: Hacer humor sin que tenga un sentido crítico político no me
0: nace, digamos.
3: Arte, Mafalda y la ambientación de los músicos Eduardo Pugelli y Carlos López Victorel. También podés encontrar estos paisajes sonoros esquizofónicos en Instagram.

un día encontré un cartelito que decía, comprando de oferta, el futuro menos cercano. Arrimamos el bochín al vacío, el juego se estrena en un limbo que está muy cerca del suelo, tan cerca del suelo como del infierno. Anótalo si querés, esto sigue siendo Tras la Noche, vamos.

Todo parece perfecto. Quizá porque estás quieto, quizá porque te detuviste un instante. Todo es perfecto. Cuando todas las notas suenan desafinadas, también es perfecto. ¿Qué es lo perfecto? Quizá lo sea tu flacidez, tu nariz enorme, tus caderas anchas. Eso es perfecto. El acorde que mancha la melodía puede que también sea perfecto. Quizá todo, todo sea perfecto. Y lo correcto será en todo caso desperfeccionar. ¿Qué sería lo perfecto? Vuelvo a preguntarlo. Quizá perfecto sea este encuentro. Sí, sí, esto que está sucediendo aquí y ahora. Quizá perfecto sea que meta un furcio, que esdrujulice, que ataque la gramática con mi verborragia desprolija y entrecortada. Quizá perfecta sea mi tartamudez. Todo es perfecto. Quizá. Esto sigue siendo Tras la Noche, y yo soy Sirio Luscapiel, y te invito a que sigamos viajando aquí, en Radio con Vos, en el 89.9.

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viajecito tras la noche con Chicago. Arrancamos en los 70s. Este tema sonó mucho allá por los primeros 70s, circa 72-73, Saturday in the Park, y ya la banda

Tenía 7, 8 años de vida. Ellos arrancaron en el 67 con una propuesta bastante innovadora para la época, que era armar una big band de rock, es decir, una banda de rock con mucho de jazz. Escuchar los arreglos ahí de Bronces. Y por entonces, cuando recién...

Ya la banda tenía 7, 8 años de vida. Ellos arrancaron en el 67 con una propuesta bastante innovadora para la época, que era armar una big band de rock, es decir, una banda de rock con mucho de jazz. Escuchar los arreglos ahí de Bronces. Y por entonces, cuando recién arrancaron, se llamaban Chicago Transit Authority. Y luego dijeron, che, muy largo. Chicago, ok, dale, Chicago, vamos para adelante con Chicago. Este fue uno de los grandes éxitos. Ellos están... No mire para otro lado, bailaba lento, este lo bailaste, este lento lo bailaste. Vos que tenés más de 60, andás por ahí o no, ¿me escuchás? Como verás, son viajecitos también en el tiempo. Acá estamos ya fines de los 70, principios de los 80, del 78, 77... Y esta balada explotó. Y el señor que está cantando, Peter Cetera, es el que agarra la manija a la banda. Ingresa también Michael McDonald como productor. Y van formateando a Chicago para otro lado. Obviamente, comercialmente fue un éxito. Reviven un poco ese éxito de comienzos de los 70s. Pero estilísticamente están corridos para otro lugar. En vivo, obviamente, no abandonaban esa suerte de Big Bang, iban a los temas viejos, pero la gente lo que quería era el arrumaco, el te acaricio, ¿va? Poneme una canción, dale, dale, vamos a If You Leave Me Now. Y la verdad que es un lentazo, para los que les gusta el sonido más pop y de balada, es un temón. Y en esto tenía mucho oficio Peter Cetera, que es el cantante. Pero hace un año volvieron al ruedo. ¿Y cómo volvieron? Escucha cómo volvieron. Así volvieron. Ya, bueno. Volvieron al funky, al soul, al jazz, a hacer una big band. Viajecito con Chicago. Cerramos con Firecracker. Más nuevito.

Minutos tras la noche, amigos, amigas. Claro que sí, a esta hora hay calma. Se va apagando el día. Se va apagando el día y se va.

los pasajes sonoros esquizofónicos de Charlie Victorel. Otra locura detrás de la noche. ¡Qué puente transitado, por Dios! Esto tras la noche, amigos, amigas. Y no me presenté yo. Yo me dejo para el final. Cartel francés. Sergio Sirigliano, o Siri, o Siri el Buscapiel, o Siri Rock, o Siri Jazz. Tras la noche. Un puente entre la noche y el día. Hasta las 6. Bueno, no te molesto más, Coral. Te dejo brillar ahí. Vamos.

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1: Tras la noche es un tren fantasma, un tren que cruza las fronteras de una hora incierta. Y yo, Siri, quiero convidarte otra vuelta, otro touch, otro fuego. Aquí estoy. Como decían nuestros queridos pueblos originarios allá del sur, yo soy tú, tú eres yo.

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1: No es lo mismo decir que una persona es tonta o sonsa que decir que es un pelotudo. Tonta puede incluso incluir un problema de disminución neurológica realmente agresivo. El secreto de la palabra pelotudo ya universalizada, no sé si está en el diccionario de dudas, se puede hacer referencia, lógicamente, a algo que tiene pelotas, como podría ser un utilero de fútbol, es un pelotudo. El secreto, la fuerza, está en la letra T. Analicémoslo, anoten las maestras. No es lo mismo decir sonso que decir pelotudo.
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Aló, aló, aquí City Jazz. Este Hammond que estás escuchando es el de Jimmy Smith. Y esta guitarra es la de Wes Montgomery. Estos dos grosísimos, porque grosso les queda chico, exponentes del jazz, se juntaron en 1966 para grabar Jimmy and Wes, de Dynamic Duo. Precisamente en 1966, el año que debuta Batman, ellos sacan un disco llamado El Dúo Dinámico.

Recorriendo el disco podemos encontrar una colección de incunables, pero hoy la voy a hacer corta, muy corta. Quiero que disfrutes a estos dos gigantes. Para cerrar elegí OJD. Aquí se suman Grady Tate en la batería y en la percusión, perdón, para nombrarlo me pongo de pie, Ray Barreto.

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1: Podemos caminar por Río de Janeiro entre el tráfico endemoniado. Una callecita en Colonia, Alemania, o Nueva York y sus rascacielos. Así es el proyecto Mujique,

0: La electrónica es un mundo sin límites, sin fronteras, sin banderas. Un alemán exiliado en el país del samba, tirando fantasía. 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
2: Tras la noche, no es tras la sierra, es tras la noche. Un puente entre la noche y el día. ¿O no, Coral? Sí, sí, está tranquilita la cosa a veces. Se apaga el día, entonces, ¿qué pasa? Se enciende la luna, alguna nube, algún momento íntimo, ¿por qué no? Y en los controles, el señor Lucas Rodríguez Perea, grabando algunas cosillas, Cristian Aciar. Esto es Tras la Noche. A las 5 te despierta Luca, el ángel despertador. Ojo, hay un interventor, se llama Lalo Mir, interviene en cualquier momento. También hay historias de Radio Arte con Charlie Victorel, que está más loco que todos nosotros, por suerte. La locura habla de nuestra sanidad, aunque no lo creas. Ah, por supuesto, Vero Castañares te vuela la cabeza con sus historias. Fel Anarco, otro que se las trae. Charlie Seibane y su enciclopedia pop o rock. Ya lo creo, Coral, se va apagando el día o se va encendiendo. Vaya uno a saber, porque nosotros avanzamos y viajamos en la madrugada. Claro que es un puente, entre la noche y el día. ¿Y quién te habla? Sergio Sirigliano, Siri. Puede ser Siri el buscapiel en algunos momentos, Siri rock, Siri jazz, o simplemente Siri, y déjate de joder. No te pongas tanto nombre. Parece Fantomas. Música y poesía. Hasta las 6. O hasta donde se nos dé la gana, porque por ahí nos extendemos un cachito más. Tras la noche, la mezcla inteligente de Radio con Voz. Hace ya varias madrugadas que yo lo estaba esperando y el tipo no me falló. Charles Aznavour, asante, gracias por este blues. Sí, este blues. ¿Te acordás? Qué discazo ese. Ese que se llamaba Aznavour, ese de allá, de fines de los 90. Qué discazo.
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Me quedo en silencio así y muchos pueden creer que es un bache. Me quedo en silencio así y pasa un auto. Hay un ruidito, una música que es del exterior. Me quedo en silencio así y pasa otro auto, otro ruidito, otra cosquilla al silencio. Y ahora yo te pregunto, ¿el silencio es un sonido o un estado? ¿Qué pasa con tu silencio? Ese que está ahí adentro. ¿Qué es un estado o es un sonido? Qué buena pregunta hasta ahora, ¿no? ¿Seguimos viajando tras la noche?

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Alguien limpia un objeto, otro lee, todo pasa a esta hora que parece quieta, pero hay mucho movimiento. El mundo está en movimiento, tu ciudad está en movimiento, tu vida está en movimiento. Y hay cambios, siempre, porque es lo único que permanece, el cambio. 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
4: Cumbia Colombia.
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2: Tras la noche, no es tras la sierra, es tras la noche. Un puente entre la noche y el día. ¿O no, Coral?
3: Todo ya está en calma.
2: Sí, sí, está tranquilita la cosa a veces. Se apaga el día, entonces, ¿qué pasa? Se enciende la luna, alguna nube, algún momento íntimo, ¿por qué no? Y en los controles, el señor Lucas Rodríguez Perea, grabando algunas cosillas, Cristian Aciar. Esto es Tras la Noche. A las 5 te despierta Luca, el ángel despertador. Ojo, hay un interventor, se llama Lalo Mir, interviene en cualquier momento. También hay historias de Radio Arte con Charlie Victorel, que está más loco que todos nosotros, por suerte. La locura habla de nuestra sanidad, aunque no lo creas. Ah, por supuesto, Vero Castañares te vuela la cabeza con sus historias. Fela Narco, otro que se las trae. Charlie Seibane y su enciclopedia pop o rock. Ya lo creo, Coral, se va apagando el día o se va encendiendo. Vaya uno a saber, porque nosotros avanzamos y viajamos en la madrugada. Claro que es un puente, entre la noche y el día. ¿Y quién te habla? Sergio Sirigliano, Siri. Puede ser Siri el buscapiel en algunos momentos, Siri rock, Siri jazz, o simplemente Siri, y déjate de joder. No te pongas tanto nombre. Parece fantomas. Música y poesía. Hasta las 6. O hasta donde se nos dé la gana, porque por ahí nos extendemos un cachito más. Tras la noche, la mezcla inteligente de Radio con Voz.

este momento la noche duda. No sabemos si sigue siendo noche, si dentro de un ratito va a ser día, pero estamos así a oscuras y con estrellas. Pronto el sol hará de las suyas y comenzará lo que creemos que es un nuevo día. Un nuevo día, perdón. Pero el día ya comenzó. Entre el último sueño de la noche y el primer sol de tu despertar, aquí estamos, tras la noche, 89.9, Radio con Vos.

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Cuando uno comienza a pensar en cosas como vivir en otro planeta o en una isla a la sombra de un faro, lo único soportable es mirar un punto fijo. Mirar un punto fijo por el resto de tu vida y luchar por no distraernos con lo que sí existe. Firmado Jorge Orlando Correa, poeta mexicano. Esto es Tras la Noche y el viaje continúa.

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2: Viajecito en Tras la Noche. Para los que tenemos 60 y más, recordarán esta vieja canción de Peter Gabriel. Tiempito después de separarse de Genesis, grababa este tema con aire medio country, medio celta. Escucha.
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2: Salisbury Hill.
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2: Un tema que en un tiempo el tipo lo hacía andando en bicicleta en el escenario. El escenario era circular e iba cantando con su micrófono inalámbrico, andando en bici. Pero no va a estar Peter Gabriel solo, después iremos sorprendiéndolos. Este es un bloque que lo vamos a llamar Antropía Rock, porque son personajes que tienen que ver con el dar al otro.

va a estar Peter Gabriel solo, después iremos sorprendiéndolos. Este es un bloque que lo vamos a llamar Antropía Rock, porque son personajes que tienen que ver con el dar al otro.

tratar de la década del 70 de Peter Gabriel a los 80. Este como que encaja más con la obra, ¿no? Tiene otro climita. Antropía Rock se llama este viajecito. Arrancamos con Peter Gabriel. Un humanista por sobre todas las cosas, es decir, un militante silencioso y humano. Ahí va.

Y en este andar, en este viajecito, lo dejamos a Peter Gabriel, que venía de Saint Your Eyes. ¿Y con quién nos encontramos? Pues esto es Antropía Rock, se llama este viajecito. Y tiene que ver con los músicos que son militantes de la vida. Esos que ven en un otro también su propia persona. Manu Chao, francés, hijo de españoles. Un tipo que siempre se mantuvo muy activo con pueblos originarios, con causas sociales. Su vida artística siempre fue como en paralelo a los grandes circuitos comerciales, que lo podés encontrar a lo mejor en alguna calle de Marsella, de París o de Madrid tocando, porque ama el arte callejero. Y entonces, bueno, tiene que entrar acá en este momento, en este viaje de filántropos de la música, humanistas de la música. Insisto, gente que está por afuera del panfleto y por adentro de la humanidad. Je ne t'aime plus, mon amour. Je ne t'aime plus, tous les jours. Y acá Carlito otra vez se sale a la vaina y me dice, dale que quiero poner el tema. Bueno, vamos Carlito, vamos con el tema, con Salaryman. Cambiamos, subimos un poquitito el voltaje, no mucho. Y el viaje continúa. Y la ruta está abierta. Y la madrugada es tuya. Y de Manu. De Manu Chao.

Cambia el ritmo, pero no el rumbo, amigos, amigas. Les dije que este viajecito se llamaba Antropía Rock. Gente que te abraza con una canción y abraza causas, humanidades, corazón.

Sergey Brel. Seguimos con el hispano-francés Manu Chao. Y ahora nos vinimos acá, vamos con el local ahora, con el amigo León Gieco. Un tipo que ha hecho de la generosidad, de la humanidad, de la solidaridad, una bandera. Y un hacer permanente, de un día a día. Colabora con nuevos artistas, descubre nuevos artistas. Si no, pregúntenle a Abel Pintos. ¿Quién lo descubrió, Abel Pintos? Ese es León Gieco. Tan grande que puede dedicarle a Charlie un tema como este, que habla de los Salieris, de cuánto le debemos a Charlie en realidad, ¿no? Salieris, algunos sanos, otros no tanto. Pero quería cerrar este viajecito de antropía rockera o antropía del rock con León. Pero no vamos a ir al típico tema. A ver, Carlito me dice, ¿no vas a cerrar con Sol le pido a Dios? No, Carlito, no, nos vamos a sorprender, ¿no, Carlitos? Vamos a sorprender. Nos vamos a ir hasta el año 76. Un año en que Gieco se animó a grabar un tema como Chacareros de Dragones, que hablaba, sin tapujos y sin metáforas, de cómo fue asesinado el cantautor Víctor Jara en Chile. Al poeta le cortaron sus manos, dice un momento. Y fue así como murió, lamentablemente, el querido Víctor Jara. Ese es León Gieco. Pero acá vamos a tener un tema muy particular, con una letra muy simbólica, quizá gambeteando algunas cuestiones de la censura también, que se llama El Loco y las Golondrinas. ¿Cómo no vas a asociar a un loco hermoso, lindo, con una golondrina? Si los dos aspiran a mí, a lo mismo, a volar bien alto. Así cerramos.

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1: Vuelan papeles en esta esquina. Tomo uno de tantos. Y es un poema de un señor llamado Washington Cucurt. Dice: la muerte pasó por Santa Cruz de Barahona. Se llevó 4 tíos y 3 primos. Preguntó por mí y siguió camino. La muerte anduvo por Hato Mayor de Higüey. Preguntó por mí y Magüey y siguió camino. Antes se llevó 3 parientes cercanos y 3 parientes lejanos. La muerte Mortaraz anduvo por Berazategui. Halló a mi padre y a mi hermano Cacho vendiendo remeras por los barrios. Les dijo: vengan conmigo, muchachos, les voy a llevar a un lugar donde todo el mundo usa remeras. Después se arrepintió, los miró bien. Les dijo: el infierno está lleno de quemados. Por mí preguntó y siguió de largo.

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1: La revolución es revolucionarse, pero grulladamente revolucionario, con menos octubres y algunas incertidumbres. Lo que ves afuera está dentro. Las redes y sus neopanópticos, inflado el hedonismo, el superhedonismo, va por más.
2: Hola, soy Narciso, vine para quedarme.
1: Nocturnizados, electrificados, atomizados, somos las mariposas de la noche, las torpes mariposas chocando contra las bombitas de luz. La bombita es irrompible, por eso estallamos en el intento. Tu vida y mi vida se animan a un striptease de almas en Instagram, los nuevos encierros. La desnudez nos arropa, los harapos son cenizas de la fiesta que siguió de largo. Contaminación de palabras. ¡Ah, el lenguaje es el virus! Thank you, Mr. Burroughs.

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El álbum lo produjo y lo gestionó. El álbum lo produjo y lo gestionó el tenista Guillermo Vilas, amigo personal del Flaco y padrino de su hijo Dante. Aprovechando su fama internacional, el tenista mantuvo varias negociaciones con el sello Columbia. ¿Cuál era su propósito? Introducir a Spinetta en el mercado estadounidense. Lamentablemente, la cosa no prosperó.

La CBS invirtió por entonces 100 mil dólares. Sí, escuchaste bien. ¿Sabes lo que era para ese entonces 100 mil dólares? Un montón de plata. Fue una inversión gigante. Participaron del álbum Sesionistas de Letras Doradas. Escuchá los nombres: Paulinho da Costa, Alex Acuña, Terry Bozzio y Abraham Laboriel. Y el arreglador fue Torricito. Quizás para vos no te suena muy familiar el nombre, pero ¿sabés quién fue este señor? Este señor fue productor de discos de Lennon y de Frank Zappa. Esto te da una idea del nivel de inversión económica y artística que tenía el proyecto. Es más, el flaco solía contar cómo la discográfica puso a su disposición una limusina para trasladarse desde el aeropuerto al estudio, del hotel al café, a donde quiera él tenía esa limusina. Espinita había llevado desde Argentina algunos demos grabados con temas propios y la participación de un jovencísimo Lito Vitale y también de un guitarrista que él amaba, Gustavo Basterrica. Pero la empresa solo le permitió incluir un solo de guitarra del vasco Basterrica. Fue en el álbum Something Beautiful. Además, le exigieron cantar en un estilo más bajo, más Vanelli, sin tantas alteraciones al estilo Spinetta. Según el propio Basterrica, dijo por entonces, le hicieron cantar como 10 veces cada tema, y era el flaco Spinetta. El álbum contiene composiciones ajenas como Omens of Love de Gino Vanelli, y también, por supuesto, temas del propio Spinetta.

0: Como dato, como bonus, como frutilla del postre, hay una poesía de Vilas, que es Niño de las Campanas, que Spinetta la hizo canción. Para muchos spinettianos ortodoxos es un disco para el olvido.
1: Yo creo todo lo contrario.
0: Si bien es un Spinetta muy, entre comillas, producido a la americana, es un álbum que vale la pena escuchar.

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1: Atente al lupo. Quinta hora de Tras la Noche. Última curva de este viaje. Ya te va a despertar el ángel, ¿eh? Prepárate, porque sale con cualquiera, ¿eh? Atente al lupo.
2: Todos estén calma.
1: Y más o menos. Se va variando el día. Hay más bondis, más Ubers, más autos, más trenes, más viajes del otro lado, más despertadores que suenan. ¿Te estamos despertando? Ah, no era la intención. La intención es que era desvelarte de 1 hasta las 6. ¿Pero te estás despertando ahora? Bueno, te damos un abrazo. Feliz despertar de aquí, de Siri y de todo el equipo de Tras la Noche. Ya estamos cruzando el puente entonces, casi en el final, en el comienzo del día. Tras la Noche, señores, señoras, en su última horita, perdón, en su última horita. A las 6 bajamos la persiana y que siga la música y que vuelvan las palabras. Lágrimas mínimas de un cielo seductor y productor. Este paisaje está acá, es tuyo y es mío, y lo estamos creando cada día. Este paisaje solo lo podés ver si te atreves a viajar con nosotros. Tras la Noche, la imaginación es todo. Sigamos creando realidades.

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2 de diciembre de 1967, los Small Faces sacan a la luz esta canción, Tin Soldier. Su autor, Steve Marriott, la había compuesto para la cantante soul Pippi Coe, pero pegó un giro y se dijo, che, este es un temazo, mejor lo grabo con mi banda. Small Faces, desde los 60, soldado de hojalata, Tin Soldier, brillando en la madrugada, detrás la noche. La mezcla inteligente de Radio con Voz.

Se formaron allá por las postrimerías de los 60 con los restos de los Small Faces. Eso se podría decir que es lo que figura en las enciclopedias, pero hay mucho más de los Faces. Y es que cuando Ron Wood y Ross Stewart, además también abandonaron otra banda, la de Jeff Beck, se largaron a rockear y lo hicieron por las suyas. Y Faces fue algo así como los Substones. Perdón, suena peyorativo, pero lo que quise decir era como una versión más cruda aún de los Stones. Rock and roll de los 70 en Tras la Noche con los Faces.

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3: A vivir más. Si nos convenciéramos de que lo más importante de la vida es la vida, nos dedicaríamos a vivir, ¿no? A vivir más, más intensamente, y tal vez desaparecerían pues las guerras, los misiles, la carrera de armamentos. Si nos convenciéramos de que lo más importante de la vida es la vida, desaparecería el deseo de acumular riquezas, desaparecerían la prisa, la ambición, el trabajo como condena, la intolerancia, la violencia, los prejuicios, los dogmas, las cadenas. Si nos convenciéramos de que la vida es más importante que las doctrinas, las ideologías, los credos, las convenciones sociales, los mitos y los tópicos, tal vez empezaríamos a tratarnos como iguales, a respetarnos y a querernos. Lo más importante de la vida es la vida. Parece una tontería, pero es una gran verdad. No lo olvides, sobre todo, practícala, ya verás.

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Hey, ¿cómo sale esto al aire? Los vengo a visitar, entro al estudio, se fueron todos. La luz del micrófono on, encendida, se parece el éxodo jujeño, viejo. 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Y si lo soñé, dice el indio. 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

viajecito tras la noche con Chicago. Arrancamos en los 70s. Este tema sonó mucho allá por los primeros 70s, circa 72-73, Saturday in the Park, y ya la banda tenía 7-8 años de vida. Ellos arrancaron en el 67 con una propuesta bastante innovadora para la época, que era armar una big band de rock, es decir, una banda de rock con mucho de jazz. Escuchar los arreglos ahí de Bronces. Y por entonces, cuando recién arrancaron, se llamaban Chicago Transit Authority. Y luego dijeron, che, muy largo. Chicago, ok, dale, Chicago, vamos para adelante con Chicago. Este fue uno de los grandes éxitos. Ellos están en el Salón de la Fama del rock ya hoy. Pero vos fijate el cambio que se produce con la irrupción de algunos personajes, el cambio de productor, porque decían, muchachos, no estamos vendiendo discos, esto se va a pique. Algo similar le pasó a los Bee Gees cuando se cruzan de vereda y se van a la música disco, que los agarran productor y dicen, muchachos, hay que ir para ese lado. Y bueno, Fiebre de Sábado por la Noche no le fue tan mal, ¿no? Algo similar con Chicago, pero empiezan a abandonar esta suerte de Big Bang para ir más para el lado de la baladita. Escucha este tema, te va a sonar. ¡Ja! No mires para otro lado, bailaba lento, este lo bailaste, este lento lo bailaste, vos que tenés más de 60, andás por ahí o no, escucha. Como verás, son viajecitos también en el tiempo. Acá estamos ya fines de los 70, principios de los 80, del 78, 77. Y esta balada explotó. Y el señor que está cantando, Peter Cetera, es el que agarra la manija a la banda. Ingresa también Michael McDonald como productor. Y van formateando a Chicago para otro lado. Obviamente, comercialmente fue un éxito. Reviven un poco ese éxito de comienzos de los 70s. Pero estilísticamente están corridos para otro lugar. En vivo, obviamente, no abandonaban esa suerte de Big Bang, iban a los temas viejos, pero la gente lo que quería era el arrumaco, el te acaricio, poneme una canción, dale, vamos a If You Leave Me Now. Y la verdad que es un lentazo, para los que les gusta el sonido más pop y de balada, es un temón. Y en esto tenía mucho oficio Peter Cetera, que es el cantante. Pero hace un año volvieron al ruedo. ¿Y cómo volvieron? Escucha cómo volvieron. Así volvieron. Ya, bueno. Volvieron al funky, al soul, al jazz, a hacer una big band. Viajecito con Chicago. Cerramos con Firecracker. Más nuevito.

0: Estamos a punto de terminar. Ya llegando al final. No te pongas triste. Mañana, cuando estés despierto otra vez, vamos a estar acá diciendo, sintiendo, acompañando y reflexionando junto a vos, compañero desconocido de la madrugada. Esperamos ser de tu agrado y utilidad. Y si no lo logramos, sabé que lo intentamos o así queríamos que fuera. Ahora sí, llegó el final.
1: La verdad es mucho más alucinante que la imaginación. La fantasía, la representación de una verdad que existe en algún punto del universo. 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

tú eres yo, que somos tú. Todo empieza con lo que pensamos, porque el pensar se convierte en sentir. Cuando lo sientes, se materializa. Con todo creamos.

0: Somos luz en cuerpos humanos, que venimos a recordar que cada pensamiento crea, cada sentimiento crea.
1: Lo que hables,
0: lo que sueñes, todo crea, todo se crea, lo creamos, co-creamos. Si vibramos alto, llegamos alto. Si vibramos alto, nos volvemos luz.

lado allá, con luz, y que cambie todo, que lo cambie todo. Pide perdón por lo que has hecho, pídete perdón por lo que has hecho.

la luz toque nuestros corazones y que cuide a la tierra, que la sane, que nos sane, que nos cuide y que aprendamos a cuidarla, a cuidarnos. Vamos respetando que yo soy tú y tú eres yo, que somos luz.

0: Si me hieres, te hieres. Si me duele, te duele. Si a la tierra le duele, nos duele a todos. Nos duele lo que sufre el otro, sin que nos demos cuenta. Vamos ayudando en lo que podamos para andar ligeros. Todo es perfecto, tiene que ver con todo y nada es lo que parece. Llénate de amor, bendice tu vida, tu sol, tu mañana, la sonrisa a tu gente. Agradece el aquí y el ahora, no hay más. Lo pasado y lo futuro no existe, solo aquí y ahora. Aquí y ahora. Vamos a vivir sin miedo, vamos a vivir sin culpa. Vamos diciendo adiós al rencor, adiós al remordimiento y adiós al dolor. Que con esto todo cambie, la vida cambia. Y como luz reconocemos el camino a casa, porque vamos a casa.
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2: 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Y te va a llevar volando por el pop, por el jazz, por el blues, en fin, por cualquier música. 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
3: Veamos qué nos dejó Gaspar, porque nos va a dejar siempre lo mismo. Una esquela, una notita, un pendrive y una historia. Te la comparto. Hoy Gaspar de los Sonidos nos invita a viajar por un repertorio adulto tocado con instrumentos de niños. Un repertorio gigante tocado por instrumentos pequeños. Para ello, nos acercó música de Brinquedo, de la banda brasileña Pato Fu. Pato Fu lo integran Fernanda Takai, que ahora incursionó como solista también, John Ulloa, o Ulloa mejor dicho, Ricardo Coctus, Jean de Tamietti y Richard Neves. Les aclaro que Pato Fu es una banda muy popular en el Brasil.

Cuando el juego posee color niñez, la cosa termina a la altura de las nubes. En los dos volúmenes de Música de Brinquel, los Pato Fu se propusieron jugar, eso, jugar, tocar instrumentos de juguete, convocar a un grupo de niños para que canten y homenajear grandes éxitos del rock y del pop. Ya pasó.

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0: Ahí vamos, hasta las 9 de la mañana hacemos huevos revueltos. Buen día, hueveros y hueveras. Aquí estamos en Radio Con Vos para hacerles compañía, como hace 10 años, el clásico de las mañanas de Radio Con Vos, el clásico de tus mañanas. Gracias por estar ahí, ¿eh? Una mañana no tan fresca de sábado. Se banca, lo decíamos con Lucas hoy, nos encontramos acá en la puerta de la radio. Nuestro operador Lucas, ya está todo el equipo, está Euge, está Mati Halbañer, en un rato Juan, en un rato Lore, en un rato Belén, y también está el señor, el gran Ezequiel Navarro.
1: ¿Cómo va, Dani?
0: Bienvenido. Gracias. Estuviste un poquito malo, como dicen en España.
1: Un poquito mal, recuperándonos todavía.
0: Bueno, bienvenido.
1: ¿Cómo va? ¿Bien?
0: Bienvenido, a veces te extrañamos, ¿eh?
1: Bueno, lo mismo, los extrañé.
0: Bueno,
1: esta energía de sábado, ¿no?
0: Bueno, energía de sábado, de pasarla bien, y decíamos con Lucas también hoy temprano, nos vimos por acá. Sí. 15 grados, dicen, ¿no? Más o menos. Para esta tarde bastante
1: sí,
0: bien, ¿no?
1: Súper agradable.
0: Para el invierno hubo tramos de este invierno incipiente que sentimos el fresco,
1: sí,
0: ¿no?
1: Sí,
0: hubo momentos demasiado. A la mañana temprano, hubo días que incluso a la tarde estaba fresco, se sentía. Pero hoy parece que es un sábado nublado, pero con temperaturas un poquito mejor.
1: Pero aceptable, Dami. De hecho, en este momento en la ciudad autónoma de Buenos Aires tenemos una temperatura de 10 grados, así que está más que bien, pero más que bien para lo que resta del día de hoy. Como bien decís, una máxima de 15 grados, así que va a estar increíble. Y mañana, domingo, también vamos a tener condiciones muy parecidas, incluso un poquito más, las mañanas un poquito más agradable, donde la mínima va a ser de 9 grados y la máxima va a llegar a los 13 grados, pero con lluvias.
0: Bueno, ¿querés opinar de Argentina y el Mundial? Opina. La consigna que te vamos a traer hoy tiene que ver con si te sentís de clase media. Y siempre atamos la consigna a un hecho de actualidad. Y el hecho de actualidad es que hubo un informe del Instituto de Estadísticas y Censos de la Ciudad de Buenos Aires que dicen que se achicó la clase media. Incluso en un distrito rico, en comparación a otros lugares del país, como es la Ciudad de Buenos Aires, parece que se redujo el 47%, ¿no? Antes la clase media, que en todo el país superaba con creces el 50% de la población, bueno, se viene reduciendo. ¿Te parece que sos clase media? ¿Que bajaste un poco? Un día lo vamos a hablar con algún analista que hace este tipo de encuestas. Hay dos fenómenos que definen a la clase media. Los ingresos, que es lo que define en general, y después hay un aspiracional, ¿no? Hay gente que baja en ingresos, pero tiene un nivel cultural de consumo, un nivel intelectual, un nivel de estudios, un nivel de consumo cultural, que va al teatro, que intenta igual ver alternativas gratuitas, que se siente que sigue siendo clase media, aunque los indicadores de sus ingresos marquen que ya bajó una clase más baja. Así que eso te preguntamos hoy al 115-379-8990, si te sentís de clase media. Esa es la pregunta. Nos llamás y nos dejás un mensaje. ¿Sos clase media? ¿Seguís siendo clase media? Es una de las cosas más difíciles de aceptar, ¿no? Cuando uno deja de ser clase media, hay mil parámetros para medirlo. Hay quien lo mide por la prepaga.
1: Sí.
0: Hay quien lo mide por el acceso, si tenés chicos, de enviarlos a un colegio privado y no uno estatal. Hay un montón de parámetros que vas viendo, ¿viste? Prepaga, no prepaga, el colegio de los chicos.
1: Si te podés ir de vacaciones en verano.
0: Las salidas, ¿no? Las vacaciones. Tenés auto, lo podés renovar cada 2, 3, 4, 5, 10 años. No lo podés renovar, lo tenés hace 15 años y lo vas recauchutando, ¿no? Son todas pequeñas cosas que la clase media argentina se definía por una serie de factores. Ingresos, accesos a ciertos bienes, no grandes viajes al exterior, pero sí

0: vacacionar, el que tiene chicos, tomarse unos días en el invierno, ir a algún lugar de la Argentina, en el verano quizás también ir a la costa atlántica, cada tanto renovar el auto, cada tanto hacer una refacción en tu casa, cada tanto una salida, poder ir a comer una pizza con amigos, poder encontrarse con una pareja a un restaurante, no hipercaro, pero salir un sábado cada tanto. Bueno, una prepaga, hay gente que comienza bajándose los planes de la prepaga, después se va, obviamente satura el hospital público. Mil cosas y mil decisiones que muchas personas han tomado en los últimos años, no con este gobierno solo, desde antes también, que van definiéndonos si te sentís clase media. Bueno, te lo estamos preguntando hoy, hasta las 9 nos respondés al 115-379-8990, si te sentís o no de clase media, porque las estadísticas oficiales muestran que la clase media está disminuyendo en todo el país, pero particularmente estos datos son de la Ciudad de Buenos Aires. Hasta las 9 de la mañana, los vamos a estar acompañando.
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1: 7 de la mañana, 6 minutos, temperatura en la Ciudad de Buenos Aires, 10 grados 2 décimos, humedad 83%, el cielo está ligeramente nublado. Javier Milei regresa de su gira por España. Tras su regreso, el presidente definirá el futuro de Manuel Adorni, elegirá a un sucesor para el cargo del jefe de gabinete. El anuncio podría hacerse durante este fin de semana. La pobreza volvió a crecer en la Ciudad de Buenos Aires. El 21.1% de los porteños quedó por debajo de la línea de pobreza en el primer trimestre del 2026. También aumentó la indigencia y se redujo el peso de la clase media, según el último informe del Instituto de Estadísticas del Censo Porteño. Murió Ernestina Pais. La conductora televisiva falleció este viernes 26 de junio en un accidente ocurrido cuando el auto que manejaba fue arrollado por una formación del tren de la costa a un paso a nivel de Martínez en el partido de San Isidro. España venció 1-0 a Uruguay con un gol de Alex Baena. La selección española clasificó a 16avos del Mundial 2026. El equipo de Marcelo Bielsa, en cambio, quedó eliminado de esta fase. 7 de la mañana, 7 minutos, temperatura en la Ciudad de Buenos Aires, 10 grados 2 décimos, humedad 83%, el cielo está ligeramente nublado.

0: 10 minutos ya desde las 7 de la mañana y te cuento que mediante una campaña con inteligencia artificial, Metrogas difunde consejos para prevenir intoxicación por monóxido de carbono. En el Día de la Prevención y la Concientización contra el Monóxido de Carbono, la compañía publicó un video que combina innovación con inteligencia artificial. El monóxido de carbono es un gas altamente peligroso que no se ve, no tiene olor ni sabor, ni puede estar presente en hogares sin que las personas lo adviertan. Se genera por la combustión incompleta de productos que contiene carbono y de acuerdo a la cantidad inhalada puede provocar desde un dolor de cabeza, mareos, náuseas y hasta intoxicaciones graves e incluso la muerte. Bueno, por supuesto, en Metrogas entendemos que la innovación solo tiene sentido cuando ayuda a comunicar mejor. Por eso, esta comunicación aquí de Metrogas para todos los hueveros y hueveras. Recuerden algo importante, revisar los artefactos a gas, los conductos de evacuación, al menos una vez al año con un gasista matriculado. Verificar que la llama de los artefactos a gas esté siempre azul y uniforme. No utilizar artefactos de fines distintos a aquellos para los que fueron diseñados. No usar el horno ni las hornallas para calefaccionar ambientes. Evitar secar ropa cerca de estufas o fuentes de calor.
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0: Y a las 7 y 12 de la mañana, el pueblo se pregunta si las preguntas justamente del señor Damián Juárez tienen respuestas. O trataremos de buscarlas.
3: Ahí está, vamos a tratar de buscarlas. La primera tiene que ver con la situación del jefe de gabinete, Adorni, no queremos aburrir. Hay muchos rumores de su salida, como ya saben. Hay muchos rumores de sus reemplazantes. Sonó Sandra Petovelo, pareciera que no. El que tiene más fichas es Diego Santilli. En segundo lugar, el canciller Quirno. El presidente de la Nación regresa a España, tomaría la decisión ahí. Esta es la especulación. Bueno, a ver si coinciden con el partido de Argentina, ¿no? Todavía que juega hoy a las 11 de la noche. Bueno, mucho se dice Adorni. Y más allá de lo que sabemos todos, yendo un paso más, hay mucho temor en el gobierno. Hoy es la tapa de noticias y mucho comentario sobre qué puede decir en la justicia Adorni, ¿no? A quién puede involucrar. Y hay mucha especulación sobre cómo es la negociación para una salida de Adorni. ¿Vas a hablar? ¿Nos vas a cuidar? ¿Cuál es el precio de tu salida? ¿Cuál es el precio de que nos cuides, no? Le dicen muchos del gobierno a Adorni. Un funcionario de ese nivel que sabe mucho. Que sabe eventualmente que no es el único funcionario que estaría cobrando un sobresueldo o con ingresos superiores a lo que nos dicen que cobran. Entonces, el episodio Adorni, su salida está casi confirmada. Es cuestión, puede ser, de horas, de días. Parece que al presidente lo convencieron cuando le dijeron, mirá las encuestas, para la gente Adorni e Insaurralde son lo mismo. Esto le dijeron los asesores de Milei y parece que esa frase, mi pregunta es, ¿necesitas una encuesta, un asesor para darte cuenta que Adorni ante la sociedad está caratulado como un corrupto?
0: Sí.
3: Digo, es lo que se comenta en todos los bares, ascensores, casas, oficinas, todos los episodios, ¿no? Pues no está acusado de un hecho. El viaje a Nueva York que llevó a la mujer, el country, la cascadita, el departamento, el otro departamento, la cripto que se encontró cuando la quiso explicar, la última explicación fue peor, me encontré la billetera fría. Bueno, lo de Insaurralde también fue un desparpajo total, ¿no? El crucero, el lujo, el mostrar plata, Jessica Sirio que aparece con millones de dólares en el cajón, pero lo de Adorni no es menor, entonces es un daño, parece que le mostraron al presidente que la imagen del presidente cayó al 33%, la más baja de su gestión, en gran parte por el caso Adorni. Bueno, entonces parece que lo van a mover. La noticia no es cuándo lo van a mover, la noticia es de qué va a hablar.
0: Claro.
3: Y a quién va a involucrar en la justicia. O cuánto vale su silencio. Esas son las verdaderas preguntas. Vinieron afiladas hoy las preguntas en la mañana del sábado, pero son las preguntas que se hacen los empresarios, que se hace el poder, que se hace la justicia.
0: Qué fuerte, ¿no? ¿Cuánto vale tu silencio, no?
3: Bueno, cuando el juez le diga, ¿vos cobrás sobresueldo? ¿Quién más en el gobierno, según vos sabés, cobran sobresueldo? ¿Cuál es el mecanismo? ¿Quién lo paga? ¿De dónde sale el dinero? Hay muchas preguntas que tiene la justicia. Y Adorni habrá que ver qué dice ante todas estas preguntas, que son un par, pero van por ese lado las preguntas que tiene la justicia preparadas. ¿Cómo creció tanto tu patrimonio? Porque está desde las cosas grandes hasta la chica. La grande puede ser un inmueble, me compré el country, me compré lo otro, y después hay mini gastos que no son mini. Hay gastos, 8 palos en la sábana, entonces uno puede imaginar la sábana, los platos, los cubiertos, los electrodomésticos, todo de primera línea.
0: Sí.
3: Son gastos.
0: La cascada.
3: El señor este que es proveedor, parece que hacía todo tipo de arreglos e instalaciones en casas, que dice, no, me pago, como diciendo, le presté a ese 20 lucas.
0: Verdes.
3: 20 mil pesos. No, el señor que dijo, no, 245 mil dólares me pagó por los arreglos del country.
0: Nada.
3: Como diciendo.
0: Es un vuelto.
3: Entonces, una cantidad de dinero increíble, ¿no? Increíble. Y bueno, está la pregunta. ¿Los otros funcionarios están en un esquema que cobran dinero o sacan dinero de algún lugar y no lo sabemos? Bueno, mil preguntas que son muy comprometidas para el gobierno y que Adorni tendrá que responder, que la justicia se las va a hacer. Así que bueno, por ahí venimos con el caso Adorni.
0: Pregunta número dos.
3: La pregunta número dos tiene que ver con la oposición, ¿no? Que siempre decimos, Mauricio Macri estuvo ayer en Mar del Plata. Macri, que por ahí es candidato presidencial de vuelta, habrá que ver si le da el cuero, si él lo quiere hacer, si quiere dejar a otro. El PRO va a tener un candidato y Macri dijo, si lo de Adorni va al Congreso, le votamos todo en contra. O sea, votamos para que Adorni se vaya. En diputados y en senadores. Ya el PRO soltándole la mano, esa es la noticia de anoche, esto fresquito. Así que bueno, el gobierno pierde aliados. Entonces, vos decís, toma la decisión Milei de sacarlo o no le queda otra. Y no le queda otra, porque primero es un daño en su imagen tremendo, en la imagen presidencial, y dos, si va al Congreso está cocinado Adorni. Entonces el gobierno también evalúa que todo el show de Adorni yendo al Congreso, los diputados opinando en la previa, durante, después, es mantener el tema Adorni 2, 3, 4 semanas más y no se puede dar el lujo de seguir perdiendo adhesión al gobierno. Entonces, bueno, lo van a sacar. Si es esta tarde, mañana, el lunes, el miércoles, no sabemos.
0: Es inminente.
3: Pero, y hay mucho rumor. Sobre todo, se incrementó el rumor después que el presidente dijo en España que hasta ahora no había tenido una frase tan fuerte, que es los títulos de muchos diarios hoy. Bueno, si yo sé que afanó, si la justicia lo demuestra, le pego una patada, ¿no?
0: Sí,
3: bueno,
0: fuerte. Te pego un shot, dijo, le pego un shot y lo saco.
3: Bueno, entonces ya el propio Milei, al menos desde lo discursivo, le comienza a soltar la manito a Adorni.
0: Pregunta número 3.
3: Bueno, tiene que ver con el bolsillo, ¿no? Lo hablábamos con Euge, nuestra productora, y cuando pensamos la consigna, que le estamos preguntando a los hueveros y hueveros si son clase media o no, llámenos y díganos. Bueno, por un lado, mucha compra de dólares, ¿no? Cuando la gente compra dólares, aunque pueda comprar, hay gente que compra 80 dólares, ¿no? Es así, los ahorros del laburante, 120, te metes ahí y compras lo que podés. Y hay olor de, mejor me cubro, ¿no? Se fue el dólar, ¿no? Se fue. Estaba en 1.300, 1.400, tuvo mucho tiempo, 1.410, ping, 1.500 mangos. Bueno, está ese olor y la gente cuando huele es como el tiburón, ¿no? Empieza a atesorar dólares. Se compraron 2.200 millones de dólares en mayo, una cifra importante. Y el que puede ahorrar algo esto, ¿no? Como siempre. Y en paralelo a eso, de la mano, la cifra esta que nos impacte, que nos inspira la consigna. Más pobres indigentes en Cava que hace un año. Y una clase media que se reduce, ¿no? Lo que siempre charlamos en el programa, ahora certificado por cifras oficiales. Así que esa es la economía real, esa es la economía del bolsillo. En paralelo hay, no lo negamos, ¿eh? Lo comentamos siempre. Hay megaproyectos mineros de combustibles, de petróleo, de gas, que van muy bien, que contratan gente, le pagan muy bien. Neuquén está hecho un gran centro de riqueza, ¿no? Para la Argentina. Hay proyectos de gas muy importantes. Uno ve que se hacen gasoductos, que se hacen oleoductos para exportar. Eso va bien. No emplea gente, no emplea tanta gente. Y en paralelo a eso se destruyen muchas empresas y el salario no le gana la inflación. Todo eso es la Argentina económica de hoy, es una mezcla de todo eso, ¿no? Pero las cifras sociales no van bien. La capacidad adquisitiva, el poder adquisitivo del salario, bueno, pierde contra la inflación, pierde. Le equipara a veces, pero no se ve esa pujanza, no se ven centros comerciales llenos, no se ven supermercados llenos. Por lo contrario, se ve caída, ¿no? Caída en la venta de autos, caída en muchos indicadores.
0: El consumo.
3: Que el año pasado andaba un poquito mejor, bueno, no hay consumo.
0: Pregunta número 4.
3: Bueno, la pregunta número 4 tiene que ver con el tema Insaurralde y Sirio, ¿no? Más complicados, y lo uno con Adorni, porque parece que le dijeron a Milei, lo decíamos recién, mirá, la gente percibe que Insaurralde y Adorni son lo mismo. Piden ya la detención de Insaurralde y Sirio, y hay como una onda de acelerar causas judiciales. Viste que la justicia maneja mucho el tiempo político. Bueno, aceleraron contra el Chiqui Tapia y Tobillino esta semana y también contra Insaurralde y Jessica Sirio, casos que tenían la justicia un poco dormidos y los aceleraron, ¿no? También ajustan las condiciones de detención de Cristina Kirchner. Todo muy en línea, la política y la justicia, justicia y política están hermanados, ¿viste? La justicia va escuchando la política y va tomando también decisiones para ese lado.
0: Pregunta número 5.
3: Bueno, la pregunta número 5 también nos lleva al tema de la economía, ¿no? Decíamos recién que se achicó y se redujo la clase media, y esta semana que pasó crecieron mucho la línea de salvataje a clientes de los bancos, ¿viste? Un montón de noticias. Y eso es otro indicador, ¿no? Pues si no, parece que estamos hablando todo el día de Adorno y dice, va, ¿quién lo reemplaza? Y es como quedarnos, no en lo chiquito, pero en lo fácil. Y estas pequeñas noticias que son pinturas de la realidad económica. Bueno, el Banco Nación, que Milei lo iba a cerrar.
0: Sí, me acuerdo.
3: Milei lo iba a cerrar. Vos fíjate las paradojas que esta semana le ordenaron salir a salvar a la gente. Acá en este programa, y Lore siempre lo trata, hay muchos morosos, ¿no?, en crecimiento, con la tarjeta de crédito, con el club, con el banco, con la prepaga, vas debiendo, ¿viste? Vas tapando, que te fíe el chino de abajo. Llega un momento que no puedes tapar más, que se hizo la bola de nieve, entonces le ordenaron a una institución pública, los privados también lo están haciendo, los planes de ahorro de los coches lo están haciendo, todo lo que es una cuota. Bueno, hay cuotas que son inamovibles, el alquiler lo tenés que pagar, sí, ¿no? Si no te vas del departamento. Entonces, la gente defoltea, deja de pagar otras cosas, y le pidieron al Banco Nación salir a rescatar a la gente. Y hay planes en todas partes, en mutuales, en prepagas, la gente se cae, deja de pagar, planes para rescatar a la gente, es decir, dale un plazo mayor, dale un plazo de financiamiento, dale cuotas, refinanciale la deuda, porque, claro, tampoco quieren que la deuda de Ezequiel, de Carlos, de María, de Pepe se haga eterna. Entonces, bueno,
0: hay que ver, Dami, el porcentaje con el cual, si decís es un porcentaje chico, parece que la gente se endeuda. La otra vez había un informe muy bueno que lo sacó América TV en el noticiero de Graña sobre la gente que se endeuda y ya no puede más.
3: Exacto.
0: Incluso una señora tenía que vender su departamento porque empezó con 700.000 pesos de la tarjeta, fue refinanciando la tarjeta, claro. No podía pagar, jubilada, claro, ¿no? No podía pagar las expensas y ahora se tenía que cerrar, tenía que cambiarse su departamento de dos ambientes, pasar a un ambiente, claro, porque era muy difícil.
3: Así que por ahí van las preguntas, amigo.
0: Impecables.
3: Bueno.
0: ¿Vamos con una más?
3: Ahí estamos, cerramos
0: en un ratito,
3: por hoy.
0: En un rato
3: tenemos una más.

0: 2.000 pesos de la tarjeta, fue refinanciando la tarjeta, claro. No podía pagar, jubilada, claro, ¿no? No podía pagar las expensas y ahora se tenía que cerrar, tenía que cambiarse su departamento de dos ambientes, pasar a un ambiente, claro, porque era muy difícil.
1: Así que por ahí van las preguntas, amigo.
0: Impecables.
1: Bueno.
0: ¿Vamos con una más?
1: Ahí estamos, cerramos
0: en un ratito.
1: En un rato tenemos una más.

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2: Hola, buen día. Definir a la clase media por la capacidad de consumo puede que sea válido, pero incompleto. Porque también tiene mucho que ver lo que no se consume y la calidad de lo que se consume también. O sea, una persona con un ingreso modesto, que como bien dijeron ustedes, consumen arte, buena literatura, probablemente esté en una clase media más que una persona que tiene un ingreso un poco mejor, pero consume cosas que no son muy beneficiosas para su salud y para su mente. Es un debate que siempre se da. Bueno, lo digo desde 30 años de vivir en Europa y lo he vivido eso, porque hay en realidad gente que tiene un buen ingreso, pero yo no lo podría considerar de clase media solo por ese ingreso.
3: Bueno, ahí estaba, sí, interesante, y lo señalamos acá también. Hay una serie de indicadores.

0: Lo digo desde 30 años de vivir en Europa y lo he vivido eso, porque hay en realidad gente que tiene un buen ingreso, pero yo no lo podría considerar de clase media solo por ese ingreso.
1: Bueno, ahí estaba, sí, interesante, y lo señalamos acá también. Hay una serie de indicadores.

0: valores, ¿no? Que objetivamente miden la clase media, y también está la percepción individual, ¿no? Me siento, ¿no?, de clase media, o qué hay que tener o qué no tener para ser o dejar de ser de clase media. ¿Qué tienen para decirnos?
1: Muy buenos días, arriba, arriba, que en un ratito vamos a hablar de la CGT. Esta semana apareció, parece que se despertó, pero en la práctica sigue como un actor secundario de la política argentina, lo saben, y saben que por eso no tienen la fuerza para convocar un paro general nuevamente, pero están viendo qué medidas de fuerza pueden hacer para intentar tener alguna adhesión, porque ya saben que el paro no hay plafón político para que sea contundente. Bueno, en un ratito conversamos eso.
2: Buen día, hueveros y hueveras, ¿cómo les va? Hoy vamos a hablar de algo que atraviesa gran parte de la sociedad argentina y que tiene que ver con el endeudamiento, el más alto en varias décadas en la Argentina.

0: 6 de cada 10 familias tienen deudas y lo admiten. Y la mayor parte de las familias argentinas utiliza su tarjeta de crédito para comprar alimentos. Hay algunos planes para desendeudarse. Te vamos a contar cuáles pueden ser para vos y cuáles pueden permitirte un poquito más de tranquilidad en el día a día de tu bolsillo.
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3: 7 de la mañana, 30 minutos, actualizamos datos del tiempo en este sábado 27 de junio. 10 grados 2 la temperatura, la humedad 83%, el cielo está ligeramente nublado, por ahí la máxima 16 grados. 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
4: Y en este contexto, al aire, una persona muy querida, un gran conductor, un gran analista, un gran socio, un gran amigo, el gran Juan Dillon.
5: Bienvenido.
6: ¿Qué no llegó, no vino.
4: Dillon,
6: ¿qué tal? Buenos
4: Dillon,
6: días.
4: ¿Cuándo te presentaron así? Escúchame.
6: Generalmente me echaron más que me presentaron.
4: Bueno, viste, ¿no? Viste qué honor, que es Huevo Revuelto, que te tratan bien siempre este programa.
6: ¿Qué tal, chicos? ¿Cómo están? Qué abrigado que está el señor Ezequiel Navarro. Sí. ¿Dónde estuvo que yo no me enteré la semana pasada?
3: Estuve en cama saliendo una gripe muy fuerte en estos días salí nuevamente a la vida.
6: Lo cuidaron, lo mimaron.
3: Por supuesto.
6: Le llevaron los medicamentos. Sí.
3: Me han atendido muy
6: bien. Ya está mejor, ya está repuesto.
3: Estamos todavía un poquito complejos, pero
6: golpeados.
3: Estamos.
6: Golpeados. Pero eso es más producto de la edad que del malestar físico, ¿no? Ya lo digo por experiencia.
3: Cuando uno va creciendo no es lo mismo a los 20 que a los 40.
6: Bueno, ¿qué está leyendo con tanta atención, al público radial, ¿no? El señor Juárez, que lo ve ahí leyendo... ¿algún dato importante?
4: No, siempre, importante. Sí, siempre leemos...
6: ¿Te confirmó alguien? Sí.
4: No, el reemplazo de Adorni entre Santilli parece que va a ser Santilli.
6: Sí, ¿no?
4: Estaba leyendo un dato, viste, que tomamos muchos datos de bolsillo y también nos centramos en la macro. Estaba viendo un informe de Criteria, Juan, que es una de las principales consultoras y administradoras de inversiones de la Argentina, que cada semana analiza el pulso de la economía y los mercados. Y nos mandaron tres claves para intentar entender, ¿no? Que las compartimos con los hueveros y hueveras. Por un lado, sigue bajando el riesgo país. ¿Qué pasó en la semana financiera, no? Y mejora la percepción de que Argentina va a pagar su deuda. O sea, riesgo país a la baja y Argentina va a pagar la deuda. Después, el gobierno logra reforzar la posición financiera, ¿no? Acumula dólares y asegura el financiamiento de organismos internacionales. Digo, puede afrontar los próximos vencimientos. Y después, aunque las cuentas externas están muy bien, positivas, hay superávit comercial récord que impulsa la energía, ya lo comentamos, la economía real, también lo marcamos siempre en el programa, deja luces amarillas, la economía real, marca Criteria.
6: La de Navarro, por ejemplo.
4: Claro, la de todos.
6: La de Lucas.
4: La de Lucas, la de Euge, la de Mati, la tuya y la mía. Dice Criteria, luces amarillas
6: la en la economía.
4: Doña Rosa puro. Luces amarillas en la economía real.
6: Sí.
4: Mayor informalidad laboral y aumento de morosidad en las familias, que es el tema que va a traer hoy Lore Toso. Dice, en definitiva, concluye Criteria, los mercados siguen comprando el proceso de estabilización económica. Pero el desafío, lo decimos siempre en el programa, es que esta mejora financiera termine llegando a la economía cotidiana de los argentinos. Firmamos al pie de esto, ¿no? Lo contamos siempre en el programa. Y como dos argentinas, los mercados bien, la gente no tan bien, ¿no? Sería una conclusión que agregamos
6: bueno,
4: desde
6: esperar,
4: Huevo Revuelto,
6: hay que,
4: ¿no?
6: Hay que esperar 15 años. ¿Quién no puede esperar 15 años?
4: Claro.
6: 20. ¿Quién?
4: Juan, cuando estemos...
6: 20. Bueno, aguanten.
4: Claro. Cuando estemos en el geriátrico vamos a estar mejor.
3: Mejor para la muerte, porque si se te sigue, si te pagan 2 pesos con 50...
4: Bueno, se nos frizó la...

0: sí. Por chats, amigos, dicen clase media polilaburante, me pone un amigo, un abrazo. Bueno, es eso, ¿no? Sí. El amigo Lautaro, le mandamos un abrazo. Bueno, sí, la clase media es polilaburante. Sí. Hablando de polilaburante, Dylan volvió. Sí. Aló, Dilo.
1: Sí, sí, estoy con...
0: Ahí
1: sí,
0: está,
1: sí,
0: está ahí está. Pague el 5G, pague el 5G. Pues, sí. Usted para ahorrar paga el plan 2G, me dijeron.
1: Tarjeta, tengo la tarjeta y voy cargando. Cargando de a 5 euros, ¿no? Para controlarme. Claro. Para controlarme. No sé, estoy en una zona que lo que dicen aquí es una zona... Bueno, la misma zona que vengo todos los sábados, ¿no? Una zona pijo, estoy en... Paseo Pintor Rosales.
0: Ah, sí, sí.
1: En un cafecito que vengo siempre, que se llama La Florida, que es de unos argentinos, muy bonito. Se ha puesto de moda, incluso hay otro cafecito que está contiguo, sobre, mirando sobre La Florida a la mano derecha, sobre Pintor Rosales, que también es muy majo, pero es, evidentemente no tenemos muy buena señal. Vamos a pedirle a la gente de Movistar que arregle las antenas por aquí. Bueno, pero bueno, nada, chicos, todo bien, todo bien. Nada particular. Sí, yo pensé, aquí se hablaba mucho de Quirno, ¿no? Ya se hablaba en las embajadas mucho de Quirno, del canciller como jefe de gabinete, de ministros. Entiendo que no, que finalmente pareciera que corre el Colorado Santilli, pero también algunos embajadores que se estaban colando para ser canciller, si es que el canciller se iba, ¿no?
0: Claro, bueno, claro. Empieza queremos. Toda la carrera por cubrir puestos, por supuesto.
1: Sí, además el lobismo, ¿no? De empezar a hacer a aparecer, mostrar un poquito la cabecita, hacer o dar entrevistas, o meter alguna cosita mezcladita en los medios, en alguna notita, ¿no? Con alguna posición. Vieron que se hace eso, ¿no? Así que bueno... pareciera ahora que es Santilli. Uno podría decir lo que tiene de bueno Santilli, digo, simplemente de una manera descriptiva y para empezar con algo bueno, es que sí tiene cintura política. Es un tipo que es un profesional de la política para lo bien y para lo mal, ¿no? Para lo bueno y para lo malo que pueda uno entender la política. Así que en ese sentido no es un improvisado como... el señor
0: Adorni.
1: Adorni, ¿no?
0: Y parece que se lo bancan a Santilli las dos bandas que están enfrentadas, ¿viste? Que el carinismo y el santicaputismo, sí. Parece que se lleva bien con los dos, y eso también en este contexto sí. De interna salvaje es importante.
1: Es hábil el Colorado Santilli, es un hombre muy, muy, muy hábil. Yo en lo personal lo conozco porque yo he trabajado muchos años con la señora Nancy Pasos, ¿no? Así que era el padre de sus hijos.
0: Claro.
1: Y conozco un poquito la impresión familiar de algún detalle, si se quiere. Así que bueno, no, en ese sentido es un tipo piola. Ahora veremos si tiene los dotes para llevar adelante una estructura de gobierno, de concentración. De la idea de gobierno, ¿no? Que es solamente bilateral, ¿no?
0: Bueno, algunos especulaban que por ahí se lo pueden ofrecer a Santilli, si iba a decir que sí o que no. Él quiere ser gobernador de la provincia de Buenos Aires, ¿no? Ese es su sueño personal. Y sí, quienes decían, si va acá, va la silla eléctrica, entonces claro. Te comes. Entonces por ahí le conviene, a título personal, quedar en el puesto actual, ministro del Interior, más guardadito. No tan sujeto a los sondazos. Pero bueno, claro. Si se le ofrecen va a tener que decir que sí.
1: Sí, porque evidentemente tampoco muchos hombres, muchas figuras tiene el gobierno, por lo cual me parece que se, como decís, no. Generalmente no se le puede decir no al presidente, ¿no? Suele decirse, ¿no? Si a uno lo convoca el presidente, uno...
0: Y el Colo, digo, dentro de estabilidad, para si querés cerrar el capítulo del Colo... La hizo distinta que Patricia Bullrich, eso es un dato bueno para pensar. Patricia entró al gobierno y se afilió a La Libertad Avanza al poco tiempo, rompió sí. Con el PRO. El Colo, vos le preguntás, el Colo Santilli, sigue diciendo, yo soy un hombre del PRO. Está laburando con Milei, pero no se hizo libertario, no firmó su adhesión, digamos.
1: Digamos que si no querías casta... en ese sentido, el Colorado Santilli es recontracasta, ¿no? Digamos, es un sí. Tipo que se ha movido con una cintura política, ha pasado prácticamente No, pero no por todos los partidos políticos. Creo que si uno hace una comparación.

0: entre el Colo Santilli y Patricia Bullrich, seguramente Patricia se afilió a más partidos políticos. Sí. Pero
1: trabajó muchas gestiones en varios gobiernos, tiene experiencia política.
0: Sí, o que baila gentilmente con toda la estructura política, sean radicales, ¿no? Es un tipo, hasta uno puede decir, es un tipo parecido al peronismo más conservador, ¿no? También tiene un pasado, entiendo, peronista muy claro, Diego Santilli, ¿no? Así que es un profesional de la política.
1: Sí.
0: Es un profesional así que bueno, bienvenido sea, porque nosotros la política en realidad no la ninguneamos nunca, señora Manzcárez. Nosotros creemos que la política es importante. Lo que queremos es que haya buenos políticos y honestos, fundamentalmente, ¿no? Honestos, subrayamos ahí. Ahí tenemos más dudas de todos.
1: Si querés y no hay.
0: No, porque se aburre Ezequiel Navarro.
2: No, estoy escuchando muy atentamente lo que están hablando.
0: Róbenle el teléfono. Que entre Eugenia ahora, le robe el teléfono.
1: Es que tiene mucha relación sentimental, Navarro. Sábado a la noche y es muy demandado. Ah. Muy demandado, entonces
0: lo
1: está...
0: Lo buscó el amor, Navarro, lo buscó el amor, ya cerró
1: arregla,
0: la puerta.
1: Arregla planes, rechaza gente, tiene muchas ofertas. Durante todo el programa le estalla el teléfono de ofertas para salir el sábado a la noche.
0: ¿Por qué?
1: Lo administrando.
0: ¿Por qué se cierra el amor?
2: La ventanita del amor se cerró.
1: No, Navarro, nunca.
2: Siempre,
1: Navarro, por favor.
2: Siempre, no, más vale solo que mal acompañado.
0: No, pero no puede poner a todos en la misma bolsa. Es como
2: bueno, pero sí, no, ya estoy retirado por estas cuestiones.
0: ¿Viene de una relación golpeada en el tiempo?
2: No.
0: ¿Cuándo fue el último amor? Acá me pregunta la gente,
1: acá,
0: ¿no?
1: No me mires.
2: No tuve amor. No me enamoré.
0: No voy a hablar de mi vida privada.
2: Soy muy complicado para el amor.
1: Navarro me mira como diciendo cambia de tema y sacame esta, pero yo no lo voy a hacer. Me encanta este tema.
2: Nada, así estamos.
1: Bueno, no quiere hacer declaraciones. Está como Adorni, no quiere hacer declaraciones, Navarro.
0: Bueno, ¿qué?
2: ¿Cómo estás vos con la ola de calor allí en Europa? Perdón, si van a hablar de algo más importante.
1: No, adelante.
0: No, realmente fueron unos días intensos, ¿no? En cuanto al calor. No sé si en el caso particular de Madrid, que tuvo sí prácticamente 39, 40 grados en un momento, pero sí París, ¿no? Ahí hay un tema, ¿no? Porque, claro, también se ha politizado en este caso la cuestión climática, ¿no? Uno podría, yo creo que es bastante, salvo que uno lo haga como chiste para generar, controversia, la controversia lo lleve a tener seguidores, ¿viste? Se trata de eso, de provocar. Sí. Pero uno que realmente negarse al cambio climático es como absolutamente tonto. Incluso porque en la misma, espacio natural, ¿no? Del desarrollo del mundo, el mundo mismo ha tenido cambios climáticos, ¿no? Independientemente. Ahora, uno podría, no se puede negar el cambio climático. Ahora, lo que uno podría empezar así a poner en tela de juicio es la participación del hombre, ¿no? En el cambio climático, que es otra cosa y podría uno dar lugar a puntos de vista distintos si se puede. Pero negar de que, por ejemplo, ahora es más natural y habitual tener incluso en primavera temperaturas de 40 grados cuando no eran habituales, me parece que es de una necedad bastante importante. Pero repito, porque claro, uno mira y dice, no, porque en 1954 a las 3 de la tarde hubo 55. Sí, claro, pero estamos hablando de que se dé con tanta regularidad. Que se entiende, ¿no? Un hecho excepcional, único, que incluso haya sido mayor a este, a que uno pueda negar que en los últimos años los veranos suelen tener un promedio de temperaturas más altas. Pero bueno, estamos ahí, ¿no? Así que realmente, ¿no? Yo ayer a la noche debatía, no me gusta, pero vieron que a veces uno a veces yo me pregunto, ¿para qué tengo Twitter, no? Y si en Twitter uno no pone algo picante, no, pero veía una de las imágenes de París, no sé si las vieron, las imágenes de París. Sí. Con la gente tirada, lanzada hacia el Canal San Martín, la Villette, en imágenes que muestran una París, claro, acostumbrado a uno, Irami y chicos los que conocen, a una París elegante, regia, bueno, con gente en bañadores, por decir, de todas las clases sociales tiradas al río, uno podría decir, bueno, vieron, eso es la decadencia de París, la inmigración asquerosa. Y yo un poco decía también que se ha caído mucha gente de la clase media, ¿no? Y que eso, que hay una desigualdad cada vez más extrema, que la inmigración no deja de ser un tema para discutir, para debatir. Yo no creo que es el responsable de todos los males de todo el mundo, que la inmigración hay que atenderla y administrarla, pero me parece que lo que muestra es los inicios del siglo pasado, ¿no? Uh-huh. Cuando en la ciudad de Buenos Aires se veía, está bien que el río de la Plata era más limpio, pero que la gente no tenía dinero para ir a la costa atlántica, iban los ricos a Mar del Plata.
1: Bueno, te metiste en el tema de la consigna del programa, siempre la consigna la basamos en algún dato de la actualidad, y salió ayer un informe sobre la clase media que se redujo, obviamente. Y debatíamos, y hay mensajes de oyentes muy interesantes de qué define la clase media, que es un debate espectacular, ¿no? Ahí es multidimensión, ¿no? Están los ingresos, cómo uno se percibe, los consumos culturales, los consumos artísticos, las salidas, qué uno deja o tiene que dejar para ser clase media o para volver a colgarse la clase media. Hay como una realidad muy expandida, y vos la marcás, que también ocurre en el primer mundo. El tipo que bajó por ingresos a la clase baja, pero hasta último momento se sigue sintiendo clase media.
0: Hay un tema que es cierto también, y yo lo debatía en el Twitter, ¿no? Me decían, segura, y en esto no soy necio, no tengo. Primero que es un tema muy complejo y tiene muchas aristas, pero es cierto que en los últimos años ha salido mucha gente de la pobreza extrema. Eso no es innegable, ¿no? Incluso hay menor mortalidad infantil, hay una esperanza de vida marcada y mayor. Esos son muy buenos datos. Ahora, creo que todos hemos dejado de ser una clase media en la cual, si pasaba que se nos rompía un diente, no nos desequilibra, sino tenemos que ir al dentista. Claro. Y hacernos no nos desequilibra, o se nos rompe la heladera y tenemos que pedir un crédito para comprar la heladera. Me parece que ahí nos damos cuenta de que incluso si nos echan del trabajo, cuánto tiempo podemos vivir, por lo cual dependemos de nuestro salario. Incluso muchos directivos de muchas compañías que tienen un muy buen sueldo se creen que son de clase alta, pero tienen que pensar de que si los echan inmediatamente de la compañía, a los 6 meses o 7 meses no tienen cómo sostenerse. Y voy al último dato, para no hacerlo muy, muy largo, esto creo que lo hablamos mil veces, yo siempre por cuestiones personales, cuando yo era chico, solamente trabajaba mi padre, realmente yo sé que es clase media, clase trabajadora, y con el salario de mi padre nosotros podíamos vivir. Yo iba a una escuela privada porque mi papá había considerado que era importante, podíamos pagar las cuotas, en algunos momentos era más difícil o no, y podíamos ir de vacaciones y podíamos vivir, y no teníamos algún momento, sí, de un país siempre con vicisitudes, tuvimos alguna carencia, nunca a la pobreza, ¿no? Pero uno no solo trabajando, mi madre había decidido, trabajaba y decidió quedarse en casa para cuidarnos, ¿no? Yo pregunto qué familia hoy puede vivir con solo el trabajo de una de solas personas, del padre. Entonces ahí realmente, independientemente de que se han multiplicado las necesidades, antes se necesitaban menos cosas supuestamente para vivir y para ser feliz, o estemos bombardeados por comprar todo el tiempo para ser feliz, y así todo no nos alcanza. Me parece que eso es un síntoma muy claro. Ni les digo, si vas a los datos también, por ejemplo, de tratar de emanciparte. Yo decía, creo que lo ya conté en esta tertulia, solo el 14% de los jóvenes españoles se puede emancipar, ¿no? Se puede emancipar, es decir, irse a vivir solo. Uh-huh. Si vos no te podés ir a vivir solo, no podés empezar tu vida. No es solamente el hecho de que jodés a mamá, papá. No puedes desarrollarte, no puedes tener
1: independencia. Bueno, el otro día escuchaba a una chica en un noticiero de España. Viste que a veces una frase sintetiza un momento y un estado de cosas. Y esta chica decía, hace 30 años se compraban entre los jóvenes un departamento, entre 3 o 4. Uh-huh. Ahora se comparte un alquiler, eso, digamos, claro, un alquiler. Y en España, yo creo que en Argentina a veces, viste las comparaciones con el primer mundo, pero para mí en España es mucho más extendido el fenómeno de jóvenes que alquilan, no sé, un departamento de 4 habitaciones y viven como 5 o 6. Claro. y en una habitación chiquita hay una parejita de chicos jóvenes. Sí, sí.
0: Que, antes era una moda, como el primer paso, ¿viste?
1: Claro,
0: que te compartías, pero ahora no pueden, no hay alternativa.
1: No hay alternativa, sí, sí, no la escuchaba la chica, sí, alarmada, ¿no? Sí, sí.
0: No hay alternativa. Insisto, cuando uno plantea esto, digamos, no estamos planteando la solución, ¿no? Y yo no creo que la solución corra ni por derecha ni por izquierda. Creo que el problema es mucho más complejo y necesita ideas nuevas, ¿no? Por eso yo no creo ni de las soluciones, si se quiere, absolutamente progresistas, en todas las cosas, ni tampoco las del libre mercado. Ahora me preguntan, ¿entonces cuál es? No sé, lo que creo que son tiempos nuevos, con desafíos nuevos que merecen ideas nuevas. Y estamos enquistados en el pasado, mirando y creyendo que la solución para cualquiera, y después la ideologizamos, si para la derecha es el libre mercado, es la libertad absoluta, y para el otro es el intervencionismo yanisano, o el ponerle un impuesto a los multimillonarios. Yo estoy más por el que, fíjense, ¿no? Y con esto cierro porque ya creo que se hizo retardo y no miro el horario. Yo creo que estamos frente al colapso de Occidente. Lo he dicho muchas veces repitiendo a Pérez Reverte el fin de semana pasado, diciendo que nosotros somos protagonistas afortunados de la caída de Occidente, ¿no? Eso tiene bueno, ¿no? Porque ser protagonista de algo cuando uno vive está bueno, independientemente a que claro, que el que sufre sea distinto de que simplemente lo ve. Pero creo que falta para una humanidad. Es decir, esto tiene que saltar por un día cuando se dé cuenta a alguien que no puede tener tanto, que es ridículo tener tanto, tener para 75 mil millones de vida y que el otro no tenga ni para el día, ¿se entiende? Entonces yo creo que viene esto, termina en un cambio de humanidad. Es como esto, o nos salvamos todos o no nos se salva nadie. Puede ser que alguno se vaya a Marte en el SpaceX, pero no van a ser muchos. Y cuando estén allá, van a añorar lo que tenían acá, ¿no? Es decir, van a añorar hasta el quilombo de la manifestación que iba a Plaza de Mayo a discutir los salarios, ¿no? Así que creo que viene, yo en lo particular, creo que viene por un cambio, si se quiere, espiritual. Dirán, ¡ay, qué utópico se vuelve! No creo que venga por la imposición de nadie, ¿no? Que viene por una actitud colectiva de decir, ¿saben qué? Elon Musk, yo no puedo ser trillonario. Uh-huh. No, voy a donar, voy a poner para 5 vidas mías. Punto, ya está. Se juntan todos los millonarios del mundo y deciden que ese es el tope. Y no sé qué pasará con ese dinero, pero así la cosa no sigue. Bueno, chicos, les mando un súper abrazo, que tengan una linda semana. Acuérdense que lo importante es nada de lo que pasa por acá. Abracen a sus hijos, a sus mujeres, agradezcan que tienen salud. Yo estoy haciendo un ejercicio todos los días con mi marido. Todas las noches cuando cenamos, a veces nos olvidamos, ¿no? Pero estamos intentando decir tres cosas que agradecemos en el día. Y está bueno, ¿eh? Les digo que ojalá lo hagan, ¿no? Es decir, agradezco, no importa Dios a quién. Che, ¿saben qué? Tuve una tertulia linda con mis compañeros de la radio. Gracias. Uh-huh. ¿Saben qué? Me comí una media luna y estaba buena. Gracias. Y ¿saben qué? Le dije a mi mamá, te quiero. Y le digo, aprovecho para decirle a mi mamá, que está ahí, que la amo. Así que con eso ya nos ganamos parte del día y nos vamos a dormir más felices. Besos, los quiero, chau.
1: Un abrazo. Gracias, Juan.
2: Juan, también.
0: Chau.
1: Juan Dillon.
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1: Bueno, las 7:54, pasamos de Juan Dillon a escuchar la Belén.
2: Sí, ¿qué contará?
1: A ver.
5: Muy buenos días, feliz sábado. Vamos a hablar de la CGT, que es un actor político, social, que aparece poco desde que gobierna Javier Milei. Bueno, la CGT apareció esta semana, parece que un poquito se despertó, aunque en la práctica, como decíamos, sigue siendo un actor secundario de la política argentina. La CGT durante el gobierno de Milei, si bien ha convocado a paros generales, no han tenido la contundencia de otras épocas. Hemos visto que, por ejemplo, en las universidades han congregado infinitamente más gente en las calles que la CGT o han convocado muchos más a sus medidas de fuerzas que lo que han hecho la CGT. Los que tenemos algunos años, recordamos la contundencia de los paros generales cuando la CGT era opositora a Cristina Kirchner. Y mismo durante el macrismo, que si bien tenían una relación de conversar, después había paro general. Pero durante el gobierno de Milei, la protesta social, el tomar la calle como método de protesta, es indiscutible que no funciona más, porque es un gobierno que ha demostrado que no tiene problemas en desalojar por la fuerza la calle. Incluso los paros que se han convocado han sido sin movilización. Entonces no han tenido una contundencia masiva. La CGT es consciente de eso, tanto hacia afuera, con sus trabajadores a quienes tiene que representar, y hacia adentro, a las internas que se dirimen entre los gremios y las conducciones. Entonces, sin margen de consenso interno para llamar a un nuevo paro general, este jueves la CGT se reunió para ver, bueno, no podemos llamar a un paro, a ver qué plan de lucha más modesto podemos hacer. 4 horas estuvo el Consejo Directivo ahí deliberando en Asopardo al 800. Y como decíamos, tienen sus internas. Volvió a aflorar ahí la disputa entre el sector que es mayoritario dentro de la conducción, que es el que es partidario de una estrategia más moderada, tranquila a la hora de medidas de fuerza, y los espacios más confrontativos, que esta vez tienen como representantes al Barrio Nuevismo y a la Fraternidad. Algo muy loco, porque Barrio Nuevo fue en el inicio un aliado de Milei durante las elecciones de 2023. Aportó desde gastronómicos comida para los fiscales, aportó fiscales propiamente, y después terminó peleándose. Y hoy es uno de los que están en los sectores más confrontativos con la Fraternidad, como decíamos. Que bueno, ellos insistieron sin éxito con la combate. Ellos pedían un paro nacional de 36 horas con movilización a Plaza de Mayo. Terminó, obviamente, ganando el sector que es mayoritario de la conducción, que es partidario de vamos tranquilos. ¿Qué se acordó? Bueno, sin paro general, sin movilización, vayamos a huelgas por sectores y que sean rotativas. Vayamos a asambleas, vayamos a hacer retención de tareas, alguna protesta callejera. Pero la idea es tranquilos. Y les aviso que no es ya, ¿eh? Todo esto recién después del Mundial, que termina el 19 de julio. Y en realidad primero hay que hacer consulta. Bueno, ellos van a ver el impacto de estas medidas, ¿no? Que se espera que se haya más para la segunda mitad del año. ¿Cómo están ellos propiamente hacia adentro de la CGT? Para ver si hay caldo de cultivo para por lo menos una gran marcha federal que sea antesala a ver si tenemos el plafón para un paro general, una nueva huelga nacional. La posición más moderada obviamente dejó en evidencia que ellos saben que hoy no hay condiciones políticas ni sindicales para convocar a un quinto paro general que le harían a Javier Milei y que sea con éxito. Saben que no está. No está ese plafón social y político hoy por hoy. Tengamos en cuenta que la CGT no tiene ya casi lugar en la interna peronista. Está jugando su juego mientras los peronistas están peleando por su cuenta. No hay un diálogo. Están todos quejándose de las medidas de Javier Milei, pero muy por separado. Entonces han quedado muy aislados en el juego político. Y bueno, y por eso optaron una salida más modesta. De escalonado. También saben que no pueden desgastar el recurso de la huelga general, que ya convocaron 4, alguna con más, con menor intensidad. Van a ir, como decíamos, primero van a hacer consultas, ¿no? Hacia las regionales de la CGT de todo el país, a otros sectores sociales, a las entidades pymes, organizaciones de jubilados, movimientos sociales, para empezar a ver el alcance y el cronograma de estas protestas más tranquilas. Y como dijimos, no esperen nada hasta después del final del Mundial. Con suerte, las primeras semanas de agosto podría empezar a asomar la cabeza de la CGT. Y más allá de las protestas, una yapa, la reunión de la cúpula de la CGTista dejó una definición, sí, de contenido político electoral. La entidad lo que hizo fue anunciar la redacción de un programa político propio con vistas a las elecciones presidenciales de 2027. Y es una señal que va a volver a poner en discusión la agenda sindical y las disputas sindicales hacia adentro de la CGT. Y como decíamos recién, también el rol de la CGT dentro del peronismo, ¿no? Que está muy enfrascado en pelearse Máximo la Cámpora contra Axel Kicillof. Y guarda que también dentro de ese peronismo están los gremios. Está el movimiento Evita, por ejemplo, que esta semana, que si bien no es un gremio, es un movimiento social que también juega solo y de costado, pero bancando Kicillof. Bueno, en fin, la CGT se despertó, va a convocar a medidas más, pero modestas. Por el momento, paro general no va a haber y no esperemos un paro general tampoco este año. Eso descartémoslo. En fin, les dejo un beso muy grande, muy grande. Tengan un hermoso fin de semana alentando a la selección argentina. Chau, chau.
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2: 8:03, temperatura en la ciudad de Buenos Aires 9 grados, humedad 80%, el cielo está ligeramente nublado. Javier Milei regresa de su gira por España. Tras su regreso, el presidente definirá el futuro de Manuel Adorni y elegirá a su sucesor para el cargo de jefe de gabinete. El anuncio podría darse durante el fin de semana. La pobreza volvió a crecer en la ciudad de Buenos Aires. El 21.1% de los porteños quedó por debajo de la línea de pobreza en el primer trimestre de 2026. También aumentó la indigencia y se redujo el peso de la clase media, según el último informe del Instituto de Estadísticas y Censos de la Ciudad Autónoma de Buenos Aires. Murió Ernestina Pais, la conductora televisiva, falleció este viernes 26 de junio en un accidente ocurrido cuando el auto que manejaba fue arrollado por una formación del Tren de la Costa en un paso a nivel de Martínez en el partido de San Isidro. España venció 1-0 Uruguay con un gol de Alex Baena. La selección española clasificó a 16avos del Mundial 2026. El equipo de Marcelo Bielsa, en cambio, quedó eliminado en esta fase. 8:04, temperatura en la ciudad de Buenos Aires 9 grados, humedad 80%, el cielo está ligeramente nublado y es momento de traerte la canción que te presenta nuestros amigos de Naldo. Llega Teddy Swin con Mr. Know It All en Huevos Revueltos y en Radio con Vos.

0: 6 minutos pasan desde las 8 de la mañana. 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
0: Y te cuento que la actividad inmobiliaria de la Ciudad de Buenos Aires se mantuvo estable en mayo con 5.435 escrituras de compra-venta, un 3.1% menos que un año atrás. En lo que va del 2026 se acumulan casi 23.500 operaciones, apenas un 1.2% por debajo del mismo periodo de 2025. En contraste, el crédito hipotecario mostró una fuerte caída. Solo 587 escrituras se realizaron con hipotecas, un 54.8% menos interanual. Desde el Colegio de Escribanos señalaron que la demanda de vivienda continúa, pero advirtieron que se necesita financiamiento para acceder e impulsar nuevas operaciones. Así que muchas gracias al Colegio de Escribanos de la Ciudad Autónoma de Buenos Aires. 8 minutos pasan desde las 8 de la mañana. Recuerden que se pueden comunicar con nosotros a través de nuestro WhatsApp, que es el 1153798990. Dami.
5: Bueno, les estamos preguntando a los oyentes queridos, queridísimos hueveros y hueveras, ¿sos clase media, no sos clase media? ¿Qué tiene que pasar para ser clase media? ¿Escuchamos alguno? Vamos.
6: La clase media se redujo drásticamente. Clase media, el que mandaba a los chicos al colegio privado, el que tenía un coche, el que iba a veranear una o dos veces por año, el que salía a comer por lo menos una vez por mes, el que iba al teatro por lo menos una vez por mes, el que iba a tomar un café sin pensar cuánto le sale con un amigo, todo eso ya no. El que tenía una prepaga, el que no tenía problema en pagar los 3.600 que le sale en operación un lente intraocular, o 5.000 o $10.000 por alguna prótesis.

0: Navarro trajo
1: bueno.
0: algo. Navarro trajo
1: bueno,
0: algo, ¿no?
1: Por
0: lo
1: supuesto,
0: trajo.
1: Como siempre, traje un regreso. Un regreso que en los 90 fueron furor este grupo. Quisieron, no sé si imitar, pero se las comparaba en su momento con las viudas e hijas del rock and roll. Estamos hablando de las Seducidas y Abandonadas. ¿Te acuerdas esta canción, no? No sé si se acuerdan los oyentes, los televidentes, de las Seducidas y Abandonadas. Este fue su primer éxito,
0: sí.
1: En los 90, 25, 96. Después sacaron más discos, fue bien. Tres discos sacaron las chicas bajo el sello Sony Music. Y bueno, y nada, cuestiona todo esto que las chicas se presentaron nuevamente en los escenarios. Hacía 30 años que no se presentaban, se juntaron, no las cuatro, sino las tres. Y a partir de...
0: Hay un revival de bandas que vuelven.
1: Bueno, ¿no? Justamente por una fiesta noventera, pero la diferencia de estas chicas, hacía exactamente 30 años que no se subían a un escenario juntas. Así que a partir de ahora, aquellos fanáticos que tienen un montón de fandom, yo no sabía que las Seducidas y Abandonadas tenían un fandom después de 30 años de no haberlas escuchado.
0: Bueno, lo viejo está de moda.
1: Volvieron nuevamente y nuevas presentaciones a lo largo del año. Así que, fanáticos de las chicas, bienvenidas.
0: Ahí para todos los gustos.
1: Y para todos los gustos, la semana pasada, bueno, yo no pude venir, pero se armó un revuelo la anterior semana en un streaming por una información no chequeada al aire. Estamos hablando de Florencia Peña,
0: claro,
1: Nicolás Occhiato.
0: Se habló mucho de Flor Peña.
1: Los tres juntitos los tenemos, y Marley. Bueno, mucha gente se preguntó cuál es la situación de Marley, ¿no? En lo que sucedió en el streaming, y él está en Estados Unidos. Bueno, por la parte de Marley, lo que estuve averiguando es que él decidió bajarse del streaming, amén de que tiene un contrato firmado.
0: Claro.
1: Según me contaron,
0: pero Marley se baja tras el escándalo de
1: Flor
0: Peña.
1: Tras el escándalo y la retirada del...
0: Que recordemos, Flor Peña anunció la muerte del padre de Leo Messi.
1: De Lionel Messi. Cuestiona todo esto que Marley decide bajarse, pero, según lo que me cuentan a mí, hay conversaciones... Porque si no, tendrán que pagarle el contrato.
0: Claro, entero. Porque lo que originó el episodio de Flor Peña es que muchas marcas se retiraron, ¿no? Hubo una pérdida económica importante.
1: Según lo que dice Nicolás Occhiato, es que no sucedió nada de eso, nada de eso. Cuestiona todo esto que...
0: Aparte, digamos, sí. Él evitó que sucediera porque la echaron inmediatamente.
1: Sí, pues es que estaba leyendo acá...
0: La echaron rápido, ¿no? No le dieron ni tiempo de respirar, que...
1: Yo creo que fue un poco apresurada la
0: desvinculación.
1: La desvinculación, pero algún tipo de sanción tiene que haber tenido. De hecho, vos sabés que esto es una información acá. Dice que si... Bueno, cuestión, para cerramos lo de Marley, te cuento lo último que tengo, Florencia Peña. Marley, cuestión que le están tratando de armar un programa con Momi Giardino, que está con Nicolás Occhiato en el streaming, y... Posiblemente siga posiblemente, pero es un 50 y 50.
0: Un potencial.
1: Un potencial. Por el otro lado, la demanda millonaria de Flor Peña a Nicolás Occhiato. 200 millones de pesos le está pidiendo, que es el contrato hasta fin de año que tenía.
0: O sea, me rajaste antes de tiempo, poneme 200 palos.
1: Exactamente. Bueno, cuestión a todo esto que dice, escucha esto, dice, no le dice que no le quieren pagar los 200 millones de pesos
0: y
1: demandaría a Nicolás Occhiato por calumnias e injurias y por maltrato laboral, porque durante la llamada que le hizo Nicolás Occhiato a Florencia Peña, hubo gritos e insultos. Así que vamos a ver en qué termina todo esto, si pueden arreglar en buen puerto o no. Veremos, luego lo sabremos, ¿viste cómo es esto, Dami?
0: Sí, pero nada, estuvo picante y se comentó mucho, y se comentó también qué es el streaming, para qué tiene que servir el streaming, si el streaming tiene que tener rigurosidad periodística o no, si el streaming es periodismo o no, lo comentamos la semana pasada acá. Yo creo que estaban esperando con cuchillo y tenedor muchos referentes del periodismo tradicional, que están muy enojados porque el streaming le quitó audiencia, publicidad, etcétera. Los estaban esperando, ¿no? Estaban esperando que el streaming hiciera una cagada de este tipo para saltarles a la yugular. Y bueno, es de todo. Me parece que el streaming tiene que mejorar, que en cosas sensibles tenés que chequear, que la mayoría del streaming no da una oferta periodística. Hay mucho y bueno de grandes periodistas que están haciendo streaming, pero me parece que el corazón del streaming es algo más descontracturado,
1: sí, más
0: hablar de cosas cotidianas. es una cosa más de miscelánea.
1: No coyuntura.
0: Claro, y no,

0: profundidad y no gran análisis. Me parece que para eso están más los medios tradicionales. Y lo que sí creo que todos tenemos que aprender de todos, ¿no? Me parece que los medios tradicionales a veces son anquilosados, son como un elefante en un bazar, y no entienden una onda más juvenil, y me parece que el streaming tiene que tener cierto rigor periodístico cuando te pones a hacer periodismo, ¿no? Hay reglas que tenés que aplicar.
1: Totalmente. Bueno, veremos a ver qué pasa. La cuestión también, Dami, yo con esto cierro, es que otro streaming ha despedido, Blender estamos hablando, despidió a 10 trabajadores y están pidiendo la reincorporación inmediato desde de esta gente, de estos trabajadores. En un ratito les cuento más cosas.
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0: Bueno, un gran placer saludar al doctor José Pablo López. Él es profesor titular de la Facultad de Ciencias Naturales de la UNT, es investigador también, divulgador científico, autor de Ciencias de la Tierra, contenidos de geología para la enseñanza secundaria, y le vamos a preguntar qué pasó en Venezuela, ¿no? Tras saludarlo, buen día, José Pablo.
5: Hola, buen día.
0: Buen día, un gran placer saludarte.
5: Buen día, muy bien, gusto.
0: Igualmente, ¿qué ha pasado en Venezuela? ¿Se podía prevenir? ¿Qué nos podés contar como primera aproximación al tema?
5: Bueno, por un lado, disculpa que por ahí escucho como un rebota mi voz y por ahí no sé si pasa lo mismo allá. ¿Me escuchas?
0: Acá te escuchamos perfectamente sin rebote.
5: El tema es que en Venezuela ocurrió, bueno, ya a esta altura ya lo tenemos muy claro, fueron dos terremotos o sismos de gran intensidad, de gran magnitud, y fueron en realidad dos sismos continuados, separados apenas por menos de un minuto de distancia entre ellos, ¿no? De tiempo. Y el primero podemos empezar, si quieres, contándote o recordando que un terremoto es la liberación brusca de energía que se acumula en el interior de nuestro planeta, ¿no? Entonces, en las rocas del subsuelo, a lo largo de cicatrices, de superficies de debilidad de las rocas que se encuentran precisamente en el subsuelo, se produce una liberación brusca de energía. Uh-huh. Esa energía se propaga como ondas sísmicas y llega a la superficie donde genera los problemas o el desastre, en este caso, por el que estamos hablando de Venezuela, ¿no? Digo, esto para ponernos en contexto, esa liberación de energía, además, tuvo la complicación que ocurrió bastante superficial, ¿no? A no más de 10 o 20 kilómetros de profundidad. Y como digo, esta energía que se libera se transmite a modo de ondas sísmicas. Y obviamente, si hay poco tiempo, poco espacio para recorrer, esas ondas llegan sin atenuarse y son mucho más problemáticas, son mucho más destructivas que si un sismo, si esa liberación de energía hubiera ocurrido a más profundidad, ¿no? Entonces, tenemos una liberación de energía muy brusca, a poca profundidad, y encima afecta principalmente a una zona donde el terreno no es firme, está constituido por arenas, por arcillas, es decir, un material no consolidado. Entonces tenemos un combo que realmente fatal.
0: Y te preguntaba, ¿cuánto se puede prevenir? Mucho, poco. Uno siempre tiene la idea de que hay avances tecnológicos en general y que

0: esos avances debieran servir para prevenir o no. ¿Es un poco prevenible o uno puede decir es una zona sísmica, no es una zona sísmica? Está claro que la ocurrencia exacta del fenómeno de esta liberación de energía no se puede precisar, pero ¿hay altos de dónde puede venir el próximo terremoto o estamos como hace 50 años sí. o 100 años un poco en este terreno muy todavía sin avances y viene un terremoto y hay que pasarlo de la mejor manera posible?
1: Lamentablemente no hay modo de prevenir, no hay modo de predecir, más que de prevenir, no hay modo de predecir la ocurrencia de un terremoto. Uh-huh. Lo único que nos queda es estudiar, conocer la región, tener datos históricos, y en base a eso se hacen, por ejemplo, nuestro Servicio Instituto Nacional de Prevención Sísmica, el INPRES, por ejemplo, en nuestro país, hizo un mapa de riesgo sísmico. Entonces, dividió al país en cuatro zonas, en cinco zonas en realidad, donde podemos tener algunas regiones más propensas a sufrir un sismo de grandes proporciones, ¿no? Por ejemplo, bueno, en la zona de Cuyo, obviamente, es mucho más probable que ocurra un sismo, y es el en este mapa que te digo, tiene un valor de zona 4, que es la más propensa a sufrir un sismo de grandes magnitudes. Luego, Tucumán, por decir, acá en mi región, estamos en una zona 2, Buenos Aires está en una zona 0, es decir, con menos probabilidades de que tengamos un evento sísmico de esta naturaleza. De todos modos, sabemos qué zonas o qué los provoca o a qué se deben que ocurran estos sismos, generalmente relacionados a zonas de márgenes de placas tectónicas. Bueno, más o menos puedo contarte rápidamente, aunque a esta altura yo creo que ya todos más o menos hemos hecho un curso acelerado de geología,
0: sí,
1: ¿no?
0: Sí, sí, sí.
1: Desgraciadamente. Entonces, en zonas tectónicamente activas, en zonas donde las placas están colisionando o en placas o en zonas donde estas placas se deslizan una respecto de la otra, como es el caso de Venezuela, allí hay una serie de fracturas, de cicatrices, como digo, en esa en las rocas del subsuelo, que son más predispuestas a acomodarse, a reacomodamientos que liberan esa tensión y provocan los sismos. Entonces, hay que estudiar, hay que conocer, sabemos ya, tenemos un conocimiento bastante avanzado de las zonas donde pueden producirse estos sismos de gran magnitud, podemos prevenirnos con, por ejemplo, con construcciones sismo resistentes, podemos estar preparados, pero nada más, hasta ahí llegamos.
0: Uh-huh. Otra pregunta que se hacía a mucha gente era, cuando ocurre un sismo tan tremendo, si inmediatamente o en los días posteriores puede haber otro movimiento similar, ¿no? Que en algunas ocasiones ha pasado, ¿no? Una tragedia muy terrible y en plena sí. tarea de remoción de escombros y de rescate de eventuales víctimas, heridos, etcétera,
1: sí, sí.
0: Se vuelve a dar un fenómeno. Está esto de las réplicas, si puedes explicar un poco qué son las réplicas, que a veces son inmediatas y a veces a los varios días, ¿no?
1: Bueno, sí, efectivamente. Mira, esto, como te decía, un terremoto es la liberación brusca de energía, ¿no? Claro que esa energía no es que se libera y ya, sino que esas fallas, esas fracturas de la corteza que se está acomodando y produciendo esa liberación de energía, lo hace por ahí en escalones, si quieres. Generalmente, el primero es el más intenso. Y posteriormente se termina de acomodar, por decir de algún modo, esa región de la estenósfera, del interior de nuestro planeta, y produce esos remesones, esas réplicas, que suelen ser siempre de menor intensidad porque la mayor energía ya fue liberada con el primero. Uh-huh. En este caso de Venezuela fue distinto, sino fueron no réplicas, sino dos terremotos separados por menos de un minuto. Dos procesos de liberación brusca de energía, uno tras otro. Entonces, te imaginas, sufres un terremoto de magnitud 7, muy fuerte, las estructuras empiezan a resquebrajarse, empiezan a señalarse. Y sobre esa estructura ya debilitada, un minuto después viene una más fuerte todavía, tres veces más energía liberada. Entonces, obviamente, los resultados son muchísimos peores. No son comunes estos dos terremotos o una serie de terremotos de esta magnitud seguidos, sino están relacionados sobre todo a este tipo de fallas donde las placas se desplazan lateralmente, ¿no? Uh-huh. En Venezuela ahora, en Turquía hace unos años, son en esas zonas donde son más propensos a ocurrir este tipo de procesos. En otros terremotos, relacionados, por ejemplo, a los ejemplos que tenemos en Chile o que podemos tener en la región de Cuyo nuestra, suelen ser uno de mayor intensidad y luego las réplicas que a lo largo de los días son bastante menores, bastante menos intensas, hasta que eso se reacomoda. Y acá, si me permites, es importante un término, un concepto que es el de riesgo geológico o riesgo sísmico en este caso, que es la probabilidad de que un fenómeno, de que un sismo potencialmente peligroso, produzca daño en las personas. Es decir, hay una suma de cosas, situaciones que pueden ocurrir para hacer que ese sismo sea peligroso o no. No es lo mismo un sismo de magnitud 7 que uno de magnitud 3, pero además un sismo de magnitud 7 no es lo mismo si ocurre en una ciudad
0: con
1: muchos edificios y con muchas personas que ocurre en medio del desierto.
0: Está clarísimo, José. Nos quedamos con todas tus precisiones. Estamos todos muy espantados y muy conmovidos, ¿no? Hay testimonios de personas que realmente emocionan y generan mucha incertidumbre. Celebramos también que Argentina, pese a las diferencias políticas entre los dos gobiernos, haya enviado ayuda. Así que gracias por tus explicaciones y, bueno, hemos aprendido un poquito más de los terremotos y de todo lo que ocurre bajo tierra, que a veces es una fuerza tan fascinante la naturaleza y a veces que genera tantas tragedias a la vez, ¿no? Así que muchas gracias por los comentarios, bueno, José.
1: Bueno, gracias a vos. Y estamos para lo que necesiten. ¿Sí?
0: En contacto, por supuesto. José Pablo López, doctor en geología, pasaba por Huevos Revueltos.
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0: Saludamos a Lorena Toso. Buen día, Lore.
11: Buen día. ¿Cómo les va? ¿Cómo andan? ¿Me escuchan bien?
0: Muy bien, muy bien, muy bien.
11: Qué bueno, qué bueno. Qué linda esta musiquita, por favor. Qué
0: ¿Podemos
11: bien
0: sacar la colección de anteojos de Lorena Toso? Sí.
11: Ah, me encantaría.
0: Que son muy fashion, por supuesto, como siempre.
11: Me encantaría.
0: ¿Cuántos pares de anteojos fanática tiene Lorena Toso? ¿25 pares?
11: Sí, no los tengo contados, pero voy a hacer una cosa muy, muy curiosa en tiempos de, vamos a hablar de guita hoy, justamente, en tiempos de poca guita, sí, vamos como reciclando. Bueno. Tengo gente que le encantan mis gafas, entonces cada tanto vendo y me las compran.
0: Ah, mirá vos.
11: Claro, pero yo las compro, no tengo canje de gafas.
0: Claro, de momento.
11: O sea, ya las compré.
0: Bueno, si hay algún interesado, hay una óptica, Lore.
11: Ah, estamos acá muy abiertos a esas propuestas siempre, bueno. Sobre todo en tiempos de vacas flacas. Bueno, gracias por el elogio, yo soy muy fan de los anteojos.
0: Bueno, muy bien, muy bien.
11: Bueno, chicos, vamos a hablar de dinero, justamente. Vamos a hablar de bolsillos y de bolsillos flacos y de gente endeudada. Yo me río porque digo, soy una de las que hace mucho tiempo, un poco por fanática y un poco por tratar de ordenar cosas que a veces no funcionan del todo, reviso constantemente mis bancos.

0: discos y demás, este, te diría que a diario, ¿no? Y más en estos tiempos en los que uno está como... observar para evitar que apareciera algún gasto de esos que vos decís, pero para esto yo no lo compré, ¿no? Y me quedó la costumbre, una sana costumbre para poder ir viendo cómo venís con tus deudas, con tus créditos, con la guita que debes.
1: Esa es una buena pregunta para los oyentes. ¿Quién revisa entera la tarjeta antes de pagarla, no? Gasto por gasto.
2: Yo.
1: Vos.
0: Yo lo reviso. Muy bien.
1: Pero no mucha gente, me parece que...
0: Sobre todo en tiempos en que se habilitaron los intereses sin que haya un tope, como había en otros momentos para las deudas. Bueno, claro, pasa que de repente vos debías uno, y al mes siguiente, si habías pagado 0.5, volvías a deber uno, porque, claro, aunque no hubieras gastado nada, ¿no? Porque tenías el 100% de, este, de intereses para la próxima factura. Entonces, esa especie de bola de nieve que tienen las tarjetas de crédito como uno de los principales segmentos de la cuestión de la deuda, de la morosidad de los argentinos, y por supuesto las billeteras virtuales, que empezaron a ser como el backup de la tarjeta de crédito. No tengo más tarjeta, estoy endeudado, pagué el mínimo, estoy debiendo, bueno, uso la billetera virtual y con eso me voy financiando. El problema es que esa bola de nieve se empezó a hacer cada vez más grande porque la gente empezó a financiarse la diaria. ¿Qué quiero decir con esto? Comprar en el supermercado, cargar nafta, digo, todas las cosas que más o menos le hacían la vida relativamente sencilla, o le podían permitir seguir una rueda, pero esa rueda empezó a hacerse imposible de pagar. En Argentina, 6 de cada 10 argentinos están endeudados. 6 de cada 10 argentinos están endeudados. Estamos hablando de 46 millones de habitantes, poco más, poco menos, de acuerdo a las últimas mediciones, al último censo. Hay 14,3 millones de argentinos que tienen por lo menos un crédito bancario y otros 5 millones y medio, o sea, más de 20 millones de personas que tienen algún crédito bancario o no bancario.
1: Claro, y lo
0: ¿no?
1: que cambió es la calidad del endeudamiento, porque con Juan antes hablábamos y un poco la consigna del programa de hoy es la clase media, mucha gente opinando. Y había un crédito, una deuda, bueno, depende de qué lado del mostrador estés, hay un lado que es un crédito y otro lado que es una deuda, pero controlada, ¿no? En la clase media, que era, bueno, me compro algo muy importante, me compro una casa, me compro un auto, hago una inversión, y eran unas cuotas que, bueno, la voy pagando con mi sueldo. Ahora hay endeudamiento desorbitado, y no para bienes más de largo plazo, sino para alimentos, como marcabas vos en tu venta.
0: Exacto. ¿No? Bienes no durables, ¿no?

0: pero todos los meses llego, pago y estoy al día, por lo menos con eso, aunque tenga intereses altísimos. Hoy vos tenés que hay 5,3 millones de argentinos que hace más de 3 meses que no pueden pagar su deuda, es decir, que tienen una mora de 90 días. Y estas moras hacen que los créditos que vos tengas o las deudas que vos tengas se vayan encareciendo constantemente producto de los intereses. Y tenés, además, dividido en, afortunadamente, y esto lo digo por una cuestión de lo que son los valores de los intereses, un 82,4% de ese total de 5.300.000 argentinos que le deben a los bancos. O me dirás, bueno, los bancos no son santos de nuestra devoción, en general siempre han ganado, en general siempre salen ganando, pero son mucho más controlables en términos de lo que el Estado puede hacer que el caso de las billeteras virtuales u otro tipo de créditos. Hay mucha gente, hay un 7,5% de los que deben dinero que le deben a personas que pueden ser familiares y demás, pero también pueden ser personas que te prestan a yo decido cuánta tasa, ¿no? Digo, esto para los barrios y para los lugares que tienen acceso a los bancos.
1: Tasas usureras, ¿no? En muchos casos.
0: Exactamente, exactamente. Bueno, ¿qué pasa con todo esto hoy en Argentina? Porque estamos hablando de que la mayoría de los morosos son personas de bajos ingresos y con deudas pequeñas. Los que tienen deudas de hace más o menos 6 meses, digamos en el último semestre, estamos hablando de deudas de aproximadamente 600 mil pesos. Con medidas pequeñas depende para quién. Si yo gano 800, tengo que tener 600, es un montón de guita. Ahora, son deudas relativamente pequeñas. Las personas que tienen deudas extendidas a lo largo del último año promedian el 1.600.000 pesos de endeudamiento. Que para una familia argentina, pensando en la canasta básica y demás, es mucha guita. ¿Qué pasa con el tema de las entidades bancarias hoy? Vos me decías hace 6 meses, me preguntás, bueno, ¿qué hago con esta deuda? Y yo te decía, mira, la verdad no se puede hacer casi nada. Es seguir pagando, ir viendo, refinanciando, los famosos planes de las tarjetas de crédito que ya todos más o menos conocemos y que son tremendamente altos y que te matan con los intereses. Bueno, empezó a aparecer una decisión de los estados, digo los estados porque no es solamente el Estado Nacional, sino los distintos estados.
1: De salir al rescate, ¿no?
0: Encontrar una manera de salir al rescate, porque no hay otra forma, sino la gente no puede pagar. Y lo que hay,
1: que es un fenómeno generado también, bueno, la gente que se beneficia, pero también en el mismo banco dice, bueno, si yo no tomo esto, ya se me hace un agujero que voy a tener que subir las tasas, no voy a poder prestar el dinero. O sea, es un problema para el que prestó también, ¿no? Si no arregla con el deudor.
0: Exactamente. Entonces empezó a aparecer, por un lado, algunas entidades bancarias, sobre todo las estatales, que tomaron decisiones para que vos puedas sentarte a refinanciar tu deuda. Después el Estado con una disposición del Banco Central de la República Argentina que obliga a todos los bancos, a todas las entidades bancarias a recibirte para ofrecerte una manera de refinanciar tu deuda.
1: Bueno, pues veremos hablábamos cuál es esa forma, ¿no? En el caso del Banco Nación, que cómo cambian las cosas, ¿no? Los años, como diría un tango que a vos te gusta tanto, porque angustia, pero digo, para no seguir con el tango, pero sí, Javier Milei lo iba a cerrar el Banco Nación.
0: ¿Te acordás?
1: Uno de los grandes anuncios de motosierra, así rimbombantes que no se concretaron, era no sirve para nada, y fíjate cómo en tu propia gestión lo que genera es que la gente esté tan endeudada que el propio banco que vos ibas a cerrar tiene que salir al rescate de la gente. Supuestamente ese banco no servía para nada y ahora sirve para mucho. Bueno.
0: Y ahora es un banco importantísimo. Y está pasando lo propio con otros bancos que son entidades estatales, digo el Banco de la Ciudad de Buenos Aires, y los bancos de las provincias, que empiezan a encontrarle la vuelta porque no tienen otra forma, como vos decías, porque en algún momento algo hay que cobrar y algo tiene que ingresar. A ver, ¿qué pasa con lo que vos podés hacer con esas deudas? En general suelen ser deudas o de préstamos personales o de tarjetas de crédito. Estamos hablando de las deudas bancarias. Después las deudas no bancarias son otra historia y los intereses son otra cuestión. Si vos tenés una deuda bancaria, vos podés ir a tu banco y pedirle que te la refinancien. ¿Qué puede pasar hoy? ¿Con qué te podés llegar a encontrar? Con la posibilidad de que te refinancien la deuda a una tasa que ronda el 34, 35 e incluso en algunos bancos estatales el 28% de tasa nominal anual, con lo cual vos podrás refinanciar esa deuda, por ejemplo, tu tarjeta de crédito, a sabiendas de que vas a dejar de tener la tarjeta. O sea, lo primero que sucede es que tu tarjeta ya no está más activa.
1: Claro.
0: Dejas de tenerla y refinancias esa deuda.

0: incluso te lo ofrecen hasta por 60 meses, es decir, por 5 años. Suele ser el sistema francés, como todos sabemos, empezás pagando mucho más de los intereses y menos de tu monto a financiar y vas bajando intereses, bajando cuota y pagando cada vez más del capital que vos debés, el sistema clásico francés que se ha utilizado tantas veces. Y otros bancos, sobre todo los privados, están implementando el sistema UVA, con entre el 9 y el 10% de tasa anual más UVA. ¿Esto qué quiere decir? Más la inflación, es un promedio y demás, pero aproximadamente la inflación. Entonces la tasa te va variando un poquitito mes tras mes, pagas un poco menos de inicio, pero atención porque si la inflación se dispara, puedes llegar a tener algún problema hacia el futuro. Ahora, consejos no, porque la verdad que consejos no puedo darle a nadie, porque estamos todos más o menos viendo qué hacer con nuestras vidas económicas, pero sí, anda a tu banco a pedirle, bueno, decime cómo puedo hacer para pagar mi deuda, porque la mayor parte de los argentinos endeudados quiere pagar, pero no sabe cómo hacer, porque no tiene de dónde sacar. Entonces, anda a pedir y anda fijándote cada tanto, y sobre todo una vez que vos pagaste tu sexta cuota, si lo haces de un año en adelante, que vos ya podés ir a nuevamente refinanciar, porque muchas veces bajan las tasas de interés y podés llegar a conseguir por el mismo plazo una cuota más baja de lo que venías pagando, porque efectivamente, como nadie puede pagar y como todo el mundo está endeudado, o mucha gente está endeudada, han empezado a bajar las tasas de interés para que pueda ser viable este tipo de
1: Y
0: créditos. Así
1: también
0: que
1: parte de la psicología de endeudarse es, en un punto, bueno, encarar la deuda que tenés, como las alternativas que comentás, y después, que creo que es lo que mucha clase media, y volviendo al tema del programa de hoy, se resigna, es de cortar ese gasto que al final te va a ayudar a tener menos deuda. Hay es una resignación y por otro lado esperanza, o sea, hay siempre una esperanza. Voy a volver a tener lo que tenía, voy a volver a generar un ingreso que me permita llevar a los chicos al colegio, seguir teniendo la prepaga, porque la decisión esa psicológica y emocionalmente en la vida de las familias de corto la prepaga, voy al hospital público. Digo, pues son dos cosas muy emocionales. Digo, dejo de ir a comer, no pasa nada, pasa, pero dejo de ir al teatro, pasa, pero no pasa nada.
0: Es el
1: Pero
0: aspiracional
1: los
0: que vos
1: gastos más
0: decís.
1: grandes, pues alquilar
0: Claro.
1: no puedo cortar, porque me sacan
0: No.
1: de donde vivo. Entonces, cortar la prepaga y cortar la educación privada son dos decisiones súper duras que muchas familias tuvieron que tomar, pero muchos se resignan a todo, no quieren tomar, dicen, no, vendrán tiempos mejores y se siguen endeudando. ¿Por qué? Porque es
0: Sí.
1: ponerse ese cartel de ya no soy más clase media, ¿no?
0: Exactamente, tal
1: Es
0: cual como
1: muy
0: vos lo
1: duro,
0: decís.
1: muy duro.
0: Es duro. Y para ir cerrando, bueno, obviamente las razones, como todos sabemos, tienen que ver con la pérdida del poder adquisitivo y obviamente el deterioro del empleo también, porque digo, muchos se quedaron sin empleo o se quedaron sin uno de los dos o tres empleos que tenían, y entonces todo eso va haciendo que se vaya deteriorando y por eso entramos en esa vorágine. Hay una página del Banco Central, digamos, una pestañita del Banco Central, que es www.cra.gov.ar/deudores. Si vos pones tu CUIT o tu PIL, podés saber en qué situación de deuda te encontrás y con qué entidades bancarias y poder ir a tratar de refinanciar, porque ahí aparece incluso hasta el monto que debes en cada una de las entidades y podés ir a tratar de refinanciar esa deuda. Y vos decías sobre el tango, ¿no? Angustia de saber, muerta ya, continuaba la letra, la ilusión
1: La
0: y la fe.
1: ilusión, sí.
0: Que esas dos cosas no se mueran nunca.
1: Bueno,
0: Esperemos que la ilusión y la fe las sigamos teniendo y a cortar los
1: Lore,
0: gastos, muchachos.
1: perdón si me ves lagrimear, chao.
0: Chao.
1: Chao.
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1: 8:47 de la mañana, señor Navarro. Un lindo sábado, vamos a tener nubladito,
0: pero bella mañana. Pero disfrútenlo, no, porque mañana fresco, se vienen lluvias. Así que lo que puedan hacer, háganlo hoy, porque mañana lluvia durante
1: bueno,
0: todo
1: el domingo. Y hoy todo el mundo va del partido.
0: Sí, a las 7 de la tarde. A las 23 horas.
1: Así es. Hablando de fútbol y de mundial, mucha publicidad de apuestas, ¿no? Aparecen todos los jugadores de selección de acá, de allá, los de Argentina, de otros países. Apostá. Y bueno, el adulto que quiera apostar, a mí me parece una muy mala idea, pero mucho adolescente que tiene el dato de la tarjeta del papá o le pide plata al papá supuestamente para salir y apuesta, muchos chicos con problemas ya de ludopatía de jóvenes. Y vamos a hablar con Débora Blanca, ella es psicóloga especializada en ludopatía y tecnoadicciones. Débora, ¿qué tal? Damián Juárez saluda aquí en Radio con vos, ¿cómo estás?

0: mala idea, pero mucho joven, mucho adolescente que tiene el dato de la tarjeta del papá o le pide plata al papá supuestamente para salir y apuesta, y apuesta, y apuesta. Muchos chicos con
1: los juegos de azar son un grupo dentro de los juegos, ¿no? Están estos juegos, como vos decías, el roleplay, los juegos representacionales. O sea, cuando un niño juega, cuando sus papás o los adultos juegan con un niño, le están dando herramientas, ¿no? Están como poniendo herramientas en su cajita interna, herramientas que van a ser fundamentales durante toda la vida de esa persona, que va a tener que sacar en ciertos momentos, uh-huh. que tiene que ver con la posibilidad de simbolizar, con ser creativo, con bancar las frustraciones, con un montón de cosas que permite lo lúdico. El juego de apuestas no tiene nada que ver ni con destrezas, ni con talento, ni con entrenamiento, ni con habilidades. Uh-huh. Tiene que ver con azar. Azar. Esto también lo marco porque en el deporte, especialmente, vos estabas haciendo la introducción con el tema del mundial, los eslogans de las publicidades, lo que te marcan, te dicen, te cuentan al oído y no tan al oído, es que si sabes de deporte, apostá tranquilo porque vas a ganar. Más o menos es así. Mm. Ni hablemos del eslogan de la publicidad donde usaron al Diego, ¿no?
0: Que sí.
1: Bueno, de un cinismo tremendo, con lo cual, bueno, claro, muchos chicos, muchas personas, especialmente varones que les gusta el fútbol y que saben de fútbol, entran en las apuestas deportivas porque saben, ¿sí? Hay quienes entran, prueban, qué sé yo, y no les pasa demasiado y ya, pero hay quienes se enganchan y en este enganche empiezan a perder o ganan, pero en realidad se quedan hasta que pierden todo y empieza toda la problematización de las apuestas. Esto en nuestro país arranca muy fuerte, no la ludopatía, sino la ludopatía digital, arranca muy fuerte poquito después del Mundial de Qatar. Uh-huh. O sea, desde ahí hasta hoy, ininterrumpidamente llegan chicos y padres a tratamiento.
0: ¿Y cómo se encara ese tratamiento? ¿Desde qué lugar? Está bueno, me parece, vos sos la experta, pero que vayan los padres con los chicos, que vayan en forma conjunta, pues evidentemente no es un problema del chico, es un problema familiar, ¿no? ¿Cómo se empieza a abordar esa ludopatía, esta cosa de apuesta digital, el mundial, apostemos, tengo que apostar porque si no quedo fuera de un esquema, de un contexto, de mi grupo de amigos, ¿no?
1: Sí, bueno, yo soy psicóloga, hace 23 años que trabajo en el campo de la ludopatía. Uh-huh. Lo que pasa es que una cosa era el perfil del jugador que claro. va al casino, al bingo, que siguen yendo, o sea, hay muchas personas que siguen al casino, al bingo. El perfil del online es otro. Los chicos, bueno, siempre trabajas con la familia, en las adicciones se trabaja con la familia, porque si no, no es un tratamiento efectivo, porque uh-huh. hay cuestiones familiares que hay que abordar. Por un lado, estrategias de tratamiento, o sea, si un alcohólico está en una familia donde se sigue comprando vino y se pone en la mesa, va a ser difícil la abstinencia.

0: La es otro, los chicos, bueno, siempre trabajas con la familia, en las adicciones se trabaja con la familia, porque si no, no es un tratamiento efectivo, porque hay cuestiones familiares que hay que abordar. Por un lado, estrategias de tratamiento, o sea, si un alcohólico está en una familia donde se sigue comprando vino y se pone en la mesa, va a ser difícil la abstinencia y la recumplir, o que desapareció algo en la casa, desapareció plata o se vendieron objetos, siempre salta por ahí, la madre en general escribe, cuenta que tiene un hijo con problemas de apuestas y a partir de ahí es, bueno, que vengan al consultorio y poder hablar, con lo cual el pibe viene bastante forzado, pero esto pasa siempre en las adicciones, es muy raro un adicto que por su propia cuenta y de buen grado sucede, pero cuando ya tocaron muy fondo,
1: Y
0: muy fondo.
1: aparte, Débora, lo digital borra la barrera de acceso. ¿Qué te quiero decir? Vos mencionabas el casino, al Tritempi, digamos, no sé, cuando yo era chico, claro, yo quería ir al casino, pero había un tipo en la puerta que decía, nene, vos no tenés 18, mostrame el DNI, no entrás. Entonces, bueno, evidentemente el menor no apostaba porque no podía, no porque no quería, porque no podía. Pero bueno, ahora en las publicidades, por ejemplo, recuerdo una que aparece una actriz muy conocida diciendo, ojo que esto es para mayores de 18. Ahora después los controles online no existen o debieran existir. O hay sitios que te preguntan, ¿vos sos mayor? El chico cliquea que sí, tiene 14 años
0: Sí.
1: y entra igual. O sea, es una joda, los controles son
0: Exacto.
1: casi inexistentes, ¿no?
0: La gran mayoría de los chicos apuestan en lo ilegal, en los casinos ilegales, que son promovidos por redes sociales a través de influencers que están publicitando casinos, pero no lo cuentan, y que muestran que está buenísimo ser millonario, es súper fácil, que si no lo haces sos un gil y te muestra todo lo que ganó, digo. Entran bastante por ese circuito los chicos, porque si quieren hacerlo en el legal, donde vemos las publicidades en la tele, en general hay más controles, ¿sí? Hay un registro isométrico. En el ilegal no hay ningún control, no importa
1: Claro,
0: nada. Como decías, preguntan, ¿son mayores de 18? Te los pibes ponen sí. Adentro, por WhatsApp, ya empiezan, ¿sí? El primer clic es al casino, el segundo es a la billetera virtual, por eso se armó todo este debate, ¿no? Con Mercado Pago habiendo armado un PRODE, ¿no? Para quienes trabajamos específicamente y vemos el sufrimiento, la cantidad de familias en nuestro país que están endeudadas por las apuestas, o sea, que están endeudadas por la crisis económica, ya, pero además de eso, sumale las deudas que los pibes van teniendo, porque hay una pérdida de la noción de la guita. Y no se siente que es plata, son como numeritos, pero esto pasa en lo digital. Se pierde muy fácil la noción de que eso es plata. Encima no es de eso. Porque esto es un tema que a nosotros nos lleva a pensar que ya desde chiquitos, en estos tiempos, está complicada esa diferenciación entre lo que es de los padres y los hijos. Y les digo, esto tiene que ver con paradigmas nuevos y con cosas en las que estamos fracasando los adultos. Cuando los niños se enferman de algo o traen ciertos síntomas, nos están interpelando, ¿viste? Nos están diciendo, che, acá hay algo que no está funcionando bien.
1: Sí,
0: Yo me
1: sí, sí.
0: estoy enfermando de algo porque algo están haciendo mal.
1: Está claro el rol de la familia. Débora, gracias por los comentarios, nos dejás pensando y bueno, lo queríamos traer el tema porque hay tanta publicidad y parece que todo tan light y tan, como decís vos, esa promesa de ganar plata tan rápido que termina muy mal. Muchas gracias por tus comentarios que están basados en tu práctica profesional y hasta cualquier momento, Débora.
0: Gracias a ustedes, que tengan buen día.
1: Un
0: Chao, chao.
1: saludo, buen día. Bueno, pasaba Débora Blanca, psicóloga especializada en ludopatía, lo queríamos traer, la otra cara, ¿no? Del mundial y de las apuestas. Gracias,
2: Un placer, como siempre, a mí.
1: Gracias a todo el equipo, Lucas, Eugenia, Belén, Lore, Juan, Mati, gracias por estar ahí, soy Damián Juárez. El próximo sábado, puntualmente aquí a las 7 de la mañana. Chau, chau.
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0: 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También le ayudaremos a comprender y a practicar las normas medioambientales, el desarrollo sustentable y la responsabilidad social empresaria también serán temas de etapa de nuestro programa. 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

Hola amigos, tengan todos ustedes muy buenos días. Soy Walter Castro Salas y los invito a compartir el primer programa comprometido con la seguridad. Un compromiso con la familia y con la vida. De allí que nuestra propuesta es que vivamos de manera segura, haciendo que la prevención y el respeto formen parte integrante de nuestra personalidad para cumplir con el camino trazado en nuestro propio destino de la mejor manera posible. Prevención es seguridad y seguridad es vida. En el inicio de nuestro programa, un breve resumen con algunos temas de etapa para el programa de la fecha. Peligra la continuidad de Adorni, pues hay consenso entre diferentes sectores del gobierno para impulsar su salida. Venezuela elevó a 920 la cifra de muertos y 3.360 los heridos por el doble terremoto. Confirmaron el procesamiento de Tapia y Tobillino por evasión en la Asociación del Fútbol Argentino. Pidieron la detención de Martín Insaurralde. La tertulia de hoy, imperdible por la calidad de nuestros invitados. Como siempre, en el control técnico Rafael Durán. Y aquí está su esperado saludo.

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Desde la provincia de San Juan, en la República Argentina, por la emisora centenaria LB5 Radio Sarmiento, le hacemos compañía hasta las 11 de la mañana con nuestro espacio sabatino, Aferrarse a la Vida, que transita su 21 año de puesta en el aire de forma ininterrumpida. 0,5 grados centígrados. La temperatura en la provincia, 91% la humedad relativa del ambiente. La presión medida en hectopascales, 948.6. Viento en calma, la visibilidad 15 kilómetros, el cielo está despejado. La máxima temperatura pronosticada por el Servicio Meteorológico Nacional será de 15 grados centígrados. Peligra la continuidad de Manuel Adorni. Hay consenso entre diferentes sectores del gobierno para impulsar su salida. Distintos campamentos de la Casa Rosada afirman que el funcionario no seguirá en el corto plazo. Crece el nombre de un posible reemplazante. Se prevé un fin de semana intenso. En las últimas horas comenzaron a acelerarse los rumores de que el jefe de gabinete Manuel Adorni podría ser reemplazado de su cargo. La información llega de parte de funcionarios y asesores que antes descartaban cualquier tipo de cambio, pero que ahora lo ven como un desenlace inevitable debido a que su sostenimiento trae fuertes complejidades políticas en el Congreso y en el vínculo con los aliados, a sabiendas de no prevé mejorar. El fiscal general, Policita, lo llamará indagatoria más temprano que tarde y el tema seguirá en agenda inevitablemente. Por este motivo es que funcionarios del gobierno afirman que hay una suerte de pasillo sin salida, porque no prevén que vaya a mermar el ritmo y ven que el costo de que sigue en el cargo se hace cada vez más costoso. Hay un acuerdo de que no debería seguir. No implica que salga ahora, pero algunos creen que no debería pasar del fin de semana. Aseguran desde un sector de gobierno y en noto afirman que tienen los días contados. En ese sentido, por la información que recabó la agencia de noticias Infobae, su sostenimiento perdió fuerza en los sectores fuertes del gobierno, tanto entre los alfiles de Santiago Caputo como entre los de Karina Milei. En todas las huestes libertarias afirman que la llave del recambio solamente la tiene Milei.

pero un eventual consenso entre Karina Milei y Santiago Caputo sobre que se lo debe desplazar y conseguir un reemplazante facilitaría las cosas. Hay quienes ven este fin de semana un momento ideal para que surja un eventual reemplazante. El presidente volverá de España hoy mismo y hay importantes alfiles del gobierno que están dispuestos a dialogar con él en la Quinta de Olivos. Uno de ellos le habría sugerido el nombre del ministro del Interior, Diego Santilli. Javier no lo mandó al diablo al proponerlo, lo cual es toda una señal de que hay una noción de que podría decir que sí, afirman. Santilli fue el funcionario que más inteligentemente se movió en el gobierno en relación a la interna. Se ganó la confianza de Karina Milei y de los primos Lule Menem y Martín Menem al no salir del molde y trabajar en el diálogo con gobernadores para las reformas legislativas y los acuerdos electorales que buscan en el carinismo. Al mismo tiempo, en el santiaguismo, reconocen que es un alfil que responde a la hermana presidencial, pero que tiene buen diálogo con todo el mundo.

La temperatura en San Juan, 6 décimos de grado negativos. La humedad relativa del ambiente, 79%. La sensación térmica, menos 2,5 grados centígrados. Ahora hay viento del sudeste a 6 kilómetros por hora. Y la máxima pronosticada para el día sábado, para hoy, 15 grados centígrados, con datos del Servicio Meteorológico Nacional. Venezuela elevó a 920 la cifra de muertos y 3.360 los heridos por el doble terremoto. Al menos 920 personas murieron y 3.360 resultaron heridas tras los dos terremotos de magnitud 7,2 y 7,5 en la escala de Richter que sacudieron el miércoles a la hermana República de Venezuela. Las operaciones de búsqueda de supervivientes continúa mientras el gobierno realiza un balance preliminar de los daños materiales. Brigadas de rescate de varios países, entre ellos de Argentina, se desplegan en la zona afectada para apoyar las labores de búsqueda y entre los contingentes presentes se cuenta con 80 rescatistas suizos y un equipo de trabajadores humanitarios mexicanos, según se informó. Desde las primeras horas tras el desastre, la Oficina de Coordinación de Asuntos Humanitarios de Naciones Unidas coordina la llegada de equipos internacionales. Llevar estos equipos de búsqueda y rescate al lugar es la prioridad absoluta, informó o afirmó la agencia, que confirmó la movilización de unidades especializadas procedentes de Chile, Argentina, Colombia, El Salvador, Italia, México, Suiza y Estados Unidos, entre otros países. También Reino Unido, República Checa, Ecuador, Francia, Alemania, Jordania, Países Bajos, Qatar y España anunciaron el envío de contingentes adicionales. En total se desplegaron 25 equipos internacionales, 17 de ellos dedicados a la búsqueda y rescate urbano, mientras el resto integró grupos de respuesta médica de emergencia, sumando cerca de 1.000 efectivos especializados. Esto es aferrarse a la vida hasta las 11 de la mañana.

Esto es Aferrarse a la Vida, el programa de los sábados, el programa de los 20 años, por la emisora centenaria LB5 Radio Sarmiento de San Juan, en la República Argentina. Hasta las 11 de la mañana estaremos haciéndoles compañía. Confirmaron el procesamiento de Tapia y Tobillino por evasión en la Asociación del Fútbol Argentino. Ambos dirigentes del fútbol argentino quedaron más cerca de ser enviados a juicio oral en la causa por la retención indebida de aportes calculada en 19.000 millones de pesos. Siguen embargados y con prohibición de salida del país. La justicia dejó firme ayer viernes el procesamiento del presidente de la AFA, Claudio Chiqui Tapia, en la causa por retención indebida de aportes calculada en 19.000 millones de pesos. La decisión fue de la Cámara en lo penal económico, que en su caso dio por desierta y no analizó la apelación de su defensa porque no se presentó a tiempo a una audiencia. El dirigente está embargado por 350 millones de pesos y tiene prohibida la salida del país. La excepción es que ahora está de viaje por el Campeonato Mundial de Fútbol en Estados Unidos con permiso judicial. El Tribunal de Apelaciones confirmó también la acusación contra el tesorero de la asociación, Pablo Tobillino. Ambos quedaron más cerca de ser enviados a juicio oral. La AFA, como persona jurídica, también quedó con procesamiento firme.

información del orden nacional de carácter judicial. Pidieron la detención de Martín Insaurralde. Lo solicitó el fiscal Sergio Mola en el marco de la investigación por enriquecimiento ilícito. El fiscal federal Sergio Mola pidió la detención de Martín Insaurralde, ex intendente de Lomas de Zamora y ex jefe de gabinete de Axel Kicillof, en una causa en la que es investigado por enriquecimiento ilícito. El requerimiento también incluye a su ex esposa Jessica Sirio. Según el fiscal, existiría riesgo de manipulación, destrucción, ocultamiento o alteración de evidencias. El juez federal Luis Armela deberá resolver en consecuencia si hace lugar a este planteo. En el enriquecimiento, que también incluye a su ex esposa Jessica Sirio, Mola destacó que solicita su detención para que ambos sean indagados. En el marco de esta causa, la justicia allanó dos domicilios de Sirio y de Elías Picirillo tras la aparición de videos donde se ve a la modelo tomando registro de

investigación se encuentra en etapa de prueba con el propósito de determinar el origen de los fondos que se detectaron hasta el momento. Esta misma semana, el juez dispuso una serie de medidas para avanzar en el análisis de las filmaciones en el vestidor. El expediente también incluye la revisión de cámaras de seguridad, análisis de movimientos financieros y peritajes sobre otros dispositivos incautados. Recordemos que las primeras denuncias por presunto enriquecimiento ilícito contra Martín Insaurralde fueron presentadas por Ricardo López Murphy y María Eugenia Talerico, ambos de Juntos por el Cambio, así como también por el diputado nacional José Luis Espert.

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0: Seis décimos de grado centígrado bajo cero, la temperatura de momento, con una sensación térmica de 2,5 grados bajo cero. La humedad relativa del ambiente 79% y el pronóstico para este sábado es una máxima temperatura de 15 grados centígrados. Bien amigos, estamos en época plena de Mundial de Fútbol. Estamos con el deporte. Estamos muy sorprendidos, apenados y preocupados por la desgracia que ha tenido la República de Venezuela. Todos los países están concurriendo en ayuda de lo que se pueda salvar, rescatar o reconstruir. Entre ellos Argentina, por supuesto, ya mandó un primer avión en la tarde de ayer, con gente especializada precisamente en rescates, con todos los pertrechos, con medicamentos, con elementos de salvataje, con perros. Y así todos los países están llegando. Afortunadamente la solidaridad se pone de manifiesto en estas ocasiones. Y al hablar de deportes, nosotros nos preguntamos si el deporte es el elixir mágico que previene enfermedades, que mejora la salud, las condiciones. ¿Por qué Fernando Gago tuvo un infarto de miocardio a los 40 años? Y esta pregunta, hay una persona que nos las puede explicar o responder. Muy buenos días, doctor Gustavo Alcalá.
4: Hola, Walter, ¿qué tal?
0: Bienvenido.
4: Buen día.
0: ¿Cómo le fue por Rosario?
4: Muy bien, estuve 2 veces en 15 días. Rosario es la capital cardiovascular de la Argentina.
0: Ay.
4: El Congreso de la Federación se lleva a cabo año por medio y el principal evento de diabetes y de hipertensión del año también tuvo lugar en Rosario, y eso se refleja en menos infartos de miocardio. Esa provincia cada año tiene menos infarto, pero enlazando con lo que usted dice, los infartos no se evitan ni se previenen, se postergan. Y probablemente eso nos dé una respuesta de por qué un deportista de élite, pocos años después de retirarse,

puede a los 40 tener un infarto de miocardio. 1,75 de estatura, 70 kilos. Jugó en el Real Madrid, en la Roma y en el Valencia. Dirigió a Aldo Civi, a Racing, a Chivas y también a Boca. En una de esas, jugar en Boca de 5 y ser director técnico no es tan saludable. Va a ser muy interesante porque esta es una noticia en desarrollo. La podemos analizar de dos maneras, como algo puntual o preguntarnos si va a volver a dirigir. Él estaba con algunas molestias en el pecho el día que Universidad Católica de Chile, de la que es técnico, jugaba con O'Higgins. Y él prefirió esperar. A pesar de que tenía dolor en el pecho, no consultó. El partido tuvo lugar, la conferencia de prensa también. Se perdieron muchas horas. Hubo mucho riesgo en ese tiempo. Y después le pusieron un stent y abrieron su arteria coronaria. Subcampeón con la selección argentina de fútbol en Brasil 2014. Y fue también medalla de oro en Pekín 2008. O sea que no es un futbolista del montón. Porque hay algunos enfermos del corazón que juegan los domingos al fútbol. Esa es otra categoría. Este es un deportista de élite. Y no es el único, Walter. En este mismo año, otro exjugador de Boca se infartó en febrero. Mucho menos conocido, Omar Pérez. A los 44 tuvo un infarto, fue campeón con Boca. Entre el 2000 y el 2003 jugó en Boca, pero siguió su carrera en Colombia, donde sufre un infarto de miocardio. Podríamos preguntarnos si el estrés competitivo, el ser técnico, influyó. Fumar parece que no colaboró con la salud. Pero este otro jugador, Omar Pérez, el ex Boca, Banfield e Independiente de Santa Fe en Colombia, nos da un mensaje cuando uno escucha la conferencia de prensa que le hicieron, la entrevista, mejor dicho. Dice que un año antes le recetaron un remedio para el colesterol, a sus 43 años. Pero con la viveza del jugador, él le hizo una gambeta y no lo tomó nunca el remedio. Entonces, el deporte posterga, disimula, alivia parcialmente la carga aterosclerótica. Y hay otra noticia muy interesante. ¿El infarto de miocardio es un accidente laboral en un deportista? ¿Usted se acuerda de Iker Casillas, arquero de la Selección Nacional de España? Capitán de la Selección Nacional de Fútbol de España entre el 2006 y el 2016. El segundo, después de Ramos, con más presencia en la selección, con más partidos en la selección de España. 1,85 de estatura y 84 kilos. A los 37 años, en un entrenamiento en el Porto, se infartó. Se retiró poco después, pero el contrato como futbolista lo ligaba a ese club hasta el año 2021. Entonces actualmente le ha hecho un juicio. Porque se siente muy mal, no puede correr 50 metros, dice él. Y reclama 3,7 millones de euros a la aseguradora del equipo de fútbol, que se llama Fidelidad. Ya le pagó 1,5 millones de euros, pero él dice que le corresponde más del doble. Lo que hubiese ganado si ese accidente laboral no hubiera ocurrido en el entrenamiento. Entonces, los jugadores de fútbol o los que están en relación de dependencia, cuando tengan un infarto de miocardio, ¿pueden hacerle juicio al empleador? Porque los chequeos que le hicieron no fueron los más modernos, la periodicidad no fue la ideal, no lo cuidaron como correspondía, ¿o es una responsabilidad individual del jugador? Ese efecto rebote que vemos en algunos deportistas que cuando detienen la actividad se convierten en Chilavert y el cuello es más grueso que la cabeza. Entonces me parece que es un tema que da para analizar con más pausa, que el próximo partido del Mundial no nos borre toda esta información porque tiene bastante de práctico para lo que vamos a decidir nosotros esta noche, porque los que van a jugar

0: esos 22 son millonarios. Esos son millonarios en dólares, los que van a jugar esta noche, pero nosotros no. Entonces fijémonos bien cómo nos vamos a preparar para el partido de las 11 de la noche. Y hay un costado médico, probablemente los chequeos de los deportistas cuando llegan a los 35, 40 años tengan que ser más sofisticados. Hay un costado legal, habría que ver si la legislación argentina se parece a la española o no, y si yo le puedo reclamar a mi empleador, porque por supuesto hay una nota, o más de una, que analiza si el esfuerzo físico, porque la diferencia entre Iker Casillas y Fernando Gago es que al técnico le ocurre en el banco de suplentes y al arquero español durante el entrenamiento. Infarto en su trabajo, llamémosle así. Así es que vamos a seguir porque hay dos temas interesantes. Casillas no pudo continuar en el fútbol profesional. Quedó ligado al cuerpo técnico un tiempo y se retiró un año después del infarto. Tenía 37 años cuando sufrió el infarto de miocardio. Y ahora habrá que ver si está tan delicado como él dice o está exagerando un poco. Ha visto cuando los jugadores sufren una falta, que se revuelcan como si... Ah, sí. Bueno, quizá también esas mañas van al fuero laboral, y él ahora dice que 25, 50 metros es lo máximo que él puede trotar, que ha quedado muy, pero muy delicado. Gago, ¿va a seguir ligado al fútbol o no? ¿La medicación moderna puede convertir el tratamiento más sofisticado y estos métodos de predicción le pueden permitir continuar con lo que le apasiona o tiene que retirarse? ¿O tiene que hacer como algunos otros futbolistas que se han convertido en comentaristas o tienen un streaming y siguen viviendo del fútbol, aunque no como protagonistas de la parte física? Una única conclusión para que nos llevemos a la casa. El deporte no es un antídoto y no reemplaza al sistema de salud. Y construyendo estadios, usted no va a achicar los hospitales. Y aún un deportista de élite, de selección nacional, controlado por los mejores, con los más altos estándares, puede sufrir una muerte súbita o un infarto de miocardio. Pero es bastante probable que la tecnología moderna le permita continuar con su carrera. Ya hay varios ejemplos, algunos que han muerto súbitamente en el campo de juego y han resucitado dos veces. Y hoy el danés Eriksen se pregunta si puede seguir jugando luego de dos muertes súbitas sobre el césped.
1: Que tiene un desfibrilador.
0: Y como yo le conté en un programa pasado, ¿sí?, un sanjuanino a las 2 de la tarde fue salvado por un desfibrilador. Días después se interroga al dispositivo porque dejó grabado todo y efectivamente hubiese tenido una muerte súbita si este sofisticado aparato no lo salva, porque fue una fibrilación ventricular, fue una arritmia mortal la que el aparato interrumpió. Entonces, el mundo deportivo y laboral se va a ver, o se está viendo modificado día a día, por los avances en el diagnóstico y en el tratamiento de las enfermedades. Ahora, si usted y yo creemos que porque jugamos al fútbol el sábado y el domingo nunca nos va a pasar nada y tenemos protección arterial, estamos muy, pero muy equivocados. Y el chequeo precompetitivo, cuando alguien quiere reiniciar el deporte o comenzar, tenemos que preguntarnos bien qué ítems serían los que tenemos que garantizar, aplican, claro, para no que no se convierta el deporte en un problema en lugar de en una solución. ¿Y cuándo es que alguien que tuvo un infarto, que en otras épocas se pasaba semanas internados y meses fuera del ámbito laboral, en el 2026, alguien que sufre un infarto de miocardio, ¿cuándo puede volver a trabajar? Probablemente si trabaja en el Estado, muchísimo tiempo, pero si está en la parte privada, a lo mejor hay que decir, en vez de cargo público, cargo privado. Porque el que trabaja por su cuenta, ese se recupera rápido.

0: y no es tan mañoso. Y el que tiene un sueldo garantizado, a veces una pequeña enfermedad lo jubila. Aún en el 2026, con todo lo que los fármacos y los tratamientos modernos pueden brindar.
1: Es muy correcto lo que usted decía hace instantes, que el deporte, ¿no es cierto?, no es un antídoto precisamente de este tipo de enfermedades.
0: No, y usted puede ser un paciente enfermo del corazón, no lo sabía todavía porque no tenía síntomas, que continúa practicando un deporte. Entonces, probablemente en años anteriores o en épocas pasadas, no teníamos la capacidad para diagnosticar, pero hoy sí la tenemos. Y a mí lo que más ruido me hace, no soy un conocedor de las leyes argentinas, pero alguna vez me tocó que me convocaran como médico para ver si alguien en la policía que había tenido un infarto mientras trabajaba era o no un accidente laboral. El hecho de que ocurriese durante la jornada laboral, ¿eso hace que lo tengamos que indemnizar? Vamos a seguir de cerca la carrera como técnico de Gago. A Omar Pérez no lo conocen mucho, así que yo creo que va a pasar al olvido rápidamente su infarto. Pero un año antes le propusieron un remedio para el colesterol que tal vez evitaba su infarto. Su hijo ya juega en Boca ahora. ¿Tendrá predisposición su hijo al infarto de miocardio? ¿Los genes podrían sugerirnos un tratamiento particular, un seguimiento mucho más de cerca de este jugador? Y finalmente vamos a ver la historia de los 3,5 millones de euros que le están faltando en el bolsillo a Iker Casillas. Ahora tiene 45 años, pero se infartó a los 37.
1: Es interesante todo esto, este relacionamiento de la salud con el deporte, porque muchos pensamos que, bueno, para cubrir todas las ñañas y demás cuestiones, en lugar de ir al médico voy a ir al gimnasio. Me voy a sentir bien, voy a tratar de adoptar una alimentación saludable, yendo 3 veces por semana al gimnasio, estoy flor. Y no es así, ¿eh?
0: Y parece, si bien vamos a hacer una salvedad, las noticias de futbolistas con infartos son excepciones.
1: Sí, está bien.
0: No las tenemos todos los días. Sí. Pero cuando uno revisa, tal vez son mucho más frecuentes de las que creemos. Y esto es el fútbol hiperprofesional, que claro, está bajo la lupa de los medios masivos de comunicación.
1: ¿Y los
0: en
1: no
0: los clubes
1: conocen?
0: De barrio. ¿Hay claro, infarto de miocardio o no? En esos equipos de los abogados, los médicos, los ingenieros, los enfermeros o cualquier grupo que se quiere divertir el fin de semana. ¿Hay muertes en la cancha o no? Y lo más importante, ¿se podrían haber evitado un mes antes, un año antes o 5?
1: Y hay verdaderos campeonatos que se hacen en esos estamentos, ¿no?
0: La Sociedad de Cardiología, por supuesto, está a favor del deporte. Lo considera una herramienta que ayuda en los tratamientos. Pero cometeríamos un error si pensamos que todas las enfermedades se arreglan corriendo. Tiene que haber una combinación entre lo más sofisticado de la tecnología del entrenamiento, los botines mejores, pero también no un electrocardiograma de hace un siglo y medio y un médico que lo palmee en la espalda y le diga, anda pibe, hace muchos goles, estás de primera. Y lo que le dije antes, el hijo de Omar Pérez, que ahora debe tener menos de 25 años y que ya juega en Boca, y yo lo miraría con un ojo distinto porque su padre a los 44 sufrió un infarto de miocardio. La herencia, no solo la genética, porque uno hereda los genes y las costumbres. Y a veces cuando me detengo súbitamente después de una práctica deportiva intensa, tengo que prestarle atención a ese efecto rebote,
1: claro,
0: donde
1: sí,
0: algunos factores que estaban apenas ocultos surgen, porque si yo no adapto mi dieta, ahora que no tengo ese desgaste, no quemo esas calorías, y no hago chequeos periódicos, porque hay un factor, mire, uno puede cambiar de club, puede cambiar de pasión, de novia, lo que no puede es dejar de cumplir años. Entonces ahí, en la edad, también vamos a descubrir que hay un marcador sumamente importante de cuáles son los cuidados que tengo que tener.
1: Entonces vamos a tener que festejarlos.

0: no pasen desapercibidos, ¿eh?
1: Claro, los años se festejan y se cuidan, las dos cosas. Espero, va a ser muy probable un triunfo el de esta noche, pero este mundial es largo. Tenemos que cuidar el corazón y si nos han recetado un remedio, que hoy no nos falte.
0: Me parece que un equipo, desde el comienzo, para poder llegar a la final, tiene que jugar 8 partidos. ¿Es así?
1: Claro, los mundiales pueden ir a alargue, pueden ir a penales. Y ya le ocurrió, el héroe nacional que más bajas le ocasionó a los ingleses fue el arquero Lechuga Roa, que atajó 2 penales y aumentó 25% los infartos de miocardio, eliminando a Inglaterra en ese país durante 48 horas. Entonces, cuidado, porque el deporte, cuando uno es espectador y a través de la televisión, si se lo toma demasiado en serio, puede generar problemas de salud. Así que comamos liviano, hagamos alguna caminata hoy a la tarde preparándonos, porque Cabo Verde es un hueso duro de roer.
0: Yo tengo mucha fe en que lo vamos a roer, ¿eh?
1: Y ojalá, pero quiero decir que no es fácil hacerle goles. Algunas selecciones, como la de España, no pudo doblegarlo.
0: Pero también España demostró algunas falencias y se salvó de alguna manera frente a Uruguay, ¿no?
1: Es cierto.
0: ¿Usted ha visto que...?
1: Creo que prefiero Cabo Verde.
0: Yo prefiero
1: por conocer que Uruguay. Y Uruguay, claro, que nos suele amargar la vida.
0: Por supuesto.
1: El mejor de los resultados.
0: Muchísimas gracias. Y que mañana manejamos contentos, ¿eh?
1: Yo creo que va a pasar.
0: Bueno.

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En el ámbito local, un grupo armado con revólveres y cuchillos tomó por asalto en la siesta de ayer viernes un negocio ubicado en calle Alem y 25 de Mayo que está dedicado a la venta de insumos para marihuana en pleno centro sanjuanino. Los delincuentes se alzaron con un botín de más de 500.000 pesos. Durante el robo, los asaltantes redujeron y dejaron maniatadas a 3 personas y escaparon en un auto llevándose bolsas de residuos con pipas encendedores, filtros, luces y otros elementos importados, además de dinero en efectivo. En el ámbito nacional, Milei recibe en Olivos a Manuel Adorni y define el futuro del jefe de gabinete. Es un hecho que presentaría la renuncia y esta sería aceptada para que luego su lugar, de acuerdo a las versiones que ahí circulando, lo tome Santilli. En el ámbito internacional, brigadas de rescate de 9 países ya trabajan en Venezuela tras los sismos que han dejado hasta el momento más de 900 muertes. Les recordamos los datos del tiempo a esta hora en la provincia de San

0: Juan, una temperatura real de 0 grados 6 décimas bajo cero. La sensación térmica 3 grados bajo cero. La humedad es del 79% y tenemos viento del sudeste a una brisa de 3 kilómetros por hora.
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0: Esto es Aferrarse a la Vida, el programa de los sábados que transita su vigésimo primer año de puesta en el aire de forma ininterrumpida, haciéndole compañía de 9 a 11 de la mañana todas las semanas. Y ha llegado el momento de dar por iniciada nuestra tradicional tertulia sabatina. Para ello, voy a saludar en primer término a un gran amigo como es el ingeniero Alejandro Giuliano, que para que ustedes lo ubiquen, es exdirector, excelente director fue, ya está jubilado, del Instituto Nacional de Prevención Sísmica. Bienvenido, Alejandro. Gusto en saludarte, muy buenos días.
1: El gusto es mío, muy contento de estar acá con vos, después de tanto tiempo que hemos compartido juntos.
0: Por supuesto que sí, y vamos a continuar, si seguro. Dios así lo permite, ¿no? Bueno, también, por supuesto, nos acompaña una vez más nuestro dilecto amigo, el licenciado Mario Hernández, que es el gerente de sustentabilidad del Proyecto Los Azules. Buenos días, Mario.
2: Buen día, Walter. La verdad, un gran honor encontrarme con Alejandro aquí, a quien lo conozco de hace tanto tiempo, hemos hablado tanto, especialmente en la época cuando me tocaba la evaluación de Gualcamayo, el informe de impacto ambiental y todo. Así que para mí es un placer, un verdadero honor, y bueno, como siempre, acompañarte, Walter, los sábados.
0: Muy bien.
2: Siempre viene bien el café de la tertulia de los sábados, así que es el único café que tomo en la semana, Walter. ¿Sí?
0: Ya, Rafael ya toma los recaudos del caso, así que esta es la tertulia tradicional, la tertulia sabatina. Bueno, nosotros habitualmente en este programa, como tú sabes y recordarás, no tenemos un temario. Cuando yo te invito no te digo ni siquiera de qué vamos a hablar. Te invito a tomar un café en la radio, en el programa. Bueno. ¿Por qué? Porque somos conscientes y totalmente independientes para pensar, para plantear cosas que sean de bien común, ¿no es cierto? De manera tal que todas las preocupaciones que podamos tener nosotros las volcamos acá, las comentamos, las preguntamos, las consultamos y siempre, por supuesto, en mérito a su importancia, tocamos temas de política, tocamos temas de economía, tocamos temas que hacen a nuestro apoyo muy frontal hacia la actividad minera, como una de las ventanas o de las puertas de salida, digamos, de nuestra situación para tener un mejor vivir a través de las fuentes de trabajo para los ciudadanos sanjuaninos y en realidad para todos los argentinos, ¿no? Así que me gustaría en primer término abocarnos un poquito a lo que está pasando, a lo que ha pasado, mejor dicho, en Venezuela el último miércoles y lo que está pasando ahora como consecuencia de aquel desgraciado doble terremoto, diríamos, ¿no es cierto?
1: Sí.
0: Y quisiéramos que nos introdujeras un poquito desde el punto de vista técnico qué es lo que realmente ha ocurrido, ¿no?
1: Bueno, en primer lugar, dejar claramente establecido que no es nuevo que haya temblores en Venezuela. Venezuela es un lugar altamente sísmico y tiene una tectónica, que Mario lo podrá decir acá, muy particular, porque ahí hay tres placas que juegan, dos fundamentales y una que está al costado, que es la placa sudamericana hacia el sur y hacia el norte la placa del Caribe. Lateralmente, en América Central, cuando entramos a América Central, estamos con la placa de Coco. Entonces esto hace un régimen muy geológico, tectónico muy complicado.
0: Complicado, claro.
1: Porque ahí, en vez de tener subducciones normales, comunes, como la de la fosa chileno-peruana, tenemos subducción oblicua, tenemos transcursión, que es cuando una placa se desliza con respecto a otra, y tenemos choque entre placas. Así que eso está en el mar, en la parte norte de Venezuela, donde Venezuela, el mapa de Sudamérica se vuelve horizontal. En la vertical llega la placa de Nazca hasta ahí, y después aparece este juego de tres placas. Así que Venezuela, esto lo hace altamente sísmico. Venezuela siempre ha tenido terremotos destructivos y los va a seguir teniendo. Y bueno, y este es un caso particular, no tan particular como se lo pretende hacer, porque todo lo que ha pasado es esperable. Y el desastre que está viviendo Venezuela también es esperable, lamentablemente. Sin embargo, uno escucha a la gente y la gente está asombrada, porque muchos dicen que es un lugar no sísmico, Venezuela.
0: Claro.
1: Y ahí se ve una falta de conciencia sísmica muy grande. Y el apoyo y la función que debe cumplir el Estado en este tipo de fenómenos naturales, para que no devengan en catástrofes, ¿no?
0: Ha sido pobre, ¿no? Ese apoyo, esa conciencia sísmica,
1: muy pobre.
0: Esa difusión, esa prevención,
1: muy pobre, ¿no? Muy pobre.
0: Se han dedicado mucho más, digamos, a la explotación del petróleo, por un lado, desde el punto de vista económico, con todo derecho, obviamente. Se han dedicado mucho a promocionar el turismo.
1: Sí.
0: Durante muchos años, pero después de dos eventos aislados que fueron muy famosos y dejó muchos muertos también, creo que en el 1929 uno y en la década del 60 hubo algunos,
1: 67,
0: ¿no? 67, claro.
1: Sí.
0: Y después de eso, del miércoles pasado, ¿no?
1: Sí.
0: Pero el tema de construcciones, cuando está viendo, investigando y demás, no hay una codificación, digamos, para la edificación real de cómo tiene que ser, como tiene Argentina, por ejemplo, ¿no?
1: Por ejemplo, y Venezuela tiene un nivel, tenía, por lo menos, un nivel académico bastante bueno.
0: Sí.
1: Y profesionales, ingenieros, geólogos, geofísicos, bastante bueno. Ahí estaba la Fundación Fumbisis, que hacía las veces de un IMPRE en Venezuela. Pero claro, se ve que no salía esto al exterior, no tenía un apoyo oficial fuerte del gobierno. Y cuando caemos en esa, que nosotros estamos cayendo, es muy difícil salir.
0: Ahora, el hecho ese de que se hayan generado prácticamente dos terremotos casi en forma simultánea, creo que hubo una diferencia de 40 segundos.
1: Algo así.
0: ¿No? En esas dos fallas, precisamente, que acabas de nombrar, la interna, sí, la de Sudamérica, que dices.
1: En la placa sudamericana.
0: Claro. Y la otra que se refiere prácticamente a la parte del Caribe, ¿no es cierto?
1: Sí.
0: Del mar del Caribe. Eso ocurrió, me comentabas en vez pasada ayer, que ocurrió también acá en el terremoto de Caucete.
1: Efectivamente, el terremoto de Caucete fue calificado como un terremoto de múltiples
0: Orígenes o causas. Sí.
1: Y fue, por eso fue tan largo.
0: Ah, ah, ah.
1: Si vos te acordás, sí, fue muy largo el terremoto. Y al ser tan largo, eso lo hace potencialmente más destructivo, porque hace entrar a las estructuras más veces en el campo inelástico, y eso las va degradando y las va minando. Y como en estos casos la magnitud de los dos terremotos es muy parecida, o lo mejor igual, y son magnitudes importantes, porque estamos hablando de 7,5 y 7,2, eso hace una demanda muy fuerte para las estructuras vulnerables.
0: ¿Tú te acuerdas la magnitud de los de Caucete?
1: 7,5.
0: Ah, ¿también?
1: También.
0: Ah.
1: Sí.
0: Claro, la diferencia es que al margen de que sea Caucete o Ciudad Capital, tenemos una conciencia sísmica en la Argentina seguramente superior a la que tienen los venezolanos.
1: Sí, sin querer decir que está bien lo que tenemos, pero mejor que Venezuela está. Yo creo que la conciencia sísmica es fundamental. Si hay algo que me duele, es no haber podido completar durante mi gestión en el IMPRE,
0: ¿sí?,
1: un programa más profundo de conciencia sísmica. Porque sin conciencia sísmica esto termina muy mal. Y nosotros tenemos más conciencia sísmica que cualquier otra población.

0: frecuencia, pero nos falta muchísimo.
1: ¿Quedó inconcluso eso?
0: No, está funcionando, pero...
1: Hay que profundizar.
0: Hay que profundizarlo y hacerlo más ágil, apurarlo.
1: Ahora, ¿esa dependencia del CEGEMAR no traba un poco más las gestiones?
0: Bueno, está entrando en eso, CEGEMAR. Sí traba. Por ejemplo, me entero que no pueden hablar con el periodismo, la gente.
1: Claro.
0: Y tiene que pedir permiso por escrito a Buenos Aires.
1: Sí.
0: Eso me parece en el siglo XXI y en un... que es una cosa que no puede ser.
1: No, claro. Máxime tratándose de un organismo que
0: totalmente
1: está
0: técnico.
1: De las emergencias, ¿no es cierto?
0: Sí, por ¿Ah? Supuesto.
1: Tiene que tener más bien un diálogo muy fluido,
0: muy fluido.
1: Con todos los sectores.
0: Sí, ¿ah? Exactamente.
1: La educación, los trabajadores, los funcionarios, los periodistas, absolutamente todos tenemos que tener acceso a ese diálogo con las personas que dirigen precisamente ese organismo que se encarga de cuidarnos.
0: Es que es un derecho de la comunidad.
1: Totalmente, ¿eh?
0: Así que hay que esperar, vamos a ver cómo evoluciona esto. Esperemos que cambie.
1: Ojalá. ¿Eh?
0: Ojalá, porque eso empaña la gestión de cualquiera.
1: Por supuesto que sí. Y no tenemos que permitir que un organismo como el IMPRES, ¿no?, baje de categoría, por decirlo de alguna manera, en lo que hace a la importancia de sus funciones, no solamente para la provincia, sino para el país y los países vecinos incluso, ¿no?
0: Exactamente. ¿Ah? Recordemos que el IMPRES, hasta la fusión esta última, ha estado 50 años en la historia de San Juan.
1: Claro.
0: Y en 50 años se ha logrado varias cosas importantes.
1: ¿Eh?
0: Se ha destacado, se ha creado una escuela profesional relativamente buena en ingeniería.
1: Se formó como el ex CONCAR, ¿no?
0: Exacto. Un poco más académica también.
1: Claro que sí. Mucha participación de nuestra universidad.
0: Es una lástima que después de 50 años todo quede tirado.
1: Sí, sí, sí, muy, muy oculto.
0: No digo que vaya a ser, ruego que no. Tengo fe en que se reaccione a tiempo.
1: Ojalá, y nosotros también tenemos como medio de comunicación la obligación de destacar y de tratar de incentivar, digamos, el interés de todos los sectores de la comunidad para que esto se encarrile como corresponde y le den la importancia que realmente merece, ¿no?
0: Sí. En el año 67, decíamos, hubo un terremoto en Venezuela muy importante que hizo un quiebre en la historia sísmica de Venezuela. Sin embargo, fue de magnitud menor, 6 y pico. Pero hubo una catástrofe, se cambió la reglamentación, se trabajó fuertemente en Venezuela, el gobierno, las universidades, pero eso después no se tradujo en la práctica cotidiana.
1: No lo aplicaron.
0: No lo aplican, y si lo aplican mal,
1: a medias.
0: No lo conocen bien.
1: Eso he estado escuchando yo.
0: Y entonces, así es muy difícil. Si uno ve, por ejemplo, yo estoy mirando lo que muestran los medios de difusión,
1: sí,
0: gráfico, el colapso de los edificios, y ve cómo estaba el hormigón, cómo estaban los hierros, se da cuenta que eso no puede...
1: Ha estado mal construido, ¿no? Totalmente.
0: Sí, además, lo que pasa en todas partes, esto no es propio de Venezuela, sino de todo, que es la corrupción, ¿no?
1: Claro, por supuesto.
0: Eso es lo mismo que pasó en Turquía, lo mismo que pasó...
1: Así es. Bueno, vamos a aprovechar... para dar la bienvenida y saludar a otro...

0: amigo del programa, amigo personal en lo profesional, que es el ingeniero Santiago Ceballos, que es el subsecretario de Residuos de la Secretaría de Estado de Ambiente y Desarrollo Sustentable. Muy buenos días, Santiago. Bienvenido al programa Aferrarse a la Vida.
1: Hola, muchas gracias, Walter. Gracias a usted por darme la bienvenida, a toda su audiencia y en especial en esta mesa de profesionales, ¿no? De gente que estoy escuchando, que muy interesante lo que están hablando.
0: Bueno, acá el ingeniero Giuliano, Alejandro Giuliano, es ex director del Instituto Nacional de Prevención Sísmica, ¿no? Y también acá nos acompaña el licenciado Mario Hernández, que es el gerente de sustentabilidad del proyecto Los Azules.
2: Así es, bueno, un placer charlar en esta mesa, como lo dije antes. Respecto a lo que decía Alejandro recién, esas placas, justamente la placa del Caribe toma la forma de... Uno puede ver, cuando uno ve la fisiografía, digamos, ya empieza a perfilar de qué estamos... ¿De qué estamos hablando? ¿No? El relieve, sí. Tanto Cuba como República Dominicana, sí. Está alineado, digamos, al borde de la placa, y bueno, la presencia de volcanes en Centroamérica. A mí me tocó trabajar en Guatemala, sí. Y Dios mío, uno
3: yo
2: está
3: también he trabajado
2: al lado de los volcanes, y es un nivel de sismicidad muy grande, tanto que tienen desplazamientos de 20 milímetros anuales, la placa de Cocos tiene desplazamiento más grande. Es decir, estamos hablando de una actividad permanente y que en algún momento produce esta liberación tan fuerte de energía. Así que, sin duda, cuando recién hablaba Alejandro de estos fenómenos de transcurrencia, por ahí tenemos más familiarizados desde el punto de vista técnico el movimiento de la placa de la falla de San Andrés, que tiene ese componente de transcurrencia, que es como una placa o como la sismicidad de bloques se produce en desplazamientos relativos de uno con respecto al otro, ¿no?
3: Exacto.
2: Además de tener la subducción de la placa de Cocos. Creo que coincido plenamente, porque lo primero que vimos en la foto, mi señora es arquitecta, así que ella lo primero que vio es decir, bueno, vamos a ver las armaduras. Y me decía, mira, es increíble que yo no vea estribos en las estructuras rotas, donde habían quedado los hierros desnudos, no se veían estribos, por ejemplo, solamente hierros paralelos.
3: Sí.
2: De manera que estamos hablando de una cuestión, de una falla estructural gigante en edificios muy altos, zona donde los edificios han colapsado de manera completa.
3: 22 pisos, 25 pisos.
2: Con semejante nivel de sismicidad. Sí. Con tanto desplazamiento y en un nudo, podríamos llamarle así, tectónico de la placa norteamericana, de la placa del Atlántico Norte.
3: Claro, no se puede.
2: O sea, es una zona de tensiones, Walter, es como ese nivel de movimiento de placas, como que te están tironeando y apretando de todos lados y moviéndote. De manera que la peligrosidad sísmica es evidente, ¿no?
0: Ahora, Venezuela, particularmente Caracas, siempre ha tenido edificaciones muy importantes, ¿no? No es de ahora, son edificios, siempre ha tenido edificios.
3: En el 67 colapsaron muchos edificios altos, de mediana altura y altos, 20, 22
0: sí,
3: pisos.
0: Sí. Verdaderos rascacielos prácticamente, ¿no?
3: ¿Mm? Y bueno, es una lástima que eso no se haya aprovechado. Porque en esa época, por esa época es cuando cambió fuertemente el estado del arte y de la práctica en ingeniería sísmica, como consecuencia fundamental de los sufridos en el terremoto de San Fernando en 1971, que después lo vivimos nosotros acá en San Juan en el 77.
0: En Caucete.
3: Donde apareció la necesidad del tallado, los estribos que dice Mario. Los estribos esos no es que no estaban. Estaban cada 20, 30 centímetros y han saltado todos. No estaban anclados. Se han abierto. Es una vergüenza.
0: Y seguramente estudios de fundación, estudios de suelos han debido faltar, ¿no?
3: Bueno, hay otra cosa, eso es muy importante, que me he olvidado decirlo, ¿no? que ahí hay en la cercanía del mar, este, es un depósito, una cuenca sedimentaria. Entonces hicieron el suelo muy flojo,
0: claro,
3: y eso amplifica el movimiento. Es peor todavía.
0: Ahora estaba viendo que, por ejemplo, los japoneses han estado haciendo ensayos muy importantes de verdaderos edificios de más de 20 pisos y someterlos a unos ensayos donde les permite corregir, ¿no es cierto?, a escala, ¿no?, sismos o terremotos de gran magnitud, ¿no es cierto?
3: Sí, sí.
0: Serían los que están bastante mucho más avanzados en esa materia. No,
3: ¿no? Bueno, otro mundo. Otro mundo. Otro mundo. Bueno. Ahora, lo que hay que destacar, porque es un caso paradigmático, hay que tenerlo en cuenta, mirarlo y aplaudirlo, el caso de Chile, ¿no? Chile tiene una ingeniería única y es el país que menos va a sufrir con un terremoto destructivo, siendo el país más sísmico del mundo. Y como tiene su solución, tiene estos terremotos de magnitud 8.8, 8.9, el más fuerte del mundo, el de Valdivia, 9.1, que hay que estar en un terremoto con esa magnitud y salir como ha salido siempre Chile.
0: 9.1 Valdivia.
3: No, Valdivia. El más grande del mundo registrado.
0: No hay otro en el mundo mayor que ese.
3: No.
0: Hay conciencia sísmica, ¿eh?
3: No, sí. Sí. Chile en ese aspecto es un modelo que sale de la escala latinoamericana, ¿no?
0: Claro que sí, claro que sí.
3: Y han creado una escuela propia. Y hacen construcciones que no lo hacen ni en Estados Unidos. Con esa escuela, que es tener una muy fuerte rigidez.
0: Las inspecciones.
3: Y muchos.
0: Los controles.
3: Los controles y muchos tabiques en vez de pórticos. Entonces tiene una estructura rígida y funciona muy bien. Siempre ha funcionado bien.
0: O sea, tienen más tabiques que pórticos, digamos.
3: Pórticos no. Mira, cuando un ingeniero diseñador se sienta, abre como un plano y empieza a plantear una estructura, un argentino empieza a poner columnas. Los chilenos no saben ni lo que quiere decir columna. Empiezan todo el tabique. Todo el tabique. Tabique en voladizo. Es mucho más seguro. Hay menos daño en lo estructural. Es mucho más fácil de diseñar.
0: De construir inclusive.
3: De construir inclusive.
0: Claro. Y arman una estructura completamente sólida, ¿no es cierto?
3: Sí.
0: Es decir, bien anclada.
3: Muy rígida, muy claro. Bien. Sí, sí.
0: Mira vos, y eso se refleja en el código de edificaciones correspondientes, ¿no?
3: Sí. Y esa es una nueva teoría que en realidad viene de los japoneses, porque los pioneros sísmicos chilenos estudiaron en Japón y trajeron esos conocimientos. Lo llevaron, lo aplicaron y anduvo muy bien.
0: Ahora, eso que ocurre, que acaba de ocurrir en Venezuela, puede ocurrir en cualquier parte del mundo, por supuesto. Puede ocurrir en San Juan.
3: Sí. No.
0: ¿Cómo está no, San Juan? ¿Cómo está San Juan frente, haciendo una comparación, un símil, un paralelismo con Venezuela? Bueno, obviamente,
3: no.
0: Las ciudades, no tenemos los edificios que tiene Venezuela, obviamente, no. Para empezar, ¿no?
3: ¿Mm? No, pero con Venezuela sale favorecido. Claro. Pero yo creo que podríamos estar mejor. vamos para atrás. Vamos para atrás. Hay corrientes muy fuertes.

0: reglamentos, muchos de ellos obsoletos.
1: Claro, y acá planeamiento va a cualquier lugar de la provincia, por supuesto.
0: Sí.
1: La firma sí. Tiene que ser de planeamiento, sí. no del municipio.
0: No, los municipios se dieron toda esa facultad al gobierno central. Después, claro, después de un terremoto destructivo, uno puede hacer muchas cosas.
1: No, seguro, claro.
0: Puede legislar fácil. Ahora es más difícil.
1: Está bien. Alejandro, Santiago, Mario, la verdad que un tema también dando un poquito vuelta la página de este tema que quedaría para muchas horas de hablar, el apoyo de los países. Hay más de 20 países que están llegando con aviones, con ayuda, entre ellos Argentina, por supuesto, Estados Unidos ha mandado hasta barcos, viene lo de China, o sea, el mundo entero se va a concentrar, obviamente, en Venezuela. Eso, por un lado. Desgraciadamente, todo el daño, todo el dolor que está sufriendo ese país no tiene vuelta atrás. Simplemente tratar de ahora en más mejorar las cosas desde todo punto de vista, ¿no? Y tratar de socorrer a la gente para evitar problemas sanitarios, sobre todo en este momento que están sufriendo, ¿no? Bueno, dicho eso, nosotros acá, obviamente en este programa siempre tocamos, y Mario conoce porque es un asiduo colaborador del programa. Nosotros estamos en este momento en la provincia de San Juan, en un punto de largada con una cantidad de proyectos mineros que son, de alguna forma, la esperanza tanto del gobierno nacional como del gobierno provincial de que esto ayude mucho a despegar, sobre todo la fuente de trabajo, ¿no? Entonces, eso hace que muchas reparticiones del gobierno tengan que reforzarse, tengan que activarse, tengan que multiplicarse para poder atender todas estas cosas. Y en este caso, la parte medioambiental juega un papel importantísimo en todo lo que hace a la actividad minera. Por eso, yo quería un pantallazo con esa capacidad de síntesis que tiene Santiago, que nos diga cómo están trabajando con respecto a los emprendimientos mineros, porque pasa por ahí todas las habilitaciones con respecto, sobre todo, la trazabilidad de los residuos, tanto sólidos urbanos como residuos peligrosos.
2: Sí, como decís, yo creo que lo que plantea el escenario político y productivo también hoy de la provincia hace que San Juan tenga que reforzar incluso desde las secretarías puntos estratégicos para poder hacer estos controles, ir armando y programando y proyectando cómo van a ser estos controles cuando los proyectos realmente estén ya en explotación, ¿no? Que es por ahí hay una primera etapa ahora de finalización de la exploración de los proyectos que también empiezan a crecer y a aumentar la población.
1: Sí, porque se generan residuos, claro.
2: Totalmente, creo que lo último era 800 personas más, uno de los últimos campamentos mineros sumaba 800 personas más, y es una población bastante interesante, ¿no? Todavía claro, considerando que el promedio de producción de residuos está cerca de un kilo por día, ¿no? De cada sanjuanino, bien, esto tomando en cuenta todos los residuos que se manejan en el Parque de Tecnología Ambiental, de la región 1, que recibe los 9 grandes municipios del Gran San Juan, digamos, y además las 7 plantas de tratamiento que están en las afueras, lo que es Hacha, La Iglesia, Calingasta, que son los principales puntos donde van a aumentar este volumen de residuos. Como decías antes, por ahí para aclarar, es importante saber que desde el Departamento de Minería tiene una dirección propia de residuos y desde ahí surgen las declaraciones de impacto, ¿no? En lo que es la minería.
1: Claro,
2: las declaraciones de impacto,
1: las
2: habilitaciones,
1: ¿no?
2: Claro, y las propiamente, las declaraciones de impacto surgen de ahí, no en el caso nuestro de la Secretaría de Ambiente, que son todos los demás.

0: sistemas productivos, obtienen la declaración de impacto dentro de la Secretaría de Ambiente.
1: En el núcleo del CEMAM, ¿no es cierto?
0: Claro. Así que es importante aclarar eso porque me parece que nosotros también, como provincia, y nosotros ambientalmente también tenemos que apoyar ese, como bien decís, por ahí, en este caso la Secretaría de Minería para poder, el Ministerio de Minería para poder apoyar estos controles, sobre todo desde las declaraciones de impacto. En lo que corresponde a nosotros es la trazabilidad de los residuos y cómo se van gestionando. Hay una conciencia también desde las mineras de tratar de implementar nuevas tecnologías, de tratar de hacer la separación en origen. A ello, en esta conciencia verde de basura cero, está incluida dentro de lo que es la filosofía de esta minera y de tratar de conseguir también conseguir estos bonos verdes, por ejemplo, de las empresas, que hace que eso también impulse que tengan que separar los residuos, que puedan darle una vida útil a los residuos y reducir su matriz de residuos, ¿no? Y el mundo y la filosofía del residuo está hablando de estas 3D, que habla del desacople, la descarbonización y la descontaminación para poder, y sobre todo en esa primera D de desacople, de poder desacoplar de la matriz de residuo todo aquello que puede tener una vida útil, no sea el plástico, el vidrio, el cartón, y para eso es tan necesario separarlo en origen, claro, ¿bien? ¿No? Y desde la cultura del trabajo, de la cultura, lo que tiene de interesante este trabajo en minería es que uno puede bajar una conducta, digamos, a lo que es, están como también, tomando la diferencia de lo que es cambiar una conducta socialmente, digamos, en una comunidad en general, es decir, pedirle al vecino que se pare en origen, me parece que lleva un poco más de tiempo que poder a un campamento minero poner las reglas claras de que los trabajadores tienen que separar los residuos en el sector de comedor.
1: Vienen con esa consigna ya las empresas.
0: Totalmente.
1: ¿Verdad?
0: Y creo que es más práctico también, porque es como si fuera todo el campamento minero una sola familia, si lo
1: así
0: podemos
1: es,
0: entender, digamos,
1: ¿no?
0: O sea, es como que se ponen las reglas claras y los plásticos así se dejan en algún lado. Creo que desde ahí, de hecho, estamos tratando de trabajar
1: suma
0: con
1: mucho
0: para
1: eso,
0: que,
1: claro,
0: para que puedan ya directamente implementar y que esa separación en origen de un campamento minero, en este caso, ya esté desde el nacimiento mismo del campamento minero y no tener que cambiar conductas que ya están implementadas mal, como, bueno, de a poco vamos haciéndolo también, y que son procesos largos, ¿no?, de cambiar la filosofía y la separación en origen, la concientización, en una comunidad en general, es un proceso largo, ¿no?
1: Y a eso hay que agregarle que también los grandes proyectos, tengo entendido yo, Mario lo puede corroborar o confirmar, de que dentro de la planificación ellos tienen su propia planta de tratamiento, ¿verdad?
2: Sí, Walter, creo que sumando a lo que explicaba recién Santiago, me parece que hay procedimientos, es una parte inherente, está internalizado, ¿no?
1: ¿Verdad?
2: La botella en un lugar, la tapita en otro lugar, el cartón en otro lugar, el vidrio, el metal, bueno. Entonces, y lo que se trata de promover mucho desde el mundo de la minería, porque en el fondo el estándar minero tiende a ser prácticamente uno solo, es a buscar las iniciativas de economía circular que haya sobre el tratamiento de esos residuos. Por eso es tan importante la separación. Esto es un proceso que yo lo he visto también, ¿no? Bueno, yo vivo en el municipio de La Capital, y el municipio de La Capital ha puesto medidas muy interesantes. Esto de pasar los días martes a buscar el PET, a que saquemos el cartón enfardado fuera de este específicamente separado, porque pasa el reciclador urbano y se lo lleva, sacar el vidrio separado y limpio por otro lado. Creo que hay iniciativas que uno lo empieza a ver en los barrios. Yo siempre veo esos bolsones con PET ya separados sin que esté mezclado con lo orgánico. Creo que hay conductas interesantes. De alguna manera creo que desde la industria han sido buenas prácticas que le hemos llevado a casa, ¿no? En mi casa tengo cuatro depósitos para ir clasificando, o sea, yo genero y va a un lugar, ¿no? Y bueno, mi señora me tiene muy controlado con eso, ¿no? El cartón va aquí, el vidrio va allá. Entonces, y eso porque también la recolección tiene mucho que ver, porque si yo separo y después va al mismo camión y uno se desilusiona porque ya no tiene mucho sentido. Bueno, esa separación nosotros en la minería la tenemos y podés ir a los patios y podés ver dónde está la madera, dónde están los aceros y todo lo demás. Y lo que más se ha impulsado es justamente la reutilización de aceros, ¿no? Pequeños emprendimientos o la reutilización de la madera. Vos sabés que cuando compras algo, especialmente en los países centrales, es una madera segura, digo, no viene con nada raro. Entonces, la reutilización de maderas de calidad excelente, imagínate los empaques que vienen, no sé, de Europa o de Canadá o de Estados Unidos,
1: equipo,
2: de otro lugar.
1: Y máquinas, claro.
2: El empaque de esa madera es espectacular, unos tirantes hermosos. Bueno, la comunidad capitaliza eso. De hecho, nosotros teníamos, en el caso mío de Hualcamayo, donde estuve tantos años, teníamos todo un circuito armado porque la gente quería aprovechar los materiales, ¿no? Obviamente el vidrio se mandaba al lugar correspondiente, lo mismo que el cartón, el PET, la tapa de plástico, es decir, hay una conciencia.
1: Las cubiertas hoy en día.
2: Las cubiertas también. Hay una conciencia de circularidad, porque primero que lo más importante, obviamente, es reducir, ¿no? Si puedo evitar generar, lo trato de evitar. Pero si no, tengo que implementar y estimular mucho economías circulares, ¿no? Que no sea esa línea de que tengo el producto, lo uso y lo tiro, ¿no? Sino de qué manera yo lo pongo en un círculo virtuoso para el aprovechamiento de esos materiales. Entonces creo que la gente con el tiempo ha ido cambiando su conciencia. Hoy creo que en las escuelas está el tema. Esto de que no se puede tirar un papel o lo que sea en cualquier lugar, tiene que ir al recipiente adecuado. Y yo lo voy viendo en la ciudad. Bueno, siempre quienes nos visitan otros lugares no pueden creer que tengan una ciudad tan limpia, ¿no? Creo que hay una conducta colectiva también en eso. Igual falta mucho para corregir, ¿no? Yo siempre bajo del Villicún y siempre veo la columna de humo y el mismo incendio en el mismo lugar, ¿no? Me parece que estas iniciativas que también deben ser impulsadas por los municipios nos tienen que poner en la misma línea, ¿no? No es casualidad que la primera planta de tratamiento de residuos sólidos urbanos fue la de Hachal con el Fondo Fiduciario de Hualcamayo, ¿no? Desde la industria tratamos de empujar todos estos procesos y creo que pues, aparte de la preocupación y recordemos también que la ley de impacto ambiental minero fue anterior a la ley general del ambiente. ¿Por qué? Y porque la inversión internacional necesitaba tener instrumentos legales justamente para contemplando las variables ambientales que son transversales a la industria y que son parte del valor de la industria también, ¿no? Entonces, fíjense cómo ante algún incidente ambiental lo que le pasa a las compañías, ¿no? De repente valen la mitad o menos. Entonces, desde ese punto de vista, la conciencia y el valor de lo que significa la gestión ambiental es importante, ¿no? Y una cosita más para aclarar, es que en la evaluación del informe de impacto ambiental participan todas las entidades del gobierno, incluso entidades nacionales, ¿no? Más allá que la declaración de impacto ambiental es dictada por el sector de
1: minería.
2: De minería, pero participan sí. Todos. A mí me tocó que Alejandro me controlaba a mí la parte de diseño, la estabilidad sísmica de todas las construcciones.
1: Son como 14 o 15 organismos que participan del CEMAM.
2: Claro, digo para que la gente tenga la percepción de que tenemos una evaluación integral, ¿no?
1: No, sí, seguro. Cada parte está. A mí me tocó en la parte de Hualilán hacerme cargo de la exposición. Por un lado, en una reunión, porque se citan, son muchas reuniones, en una reunión exponer ante la comisión todo en materia de seguridad, higiene y seguridad en el trabajo, cómo se iba a aplicar la ley 19.584, 12.908, entonces cómo iban a aplicar las ART, cuáles iban a ser las medidas para poder desarrollar el trabajo en mina, ¿no es cierto? Y por otro lado, en otras sesiones...

0: ver cuáles iban a ser las medidas a aplicarse en materia de medio ambiente, trazabilidad de los residuos, la separación, todo eso que acabamos de llevar, el control total de la documentación. Entonces, cuando es como rendir un examen, una materia.
1: Claro.
0: En otro caso serán los ingenieros en minas, los geólogos, los geofísicos, cada uno en lo suyo, ¿no es cierto? Ahora, Alejandro, un poco apelando al tiempo, a tus conocimientos, a tu capacidad, a la cantidad de viajes que has hecho a todos lados y demás, y te permite comparar, ¿no es cierto?, cómo está avanzando la provincia, esto. ¿Has notado vos cambios en esta parte medioambiental en lo que hace a la provincia de San Juan?
2: No, sí. Sí, hay cambios muy importantes. En general hay cambios muy importantes. Y tengo tres hijos, dos de ellos no están acá. Uno está en Suiza y el otro está en Buenos Aires. Y cuando vienen, notan un cambio muy importante, cómo va evolucionando. Cosa que yo no lo veo, porque...
0: Claro.
2: Sin embargo, pueden comparar. Eso se nota.
0: Qué bien, ¿eh? Qué bien eso, porque de todas maneras no estamos estancados en temas tan importantes hoy en día como es quién iba a pensar cuando nosotros éramos estudiantes hablar de la huella de carbono, de la energía limpia, de la generación de energías limpias mismas. Entonces, autos eléctricos y demás, la inteligencia artificial, ni soñábamos siquiera con eso, ¿no? Hoy en día es materia común. Es más, hay una promoción, pero desde todo punto de vista, desde el lugar industrial, desde el gobierno, desde todos los organismos, de echar mano en el buen sentido de la palabra, para que sea una ayuda, ¿no es cierto?, a la realización de las distintas actividades, ¿no?
2: Sí, y verdaderamente es una ayuda muy grande. No sé si más adelante habrá algún retroceso o algo así, pero ahora es una ayuda muy grande para trabajar.
0: De todas maneras, yo creo que todo esto tenemos que manejarlo con mucho cuidado, con pie de plomo, porque, bueno, cuando usamos la inteligencia artificial, vos, Mario, que estás muy metido en todo este tema, trajiste acá una profesional con la cual trabajan muy, muy, muy cercanamente, digamos, aplicando todo este tema de la inteligencia artificial a las tareas cotidianas para mejorar, ya sea el control, la trazabilidad, el mejoramiento y demás cuestiones. Pero bueno, habrá que tener sus cuidados, ¿no es cierto?
3: Sí, Walter, fíjate que está para el diario, justamente, en el diario de hoy, este encuentro sobre inteligencia artificial. O sea, es evidente que, bueno, aparece una tecnología y hay que aplicarla, y mientras sea para eficientizar nuestras tareas, para asegurar también, no dejarnos llevar por también por las alucinaciones de la inteligencia artificial. Hay toda una cuestión técnica ahí, pero creo que a mí, y aprovechándolo Alejandro, que por ahí hacía mucho que no lo encontraba y no conversábamos, San Juan es una provincia que va a crecer, evidentemente, por ahí va a tener una tasa de crecimiento diferente al país, y creo que va a tener una tasa de crecimiento diferente, probablemente más parecido a Neuquén. La ciudad está creciendo armónicamente, ¿se están ocupando los mejores terrenos desde el punto de vista sísmico, o seguimos ocupando zonas más críticas o más utilizables, digamos, para otras actividades?
2: Seguimos con la zona más crítica. Es decir, no. En el planeamiento urbano no está considerado explícitamente el tema sísmico. Por ejemplo, nosotros hicimos una microzonificación de San Juan y luego una microzonificación

0: estación El Mendoza. El Mendoza, cuando fuimos a llevar el estudio al gobierno, después de exponer, dijeron, pero esto impacta fuertemente en el mercado inmobiliario. Y sí, claro que impacta. Y más en Mendoza, que tiene todo el pedemonte. Y bueno, entonces abrimos, lo guardamos. Y quedó así. Así que yo creo que todavía no está bien. Pero, como vos decís, San Juan ha cambiado, está cambiando, y seguro que vas a crecer en forma diferente a cualquier otra provincia, a la mayoría de las provincias. De eso no tengo duda.
1: Digo, lo decía por ahí, hay un efecto muy fuerte, yo lo veo, bueno, yo lo veo en Hachal, por ejemplo, donde mucha de la vieja construcción empezó a colapsar, ¿no? Se piensa que el descenso de la napa freática ha generado una nueva estabilización del terreno, por lo tanto hay hundimiento diferencial. Fue el problema que tuvo la iglesia en primer lugar, y muchas de las casas viejas en general se van cayendo solas, por llamarlo de manera. Tengo la casa de lo que fueron los padres de mi suegro, que la casa se ha hundido, verdaderamente se ha hundido. Y bueno, hay toda una nueva, obviamente, el reemplazo de casonas viejas por nueva construcción, ¿no? Y creo que es un fenómeno que por ahí no se ha atendido tanto. Esto de que por ahí la napa baje 50, 60 metros está generando,
0: sí, claro,
1: problemas de estabilidad en el suelo,
0: claro,
1: ¿no?
0: Claro, claro.
1: Por eso la pregunta, nosotros deberíamos ir a empezar a ocupar terrenos que sean más estables respecto al comportamiento del suelo, porque esto depende, sí, del suelo, sí, también, ¿no? En un mismo lugar, con el mismo sismo, tengo daños distintos, ¿no?
0: Sí, claro, claro.
2: Eso se nota también, por ejemplo, viste que hay desarrollo de muchos barrios privados en la zona este de la ciudad, Santa Lucía, muchos barrios y demás, donde todos, donde están construyendo, hacen primero una compactación, no sé, de 50, 60 centímetros, pero muy bien, y tienen que hacer los ensayos correspondientes, por ejemplo, en la universidad, ¿no? Para construir recién sobre esa plataforma, ¿no?
1: Sí, pero el problema es que tengo niveles de suelo que son muy inestables en profundidad, ¿no?
0: Claro.
1: No sé si una platea resuelve todo, digamos.
0: Una platea para una casa de una planta.
1: Por ahí sí.
0: Tiene que ser, no mucho más.
2: No un edificio, claro, obviamente.
0: No, porque hay problemas. Bueno, ¿se acuerdan el 77 de la licuación?
1: Claro.
0: Lo que fue Caucete, el barrio Justo Pecastro, 9 de julio, fue todo licuado.
2: Algunas bodegas, inclusive.
0: Sí, inclusive.
2: ¿No? ¿No?
0: Sí. Y en suelo hay un problema fundamental en la Argentina, que es que se mueven dentro de un halo de misterio el gremio, digamos, de los ingenieros geotécnicos. Entonces, está todo muy, muy secreto, muy... No hay una formación creciente y buena de ingenieros geotécnicos. Yo creo que después que falleció Moreto, bueno, ahora el único que queda es Bardé, que bueno, en el país, pero después uno va, no es solo San Juan, no mucho menos, Mendoza, Córdoba, es todo una casa de brujas.
2: Mirá vos.
0: Sí.
2: Y en ese caso, digamos, ¿no tiene mucho que ver las universidades, en este caso la Universidad Nacional de San Juan, a través de sus distintos departamentos y demás cuestiones?
0: Bueno, lo que pasa que están en las dos partes.
2: Está bien.
0: Entonces,
2: De los dos lados del mostrador.
0: De los dos lados del mostrador. Entonces, y eso es histórico.
2: Exigimos esto y lo hacemos.
0: Y no es un problema de San Juan.
2: No, seguro. Seguramente, ¿no? Pero de todas maneras, ya un poco se traslada este problema a los gobiernos, a las autoridades, que tienen que, bueno, ponerse de acuerdo y convocar a quienes tengan voz autorizada para poder hacer toda la reglamentación en lo que hace a edificaciones, ¿no, Mario?
1: Sí, yo creo que definitivamente la ciudad tendría que haber crecido al oeste. Tendríamos que haber ido más al Piedemonte.
0: Claro.
1: Y no está pasando, ¿no?
0: No, para
1: ahora
0: nada.
1: En Mendoza sí se subió un poco más al Piedemonte.
0: Pero tampoco.
1: No mucho, pero la parte de más del sur, digamos,
0: sí.
1: Con Palmares y toda esa zona, se hizo, sí. Se hizo probablemente la zona más cara de Mendoza, está sí. Ahí. Y fíjate que son zonas climáticamente más amenas,
0: sí, sí.
1: Mejor circulación de aire,
0: sí.
1: O sea, no es solamente el suelo, sino es el hábitat, digamos, en su conjunto, y claro, uno se va preocupando porque cada vez más, ve más construcción o más desarrollo inmobiliario en zonas que geológicamente yo no las veo muy estables y que no se están aprovechando zonas que son valiosas. Probablemente por una cuestión de infraestructura, pero con el crecimiento de San Juan, tenemos que imaginar un San Juan con el doble de población a la que tenemos. Si no vemos 1,5 millones de habitantes en San Juan, no sé, probablemente en los próximos 20 años,
2: vamos a estar
1: el momento de última de tratar estos temas es ahora, ¿no? Es decir, sí. ¿Cómo nos planteamos este nuevo ordenamiento territorial para permitir que las zonas productivas sigan siendo productivas y las zonas de casa habitación o edificios ser en el lugar correcto también?
0: Claro.
1: Porque después aparecen estos temas y el tema sísmico es absolutamente crítico. ¿Por qué no nos planteamos esto sobre el uso del suelo, no?
2: Está bien. Es importante, ¿no? Es importante.
0: Sí.
2: Bueno, esperemos que las autoridades nos escuchen todas estas opiniones que obviamente tienen mucha lógica. Muy simple es el análisis de todo esto, como lo plantea Mario, en el sentido de que estamos en un momento bisagra, un momento pico, si se quiere, con muchos emprendimientos en la línea de largada, como digo yo siempre. Unos empezarán un poquito antes, un año antes, un año después, pero seguro que va a haber una conjunción de dos o tres proyectos en plena construcción, Mario, ¿verdad?
1: Sí,
2: ¿no?
1: Sí,
2: seguro.
1: Es lo
2: en
1: que
2: distintas etapas, ¿no?
1: Más sí. Allá del crecimiento vegetativo normal, digamos,
2: sí. Sí.
1: Tenemos que planificar el futuro, ¿no?
2: Y consecuentemente otras sí. Industrias también, que son complementarias y necesarias de la actividad minera, ¿verdad, Santiago?
3: Sí, totalmente. Creo que también esto de la economía circular es algo que está en auge. Hablaban hace un ratito y hay varios emprendimientos de lo que se habla de esto. O sea, cuando se trae la conciencia de la separación del plástico, del vidrio, del cartón, aparecen los pequeños emprendimientos. Y hoy la economía circular, la realidad es que trae una tecnología que tratar un residuo hoy sin una competencia termina siendo un procedimiento que es caro, ¿no? Arrancarlo. Creo que en algún momento, cuando empiece a haber más volumen de separación, va a haber un mercado ahí que se va a desarrollar también y que van a empezar estos emprendedores, una vez ya instalados, a empezar a competir por
2: se
3: el plástico,
2: animar,
3: por el vidrio. Claro. Hoy por hoy te lo reciben gratis porque es un procedimiento que es caro, digamos, y en qué beneficia el que lo esté separando. Y en la conciencia ambiental que tiene, o en el bono verde, en el caso de alguna minera que dice, claro. Che, quiero certificar economía circular, hoy están las normas ISO también de economía circular, que tienen poco auge, digamos, pero ya salieron, digamos,
2: se
3: entonces también algunas van a empezar con claro. Esa norma y es importante que para poder cumplirlas tengan que hacer este cambio de conductas, digamos, que haga que ahí se desarrolle una economía circular que hoy está de alguna manera frenada en sus primeros inicios y solamente se reciben los materiales gratis o por un bajo precio. Pasó incluso con el aceite, los lubricantes, digamos, que en algún momento obviamente había que pagar la disposición final y había que pagar por esa operación, y hoy hay algunos que recuperándolo te pagan por el aceite, digamos.
2: Porque lo usan como combustible.
3: Porque lo usan como combustible, claro. O que lo reciclan. Tenemos una empresa acá en San Juan que lo está reciclando, digamos, está instalada en el Pitar. Pilar, que recicla ese aceite para prepararlo después y venderlo a Bardal y hacer aceite nuevo, digamos, con ese aceite que fue usado, digamos, de alguna forma.
2: Entonces, le da otro estatus, claro.
3: Y paga un... Y hoy están pagando ese bidón de 200 litros que hace un tiempo atrás era impensado, digamos. O sea, uno tenía que pagar por la disposición de ese aceite.
2: Así es. Bueno, hemos llegado al final de este programa. Me resta el agradecimiento correspondiente. Muchísimas gracias, Alejandro.
0: No, al contrario.
2: Por acompañarme.
0: Gracias a vos. Ha sido una...
2: Vamos a tenerte en cuenta para traerte y que nos ayudes, que nos apoyes, que nos enseñes con tanta experiencia que has tenido por todas partes del mundo, no solamente en la Argentina. Así que te agradezco infinitamente, como siempre. Obviamente que no es la primera vez, Mario es testigo acá de que participas con nosotros de este programa de hace muchos años.
0: Muchos años.
2: Así que bueno, mi agradecimiento y mi reconocimiento, por supuesto, ¿no?
0: El agradecimiento es mío y la verdad que estoy muy, muy contento siempre de volver acá después de este tiempo, este paréntesis, y de, bueno, compartir con ustedes como lo hemos hecho durante tantos años.
2: La tertulia, ¿eh?
0: La tertulia.
2: Bueno, Santiago, muchísimas gracias. Es tu primera vez que felizmente logré que me aceptaras esta invitación. Ya sabes de qué se trata, una cosa tan simple, una cosa amigable. Siempre te vas a encontrar con gente muy capaz, conocedora de todos los problemas y de las soluciones también que puede tener la provincia, ¿no? Así que contalo como tu programa, como un lugar de distensión para poder aportar, para poder difundir vos como funcionario de las cosas que te interesan, obviamente, llevar adelante, ¿no? No,
3: agradezco, Walter, la invitación a Mario y a Alejandro acá de poder seguir aprendiendo. Creo que uno, soy el más chico de la mesa y por ahí yo intento aprender mucho de todo, escuchar la experiencia de él, de Mario, de lo que vienen trabajando. Así que muy contento y agradecido a vos por el espacio para poder compartir esto.
2: Bueno, qué decirte, querido Mario, lo mismo de siempre, muchas gracias por tu acompañamiento, ¿no?
1: Sí, bueno, gracias, Walter. Coincido con Santiago, la verdad que cada encuentro con Alejandro es una clase, es una cátedra, así que para mí es un honor. Gracias, Alejandro.
0: Al contrario, gracias a ustedes.
2: Bueno, amigos oyentes, muy amable por su grata compañía, muchas gracias. Nuestra cordial invitación para el próximo sábado a las 9 de la mañana en otro espacio similar que se llama Aferrarse a la Vida. Por favor, cuídense.
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5: De esta manera, hemos arribado al final de otra edición del programa Aferrarse a la Vida. La invitación de Walter Castro Salas para una nueva cita es para la próxima semana, el mismo día, a la misma hora y por esta onda amiga. Chau.
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0: En el ámbito local, un automóvil Volkswagen Gol gris volcó sobre calle Zapata entre calle 8 y ruta 155 en Caucete sin la intervención de otros vehículos. El vehículo era conducido por Kevin Alfredo Videla Funes, de 27 años, con domicilio en el barrio Felipe Cobas de Caucete. También viajaban acompañándolo Mauricio Calleja, oriundo de La Puntilla, Analía Castro, con domicilio en San Martín, Marcos Angulo, vecino del barrio Las Moritas, y Cintia Riveros, de 22 años, también residente en Caucete. Todos fueron derivados con heridas de diferente consideración al servicio de urgencias del Hospital Rawson. En el ámbito nacional, la autopsia practicada al cuerpo de la periodista y conductora Ernestina Páez confirmó que murió a causa de las graves lesiones sufridas en el accidente ferroviario ocurrido ayer viernes en Acasuso, partido de San Isidro. De acuerdo al informe preliminar, Ernestina Páez presentaba traumatismo de cráneo grave, además de laceración hepática y una contusión esplénica. En el ámbito internacional, tareas de rescate en Venezuela. Todo se hace con uñas, faltan manos y herramientas. Tras las horas transcurridas, ya comienza a evidenciarse el cansancio del personal de rescate, tanto de bomberos como personal voluntario, que se ha sumado específicamente a tratar de auxiliar a las personas que quedaron atrapadas entre los escombros. A esta hora les recordamos los datos del tiempo proporcionados por el Servicio Meteorológico Nacional, con asiento en Las Chacritas. La presión 949.0, medida en hectopascales, la temperatura 5 grados, la humedad del 70% y viento del sur a 4 kilómetros por hora.
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3: Relativo, es relativo.
4: ¿Qué es relativo,
3: Santiago? Que venga del peronismo. Alguna vez habrá cantado la marcha, puede ser.
4: O sea, ustedes no lo toman como propio. Lo que pasa es que hay muchos peronismos, ¿no?
3: A Santilli propio jamás.
4: Bueno, pero tampoco ustedes toman mucho como propio a los de la Cámpora. Digo, acá estoy viendo declaraciones.
3: No, eso no es así. Yo lo he dicho, mira, en esta semana hice una entrevista en donde dije muy claramente, la Cámpora, el Frente Renovador, otros sectores del peronismo, son nuestros compañeros. Podemos tener diferencias, matices, debates, podemos tener estrategias políticas distintas, tácticas electorales distintas. Son nuestros compañeros, tenemos gran parte de consenso respecto de ellos, pero nosotros por eso, yo no me quiero meter en ninguna interna, porque para mí la única pelea que vale la pena es con Milei hoy. El adversario principal es Milei, que es el presidente, la persona que está destruyendo este país tal y como lo conocían.
4: Acá estoy viendo declaraciones suyas hablando justamente del PJ. Hay sectores más preocupados en pegarle a Kicillof que a Milei. Esto es un mensaje hacia adentro, respondiendo justamente a las críticas de la Cámpora hacia Kicillof y la interna, ¿no? La interna que tienen ustedes, entre Máximo Kirchner y Axel Kicillof.
3: No es específicamente a un sector. Dije que hay sectores, que hay compañeros que a veces están más preocupados por pegarle a otros compañeros que al gobierno nacional. Por eso te digo, ¿cuál es nuestra acción política? Pegarle al gobierno nacional, no pegarle a ningún compañero con los que seguramente estamos de acuerdo en el 95% de lo que pensamos en términos de gobierno, de gestión, de lo que hay que hacer en la provincia, de lo que hay que hacer en la nación.
4: Por eso lo que hay que
3: digo
4: hacer...
3: eso en general. Uh-huh. Lamento que haya otros sectores que estén confundidos en este caso, ¿no? Para mí lo que hay que hacer es unificar las críticas hacia el gobierno nacional y pedirle al gobierno nacional que modifique sus políticas económicas, sus políticas sociales, su política de salud, su política de educación, porque está destruyendo el país. Eso es lo que está pasando.
4: Ustedes vienen insistiendo en una reunión con Santilli, esto ya para cerrar, de asumir, de definirse ya el futuro de Adorni con su renuncia, que todavía es un rumor muy fuerte, por eso lo estamos diciendo, y hay reuniones en Olivos, pero por ahora no tenemos ningún anuncio oficial. De anunciarse esto, ¿ustedes qué van a hacer? ¿Van a pedir de inmediato una reunión con Santilli?
3: Es que ya hemos pedido. Y ha empeorado la situación, porque cuando estaba Guillermo Francos, teníamos... pedíamos diálogo, que no solucionaba muchos de los problemas, algunas cuestiones menores se pudieron trabajar, pero cuando se fue Guillermo Francos, la verdad que, y su equipo, con el que la verdad coordinábamos un montón de cuestiones, inclusive las cuestiones electorales las tuvimos que trabajar de conjunto, obviamente, la elección en la provincia de Buenos Aires, hay coordinación permanente, a partir de que vino Santilli, ese diálogo desapareció.
4: Bien, Carlos Bianco, ministro de Gobierno de la provincia de Buenos Aires, muchas gracias.
3: A ustedes, muchas gracias.
4: Bueno, esta es la situación de uno de los principales referentes de la oposición, ¿no? La mirada que tienen, no cree que cambie mucho. Yo creo, en lo personal, que le cambia bastante al gobierno, por lo menos destraba situaciones que estaban bloqueados. Un gobierno que ya no podía ni sesionar, un gobierno que no podía comunicar, un vocero que no podía aparecer, por eso se hizo el operativo nuevo vocero,
5: Llevamos más de 3 meses, Lore, con el tema Adorni y toda la causa de corrupción y todo lo sospechado y todo lo que vimos y todo lo obsceno que es y todo lo corrupto. Digo, 3 meses este gobierno no ha hablado de otra cosa, está parado.
4: ¿A ustedes se dieron cuenta que todo esto empezó con subir a una mujer al avión?
5: Total,
4: subir a una mujer al avión y con una cuota de soberbia que creo que acá tuvo mucho que ofuscó a la opinión pública y a propios y ajenos. Subir a una mujer al avión, decir que, a partir de ahí empezó el escándalo de los vuelos, empezaron los vuelos con el periodista de Canal 7, los vuelos privados a Punta del Este. Después Adorni, que nunca había blanqueado el viaje a Aruba, aparece el viaje a Aruba. Luego aparece el viaje de la mujer con las mamis a Europa, que eso no quedó muy claro. Y a partir de ahí se armó una bola de nieve donde Adorni, yo no tengo nada que explicar, yo no soy la casta, yo no soy lo mismo. Sigue con lo de los vuelos, aparece el tema del departamento de Miró, aparecen las dos jubiladas, el préstamo, Indio Cuá, la cascada y la reforma de 200.000 dólares. Sigue declarando gente. La que contrató los vuelos que la estaban amenazando mientras estaba en el juzgado declarando. El contratista que dice yo lo adoro, pero contó todo y dio con lujo de detalles una reforma multimillonaria. Sí. Milei que seguía obcecado en apoyarlo. Adorni que va al Congreso de la Nación y dice, yo les puedo jurar que no hay nada por fuera de mi declaración jurada. Voy a rectificar las propiedades, voy a rectificar los préstamos. Luego de eso, se llama...

0: Llama silencio, adorno y cascoteado por donde quieras, trata como de nada, de explicar algo que no puede explicar, y en el medio de todo esto presenta finalmente una declaración jurada que tardó muchísimo en venir, en donde dice, omití $400,000 porque el pendrive no lo encontraba. Luego de toda esta cuestión obscena, no sé, a mí me cuesta pensar que aparece lo de las consolas de videojuegos y que detonó Milei con la consola. ¿Qué pasó?
1: Bueno, me parece que se le acabó el tiempo, y en algún momento también me parece que vos relatabas todo eso. Mientras tanto hay un país que trata de llegar a fin de mes como puede, mientras hay un montón de cosas que no están resueltas, digamos, hay leyes que no se terminan de aplicar. Digo, hay un montón de cosas que están haciendo hueco porque estábamos detrás de por qué el gobierno atiende a Adorno.
0: Bueno, creo que fue ayer o antes de ayer a la mañana que salió a hablar Javier Milei, que ya estaba en el exterior, y que dijo, si es culpable,
2: sí,
0: lo echo una patada, siempre tan fino, tan delicado, pero si es culpable lo echo una patada. Ahí muchos lo leyeron como un apoyo, pero claramente fue empezar a soltarle la mano. Vamos a repasar algo de todo lo que venimos diciendo, a ver, de Adorni, Milei y el futuro del jefe de gabinete.
3: Lo voy a llevar a recorrer cada una de las
4: realidades. No iba a entrar en el detalle, pero sí. No tenía la documentación a mano, me llevó un tiempo encontrar esa documentación.
3: O sea, usted no sabía que esa documentación de las criptomonedas la tenía...
4: No, yo sabía que la tenía, no sabía... Yo hice un millón de operaciones con criptomonedas, sabía que mucha documentación no la tenía, pero sí sabía que mis billeteras, que en ese momento le llamaba billeteras de liquidación, digamos, donde terminaba mi operación, yo sabía que la documentación me la había guardado porque, de hecho, creo que alguna vez te lo conté en privado. Entre otras cosas, soy coleccionista de computadoras viejas y de cosas viejas, y en ese momento, para mí, más allá de que la ganancia fue muy importante, fue como el trofeo, fue guardarme el trofeo de las operaciones. Entonces yo sabía...
3: ¿Cómo? ¿De cuál cripto está hablando?
4: De Bitcoin.
3: Bitcoin. ¿Y de qué año estamos hablando?
4: Yo empecé a incursionar en el 2013 y empiezo a invertir fuerte en el 2014. Pero, de hecho, mirá... Mirá. Se operaba en aquel momento con estos...
3: ¿Eso que es el documento de las
4: Bitcoin? No es el original, porque el original lo tengo, pero es un ejemplo de cómo se operaba en aquel momento con este tipo de billetes. Pero, por ejemplo, en una de mis billeteras, a modo de referencia, ¿no? Yo, por ejemplo, en agosto 2017, compré 13 bitcoins a $3,356... Después, unos días después, compro un bitcoin más por $3,330.
0: Yo creo que esto, a Milei lo de... Ya no, esto, más la consola de videojuegos, no sé. No, a Milei no, porque Milei lo que está cerrado en que en un discurso propio, casi hasta... Suena un poco hasta infantil, por caprichoso, digo, de decir, lo voy a bancar, si es culpable. Obviamente que la justicia lo va a encontrar culpable de algo, porque él mismo está diciendo que omitió declaraciones.
2: Sí.
0: Sí. Incumplimiento de los deberes de funcionario público. Él mintió hasta el Congreso de la Nación. Luego está todo el tema de enriquecimiento ilícito y de fundamentar el patrimonio de sus propiedades, si es legal o no, los préstamos que tuvo, etcétera. Pero
1: además,
0: en principio,
1: otra cosa, claro.
0: Él admitió que él mintió en su declaración. Él dijo, los argentinos mentimos con nuestras declaraciones juradas. ¿Por qué? Porque ahorramos en negro. Lo hacemos todos, dijo Adorno.
1: Sí, todo parecía como una tomadura de pelo enorme, pero pensaba también en esto, tanto para equiparar ni comparar. Digo, tenemos el caso de Insaurralde y el caso de Adorno. Sabemos, y es casi obvio, que una vez que empiezan las investigaciones, digamos, no es que son hechos aislados, que cada uno va a tener, Dios, que Adorni está solo en esa locura, en esa corrupción, o Insaurralde está solo. Vamos a ver a dónde dispara, a dónde lleva, qué pasa con los que están alrededor.
0: No, para mí la manzana podrida que la sacan.
1: Sí,
0: va a seguir todo
1: pero
0: igual.
1: Pero la investigación, yo no sé.
2: Él tiene fe a Adorni.
1: Que solamente
2: todavía,
1: sea uno.
0: ¿En qué tiene fe?
2: Tiene fe hasta acá, la información que me llega es que el jefe de gabinete pidió demorar el anuncio de su recambio hasta que vuelva Milei, con la esperanza de convencerlo de que no lo eche.
0: ¿Sabes qué? Yo el otro día estuve hablando con alguien del gobierno que también le pedí nota, un funcionario de gobierno, que me lo encontré en un lugar, y me dice, ahora no podemos. Digo, no, me imagino. Me dice, no, estamos amordazados, no podemos ninguno hablar. Entonces, sin que yo le pregunte, me dice, pero es él, que yo no entendía de quién me hablaba, pero es él, es él, ¿qué? Adorni, es él el que lo convence a Milei, el que le dice, a este periodista lo voy a matar porque está mintiendo, a este no sé qué. O sea, porque yo hasta ahora pensé que Adorni de alguna manera le ofreció 554 veces la renuncia a Milei, que Milei, por obcecado, por obstinado, por querer

0: demostrar a la ciudadanía que él no es y no tiene funcionarios como los que él criticó para llegar al poder, lo mantenía. Pero no, dicen que él se quiere quedar y que él dice que no es lo mismo.
1: Bueno, hay que ver, por eso digo, ¿cuánto tenés vos para de seguridad para negociar y decir me quiero quedar? Porque acá bueno, chicos no son buenos, no son compañeritos de banco.
2: No, no, claro.
1: O sea, hay
2: no,
1: poder de por medio.
0: No, hay por ley y hay secretos.
1: Y hay muchos secretos.
0: Hay secretos, por digo, porque también una de las cosas que hoy me preguntaban.
1: Jugando, decime quedo.
0: Hoy en redes me decían, bueno, pero si se va Adorni, ¿se va de todos lados o va a una embajada? Claro. O hay favores que se le deben, o hay un silencio que hay que pagar. Todo eso también vamos a estar atentos, hay expectativa. Vamos a ver cuáles son los nuevos movimientos del gobierno nacional. Por supuesto que también este desenlace, que era un poco cantado, pero no sabemos cuándo, ayudó mucho también los propios, que Patricia Bullrich se desmarque de entrada y que el PRO también. O sea, también ayuda que vos decís, bueno, yo tengo que seguir gobernando y tengo esto que está tapando todo, ¿no? Lo último que se supo es que Adorni compró aparatos para videojuegos con tarjeta de crédito de dos funcionarios que trabajaban para él. En una cuenta de Mercado Libre compró un monitor gamer y dos proyectores. Yo la verdad que no entiendo mucho del mundo gamer. Son imágenes de una lujosa sala gamer privada. Y también la justicia. Todo esto está obviamente ya en manos de la justicia. La justicia investiga la compra de artículos para videojuegos realizada con tarjeta de crédito de empleado del Estado. Ya es un montón.
2: Pero decían que no había plata en su momento.
0: Es un montón. Es un montón. Lo que pasa es que yo me quedo con lo de los préstamos, sí. IndioQua, el pendrive, las criptomonedas que no cierran por ningún lado. Y yo digo, bueno, ahí ya tienen un montón. También lo que vamos a saber en los próximos días es si no hay más cosas y que esto también están acelerando un desenlace y un apartamiento de Adorni del gobierno durante un fin de semana en que juega la selección.
2: Hay que ver cuántos Adorni hay también en el gobierno. ¿Eh? Si los hay.
0: Bueno, en principio tenemos esto que es todo un escándalo y que sabemos una parte de la historia, pero les puedo asegurar que todo esto va a salir a la luz, como también está saliendo a la luz lo obsceno que fue Insaurralde, siendo total, funcionario también de la provincia de Buenos Aires. ¿A qué número tienen que llamarnos?
2: Nos tienen que dejar mensajes de audio, por favor, queremos escuchar sus voces, sus lindas voces en esta mañana.
0: Porque nos
2: de
0: dejan
2: sábado
0: mensajes escritos,
2: claro,
0: ustedes.
2: No, queremos que escucharlos, su plan para este fin de semana, al 1153798990. En un ratito nos escriben a ver si tenemos mensajitos, y por supuesto lo vamos a estar leyendo aquí en Futuro Dale. Imperfecto, en un ratito, ¿eh?
0: Muy bien.
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0: Están pasando
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2: Muy bien, seguimos con esto.
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2: Firma de Nilda Sarli. ¿Qué tenemos, Nil, querida?
5: Nos vamos al cine. Tengo también teatro para contarles, pero primero los invito a volver a esa experiencia colectiva que es ir a ver una película todos juntos. Que parece una tontería, que vos decís, pero ¿por qué? Si tengo millones de plataformas que estoy pagando. Bueno, el ir al cine, el meterte en una sala, saber que por 2 horas no vas a agarrar tu teléfono.
2: Nada.
5: Que hay otras personas que se van a reír junto con vos, se van a emocionar, o les va a pasar lo mismo y van a disfrutar una película. Me parece que es una experiencia que tenemos que recuperar, y acá viene la invitación. Para recuperarla y pasarla absolutamente bien, como me pasó a mí el fin de semana pasado, fui a ver El Día de la Revelación, que es la película, la última película que hizo Spielberg. Ajá. O sea, fui con lo seguro. Dije, Spielberg merece ser visto en el cine.
2: Claro.
5: Desde ya les digo que es una película de aventuras, de persecución, que te lleva a una parte de reflexión, y que seguramente los que vayan a verla se van a encontrar con escenas que decís, esta es la escena que después vas a recordar por tiempo, y cuando aparece en algún lugar, decir, sí, es la del Día de la Revelación. Escenas memorables. Hay una de un tren, una persecución de un tren y autos. Bueno, muy, muy de esas películas que decís, que te va llevando, viste, que vos vas detrás de, y que no te agarren, que no te agarren, vas corriendo con la película. Bueno, pasa eso. Y además

mostrar con escenas que decís, esta es la escena que después vas a recordar por tiempo y cuando aparece en algún lugar decir, sí, es la del día de la revelación. Escenas memorables, hay una de un tren, una persecución de un tren y autos. Bueno, muy, muy de esas películas que decís, que te va llevando, viste, que vos vas detrás de, dice, que no te agarren, que no te agarren, sí, vas corriendo con la película. Bueno, pasa eso. Y además, Emily Blunt, que para mí es uno de los mejores personajes que logró en su carrera, que ella hace de una meteoróloga, una periodista que es recontra meticulosa y que en un momento, en un hecho muy puntual, se empieza a encontrar con que hay algo en ella, facultades, situaciones que desconocía. Habla en otros idiomas, percibe a la gente de otra manera y empieza como a tener información que hasta ese momento en toda su carrera no tenía. Y el otro de los personajes es el que interpreta Daniel Keller, que es un experto en ciberseguridad, que también él sabe que tiene en sus manos una información que puede cambiar el mundo.

0: En la era de la comunicación, como pensamos nosotros, que tenés comunicación en el teléfono, hay muchísimas fake news y un montón de cosas, ¿qué pasaría con esa información? Así que la súper recomiendo, vayan a verla, decir, no esperen que llegue a la plataforma el día de la revelación de Spielberg. Y también les cuento cortito algo que volvió al teatro, una obra que muy interesante que volvió al teatro, que es El curioso incidente del perro de medianoche. Esta obra estuvo en el 2019, creo, más o menos, y retoma. La historia cuenta las aventuras y todo lo que le sucede a un chico de 15 años que tiene, a ver, algunos lo catalogan como que tiene síntomas o signos de autismo o Asperger, pero no, la obra no dice exactamente cuál es su condición, su sensibilidad y demás. Sí te muestra la obra que es muy meticuloso en muchísimas cosas, que no le gusta ser abrazado y un montón de cuestiones que a él le van pasando que a vos te da la experiencia de ese trastorno. ¿Pero qué le pasa? A él, una vecina le matan el perro y él decide de ese incidente empezar como a investigar. Bueno, eso lo lleva a un camino para recorrer un poco su vida y sus relaciones con su familia, con su padre, con su madre, con los con su maestra, con su profesora y su psicóloga. Bueno, un montón de caminito muy interesante. La obra la protagoniza Iñaki Aldao, que fue el mismo protagonista que tuvo en el 2019, creo que cuando fue que se estrenó, porque después la agarró la pandemia y tuvo que cortarse. Tiene la dirección y también está en el elenco Carla Calabrese y Mela Lenoir, que hace de madre, que la verdad que le súper recomiendo. Es una obra que tiene una cuestión visual muy interesante, que claramente sabe y contar, el espectador entiende qué le pasa a este protagonista, a este adolescente de 15 años, todo lo que le atraviesa emocionalmente y en su cabeza. Y la última, que les diría que no se la pierdan también, es El secreto, donde vale la pena ver esta obra porque te encontrás a Gerardo Romano y a La Picchio.
1: Espera, la anterior. ¿En qué teatro?
0: En el Maipo.
1: En el Teatro Maipo. Ya está en cartel.
0: Bien. Vayan a verla.
1: ¿Y en el secreto?
0: Y El secreto está en el multiteatro, en el Tabariz, sí. Con Gerardo Romano y Ana María Picchio, Rodrigo Noya, Gabriela Sari, una obra redondita, es una obra francesa, donde todo comienza cuando una pareja de jóvenes decide dejarle a su nieta, a los abuelos. Entonces dice, mira,
1: a su hija, a los abuelos. Claro, la pareja de jóvenes. A la nieta.
0: Entonces tenés que cuidar a la nieta. Y nosotros dos, ella se va de viaje a un lugar, él se va de viaje a otro lugar. Y aparentemente hay una separación entre esta pareja de jóvenes. Bueno, esa situación, que es muy cotidiana, es muy común, termina desatando la historia de esta obra. Pero les digo, no se pierdan de ver a Gerardo Romano y a La Picchio juntos, porque la rompen.
1: Muy bien, la palabra de Nilda Sarli.
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1: Bueno, estoy leyendo acá una pequeña columna de Ignacio Miri, editor del diario Clarín, que titula: para la gente, Insaurralde y Adorni son lo mismo. La frase que convenció a Milei. Nosotros arrancamos el programa hablando con Carlos Bianco, que es ministro de Gobierno de la provincia de Buenos Aires, y un poco contábamos esto, ¿no? ¿Hasta cuándo un corrupto tapa a otro? ¿O hasta cuándo la gente que votó a un gobierno con millones de defectos, pero que les creyó en su honestidad, no siente que terminó cayendo lo mismo? Bueno, estamos en comunicación con nuestra colega Liliana Franco, quién mejor que ella para contarnos lo que está pasando y de alguna manera cómo se está viviendo desde adentro del gobierno. Hola Lili, ¿cómo estás?
4: Hola Lorena, no me vas a pedir de hablar de corruptos porque necesitas cuatro programas.
1: Por supuesto, le tengo que pedir a la radio que me dé todo el sábado. Claro, yo me quedaría acá feliz de la vida.
4: Nos quedamos a vivir y hablamos de corruptos. No, sí. Bueno, vamos a las últimas noticias. Milei está solo en Olivos, va a verse con Adorni, pero no está definido el horario. Es muy probable, y esto fuentes de gobierno, no de Adorni, es muy probable que quizás se vean a la última hora de la tarde y compartan ver el partido, porque recordemos que Milei sigue creyendo en la inocencia de Adorni y lo defendió hace dos días en España. Que está, su salida ya está decidida, eso sí, eso es así, no hay marcha atrás con la decisión de que

0: Adorni deje el cargo. Y Santilli te diría que tiene casi todos los números puestos. Pero conociendo a Milei, yo nunca descarto sí. que te aparezca con un martes 13 sí. con algún tapado. Te diría, Esteban, ¿qué posibilidades hay de que Santilli sea jefe de gabinete? Hoy te tengo que decir 99%.
1: Claro.
0: Pero como hay un 1% y el que resuelve es Milei, y bueno,
1: es impredecible.
0: Yo por eso te digo 99, ¿viste?
1: Ahora, ¿y quién estaría en lugar de Santilli? Porque se barajaron algunos nombres.
0: Bueno, ¿te imaginas que ese tema ya quedaría más en manos de Santilli y Karina Milei? Que no creo que le preocupe mucho a Milei,
1: claro.
0: que queda en el Ministerio de Interior. Por lo cual puede bien pasar que se conozca en este fin de semana la decisión de la salida de Adorni. Y hay que ver dónde. Hay que ver dónde. Yo no sé si se va a la casa, ¿eh?
1: ¿Sabés qué? Bueno, esto yo lo dije hace un ratito también, Lili, porque se hablaba tanto de una embajada y nosotros...
0: No, embajada no puede ser porque tiene que ir al Congreso.
1: Ah, entonces olvídate.
0: No.
1: ¿Y qué podría ser?
0: Puede ser un consulado, puede ser una representación, o sea, hay un montón de cargos en el exterior que no demandan pasar por el Congreso. Ahora, yo lo que tenía entendido hasta hace días es que Adorni no se quería ir del país.
1: Sí.
0: Pero esto creo que cambió esta semana.
1: Bueno.
0: Cuando se empezaron a conocer, y este tema lo conocés muy bien vos, que es el tema judicial.
1: Sí.
0: Cuando empezó a trascender que él hizo comprar a través de los empleados, bueno, empezaron con las sábanas y ahora salieron estas maquinitas para
1: jugar. El tema de las consolas de los videojuegos, millonarias también. Yo porque me excede el tema consola de videojuegos, pero bueno... Debe ser también alguna cuestión bastante fuerte a investigar en la justicia, sobre todo la desprolijidad de las billeteras virtuales de los empleados. No sé ni siquiera cómo saltó esta información, Lili, no sé si vos lo sabés.
0: Dicen que fuentes
1: de tribunales, de investigación judicial.
0: Ahora, lo que sí te puedo confirmar desde gobierno es que había unas caras largas entre los empleados del área de Adorni. Y Radio Pasillo, Casa de Gobierno, que la conozco hace tanto, sí, eso ocurrió. Con los tres empleados que se menciona, ocurrió.
1: Claro. Lili, ¿qué fue, vos que conocés tanto, el pulso desde adentro del gobierno y de este gobierno, qué fue lo que detonó? ¿Qué fue lo que ayer se armó una pelota, un run-run, en donde los periodistas empezaban, se va Adorni, empezó todo una cuestión de rumores, más allá de las declaraciones de Milei desde España? ¿Qué pudo haber sido la gota que rebalsó el vaso? ¿Alguna información sobre los próximos pasos de la justicia? ¿Algún secreto que todavía no sabemos? ¿El tema de las consolas, que Milei dijo, bueno, basta? ¿O una encuesta que le hice al gobierno o la sesión que fracasó en el Congreso? ¿Qué pudo haber sido?
0: Todo lo que vos decís, menos lo de Milei dijo basta.
1: Ajá. O sea,
0: todo ese combo, ahora, todo eso que vos enumeraste, pero yo te agregaría... ¿Por qué ese combo esta vez entró? ¿Por qué esta vez se toma la decisión? Porque ya era insostenible en el Parlamento. Para mí ganó Patricia ahí.
1: Está bien.
0: Patricia Bullrich. Porque realmente en el entorno de Patricia te decían, más tarde o más temprano el Congreso se lo pone puesto a Adorni, se lo lleva a Adorni.
1: Sí.
0: Y entonces... Esto era algo que es como un límite. Realmente que el Poder Ejecutivo te saque un jefe de gabinete sería la primera vez en la historia, es un poco fuerte. Y además, porque te agrego un dato,
1: sí.
0: Las sesiones frustradas para impedir a Adorni, ¿qué pasó? Tiene costo. Porque cada vez que un gobernador vos le decía, che, decirle a tu senador...
1: Exacto.
0: Eso sí, como no, clean caja. ¿Entendés cómo es?
1: Esto tiene un precio. Y además cada vez les quedaban menos aliados también.
0: Claro. ¿Entendés? Eso es lo que detonó. Y seguramente en el Palacio de Hacienda, Toto Caputo, che, a ver, solucionen esto porque esto me está costando.
1: ¿El escándalo Adorni le puede frenar al gobierno, por ejemplo, conseguir préstamos en el exterior? Más allá de que hacia la política de gobierno, la política interna aquí dentro del país, vemos que sí, por supuesto, porque es un gobierno que no puede gestionar, que no puede mandar ni a un jefe de gabinete al Congreso de la Nación para que rinda cuentas como marca la ley, porque está todo eclipsado por Indio Qua, los dólares, la videoconsola y todo el escándalo Adorni. ¿Hacia adentro lo perjudica?
0: Interna, No, a nivel internacional no, Adorni ni deben saber quién es, no.
1: O sea, la imagen de gobierno está igual.
0: No, a nivel internacional esto no afecta. ¿Qué afecta a nivel internacional? Encuestas que digan que Milei puede no ser reelecto. Eso sí afecta.
1: Claro.
0: Aunque toman en cuenta que son encuestas. Pero sensación de que Milei puede no ser reelecto es lo único que le preocupa a nivel internacional a los inversores.
1: Claro, obvio, para ver a largo plazo.
0: No Adorni.
2: ¿Y hay encuestas, Liliana, que lo den perdedor a Milei?
1: O que den la baja en su imagen.
0: Sí, hay encuestas que dan que la posibilidad de una reelección, encuestas que no se conocen, encuestas que son hechas por grandes inversores o grupos,
1: claro,
0: que dan la posibilidad que Milei no sea reelecto. Vale decir, no sea reelecto, no gane en primera vuelta, porque acá el problema es que tendría que ganar en primera vuelta.
1: Claro.
0: Ahora, ¿en qué se basan esas pocas encuestas? Tengo que ser honesta, son muy pocas.
1: Sí, claro.
0: En escenarios donde la economía al común de la gente todavía no le haya mejorado sustancialmente o de manera positiva. Es más por eso. En tanto en cuanto no surja otro candidato, hoy por hoy la alternativa parece ser Milei, Kicillof, ¿no?
2: Sí.
0: En tanto en cuanto no surja otro candidato, las probabilidades están más acotadas a cómo la sociedad va a recibir los efectos de la economía. Ahí es donde los escenarios están como... No, la mejora no va a ser tan importante como para que la sociedad se vuelque masivamente a votar a Milei.
1: Lili, antes de despedirte, las novedades entonces, si es que hay novedades, que creemos que sí, porque Milei regresó hoy alrededor de las 9 de la mañana de España.
0: No, ¿sabés a qué hora llegó? 6 de la mañana.
1: A las 6 de la
0: mañana. Es un hombre de poco dormir, ¿eh?
1: Ah, mira, 6 de la mañana ya está en Olivos. En este momento, ¿qué está pasando la quinta presidencial?
0: Estará con sus perros, estará leyendo. No, está solo. Fuentes oficiales me dijeron todavía no hay horario de reunión con Adorni y volvieron a decir, y no descartes que vean juntos el partido.
1: El partido, eso me toma por sorpresa.
0: Bueno, que a mí no me llamó la atención porque te insisto, Milei, si bien en España él dijo, si la justicia lo encuentra culpable, yo lo he hecho patadas,
1: sí.
0: La realidad, y vos de esto sabés mucho,
1: sí,
0: Lorena,
1: sí,
0: que la justicia, hasta poder condenarlo, porque la frase que usó Milei fue condenarlo.
1: Claro, no imputarlo, que eso ya vemos está, y procesarlo, que muy probablemente se dé también por la inconsistencia en todo lo que estamos viendo en las declaraciones juradas.
0: En el patrimonio,
1: exacto,
0: sobre todo en el tema patrimonial. Ahora, vos bien sabés que eso va a llevar tiempo. Ponele en el mejor de los casos, condenarlo, fin de año.
1: No, ni siquiera. No, va a pasar la selección el año que viene, ¿no? Porque se apela a Cámara... luego se apela a la Cámara de Casación y hasta puede llegar a la Corte Suprema. O sea, esto es un camino larguísimo.
0: Con lo cual, vos te queda claro que de alguna manera, Milei lo dice en ese reportaje, yo creo en la honestidad de Adorni. Entonces, no me extrañaría que vean el partido juntos y hasta que haya foto, ¿eh? Mirá lo que te digo.
1: Bueno, vamos a ver, qué fin de semana agitado. Gracias, Lili, querida.
0: Un beso, Lorena.
1: Un abrazo. Lili Franco es acreditada de la Casa Rosada y nos estaba contando cómo se está palpitando, ¿no? Desde adentro tenemos un partido de la selección, tenemos también un escenario internacional muy doloroso. No quiero dejar de decirlo porque hay muchos venezolanos en nuestro país, tenemos una hermosa comunidad.
2: Sí.
1: Más allá de que si no lo tuviéramos estaríamos contando igual el drama que hay en Venezuela, el apoyo que está llegando a nivel internacional y bueno, ahora vamos a profundizar un poquito en este tema. Pero ahora...

0: Faltan 5 minutos para llegar al mediodía. Estás escuchando a Paul McCartney aquí en Futuro Imperfecto. Recuerden que todavía se pueden comunicar con nosotros al WhatsApp. Tienen minutitos nada más para ganarse los premios que tenemos aquí en el programa. Lore.
1: Bueno, les decíamos que las últimas noticias de el tema de Venezuela es que Aerolíneas Argentinas envió brigadistas y también 25 toneladas de ayuda humanitaria a Venezuela. Partieron 2 vuelos en las últimas horas con destino a Valencia. En total viajaron 75 brigadistas, quienes ya fueron asignados para dar apoyo en La Guaira. No sé, yo no sé por qué viajaron a Valencia, no viajaron a Venezuela. Hay una cuestión de
0: ayuda. No, una localidad que se llama Valencia.
1: Ah, tenés qué tarada, claro, que soy, sí, una porque aparte los venezolanos lo decían, es la localidad de Valencia. Lo que pasa que también, como estoy leyendo, de ayuda que viene de España. Y sé que hay un protocolo de las fuerzas humanitarias que va en paralelo a los gobiernos.
2: Sí, sí,
1: o sea, todos los rescatistas se manejan entre ellos, se van uniendo, y acá hay un punto en donde es muy importante, porque incluso hoy temprano yo escuchaba a una venezolana que está viviendo entre los escombros, que toda esta ayuda hay que ver de qué manera llega, pero lo que es clave acá es la información, la organización.
0: Sí.
1: No hay una estructura que pueda organizar toda esta ayuda humanitaria, y con los rescatistas que estuvimos hablando decían que tan importante es que llegue la ayuda de personas, de materiales, de alimentos, lo que sea, como organizar todo eso, porque si no tenés organización, totalmente, esa ayuda no llega.
0: Vos sabés que hay, a través de la aplicación más conocida que es de la Argentina, se puede donar a través de la Cruz Roja y también de Fundación ACNUR. Ahí pueden seleccionar a cuál de las dos entidades donar, es todo legal y hacen la donación.
1: Bien, la noticia a esta hora entonces: Aerolíneas realizó 2 vuelos especiales con destino a Valencia, la localidad de Venezuela, para trasladar brigadistas, equipos de rescates e insumos como parte del operativo de asistencia humanitaria organizada por este gobierno, pero que también muchos gobiernos, estén o no de acuerdo con la política de Nicolás Maduro, Delcio Rodríguez, etcétera, dejan de lado esas diferencias como debe ser y prestan la ayuda humanitaria. Los escuchamos a ustedes.
3: Hola, Futuro Imperfecto, soy Analía. Bueno, les cuento que hoy voy a quedarme en casa a ver el partido de Argentina, pero mañana lo celebramos todos en familia, almorzando con pastas.
0: Bien.
3: Bueno, participo con este mensaje por los regalos. Yo vivo cerca y trabajo por Casa Bogotá, y bueno, todavía no pude ir a darme ese gusto, así que me encantaría poder tenerlo. Buen programa.
1: Besos. Gracias.
4: Bueno, buenas, ¿cómo les va?
1: Acá
4: limpiando. Fin de semana de partido de la selección con familias del colegio, y después corregir y ayudar a los chicos con química y matemática para las pruebas que se vienen. Abrazos, muchas gracias.
1: Bueno, muchas mujeres tenemos, ¿eh? A ver, otro más.
5: Bueno, acá estamos, de
1: acá
5: enfermero de la perra de mi novia. La estamos paseando
1: por toda
5: la ciudad de Buenos Aires. Un beso para todos y muy bueno el programa.
0: Un beso grande.
1: Muchas gracias a todos.
0: Tenemos ganadores, ganadores. Quien se lleva el vino de Ande y Luna se lo lleva Ariel Venecia, y la ganadora de Casa Bogotá, Mayuris Martínez. Así que felicitaciones, la producción ya se puso en contacto con los ganadores.
1: Venezolana ella, le damos un mimo a nuestros oyentes venezolanos también. Bueno, muy bien, 2 minutos para el mediodía, se nos fue volando el programa.
0: Sí.
1: Recuerden que todos los contenidos los pueden seguir en redes, en @futuroimperfecto, ahí tienen toda la información. Nos volvemos a ver el próximo sábado a las 11 de la mañana. Chau, chicos.
0: Chau, chau, buen chau. Fin de.
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buenos días, bienvenidos, bienvenidas. Esto es el Círculo Rojo. Mi nombre es Fernando Rosso y los vamos a acompañar como todos los sábados hasta las 14 horas por Radio Con Voz 89.9. Pueden escucharnos en la radio tradicional, como sabemos que hace mucha gente, en el auto, si andan paseando por ahí dando vueltas, un día lindo para salir a dar vueltas. O lo que corresponde, que es entrar a YouTube ya mismo, poner me gusta y seguirnos por ahí hasta las 14. Un día con muchas novedades, vamos a ir contando cosas de lo que pasa con... Bueno, el que todos estábamos esperando que caiga y que parece que está cayendo. Pero como nosotros somos así, en un ratito, si todo marcha acorde al plan, vamos a estar conversando con Martín Vergel, quien es una persona que hizo una curaduría, publicó, editó las obras del intelectual peruano José Carlos Mariátegui, que se cumplen 100 años de varias de sus publicaciones, un pensador muy importante para pensar la escena contemporánea internacional, y vamos a conversar con él. ¿Hay gente que quiere anular el voto femenino? Ojo con eso, ¿eh? Inversiones. Hay una huelga. Nosotros hablamos de toda la huelga, pero esta huelga no quiere hablar nadie. La huelga de los que no quieren invertir, digamos, en la Argentina y que no invierten nunca. Lo que está pasando en Venezuela, viene la ecozurda, hoy vuelve al Círculo Rojo. Todo eso hasta las 14 en Radio Con Voz.

0: sábado, día mundialista. Hoy, todos los días son mundialistas porque todos los días partido. Uh-huh. Pero hoy juega la Argentina a las 11 de la noche del horario argentino. ¿Cómo estamos para ese partido, Augusto?
1: Y es casi un entrenamiento, vamos a decir la verdad, porque Jordania ya está eliminado y Argentina ya ha clasificado en el primer lugar. Ya tenemos rival que va a ser Cabo Verde, el 16avo de final.
0: Qué difícil ahí, qué difícil ahí con Cabo Verde.
1: Difícil el corazón.
2: Corazón partido.
1: Claro, corazón partido, claro, como.
0: Vamos a tener que dejar.
3: Los de Ferro somos verdes.
0: No,
3: de Ferro y de Cabo Verde.
0: Que dejarlos claro. Afuera. No, no, bueno, no sé. Escuchame.
2: Claro, tampoco canté en victoria, viste, que el entrenamiento.
1: Es el mejor.
0: Miró y aparte ese mata muere, ¿no? O sea, ese.
1: Sí, sí, ahí ya.
0: Perdiste, está liquidado. ¿Va a haber muchos cambios?
1: Sí, va a haber muchos cambios. La mayoría del equipo va a ser alternativo. El Colo Barco me interesa que juega.
0: El Colo Barco, claro.
1: Sí. El Diego Martínez parece que se mantiene porque quiere jugar.
0: Bien. Bueno, bien, hoy a las 11 de la noche el partido. Mientras, desde ayer, le vamos a dedicar al comentario en un ratito. Uh-huh. Desde anoche está circulando o está siendo expandido el rumor desde la misma Casa Rosada de que, bueno, la caída que todos estábamos esperando parece que está teniendo lugar en este momento y me gusta este derrumbe en cámara lenta.
2: Sí, me gusta, pero igual voy a sonar que pesada.
0: Ya está, ¿eh? ¿No? Ahora estás contenta, ¿no?
2: Estoy
0: contenta,
2: estoy contenta, o sea, sí. Lo estoy disfrutando igual desde ayer, pero no te quedás con sabor a poco porque la dilataron tanto. Que ahora ya no estoy tan contenta hace. Hay que ver las consecuencias. Igual tengo un poco expectativas.
0: No vamos a confiar en la justicia ni nada, pero quizás también haya gente que tenga ganas de venganza.
2: Obvio, igual quiero que esté Mercedes Ninzi cuando llegue a Dorni, cuando lo llamen en indagatoria, tenga que ir a Comodoro Pillo y todo así, todo chuchito. Y esté Mercedes Ninzi para decirle, ¿te compraste el monitor?
0: Bien, mirá, claro. Bueno, y dicen, algunas versiones dicen que tenía miedo que, digo esto para el trascendido de por qué se toma la decisión ahora, estamos hablando de Manuel Adorni, uh-huh. de que el gobierno estaría prácticamente confirmado discutiendo su reemplazo por una persona tan amplia como el Colo Santilli. Sí. El Colo Santilli, que es una persona que con muchos valores, digamos, ¿no?
1: Sí,
2: total.
1: Grandes anticasta.
3: Valores. Muchas propiedades también.
0: Una anticasta total. Una versión que la decía Romina Mangel ayer acá en Radio con Vos era que ya le habían adelantado que tribunales le da un tiempo a la política. Me pareció interesante, por lo menos, como esto habría que chequearlo porque yo lo creí inmediatamente. Que le di tribunales, digamos, para decirlo así, la casta judicial le dijo a la casta política: bueno, muchachos, decían ustedes, tómense un tiempo y decían si quiere que venga como jefe de gabinete o como ex jefe de gabinete. Claro. Si viene como jefe de gabinete, tengan en cuenta que políticamente es un tema. Si viene como ex jefe de gabinete, es otra forma.
2: Y dijeron, ya mismo estamos solucionando todo, no te preocupes.
0: Tranquila.
1: Ahí te lo mandamos.
0: La otra versión es que, o combinada, una combinación de ambas, como se decía antes, era que en el Congreso, en las próximas sesiones que haya, puede metérselo por la ventana y que termine el PRO, que viene amagando, dando los votos para, bueno, una moción de censura y que...
2: Esa igual la veo más improbable.
0: Más improbable, pero que eso haría... que se quede demostrado, entre comillas, que Milei no controla el Congreso, aunque esta semana demostró que lo controla bastante, digamos, ¿no? Porque con el tema Adorni, pero que se le podría meter por la ventana, entonces dijeron, vamos a hacerla ahora. Y la tercera aspecto es que el gobierno se siente como en un relanzamiento.
2: Sí.
0: ¿No? Entonces le dijeron, bueno, vamos a esperar el momento de relanzamiento. Juan Courel lo dijo en Twitter, que dijo, van a dejar la cabeza de Adorni para cuando diga, bueno, vamos a hacer un refresh general, cuando creamos que estamos bien. Y como, bueno, el índice de confianza de la DITELA, de la Universidad de DITELA, subió un poquito, como que el dólar, como que la inflación está ahí porque está todo roto, y qué sé yo qué, dijeron, no, bueno, ya lo dijo Milei esta semana, otra vez empezó el pedo de buzo, digamos.
2: Yo igual estoy con muchas ganas de que se lo desmintamos, pero desmintámoslo.
0: No, pero, a ver, ahí hay lecturas posibles. Una es que... hay gente que como que le quiere dar por la positiva siempre a este gobierno, se cree un poco el principio de revelación, digamos, ¿no? Que lo que está mal para el gobierno va a salir bien y que esto lo va a favorecer, no sé por qué. Yo, lo comentaremos después, tengo más la mirada de que haberlo dejado carcomer durante todo este tiempo, el prestigio del gobierno y qué sé yo. Mario Riorda, que es un especialista en comunicación política, dice, estas crisis se resuelven rápido, se pide disculpas rápido, ponele, se fue, nos equivocamos, pusimos al tipo equivocado, ahora, ¿tuviste al tipo equivocado?
2: Muchísimo tiempo.
3: Siguió.
0: Y ahora lo vuelve a poner en el centro y que mañana la gente se olvida. algunos dicen que harían el anuncio atento 10 minutos antes de que
2: del partido. Igual ya intentaron.
0: Qué estrategas,
2: No, igual por esa parte ya intentaron eso con la entrevista con Del Río de Adorni y no funcionó.
0: No,
3: la declaración jurada.
2: Porque todo el mundo estuvo hablando de esa entrevista. Sí.
0: Esta cruza todo el debate que cuánto tiene que ver la política con el mundial, que lo decimos siempre, y que
2: todo,
0: que tenemos un consenso, pero como que la persona no puede pensar dos cosas
2: juntas. El cerebro se te coloniza un tema y ya está, no pensás más nada.
3: Además, digamos la verdad, los partidos de Argentina te dan mucho tiempo para pensar sobre cosas, porque hay momentos que están ahí y vos decís, ¿qué hago ahora?
2: La pausa de hidratación.
3: O cuando empiezan a tocar y vos decís, ¿y qué hago ahora? Esta gente no hace nada. Bueno, pienso en Adorni.
0: No sé si vieron el artículo de EconoJournal, que se especializa en
2: energía. En energía.
0: Que dice que... dice que el consumo hace una W, Esteban Rafael, para no digo, nombrar a todas las personas donde lo escuché, lo contó acá lo de Reinaldo, que el consumo durante el partido hace como una B.
1: Mirá.
0: De repente arranca el partido, claro, vos vas a ver el televisor, pero dejás todas las otras, la aspiradora, si tenés, la plancha.
2: Yo no aspiro durante el partido.
0: Yo tampoco, pero antes capaz.
3: En el trabajo apagamos todo, yo quiero decir eso que fue.
0: Bueno, y prender la tele, pero la tele no consume tanto. Pero ponerle en la fábrica separará algo, qué sé yo, ¿se entiende? Lo que dice, las empresas se apagan las computadoras, no sé, algo, no sé.
1: Por ejemplo.
0: Cosas, entonces que ahí baja. Y de repente viene
1: la pausa de hidratación.
0: Por ejemplo, y vas a poner, todos van a poner la pava eléctrica, ¿viste?
1: Claro,
0: ¡bum! Dice que hace el consumo. Dice que no pasa nada, que no hay ningún riesgo, pero hay cortes de luces. Estamos viendo que hay cortes de luces.
3: Tengo que denunciar que mi madre está sufriendo un corte de luz hace 3 días.
0: ¿En serio? Bueno, sí. Por eso sí hay dos, no, yo vi dando vuelta por la ciudad, vi, pues los veis a los a los empleados trabajando ahí, arreglando alguna que otra cosa. En mi viejo barrio que pasé por ahí por Caballito.
2: Y dije, qué raro, porque con todo lo que están invirtiendo las compañías eléctricas, con
0: supuesto,
2: el aumento de la
3: bolsa. Ahí Matías Jaivani rápidamente puso lo que estaba necesitando ver en pantalla.
1: Los gráficos.
0: Mirá. Claro, exactamente.
2: Yo hoy a la mañana estaba mirando
0: estoy
2: este gráfico.
0: Con toda esta nueva tecnología que tenemos. Sí, estoy lento. Qué grande, Matías. Lo tenemos cerca, aparte ahora. Bueno, en fin, ese es el tema ahora, ¿no? Como que... baja el consumo y baja Adorni. Sería en el día de hoy. ¿Milei ya está acá?
3: Ya
0: están solo
3: argentinos. Estaban reunidos en Olivos esta mañana.
0: Reunidos en Olivos esta mañana. ¿Qué data que tiene, maneja Pablo Anino? ¿Qué data que maneja? Yo tengo...
3: Pasó y a
2: dicen
3: ver
2: que Santilli por las dudas está desde ayer a la noche.
0: Dice Anino,
3: atrás de un árbol está Santilli.
2: Atrás de un árbol. Aparecí.
0: Un testigo esencial de esa reunión le dijo a Pablo Anino que estuvieron en reunión esta mañana. Apenas llegó Milei.
2: La tarde.
0: Sería hoy, sería antes del partido. Parece que eso lo ha hecho. No hay que descartar que le agarre la loca y que diga, ahora no. Y no odiamos lo suficiente a los periodistas, pero claro, bueno, todo indicaría que Adorni va para ahí. Y es una caída esperada. Es una caída...
2: Es hermosa. Es linda.
0: Es una caída dulce. Esos dolores dulces. Es una caída dulce esta, ¿no? Sí. Como que... Es como si cayera... ¿Quién?
2: A mí me gusta... yo odio mucho a un cantante, a un rapero estadounidense, se llama The Weeknd. Insoportable. Canadiense, pensé que era
3: estadounidense.
2: Uy, que tuvo un momento, bueno, pero porque tuvo un momento que no, The Weeknd. Sí, el tipo era un
1: prestigio
2: nabo.
1: Inflado.
2: Sí, recontra inflado. Y después cayó, viste, cuando al principio, viste, que cuando alguien es popular es lindo, viste, todas le salen bien. Sí. Y después todos empezaron, al final no cantaba también. Al final su música no está buena, al final no actúa bien. Hizo una serie pésima llamada The Idol.
3: ¿Serie?
2: Sí, The Idol, que fue aparte súper controvertida. Me encantó. Aparte, cada vez que veo una noticia de Weeknd, entro solamente para ver por qué lo están criticando ahora.
0: No tengo, bueno, ¿esa caída te gustó?
2: Hermosa.
0: La caída de la película clásica también.
3: Sí,
0: se usó para tantas cosas.
2: Obvio. Esa escena
0: se podría usar para, estamos hablando de la caída de Hitler, ¿no?
2: Sí.
0: Esa escena se podría usar para Adorni ahora, diciéndole, pero igual como Adorni, el problema que tiene es que no era jefe de nada. Es como que...
2: Yo igual espero el momento en el que él tenga que ir a hacer, ¿viste? Esa gente que se cree súper jefe, que mandaba, ¿viste? Que aparte de Adorni mandaba gente a hacer cosas todo el tiempo. Espero la próxima vez...
3: Sí, mandaba cosas muy importantes.
2: Claro, pero espero que la próxima vez diga, me vas a comprar. No, anda vos.
1: No sos nadie ya.
0: Claro.
2: Ay, quiero estar en ese momento.
0: Estamos hablando de caídas, y esto es lo que le vamos a preguntar. Ahora le voy a seguir preguntando acá, pero la caída de Shilton. en el segundo del... ¡Qué caída! Sí, ¡qué caída de Shilton! Despatarrado Shilton, exactamente.
3: Es una gana. Arquero inglés
2: en el 86.
4: Se cumplió un aniversario, el 40 aniversario esta semana.
0: Eso lo sé. ¿Se reconcilió Shilton al final?
4: No.
0: Shilton, los ingleses fueron reconocidos.
2: Él nunca lo perdonó.
0: Los ingleses fueron reconocidos.
4: Ah, tuvimos una entrevista acá con Burgos.
2: Claro,
1: con André Burgos. Pero vean la película, porque no se reconcilió, pero ya que haya ido a la película El Partido a dar su testimonio.
2: Es un gesto, ¿eh?
0: Eso es lo que me hacía ruido de lo que había dicho hace poquito Andrés. Caída.
2: Es un gesto.
3: Yo, grandes caídas, hay una que me gusta mucho, perdón, es una maldad esto, pero no sé si vieron ustedes en TikTok o en Instagram, una caída del cantante de Maná, que viene cantando, no sé qué, nos vamos a caer, ¡pum!, se cae el escenario.
2: Ah, una caída literal.
0: Una caída literal,
3: perdón, es mi consumo problemático ese tipo de videos. Es muy gracioso porque el tipo pobre putea a todo el mundo, se vuelve a parar y sigue caminando y se cae de vuelta. Tampoco es que Maná me parezca
0: en este
3: una
0: caso,
3: cosa que...
0: No. En este caso no era una caída, era una subida, pero que era una formalmente era una subida, literalmente, pero políticamente era una caída, es cuando estábamos todos por Avenida de Mayo o por Diagonal Norte y nos dicen que agarró el helicóptero Don Fernando, Don Fernando de la Rúa.
2: Qué hermoso momento.
0: Y se fue. Esa fue una caída también que, aparte, la sentimos como prof. Fuimos nosotros.
1: En la calle,
0: muy bien. Pablo,
2: la gente festejando.
4: No, yo lamenté mucho la caída.
0: Era como el mundial, ¿eh? Era como el mundial.
2: O sea, era un momento, pero era súper dramática la marcha, me acuerdo. Pero en el momento la alegría fue una cosa tipo una explosión. Sí, sí, sí. Increíble.
0: En fin, qué buenos tiempos. Bueno, en fin.
4: No, lamenté mucho la caída de Uruguay y de Bielsa por segunda vez en un mundial.
0: Es verdad.
4: Aunque nos allanó el camino hacia los octavos de final, prefería jugar con Uruguay que con Cabo Verde, la verdad. Y porque. Quería que gane Uruguay.
2: Yo pensé en Rosa y dije, menos mal que no jugó Uruguay.
4: Me puso muy triste la caída de Uruguay.
0: Estoy tan mal con todo esto que lo miré de costado. No
2: claro,
0: mirar
2: para no
0: nada,
2: sufrir.
0: Lo veía el loco Bielsa que está resacado y hay una interna vara que le hizo caso, que Mulera, no sé. Mulera, aparte, yo me pregunté cuando empezaste, ¿está Mulera todavía? ¿Está Mulera?
3: Sí, sí. No estaba ayer.
2: Me encanta igual el video ahora que hay de Bielsa, el meme ese de dale.
0: Apurate, preguntás.
2: Ya vi memes muy graciosos con ese video.
0: En fin, sí, es un gran proveedor de material. Para menos. Eso es lo que le vamos a preguntar a la gente. A ver, pasando en limpio, estaría produciendo la caída de Adorni del gobierno, la salida, la expulsión, lo que quieran. Le vamos a preguntar caídas memorables, caídas que le gustaría que vengan, caídas que dice esto, y si tienen picante político es más interesante, pero puede ser de cualquier cosa, digamos, ¿no? Como dijeron Celeste y Diego. Y van a haber regalos.
1: Para eso dejen mensajes al 15-5379-8990, también a nuestras redes sociales, que son @círculorrojo899 en Twitter, Instagram y TikTok. Hay salidas, che, si llaman, dejan los últimos tres números del DNI y nos dicen cuál les gustaría. Un par de entradas para el teatro. La obra es Un tal Quijote, una comedia inspirada en los icónicos personajes del Quijote de la Mancha, el clásico más universal de la literatura española. Está protagonizada por el multipremiado Marcel Tomás, uno de los grandes actores cómicos de la escena contemporánea española. Y Un tal Quijote es una obra de la prestigiosa compañía Cascay Teatre de Girona, Viene de gira por Argentina para dos únicas funciones, sábado 4 y domingo 5 de julio a las 20:30 horas en el Teatro Empire o Empire, Hipólito Yrigoyen 1934, Ciudad de Buenos Aires. Las entradas están disponibles en alternativa. También un par de entradas para Los Continentales. Uh-huh. Es una celebración nostálgica y delirante sobre la infancia, la familia y los clubes de barrio, con dramaturgia y dirección de Charlie Velasco, actuación de Juja Alberti, Luis Cagnacci, Lola Penélope y Leandro Sandonato, que si se acuerdan es el amigo Mosca de la Eternauta.
2: Es verdad, Eternauta estuvo acá.
1: Que la estuvimos entrevistando acá.
4: Sí, sí.
1: Bueno, así que una obra muy linda. Esto es en Fandango Teatro, los sábados a las 20, Luis Viales 108 de Villa Crespo. Es para la función del sábado próximo, sábado en Villa Crespo. Uh-huh. Y por último, el libro La Escena Contemporánea de José Carlos Mariátegui, editado por el Fondo de Cultura Económica, que incluye el prólogo de y un estudio preliminar de nuestro invitado de hoy, Martín Vergel.
0: Muy bien, perfecto. Tienen que mandar sus mensajes con el tema de la caída. Ahí está muy bien, estamos muy bien, estamos muy bien en el vivo ahí de YouTube.
4: No hay caída, hay casi récord, me parece.
2: Lo que faltan son me gusta.
0: Me gusta, exactamente. Okay. Hay que ponerle
2: más. Muy bajo el ratio.
0: Sé que estamos ahí, como siempre se produce cuando pasan estas crisis. En un ratito vamos a estar comentando esto, por lo menos una primera mirada de lo que está pasando con el historiador. Y ya mismo.
1: Sí.
0: Vamos a hablar de Mariate y tenemos mucho más, pero manden sus mensajes al 11-5379-8990 con. Bueno, el tema del día, las caídas.

0: las 12:22 en toda la República Argentina. Escuchamos a los Pere García con Seguirán. Te cuento que en este momento en la Ciudad de Buenos Aires está haciendo 13 grados, con 14 grados 4 de sensación térmica, una humedad del 83%. Está despejado bastante, está lindo, está soleado. Para mañana domingo se espera una mínima de 8 y una máxima de 13 grados. Y bueno, siempre como decimos, es buen clima para escuchar la radio, para ver en YouTube y para quedarse hasta las 14 con El Círculo Rojo.
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2: Parece que Manuel Adorni dejó de ser un funcionario blindado y pasó a convertirse en un fusible prácticamente listo para saltar. Este viernes, ayer, su salida del esquema del gobierno empezó a dejar de ser un rumor y comenzó a tomar una forma concreta. Y en la Casa Rosada, que hay movimientos ahora, tanto en la Casa Rosada como en Olivos, suena...

Adorni dejó de ser un funcionario blindado y pasó a convertirse en un fusible prácticamente listo para saltar. Este viernes, ayer, pasillo, dicen que está todo pasillo, dicen que está todo mal, discuten con el gobierno, en los medios, pero a la hora de sentarse en una banca prefieren dejar caer la sesión, patear el expediente o refugiarse en una discusión de procedimiento. El argumento fue reglamentario, que el tema debía pasar por tal o cual comisión, que la sesión ya no tenía sentido, que había que ordenar cosas formales. Pero detrás de cada uno de esos tecnicismos hay una decisión política. Lo que estaba en juego era si el Congreso iba a obligar al jefe de gabinete a explicar lo inexplicable, lo iba a obligar a sentarse a dar explicaciones y que quedara expuesto, inclusive que sea víctima de alguna sanción. La respuesta fue clara por parte del Congreso: no ahora, no así y no hasta las últimas consecuencias. El Senado, la otra Cámara, repitió más o menos la misma escena, con otro decorado, pero con la misma sustancia. Otra vez la interpelación se transformó en una pelota pateada hacia adelante, otra vez apareció la discusión sobre mayorías o inconstitucionales, digamos, o el tratamiento constitucional del tema, comisiones que faltaron, y otra vez el resultado práctico fue el mismo. Adorni ganó tiempo y Milei respiró. Y acá está el punto central. No voltearon o no castigaron, como debía haber sido, al presidente, y le dieron a Milei las herramientas para que organice esta salida en los tiempos y en las formas que ellos consideran que son menos costosas. La caída de Adorni, si se termina de confirmar, porque con Milei puede pasar cualquier cosa, no será una muestra de fortaleza institucional. Será la confesión tardía de que el gobierno no pudo sostener más a uno de los funcionarios que era un símbolo. Esto se ha dicho ya varias veces. Durante semanas Milei lo bancó, lo exhibió, lo defendió, lo presentó como víctima de una operación mediática, lo colocó bajo su paraguas político. Pero cuando el costo de esa defensa empezó a amenazar el conjunto del gobierno, el mismo poder que lo protegía comenzó a preparar el operativo inverso: correrlo para cerrar la crisis o intentar cerrar la crisis. En un momento en el que, por determinados índices, ellos creen que están mejor y que podrían estar en un momento de un posible

Empezó a amenazar el conjunto del gobierno, el mismo poder que lo protegía comenzó a preparar el operativo inverso. Correrlo para cerrar la crisis o intentar cerrar la crisis. En un momento en el que, por determinados índices, ellos creen que están mejor y que podrían estar en un momento de un posible relanzamiento. Todo falso, ¿no? Y todo muy discutible, obviamente. Esa es la diferencia ocultable, preparar una retirada que no arrastre o que no incluya también al presidente, que no exponga el mecanismo completo y que no ponga en cuestión, sobre todo, la gobernabilidad del ajuste. La escena tiene además un componente más profundo, como la profecía autocumplida de la gobernabilidad, y creo que acá está lo más interesante. Algunos indicadores, como el que hablaba de la Universidad de Itela, muestran una mejora relativa del gobierno, de la percepción, etc. Un repunte del índice de confianza. Entonces, determinados bloques en el Congreso concluyen que Milei como que está recuperando aire. Como esa es la percepción que tienen, lo ven con algo más de aire, deciden no confrontarlo demasiado. Y al no confrontarlo, le da más aire. El razonamiento se muerde la cola. Lo sostienen porque creen que se sostiene, y al sostenerlo contribuyen justamente a que se sostenga. Esa es la forma en que actúa la política con un gobierno que desde el principio es minoritario. Este círculo explica también buena parte de la política argentina reciente. Cuando Milei parece fuerte lo acompaña porque temen quedar afuera del nuevo equilibrio de poder o de lo que la gente votó. Cuando Milei parece débil también lo acompañan porque temen que una crisis abra una situación que los desborde, no puedan controlar. Siempre encuentran una razón para no enfrentarlo. Y esto incluye también a las dirigencias sociales, sindicales, etc. El resultado es que es un gobierno minoritario en el Congreso que pudo galopear su propio desgaste y atravesarlo sin muchos escándalos, o con escándalos que no le cuesten políticamente. Consigue sobrevivir gracias a quienes se presentan como opositores responsables, republicanos, irracionales, garantes de gobernabilidad. Ahora esa gobernabilidad aparece bajo una forma más precisa. No se trata solo de garantizarle vetos, leyes, todo lo que se le garantizó durante este tiempo. También se trata de ayudarlo a procesar la crisis. Salvar a Milei no siempre significa salvar a todos sus funcionarios. De hecho, a veces puede implicar entregar a uno para proteger al conjunto, como puede pasar ahora con Adorni, o dejar caer una pieza para que se mantenga todo el tablero, o transformar un escándalo político en un recambio administrativo. El peronismo, por su parte, el amplio espectro del peronismo, bueno, vuelve a exhibir los límites ante esto, ¿no? Discute poder en su misma baldosa. ¿Qué otra cosa pueden estar discutiendo Máximo Kirchner y Kicillof, o el cristinismo y el kicillofismo, que solo poder? Un poder disminuido, muy disminuido. Desordena su interna, porque no es que ordena su interna. Calcula el costo de cada movimiento. Mide si conviene desgastar, esperar, administrar, capitalizar. Generalmente se deciden por la política de la espera. Frente a un gobierno que avanza a pesar de la crisis. Contra los salarios, las jubilaciones, las universidades, los hospitales, los derechos laborales, la libertad democrática. Esta semana votó cosas importantes, o avanzó con cosas importantes. Esa especulación, esa espera, se transforma, como lo dijimos muchas veces, en una complicidad objetiva. La casta también sabe cuándo soltar una pieza. Si Adorni sale del gabinete sin una investigación de fondo o a fondo, sin explicaciones públicas, sin apertura completa a sus declaraciones, sin responsabilidades políticas superiores, que habría que buscar, y sin que el Congreso llegue hasta el final, entonces su salida será apenas un mecanismo de preservación del gobierno. En ese contexto, la posición de la izquierda, del frente de izquierda, con los límites que le quieran poner, aparece como la única fuerza que enfrenta al gobierno sin ese cálculo de preservación del régimen. Por eso aparece como lo más consecuente y por eso emerge también. No porque tenga una superioridad moral, aunque moralmente sea mucho mejor que todos los demás, así en abstracto, sino porque no está negociando un lugar en la gobernabilidad del ajuste de ahora o el que venga. No busca salvar a Milei para heredar un país ordenado por los acreedores de Milei. Y esto, todo este escándalo, todo este circo se dio en paralelo con la discusión sobre el Superrigi,
y también la extranjerización de tierras y la ley de inviolabilidad de la propiedad privada, de lo que va a venir a hablar en un ratito nuestra ecozurda. El primero tuvo media sanción, estamos hablando de beneficios impositivos más, lo mismo que el RIGI, pero súper, digamos, más para más empresas, para que puedan llevarse más ganancias y no pagar ningún tipo de impuestos. Y también en la misma semana en la que la Corte dejó firme la cautelar que obliga al Estado Nacional a aplicar los artículos 5 y 6 de la Ley de Financiamiento Universitario, es decir, los vinculados a la actualización de salario docente, no docente y el aumento de las becas estudiantiles. Es decir, lo que podía haber sido una crisis muy grande para el gobierno por esa derrota que le implicó la Corte Suprema ante un tema muy sensible y el golpe que se le podría haber dado a Adorni, le dieron el tiempo para que lo administre a su manera. Otra cosa si va a tener éxito. Porque yo creo que esto, digamos, le va a generar una nueva crisis, no es que es una salida y un relanzamiento. Pero no quiero poner el ojo solo en Milei o en Adorni, sino en quienes ayudaron en estas circunstancias. El caso Adorni deja una enseñanza política. La crisis del gobierno obviamente no se resuelve sola, las denuncias en sí mismas no alcanzan, los escándalos no voltean, ministros, si no hay una fuerza social y política que empuje hasta el final. Y la salida del gabinete, cuando se hacen desde arriba y para cerrar una crisis, pueden transformarse en una forma de impunidad política también. Milei puede estar golpeado, puede perder confianza, puede acumular contradicciones,

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0: Escuchamos a Arcade Fire con Everything Now a las 12:38 en toda la ciudad de Buenos Aires, en toda la Argentina, mejor dicho. Y lo que también, bueno, miren qué caída que tuve.
1: Tenemos diciendo, un horario distinto, un horario propio.
0: No. Tanta pauta que hay ahí dando vueltas. Pero no. Hablando de caídas, justamente, que ahí tropecé con cómo anunciaba, estábamos preguntándoles a ustedes, nuestra querida comunidad oyente, bueno, caídas memorables, ¿no? Porque parece que hay uno que anda ahí, está tecleando, está por caer. Bueno, a ver ustedes qué cuentan.
2: Hola, ¿cómo están? Soy Leticia de Boedo. Hay un sketch de Capusotto

0: ¿viste?
1: Complejo.
0: Complejo, ¿no?
1: Complejo.
2: Bueno, en fin. Más complejo.
3: Hola, buenas tardes. Para mí la peor caída que tuvimos, o lo que tuve yo, fue en el 2002 cuando quedamos afuera en el Mundial Corea-Japón en primera rueda con Bielsa.
4: Y de madrugada.
3: Claudio Torcuato, los últimos términos de documento son 418.
0: Qué grande, sí.
2: Bien, Claudio.
0: Claro, claro, claro. A ver, ¿qué más?
5: Caída salvadora como la del fantasma de San Palovi. No creo que haya, estoy porque nos dio la escaloneta, viejo.
2: Sí, estoy de acuerdo. San Paoli en el 2018. Yo a Bielsa lo quiero, pero San Paoli.
0: ¿Qué pasa con San Paoli? Bueno.
1: Pero llegó como hasta la final la Argentina en
2: el 2018, no.
1: San Paoli era otro mundial, me confundí.
2: Empatamos con Islandia.
0: Tuvimos un limbo de técnicos ahí que no sabíamos qué pasaba, es verdad.
6: Buenos días, chicos. No sé si fue una caída, pero me gustó mucho. Fue cuando los colectiveros lo atendieron, comillas, comillas. A ver,
0: ni me acuerdo.
1: Es verdad,
0: cómo lo se va a caer.
6: Pero saludos, Martín de Almagro.
1: Estuviste claro, bien, Martín. Yo bien.
0: Cuando se fue a meter ahí, que viste que él es muy de actuar. Y yo dije, con los chicos de la UTA, no,
2: bueno, che, les agradecemos esta comunidad de oyentes tan linda del Círculo Rojo que cada día crece más.

0: Bien, ¿qué pueden hacer?
1: Ahí ponen su mail, eligen su membresía, digamos, y pueden participar de los sorteos. Hoy trajimos nuestra productora, Lía Marconi, que está en su casa recuperándose.
0: Un abrazo. Un beso grande.
1: Con un tema de salud. Mandó igual los packs de libros que se va a llevar la gente, la van a pasar a buscar por acá por la radio, de la comunidad, que no saben lo que son.
0: Participando en un sorteo en la semana.
1: Claro, un sorteo exclusivo de la comunidad.
2: Muy bien, así que entren, formen parte de la comunidad del Círculo Rojo. Quédense ahora que estamos muy bien, pongan me gusta, recuerden que tienen que poner me gusta, llamen a más gente, que estamos bastante bien, y seguimos hasta las 14.
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2: Muy bien, 2026, ¿estamos hablando? Y
1: 2026.
2: Y este tema del voto femenino está en discusión, ¿eso es así, Celeste?
1: En Arizona, en Estados Unidos, hay un pastor ultraconservador llamado Dale Partridge, que dice lo siguiente. Las atrocidades morales de los últimos 100 años fueron posibles solamente gracias al voto femenino. Eso dice el bueno de Dale. Mira. Las mujeres, explica el pastor...
2: Perdón, me gustan esos... Perdón que te interrumpa de entrada. Me gustan esos tipos... Esto empezó en la Revolución Francesa, ¿viste?
1: Él
2: cuando,
1: se va bien para atrás.
2: Cuando se van bien lejos.
1: Bien para atrás.
4: ¿Ese es el pastor?
1: Es el pastor.
4: El
1: Las mujeres casadas deberían votar lo que dicen sus maridos. ¿Por qué? Porque no tienen capacidad emocional. Él es, esto es parte de una campaña que en Estados Unidos está hace bastantes años para derogar la enmienda 19, que es la enmienda que promulgó el voto femenino en 1920, hace apenas un siglo. Y el objetivo es llevar el tema a la Corte Suprema de Justicia de Estados Unidos, donde, recordemos, hace muy poquitos años, en 2022, la Corte revirtió el fallo de 1973 que despenalizaba el aborto. ¿Es una idea loca y aislada? Sí y no. Por un lado, la iglesia de este Dale Partridge es una iglesia bastante minoritaria de cristianos renacidos, como lo llaman ellos, pero Partridge tiene mucho alcance en redes sociales y sobre todo no está solo. Hay otro pastor muy conocido, se llama Doug Wilson. Él es muy conocido por decir que las mujeres estamos diseñadas para reproducirnos, entonces no tenemos que hacer ninguna otra cosa que no sea esa, por ejemplo, opinar. Y este Doug Wilson predica el sistema de un voto por hogar, por supuesto, a cargo del jefe de la familia, ¿no? Claro. Después hay influencers como ultraconservadoras como Alex Clark o como, sobre todo, Savannah Faithstone, que es una especie de celebridad hoy entre las girlies ultraconservadoras. Es una chica muy joven. Ellas también están a cargo de que solamente vote el hombre de la familia. Hace algunas semanas hubo un encuentro de mujeres ultraconservadoras como parte de la conferencia Turning Point Action, la conferencia que fundó Charlie Kirk. Hoy está al frente de esa fundación Erika, su viuda.

0: Digamos, su esposa.
1: Charlie Kirk, que le metieron un tiro en una.
0: Sí, recordemos, hace algún tiempito. En esta conferencia circula, junto a esta idea de un voto por hogar, circula la idea de la sumisión bíblica al marido, que como imaginarán, es una idea que circula mucho, por supuesto, en comunidades ultraconservadoras religiosas, pero se hizo recontra conocida, ¿saben por qué?
1: No.
0: Por las tradwife, por las esposas tradicionales, esta tendencia en redes sociales. Así llegó a un público más masivo. Turning Point Action, por las dudas, es como la nueva CEPAC. Estos foros ultraliberales. Sí. Que la CEPAC, les recuerdo, también eran marginales. Uh-huh. Hasta que empezaron a hablar ahí tipos que, por distintas circunstancias, llegaron a gobiernos como Donald Trump. Ahora Trump se pasó a Turning Point Action. O, por ejemplo, nuestro presidente Javier Milei.
2: Una especie de formadores de cuadro, ¿no?
0: Claro. Que es cierto, son todos lugares marginales. Ninguno de estos es un think tank recontra mainstream. Claro. Pero bueno, son reductos donde estas ideas un poco se van formando. Hasta acá igual nadie muy influyente, digamos, ¿no? Ni los pastores, ni las influencers, ni nada. Pero en mayo, el Pentágono de Estados Unidos tuvo que sacar un comunicado oficial aclarando que el secretario de Defensa, Pete Hegseth, apoya el derecho de las mujeres a votar, y tuvo que hacer esto porque el bueno de Pete había compartido un posteo donde aparecían el pastor Doug Wilson, este que dice que las mujeres estamos diseñadas para reproducir la vida y nada más, y un tal Toby Sumter que dice que en su mundo ideal las mujeres no votan y hay un voto por hogar. Piensen esto, de los márgenes al centro, en un posteo de redes sociales. El tema está en el centro a partir de esto. A primera vista, obviamente, esto es parece un delirio, ¿no? O sea, como que ni siquiera vale la pena discutirlo. Así todo, creo que siempre hay que responder, siempre hay que explicar y combatir, sobre todo cualquier discurso reaccionario, aunque parezca un chiste, aunque haya mucha gente que capaz está riendo, o también aunque te digan, mira, esto no le importa a nadie, no vale la pena.
2: Bueno, en estos años aprendimos algo de eso, ¿no? Que era...
3: Claro, los chistes.
0: Totalmente. Y bueno, justamente hace unos días vi en Instagram un posteo que hablaba de este tema y explicaba cómo la ultraderecha viene usando los últimos años un método que se llama la ventana de Overton. Uh-huh. Joseph Overton era el vicepresidente del Centro Mackinac, un think tank ultraliberal estadounidense de los años 90, y lo que buscaba era explicar el rango de ideas que se consideran aceptables en determinada sociedad en determinado momento, claro. Y sobre todo lo que buscan son formas de modificar esa aceptación y de ir probando cómo instalar algunas ideas y sobre todo cómo hacerlas más tolerables e incluso conseguir apoyo. El concepto sirve para describir sobre todo esto, ¿no? Cómo se utilizan determinados discursos para instalar estos temas, ampliar la ampliación, pero me parece importante subrayar que la ventana, como dice la ventana de Overton, instaló, la ventana no se mueve sola, la ventana no flota en el aire, sino bastaría con que la Fundación Faro, por ejemplo, la Argentina, que dicho sea de paso, no sé si vieron esta semana salió un estudio donde muestra cómo invirtió millones y millones y millones y millones de pesos para promocionar posteos en contra de qué, en contra del feminismo, por ejemplo, en Argentina. Si la ventana de Overton funcionara así, en el aire, bastaría con que la Fundación Faro elija al próximo presidente, un cura, un pastor, una influencer, y se acabó el tema. Pero la verdad es que no, lo que se necesita es un contexto. Hace falta o una crisis, o descontento social, transformaciones económicas, las condiciones materiales, decimos las marxistas, los marxistas. Trump y Milei, por ejemplo, son fenómenos muy diferentes, pero que tienen un origen común, son respuestas de derecha, por ejemplo, a un clima de descrédito a los partidos tradicionales, al malestar que generaron décadas de gobiernos neoliberales, algunos con agendas progresistas, y esto tampoco es algo nuevo. Pensemos Margaret Thatcher, el Reino Unido, Ronald Reagan, Estados Unidos, en los 80, la consolidación del neoliberalismo vía estos gobiernos que en un primer momento fueron súper populares. Ahora, ¿por qué en estos discursos se repite tanto el antifeminismo? Aunque hay otros culpables, también la combinación difiere, ¿no? Según las coordenadas, puede ser la migración, puede ser el Islam, puede ser el reemplazo poblacional. Las feministas son muy fáciles de señalar. Por un lado, es un movimiento muy visible

0: mujeres y a las personas LGBT, por ejemplo, por las crisis actuales o por la degradación de las democracias actuales, porque protestaron demasiado, porque pelearon demasiado contra la discriminación, porque se quejaron.
1: Los famosos cuatro pueblos.
0: Exactamente. Y que estos argumentos circulen tanto, otra vez, sin que se discuta lo suficiente, también los pone muy disponibles frente a quien está buscando respuestas a una insatisfacción, por ejemplo, ¿no? Claro. A cuán mal están sus condiciones de vida. Obviamente no se trata nunca de resignar luchas económicas, luchas sociales, sino de lo que se trata es de dejar en evidencia qué aspectos materiales están alimentando las batallas culturales que hoy está llevando adelante la derecha. Y de reconocer, de discutir ideas, también de discutir el lenguaje que se impone. Hoy se volvió súper normal hablar de la feminazis, el adoctrinamiento, la ideología de género, que eran términos que hasta hace algunos años eran solamente reductos reaccionarios, ultraliberales. Pero sobre todo se trata de no bajar el tono de voz, siempre se trata de dar pelea, aunque quieran convencernos de que todo es un delirio y que a nadie le importa.
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0: las 12:54 en toda la Argentina. Ariem pregunta, what's the frequency, Kenneth? Y el 89.9, donde estamos preguntándole a nuestra querida comunidad de oyentes, bueno, caídas memorables, ¿no? Porque hay uno que está por caer, parece que en cualquier momento lo renuncian. Estamos esperando. Así que bueno, ¿de qué caídas se acuerdan ustedes? A ver. A ver.
1: Hola, Círculo Rojo, la caída que festejé contento con toda la furia, la condena a Aramburu y a Rojas el día lunes. Bueno, Ezequiel de Sarandí, no participo por los premios porque, bueno, de Sarandí hasta Palermo no tengo ganas de ir.
2: Bueno, lo amo. El arco narrativo de nuestra audiencia me encanta.
3: Muy bien, perfecto.
0: Por los fusilamientos de Suárez, ¿no? Del 56, ¿sí?
4: Claro. Hola, ¿cómo les va? Soy Horacio de Moreno. La caída que recuerdo con más simpatía, con más alegría, fue en las elecciones del 11 de marzo de 1973, el resultado que tuvo la fórmula Chamizo-Ondarts de la llamada nueva fuerza que había fundado Alzogaray. Salieron octavos después de una campaña fastuosa.
5: Todos estuvimos muy contentos, bueno, en esa oportunidad.
3: Increíble.
0: Era para alegrar.
2: Me encantan esos detalles.
3: Lo
2: que se guarda, ¿viste? Lo que se guarda. Dice, en algún día me va a servir esto. Y era el momento.
6: Caída memorable, la de Ricky Maravilla.
2: Esta mezcla me encanta.
0: Vean, ven en el YouTube. Los que están en YouTube, miren, a ver. Ahí están en lo de Mirta. Yo lo relatando, ¿viste? Ahí aparece Ricky saludando con cual... Uy, porrazo.
3: Pero mira, se levantó con una gracia después. Eso de las gracias, las estrellas. ¿No? Las estrellas hacen eso.
0: Y después se caía siempre, ya medio que...
3: Quedó chiste.
0: Era el chiste. A ver, ¿qué más?
2: ¿Tenemos ahí o no?
0: Ah, otra caída más.
2: Ah, estamos... Perdón, la vamos a ver.
0: Ahí está abrazando a los Midachi, no sé quiénes están. Lo están alzando.
3: El momento menos radial del mundo.
0: Sí,
3: chicos.
0: perdonen, la era del streaming.
2: Les agradecemos, pero bueno, tenemos una entrevista acá de que vamos a hablar de cosas importantes.
0: Pero la de Ricky es memorable.
2: Hasta las 14.
0: Caía en loop el chavo.
2: Ya hablamos de Mariate y con Martín Bergel.
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2: La excusa fue y es un aniversario o dos aniversarios redondos que tuvieron lugar y uno que va a tener ahora, que es la publicación del primer libro de Mariátegui, y después me va a corregir Martín si es así, que es La Escena Contemporánea, que se acaba de reeditar, de José Carlos Mariátegui, pensador marxista peruano, por Fondo de Cultura Económica. Y ahora en septiembre se cumplen los 100 años de la salida de la revista Mauta, que Mariátegui fundó y dirigió entre los años 1926 y 1930, más o menos, una revista muy destacada de la cultura de izquierda en general y que quedó en la memoria de todos. Es la excusa, porque hablar de Mariátegui se puede hablar todos los días, se puede hablar siempre, porque bueno, tiene muchas aristas para pensar. Hizo un gran aporte no solamente al pensamiento izquierdo, sino a la cultura contemporánea y a la cultura latinoamericana, aunque ahí ya entraríamos en una de las primeras discusiones. Martín Bergel recopiló, hizo una curaduría de varios de sus libros, publicó algún libro por Siglo XXI, ahora este es el último de La Escena Contemporánea, otro anterior también por Fondo de Cultura Económica. Es historiador argentino, es doctor por la UBA, profesor en la UBA, en la UNSAM, investigador del CONICET y en el Centro de Historia Intelectual de la Universidad de Quilmes. Corregime, Martín, si no es así.
8: Así es.
2: Y bueno, conoce bastante del pensamiento de Mariátegui y cómo podemos y queremos, hacemos esto en una radio como Radio con Vos. Vamos a hablar de José Carlos Mariátegui. Martín, ¿cómo estás?
8: ¿Cómo están?
2: Bien, bien. Gracias por venir.
8: No, por favor. Gracias por la invitación.
2: Vamos a tratar de arrancar por el lado de un público que no conozca quién fue, quién es, digamos, la herencia que dejó José Carlos Mariátegui y cuál fue su aporte, muchos sus aportes, ¿no? Pero ¿por qué terminó con una figura tan destacada del pensamiento en nuestro continente?
8: Para decir algo así de entrada, Mariátegui es uno de los principales intelectuales latinoamericanos del siglo XX. Ha quedado consagrado como el primer marxista latinoamericano. Es una figura que, esa fórmula, pertenece a un historiador italiano, uno de sus principales estudiosos, Antonio Melis. En realidad ya había otros marxistas, pero claro, se considera que es el primero que hace un aporte sustantivo, un aporte original, una contribución al corpus marxista latinoamericano, y no solo latinoamericano, ¿no? Entonces, su vida fue breve, vivió apenas 35 años, una vida vibrante, años vibrantes, un periodo... Realmente lo ayudó para destacarse el momento que le tocó vivir, ¿no? Vos decías bien, vive entre 1894 y 1930 en Perú, tiene un viaje muy significativo a Europa justo después de la Primera Guerra, entre 1919 y 1923, y bueno, y realmente fue un creador y además una verdadera antena de temas. Sí. Yo a veces digo que todos los años 20, siendo exagerado, pero todos los años 20 en algún punto se cruzan en Mariátegui. Y por otro lado, sabemos, y tal vez acá adelanto algo de lo que podemos charlar después, que nuestra actualidad hay mucho esta comparación con el momento de crisis de hace justo un siglo. Entonces, desde ese ángulo también Mariátegui nos habla mucho de sus textos, De algunas cuestiones actuales.
2: Decías los años que le tocó vivir: Primera Guerra Mundial, Revolución Rusa, el fascismo, todos temas en los que en general ha trabajado. Recordemos que fue el autor, si uno, no sé, yo por lo menos el primer acercamiento era: ¿qué tenés que leer? Y tenés que leer los 7 ensayos de interpretación de la realidad peruana. Entonces eso te ataba a decir, bueno, fue el marxista que pensó la cuestión campesina, la cuestión indígena originaria en nuestro continente, lo pensó para el Perú, pero no sirvió para todo, no sirve para pensar en la Bolivia actual, etcétera. Hay cierta discusión o cierta recuperación que vos hacés en las introducciones a los libros, que decís, fue mucho más que eso, ¿no?
8: Fue mucho más que eso, porque con Mariátegui pasa algo que seguramente pasa no solo con Mariátegui, ¿no? Es un autor bastante conocido, bastante mencionado, pero bastante poco leído. Seguramente eso pasa con no solo con Mariátegui,
2: claro,
8: ¿no?
2: Claro.
8: Y en ese sentido, sobre eso hay distintas razones. Una razón es que, para explicar eso, ¿no? Es que en general se está leyendo poco.
2: Claro.
8: Pero otra razón es que no es un autor tan sencillo. Es un autor bastante poco sistemático, y de hecho los dos libros que publica en vida, La escena contemporánea en 1925 y Los 7 ensayos en 1928, en realidad ya son un ensamblado de ensayos previos de él. Y después hay como 2.500 articulitos breves, claro, ensayos, etcétera, de una obra entonces vastísima, y siempre una obra muy en caliente, porque Mariátegui escribía semanalmente estos ensayos, ¿no? Él de origen era periodista, se va haciendo un pensador, él dice, voy trascendiendo mi etapa de periodista hacia el ensayismo, pero siempre va a estar muy atento, ese germen de periodista lo va a mantener y va a escribir mucho sobre actualidad. Bueno, entonces, en ese contexto, efectivamente, yo y otros investigadores estamos insistiendo en que hay muchas otras cosas en Mariátegui que habían quedado un poco desplazadas a partir de poner demasiado el foco en algunas cuestiones, ¿no? Hubo algunos investigadores muy importantes de la historia intelectual, de la historia del pensamiento latinoamericano, que hicieron aportes muy importantes, pero tal vez es el momento, esto es lo que venimos diciendo algunas, que de revisar a Mariátegui para ver qué otras cosas nos ofrece para pensar tanto la historia del pensamiento latinoamericano como la actualidad.
3: Claro. Bueno, justo pensaba con esto que decías de la variedad de temas que abordó Mariátegui. Yo siempre tengo en la cabeza, hablaba, por ejemplo, de moda, de política. Bueno, yo tengo siempre muy presente un texto que habla sobre el pelo.
8: Totalmente.
3: Habla mucho sobre la modernidad.
8: La civilización y el cabello.
3: Exactamente. Sí. Buenísimo ese texto. Vos decís, justamente pensando en esta contraposición, ¿no? De no dejarlo reducido a pensador latinoamericano, que es un socialista cosmopolita.
8: Sí.
3: ¿A qué te referís con eso?
8: Esa es la fórmula, efectivamente. Fernando mencionaba la antología que se publicó hace 5 años en siglo XXI, en la Biblioteca del Pensamiento Socialista, esa serie de siglo. Y esa es la fórmula con la cual yo presentaba a Mariátegui, en parte para hacerle justicia a esta variedad de temas, a la notable amplitud de incluso geográfica, ¿no? Por ejemplo, tiene un ensayo sobre el socialismo en el Japón, tiene ensayos sobre los primeros movimientos anticoloniales, sobre Gandhi, sobre Tagore, sobre las primeras rebeliones en Egipto, sobre los países de Europa del Este, tiene una serie de ensayos relativamente poco conocidos sobre se va centrando, uno se llama la escena yugoslava, la escena búlgara, la escena polaca, etcétera. Sobre todos los países de América Latina, sobre Estados Unidos, sobre México, sigue continuamente los avatares de la Revolución Mexicana. Entonces, esta idea de socialismo cosmopolita, en parte, quiere hacerle justicia a esa amplia variedad de sus intereses, que no se reducen efectivamente ni al Perú ni a América Latina, sino a realmente... Pero no se trata meramente de un interés por hacerle justicia historiográfica, que bueno, soy historiador, tengo un interés desde ese ángulo, sino porque realmente pienso que es un lado productivo para pensar a Mariátegui. En parte porque nuestra época me parece que exige pensar en esa escala global en la que Mariátegui pensaba, ¿no? Claro. Creo que no hace falta, podemos mencionar, pero la pandemia, las extremas derechas, en fin, todos nuestros fenómenos de la contemporaneidad me parece que, y a veces creo yo que tendemos a enfocarlos de un modo un poco acotado, y eso nos resta potencial interpretativo y potencial político también para pensar nuestra actualidad, ¿no?
3: Claro. Perdón. No, pensando también en esto de la época y el tiempo, creo que en la escena contemporánea, tampoco soy una gran conocedora de Mariátegui, él dice que él tiene el método este, bueno, periodístico, ¿no? Y tiene esto del método cinematográfico que él dice que es muy importante para poder ver como el proceso, ¿no? Entiendo que está hablando de eso.
8: Ese prólogo es muy breve, tiene 7 párrafos, el número 7, Mariátegui está todo el tiempo. La escena contemporánea también son 7 ensayos ensamblados. Bueno, son 7 párrafos.
2: Hay que investigar ahí que había ahí, ¿no? Pero está bien.
8: Y vieron que el número 7 después quedó, se usa bastante, 7 ensayos, 7 textos.
2: Sí, claro, claro.
3: Me encantan
2: claro,
3: esas cosas.
8: Sí. Pero ese prólogo que vos citás, a mí me parece súper importante para entender a Mariátegui, para entender su método. Su modo de producción intelectual, diría, y esto del método un poco periodístico, esa pata en el periodismo, y un poco cinematográfico, ¿no? Por un lado, a Mariátegui le interesaba el cine, escribe un famoso ensayo sobre Chaplin, pero además había algo en lo que el cine podía permitir como evocación de la movilidad, de un mundo que se mueve, pero también el propio ritmo que Mariátegui le imprimía a sus textos, y esta cosa que él mismo señalaba de lo instantáneo y de una escritura muy, muy sobre cuestiones de actualidad, ¿no? Entonces, él ahí en ese prólogo dice, no me propongo hacer una teoría de la época, sino de ver estos ensayos desde este ángulo más de capturar como instantáneas de ese mundo, ¿no? Entonces, de ahí tiene... Me parece que lo cinematográfico...
2: Hay algo de intuición, ¿no? Yo me acuerdo que cuando presentaron el libro de Juan Dalmazo, que es un amigo común, que escribió también un libro sobre Mariátegui, Omar Acha dijo, tiene esto, tiene aquello, tiene lo otro. Y hay algo en Mariátegui que es de la índole de lo genial. Y yo dije, fue lo mejor que se dijo en esta charla, ¿no? Porque, y que tiene un poco que ver con esto, ¿no? De poder captar algo que seguramente necesita biblioteca, pero también requiere mucha intuición, ¿no?
8: Totalmente, sí. Muchos de estos ensayos breves de Mariátegui tienen como pequeñas pastillas que te dejan pensando. A veces hay que leerlo, yo digo a veces con Wikipedia, porque hay muchas referencias, muchos nombres,
3: claro,
8: que algunos han quedado, no han trascendido tanto. Pero es un lindo modo de entrarle también a la época. Pero efectivamente me parece que esta idea que traías de la intuición, de como fogonazos interpretativos, la noción de interpretación es clave en Mariátegui, no solo en los 7 ensayos. Aparece también en este prólogo, dice, este libro busca ser una suerte de tentativas de interpretación de esta época y sus tormentosos problemas, dice. Entonces la cuestión de la interpretación como precisamente... un modo de digerir y de procesar los hechos de la contemporaneidad de un modo propio, con una mirada muy singular, es clave para entender a Mariátegui, sí.
2: Estamos conversando con Martín Vergel, él es historiador, trabaja en la historia intelectual, pero mucho lo que tiene que ver con la obra de José Carlos Mariátegui, de quien estamos hablando, y del que se acaba de publicar, o hacer una nueva publicación de La Historia Contemporánea, que fue su primer libro, publicado en 1925 y se cumplieron 100 años el año pasado. Esto ya viene del Ocholulo y viene de un poco de la historia política, pero tiene mucho que ver con la historia política. ¿Cómo fue su vínculo con la Argentina?
8: Bueno, su vínculo con la Argentina es un capítulo muy interesante. En principio porque su vida termina con un viaje inminente a la Argentina que no se realiza, ¿no? Mariátegui, desde 1927, esto lo ha cedido Horacio Tarkus en un libro donde compila su correspondencia con un editor judío argentino, Samuel Glusberg, desde 1927 planea viajar a la Argentina, por varias razones. En principio, en 1927, su revista Mauta había sido clausurada por el gobierno autocrático de Leguía,

0: Y entonces piensa que Amauta, que era su gran proyecto, necesitaba un ambiente más propicio para seguir desarrollándose. Después tenía también un dato biográfico fundamental, que a veces se conoce, pero muchas veces queda olvidado. Mariátegui tenía una salud muy débil y desde 1924 vivía en silla de ruedas, porque tuvo una crisis de salud y una pierna le había sido amputada. Casi se muere en 1924 y, bueno, y se murió en 1930. Entonces él tenía expectativas de que en Argentina podía, incluso lo habla con algunos intelectuales, etcétera, podía tener una pierna ortopédica. Y por otro lado, el ambiente de Buenos Aires en general le interesaba mucho. Tenía muchos vínculos con muchos intelectuales de la generación de la reforma universitaria, básicamente, pero también con otros. Oscar Terán, que fue un gran historiador de las ideas, historiador intelectual, yo hice la tesis de doctorado con él. Falleció hace ya mucho tiempo, pero que también escribió mucho sobre Mariátegui. En algún lado deslizó que se imaginaba que Mariátegui en Buenos Aires hubiera tenido buena relación con Roberto Arlt, que había algo que los emparentaba mucho. Entonces, digamos que entonces la Argentina fue en tiempos de Mariátegui un lugar que le interesaba mucho seguir. Por ejemplo, seguía Las Vanguardias, en particular la revista Martín Fierro, y también a Borges, etcétera. Y también entonces en términos de lo que podía prometer como plataforma de continuidad de su proyecto intelectual. Y también podríamos hablar de la sobrevida de Mariátegui en Argentina. Argentina es probablemente el país donde después de Perú Mariátegui ha tenido una presencia más fuerte, un poco como pasó con Gramsci también, ¿no? Sabemos que Gramsci, uno de los primeros países fuera de Italia donde hubo una generación de gramscianos argentinos y una cohorte intelectual muy importante, fue Argentina. Bueno, en el caso de Mariátegui pasa lo mismo y pasa hasta hoy, ¿no?
1: ¿Cuál es tu hipótesis sobre eso?
0: Sobre
1: Gramsci lo he pensado mucho, sobre Mariátegui. ¿Por qué? ¿Por qué la Argentina?
0: Yo creo que tiene que ver, me parece, en general con el peso de la cultura intelectual de izquierda y entonces, detectar en Mariátegui una figura que realmente fue muy relevante para pensar la cultura intelectual de izquierda en general. Para pensar América Latina también, ¿no? Por ejemplo, Terán decía que Terán y Aricó, que es el otro gran nombre de esa generación que lee y redescubre a Mariátegui, sí, que el exilio en México había sido crucial para encontrarse con Mariátegui, ¿no? Pero en fin, yo creo que tiene que ver
1: con el exilio mexicano de la dictadura, ¿no?
0: El exilio mexicano de tanto de Terán como de Aricó en la dictadura argentina. Yo creo que tiene que ver con eso, ¿no? Que es un nombre muy incitante para pensar muchas cosas y la tradición intelectual argentina y la tradición intelectual de izquierda en Argentina sabemos que ha sido importante.
1: Celeste.
2: Él tenía bastante interés, tenía una mirada interesada sobre las derechas. ¿Qué pensás de esa mirada que tenía? ¿Pueden servir hoy o como puntos de partida para también pensar?
0: Bueno, el primer ensayo de estos ensayos que se componen de ensayos más breves que se ensamblan de la escena contemporánea se llama Biología del fascismo.
1: Claro.
0: Y es un texto muy notable, primero porque lo escribe ahí ni bien el fascismo está emergiendo, ¿no? Son ensayos que publica en 1923, 24, hasta que el libro sale en 1925. Y de nuevo, acá tiene una mirada bastante poco convencional del fascismo, ¿no? De Mussolini, de D'Annunzio, que era un escritor que protagoniza un episodio importante en la historia del fascismo, en la previa del fascismo, ocupa una ciudad que Italia reclamaba, una ciudad de la actual Yugoslavia, en la costa dálmata, y lo hace de un modo muy espectacular. Y eso a Mariátegui, que lo apreciaba mucho como escritor, también le interesa mucho como gesto político, digamos. Entonces, Mariátegui tiene una lectura, efectivamente, del fascismo, pero después también de otros fenómenos de derecha. Y en ese sentido, sí, yo creo que ese es otro punto interesante, me parece. Para pensar hoy las derechas, que es un fenómeno que sabemos que estamos tratando de hacer todo el tiempo en los últimos años, lamentablemente, lamentablemente por razones, sí, claro, evidentes.
1: Claro.
0: Me parece que Mariátegui hay cosas interesantes. Por ejemplo, cierta mirada que Mariátegui tiene, sobre todo eso, más cuando está en Italia, cierta curiosidad

0: previa a cualquier juicio, ¿no? Hay como una pregunta, sí. Bueno, ¿de qué es esto? Un poco como Martínez Estrada con el peronismo, bueno, ¿qué es esto? ¿Qué es esto del fascismo?
1: Recuerdo tener esa sensación de cuando habla de Mussolini como un hombre extremo en general, exacto, porque venía del socialismo. Entonces, exacto. A ver, entrarle por un ángulo que uno dice, bueno, ¿qué es el fascismo? El fascismo es el movimiento. Y él entraba por otro ángulo, ¿no?
0: Exactamente, sí. Se hace la pregunta también ahí de cuán importante fue el factor Mussolini para el fascismo. Es decir, si Mussolini realmente es el creador o es apenas un emergente del fascismo. Ahí da una respuesta en ambivalente en dos planos. Dice, por un lado fue muy importante, pero por otro lado expresa ese clima caldeado de la primera posguerra, el nacionalismo beligerante, etcétera, de la primera posguerra, sí.
1: Si tuvieras que, aparte de esta cosa de las derechas, si tuvieras que pensar hoy qué nos dice Mariátegui de esta época, en términos mucho más globales, porque ha sido un escritor que ha escrito sobre la época, digamos, ¿no? Sí. Sobre el mundo, bueno, lo que vos decías, cosmopolita, etc. ¿Qué más rescatarías?
0: Bueno,
1: ¿qué recomendarías que se rescate, sí, digamos, ¿no?
0: Bueno, yo creo que si en nuestra época hablamos mucho de luchas culturales o, digamos, estamos rodeados por
1: batallas culturales de todo, claro, tipo.
0: Por batallas, sí, culturales de todo tipo. Me parece que, bueno, el paso clave que da Mariátegui dentro del marxismo, muy firmemente enraizado en el marxismo, en una perspectiva de clase, pero al mismo tiempo también con una notable curiosidad, es hacia los fenómenos culturales, ¿no? Entonces me parece que en Mariátegui podemos encontrar insumos interesantes para pensar, la cultura como campo de batalla, ¿no?
1: Buenísimo, sí.
0: Y eso en muchos registros, ¿no? Mariátegui tiene muchos textos sobre literatura, dijimos sobre cine, pero en general para pensar incluso fenómenos políticos desde la cultura, ¿no? Digamos, las dimensiones culturales de la política. Me parece, uh-huh, que ahí, por eso se le suele, siempre se lo emparenta a Gramsci, ¿no? Claro. Que es el otro nombre que va por ese lado. Pero, por ejemplo, una dimensión interesante. Mariátegui es uno de los primeros que recepciona el psicoanálisis en América Latina. En el primer número de Mauta se publica un ensayo de Freud. Tiene un ensayo sobre marxismo y freudismo también. Y además la cuestión del freudismo permea muchas veces.
1: Me imagino los dirigentes de la Tercera Internacional estalinizada diciendo, ¿qué está haciendo este tipo? Claro.
0: Exactamente.
1: Con, sí, lo que, sí, tuvo buen enfrentamiento, ¿no?
0: Pero sí, sí, sí, sí. Entonces, nada, digamos, la dimensión de la neurosis, pero para pensar la política. Digo, no hace falta recordar los líderes que tenemos para... Entonces, me parece que hay algo interesante. Pero digo, la cultura en un sentido amplio, ¿no? También la cultura en un sentido de construcción, ahí podemos traer la noción de Gramsci, uh-huh, conocida de hegemonía, contrahegemonía, etcétera, etcétera. De hecho, Mauta puede pensarse en esa clave también, ¿no? Como una avanzada en la construcción de una cultura socialista, vanguardista, heterodoxa, y realmente en su época tuvo, digamos, la cantidad de escritores, jóvenes escritores, dibujantes, artistas, etcétera, que pasan por Mauta es importante, ¿no? Fue realmente un faro. No, no casualmente Mauta es ubicada como una de las revistas culturales más importantes de la rica historia de revistas culturales.
1: En el continente, claro.
0: En el continente, sí. Esa es una dimensión. Y sería, sí, otra, sí, que por ahí la subrayo, la decía al comienzo, pero digamos, dentro de este socialismo cosmopolita, la perspectiva internacionalista como una perspectiva, uh-huh, por ahí Chomsky decía, tiene esa fórmula, internacionalismo o extinción, uno de sus últimos libros. Digamos, nuestra época, me parece que si siempre una perspectiva internacionalista ha sido importante para pensar los proyectos emancipatorios, me parece que hoy es ineludible, ¿no? Entonces ahí tenemos otro elemento muy actual de Mariátegui, me parece.
1: Tenés un poco la obligación de, entre comillas, vender la escena contemporánea. Ahora, una de nuestra audiencia que está ahí, cualquiera, está escuchando y dice, me gustó todo esto. ¿Por dónde arranco?
0: ¿Por dónde arranco la lectura?
1: Sí.
0: Diría dos cosas. Biología del fascismo, sin duda, para pensar estos fenómenos de la derecha. Y es muy interesante el último ensayo, que se llama Semitismo y antisemitismo. Mariátegui era muy...
1: Uy, uy, uy, temón.
0: Uy, uy, uy, no, temón, sí. Porque Mariátegui era muy judeofílico, apreciaba, tenía amigos sin ser el judío, ¿no? Apreciaba mucho la cultura judía, tenía vínculos, mencioné a Samuel Glusberg, pero por ejemplo, Waldo

0: Frank, uh-huh, escritor norteamericano, y varios otros. Y realmente tenía una simpatía general, incluso alguno de sus colaboradores. Ahí les recomiendo, si les interesa, también un libro de un historiador, antropólogo chileno-mexicano, Claudio Lobnitz, que hizo un libro sobre sus abuelos, que fueron judíos colaboradores del Círculo de Mariátegui. En su exilio venían de Rumania, y en su exilio peruano también en Perú, con 18 años, y son traductores de Mariátegui, etcétera. Bueno, se llama... Salió por Fondo de Cultura Económica también.
1: Mirá, semitismo y antisemitismo.
0: Bueno, así. Entonces, y no obstante... Tiene una perspectiva claramente antisionista en estos ensayos, Mariátegui. Es más, Mariátegui dice, hay un párrafo que yo lo cito en el prólogo, donde dice, la función, lo dice más o menos así, ¿no? La función de la cultura judía no puede ser reducirse a un Estado. La cultura judía es una suerte de amalgama, de horizonte de lo que se viene en tanto cultura supranacional. Es como una nueva forma que todavía no tiene nombre, ese constructo. Cultura supranacional. Entonces, esa sería para Mariátegui el regalo más rico de la cultura judía.
1: Disculpe, me voy a leer ahora.
2: Me voy a leer.
1: Siguen ustedes, pueden seguir.
2: La escena contemporánea.
1: Charlamos un ratito con Martín Vergel. Él es historiador. Trabajó varios de los textos y ayudó a publicar e hizo introducciones y estudios introductorios a varios textos o antología, como la de siglo XXI, de Mariátegui, José Carlos Mariátegui. Es historiador, doctor por la UBA, profesor de la UBA y parte del Centro de Historia Intelectual de la Universidad Nacional de Quilmes. Le recomendamos ahora este último, que se publicó en Perú, pero están llegando algunos a la Argentina.
0: Exactamente, así, ¿no? Acaba así. De llegar, sí.
1: Bien, la escena contemporánea, se cumplieron 100 años el año pasado, en septiembre 100 años de Amauta, y esperemos que sigamos conversando de estos temas. Martín, gracias.
0: Gracias a ustedes.
1: Seguimos hasta las 14.
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0: 13:25 en toda la Argentina escuchábamos Ataque 77 con Beatle.
1: Ajá.
0: Bueno, lo que queremos escuchar ahora es esas caídas que memorables como la que está por ocurrir aparentemente. Bueno, aparentemente no, ya. Así que es un hecho.
1: Se le ocurre, se pudre todo, hermano. Dale, así que mejor que ocurra.
0: Se complica, una caída en fade, así, en cámara lenta. Bueno, ¿cuáles son esas que recuerdan ustedes? A ver.
2: Hola chicos, el Círculo Rojo, caída fuerte, la de River en el 2011. Uf, de la A a la B. Me pegó muchísimo, pero volvimos para ser mejores.
0: Ah, bueno, claro.
2: Y borrar al ex club, Diego, de Almagro, 794 DNI. Abrazo.
0: Muy bien, Diego.
1: Bueno, muy bien.
3: Buenas tardes, amigos del Círculo Rojo. Hola. Una caída estrepitosa fue hace como 10 años en el Chaco. Estaba hablando Macri, hablando de unas obras y demás. Se les cayó un mástil en la cabeza solito, la bandera.
4: Es verdad.
3: 657, mi DNI. Abrazos.
1: Ni nos imaginábamos esto cuando la pensamos.
4: No, pero para nada.
1: Bueno, todo lo que surge.
0: La patria
5: caída memorable. Yo soy arquitecta y todos los días entraba una obra y decía, pongan una madera que alguien se va a caer en esta... En esta cámara, pongan una madera y me caí yo.
1: No,
5: o sea,
1: no,
5: le hablé a alguien mirando para el costado y desaparecí. La tierra me abdujo.
4: No.
5: Y nada, me caí un metro. No.
6: La profecía cumplida.
4: Me mata cómo lo cuenta, aparte.
1: Supongo que estás bien, amiga. Sí. Bueno, está bien, muy bueno. Me gusta reírnos de nosotros mismos.
0: Bueno.
1: ¿Listo? Sí,
0: hasta las 14 tienen tiempo a seguir contándonos caídas memorables.
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1: Bueno, como si no hubiese tenido problemas durante todo este tiempo, Venezuela fue víctima de un sismo no sé si ahora Diego nos puede contar mejor, por lo que yo lo pude seguir, como muy inesperado en cierta medida y muy con consecuencias muy graves, Diego.
6: Sí, fue lo grave fue que fueron dos sismos que se dieron al mismo tiempo, medio claro. Que se combinaron, sí. Además de una escala muy alta, ¿no? 7,2, 7,5, es bastante importante, sobre una zona cerca de la costa, y entonces afectó a dos lugares muy importantes de Venezuela. Uno es Caracas, que sí resistió un poco más, pero la otra es una ciudad costera pegadita a Caracas, a unos kilómetros. Ahí está el aeropuerto internacional de Venezuela, que es La Guaira.
4: La Guaira.
6: Que si ven las imágenes, parece... cuando ayer vi la imagen del helicóptero que pasaba, parecía Gaza. Se habían caído todas las casas, una cosa brutal. Los datos oficiales hasta ahora es que hay 920 muertos, 3.380 heridos, pero hay miles de personas desaparecidas, tanto en la zona de La Guaira como en Caracas y en algunas otras localidades donde también se sintió un poco menos, pero un poco menos. Hay barrios que desaparecieron, digo, para que tengamos una dimensión de todo esto. Nosotros tenemos amigos en

0: Venezuela, justamente me contacté con una de ellos, que es Suhey Ochoa, que ella es parte de la Izquierda Diario Venezuela, sí. Está en Caracas, y le pregunté un poco cómo se estaba viviendo la situación allá, y nos contaba esto.
1: Mi comunidad y yo, bueno, la mayoría venimos durmiendo fuera del edificio, fuera del bloque, mientras el día la pasamos acá, entre estar en el edificio y la plaza. Esto lo vemos en diferentes zonas de Caracas. Vemos cómo han desalojado varias edificaciones que se encuentran vulnerables y, bueno, como comenté, la situación de rescate ha sido muy limitada, para mí casi nula, frente al impacto brutal.
0: A ver, justamente eso que comentaba lo último es la situación de rescate, la acción estatal, digamos, ¿no? Que fue bastante lenta, recién ahora empezaron a actuar. Hubo en un momento un cortocircuito que se comentaba bastante, que era que no estaba actuando el ejército, por ejemplo. Era llamativo.
2: Un cortocircuito entre los que tenían que intervenir, digamos.
0: Entre los que tenían que intervenir dentro del gobierno, recordemos, es un gobierno provisional, ¿no? Después de que Estados Unidos secuestró a Nicolás Maduro.
2: Entre provisional y promocional, digamos, claro. De promocionar de Estados Unidos, pero sí. Bueno.
0: Lo que hubo fue una respuesta tardía. Recién hoy empieza a haber una especie de control sobre La Guaira. Dicen que es un descontrol, porque claro. Obviamente hay mucha gente que quiere ir y es una autopista que está destruida, la zona está destruida. Pero lo que hubo es mucha solidaridad, mucha acción solidaria de bomberos voluntarios, médicos, incluso dentro de la propia población, vecinos, y también nos contaba sobre eso un poco más.
1: Lo que sí se ve es una masiva movilización por parte de la población. Hay centros de acopio en diferentes partes de la ciudad, la universidad ha sido un centro muy importante de eso, y la gente organizándose ha llevado en camiones, motos, diferentes medios de transporte, ayuda al estado de La Guaira, que ha sido uno de los más afectados, como comenté anteriormente. Yo desde mi casa, yo vivo en La Pastora, fue una también de las edificaciones que estuvo afectada, no ha venido Protección Civil, no han venido los bomberos a ver, hemos sido la misma comunidad, lo que nos hemos ayudado e inspeccionado el sitio, tratando de ver si se encuentra en una zona habitable o no, que igual con el riesgo de que se ocurra alguna réplica, pues la edificación no se sostenga.
0: A ver, estábamos escuchando a Suhey Ochoa, ella es parte de la Izquierda Diario de Venezuela, está en Caracas, nos estaba contando cómo se está viviendo la situación después de los terremotos. Una cosa que es interesante para remarcar y que ella ahora van a escuchar, nos comentaba, es que obviamente hay una parte que es el sismo, el terremoto, que es una cuestión natural, que es, muchas veces no se puede prever, o por lo menos no se puede tener el momento exacto en que va, claro, a pasar, pero después a lo que se suma es a la catástrofe social, que sí tiene que ver con cómo se previene y qué condiciones generales hay, y como Venezuela viene hace un tiempo largo sufriendo una degradación de las condiciones sociales, del sistema de salud, una crisis muy importante de largo arrastre. Justamente sobre eso nos comentaba en esta última parte Suhey.
1: También cabe acotar que esto no es casualidad. Estamos hablando de que si bien el terremoto nosotros no podemos evitarlo, sí se podía haber evitado la catástrofe. Estamos hablando de años de corrupción, de años de desidia con respecto a los hospitales. Los hospitales hoy se encuentran abarrotados. No hay respuesta rápida por parte del sistema de salud, porque evidentemente estaba sobrepasado anteriormente, y ahora con lo del terremoto se encuentra en una situación muchísimo peor. Hospitales como el Pérez Carreño, el Vargas, que son los hospitales centrales, se encuentran recibiendo muchísima gente del estado de La Guaira y muchísimos heridos, y no dan abasto. Y como te comenté, ha sido la gente misma la que está viniendo recolectando los alimentos, los insumos médicos para llevarlo a esta zona. La situación es muy, muy grave, y se siente un profundo abandono por parte del Estado de gobierno, que a nadie le sorprende.
0: Escuchábamos a Suje y Ochoa, ella muy amablemente es parte de la Izquierda de Venezuela, muy amablemente me mandó todos los audios porque obviamente están en plena campaña, están en la universidad tratando de recolectar ayuda para los afectados. A ver, se comenta mucho el tema de la ayuda internacional. A mí me llamó la atención un dato que encontré, que es que Estados Unidos mandó 150 millones, Trump dice que mandó 150 millones de dólares.

0: dólares en ayuda. ¿Saben cuánto salió el operativo para secuestrar a Nicolás Maduro?
1: ¿Cuánto?
0: 3.000 millones de dólares. O sea, mucho más de lo que está mandando ahora Estados Unidos como ayuda. Después están los gobiernos que dicen, bueno, ahora Argentina mandó a algunos rescatistas. Obviamente todo eso es insuficiente. Y al mismo tiempo que pasaba, se conocía las consecuencias del terremoto, se conoció a nivel internacional que Venezuela está por reestructurar su deuda, una deuda que estaba en default, lo anunció el gobierno de Delcy Rodríguez, que es gobierno provisional, ¿no? Después de que secuestraron a Maduro. Es una deuda de 240 mil millones de dólares, una de las más grandes, es mucho más que lo que fue la de Grecia en su momento, en 2012. Va a tener un impacto social enorme porque se calcula que son dos productos brutos internos de Venezuela anuales lo que tiene que pagar. En este contexto, en el contexto de un terremoto que va a dejar consecuencias, que va a costar, además de las vidas que se perdieron, va a costar millones levantar de vuelta a las poblaciones que se vieron afectadas, va a costar millones fortalecer el sistema de salud. Bueno, el gobierno títere de Estados Unidos decidió que lo más importante es pagar la deuda.

0: bien hasta el fondo del río, dicen las pelotas. Los que no queman hasta el fondo de ninguna parte son las famosas inversiones, que debería ser como, digamos, el parámetro que habría que tomar para medir este gobierno. Porque este gobierno, ¿qué vino? Y vino a desarmar todo lo que estuvo mal desde hace 500 millones de años. ¿Para qué? Para que vengan inversiones. Eso es exactamente lo que no sucede, Pablo.
1: Sí, hay una huelga de la que el gobierno no quiere hablar, y es justamente esta, no es la huelga de los trabajadores, sino la huelga del capital. Esta semana se conocieron los datos del PIB. El PIB del primer trimestre, enero-marzo, creció 2,3 interanual en relación a 2025. Récord histórico, dijo Caputo. Es un récord histórico que habría que ponerle muchas comillas, porque en realidad lo que caracteriza a la Argentina, a la economía argentina, independientemente del crecimiento del primer trimestre, es un estancamiento que ya lleva más de una década. Pero cuando se pone la lupa en el dato del PIB, aparece una realidad muy cara al relato de Milei, que es justamente esto, que la inversión se derrumbó, se desplomó casi dos

0: tiene consecuencias hacia adelante, porque conforme se va cayendo la inversión, se carcomen las posibilidades del crecimiento futuro de la economía. Cuando uno ve el crecimiento, es redundante decirlo, pero ¿a qué se debe el crecimiento del primer trimestre? Extractivismo, digamos. Uh-huh. Agro, pesca, minería, finanzas, y después está retrocediendo fuerte la industria. Ahora, hay algo importante, que el dato de la inversión del PIB, de las cuentas nacionales, que cayó fuerte en el primer trimestre, no es un dato aislado. El Banco Central mostró los datos que el año pasado, por primera vez en muchos años, la inversión extranjera directa en Argentina fue negativa. Pero esta semana se conoció un informe de la CEPAL que analiza la inversión, un informe larguísimo de la CEPAL que analiza la inversión extranjera directa en América Latina. América Latina recibió casi 195 mil millones de dólares durante 2025. Uh-huh. Creció 1,7% la inversión extranjera directa en América Latina, y en Argentina cayó 73% la inversión extranjera directa durante 2025.
1: Hablando de caídas.
0: La caída enorme. La caída. Pero es terrible, porque ahora los números redondeados son más o menos que hay de 12 mil millones en 2024, que fue un año malo, uh-huh, a unos 3 mil millones en 2025. Incluso el 2023 de Alberto Fernández y Massa, ese año malísimo, casi que duplica las inversiones extranjeras directas de todo el periodo de Milei.
2: Sí, yo ya escucho gente por distintos lugares. Y al final, Alberto, al final... Bueno, no, tampoco.
1: Claro, para tampoco muy no malo. Podamos, claro.
2: Claro, pero sí, es verdad.
0: Bueno, el contraste es importante porque Argentina cae 73% cuando América Latina crece 1,7%, y tenemos países como Ecuador, creció 191%, Uruguay 128%, Perú y Bolivia 73%, Brasil de Lula 5%, Argentina, bueno, se derrumbó la inversión extranjera directa. A esta se sumó, ya lo habíamos mencionado la semana pasada, el índice MSCI, que indica la posibilidad de que fondos de inversión extranjeros, fundamentalmente fondos de inversión de Estados Unidos, puedan comprar acciones de empresas argentinas. Finalmente, Argentina quedó en una categoría stand alone, la más baja de la clasificación, junto a Jamaica y Zimbabue, y ni siquiera se abrió, que era la expectativa para esta semana que terminó, que el índice MSCI abriera una consulta para una eventual reclasificación futura. Lo dejaron en la peor categoría a la Argentina, sin posibilidad de reclasificación, por lo menos en lo inmediato. Es cierto que está el RIGI, después quizás la Consurda hable algo de eso, del Super RIGI. En su propia plataforma oficial que tiene el Ministerio de Economía, aparecen ahí 41 proyectos por más de 140 mil millones de dólares, pero hasta el momento solo se aprobaron 17 proyectos por un quinto de esos 140 mil millones de dólares, y sabemos que eso tiene una progresión muy lenta en el tiempo, por lo cual, bueno, se lo mire por donde se lo mire, hay una huelga de inversiones muy importante en Argentina. El relato oficial, lo decías vos, Fernando, al principio, ajuste más RIGI, dan una combinación perfecta de lluvia de inversiones, pero los propios números oficiales lo están desmintiendo. Lo que hay es una verdadera huelga de inversiones, y esa huelga no se explica solo por incentivos insuficientes, digamos. Ahora el gobierno va a alargar, quiere votar estas semanas el Super RIGI, porque tiene que ver con una burguesía argentina con una histórica reticencia inversora, es decir, que se caracteriza por jugar capitales al exterior, con una estructura productiva atrasada y dependiente de las potencias económicas, pero sobre todo se explica en el momento actual por la falta de confianza de la City porteña, de las calificadoras internacionales, de las multinacionales, de la solidez de un esquema económico que tiene pies de barro, que todavía descansa en un cepo corporativo que está vigente. Hay un cepo, por ejemplo, si las empresas quieren comprar dólares, tienen que comprar los empresarios como personas, uh-huh, pero o pueden, si declaran ganancia en 2025, pueden empezar, pero no hay compra libre de dólares, por lo cual eso es un aspecto muy importante, por lo cual ese cepo que cae sobre las corporaciones no llegan las inversiones, y en una recuperación que no logra mostrarse creíble ni sostenible en el tiempo, hace que la huelga de inversiones sea una de las características fundamentales del gobierno de Milei.
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14: Bien, en el medio del escándalo Adorni que sigue, che, hay alguna gente que dice capaz que le dan otro cargo, ¿eh? O sea que.
15: Yo, mirá.
14: Atento este día ante el partido de Argentina porque dice capaz que se queda en YPF, bueno, en fin. Se trató el tema del superrigi, de qué mal gusto. Del superrigi, esta beneficios, más beneficios y más beneficios, y la ley de extranjerización de tierra que formalmente no salió. Pero tiene otros vericuetos en lo que nos va a contar Liwen, que volvió después de mucho tiempo al fin, que estábamos esperando.
15: Sí, y ahora tengo mucho para hablar, porque bueno, pasó de todo.
14: Tranquila, entonces.
15: Pero bueno, ustedes estuvieron mencionando que efectivamente salió la media sanción del superrigi y también ya hay dictamen para la ley de extranjerización de la tierra, que es lo que entraría por el Senado, porque superrigi tiene media sanción en diputados. Estamos viviendo, digamos, un ciclo de entrega obsceno. En estos días también se concretó la privatización de la vía navegable troncal del río Paraná, y esto es parte, digamos, de lo que quieren pasar en estos días, que está hecho a medida de los megamillonarios. El superrigi, bueno, lo mencionaba igual Pablo con la huelga de inversiones, tiene la misma excusa que el rigi original, que de esa manera entraría en inversiones que de otra manera si no, no sería posible, y eso ya vimos que es falso porque los proyectos, claro, que entraron con el rigi ya iban a venir a la,
16: claro,
15: Argentina.
16: Ya estaban planificados.
15: Y que esté Peter Thiel en Argentina es porque el tipo está pensando justamente venir a traer sus centros de datos que están muy cuestionados también por el impacto ambiental. Bueno, el superrigi le da toda una serie de beneficios. Lo que cambia es el a partir de los montos, que es $1,000 millones de dólares, y también el hecho de que ellos hablan de industrias nuevas, pero no aclaran cuáles son. Entonces eso va a quedar a discrecionalidad del Poder Ejecutivo decir qué industrias, para qué, digamos, van a hacer todo este paquete de beneficios.
14: Con gente muy idónea, por ejemplo, ¿no? Que ya, sí, la conocemos.
15: Por supuesto. Bueno, recordarán que, por ejemplo, uno de los que vendía la Patagonia como un lugar ideal para los centros de datos era Damián Reidel, que era el presidente de Núcleo Eléctrica Argentina, que también tuvo que renunciar por sospecha de corrupción. Uh-huh. O sea, no zafa uno, digamos. Pero una de las principales preocupaciones también es la llamada ley de inviolabilidad de la propiedad privada, que es esta ley de extranjerización de la tierra, que en realidad lo que hace es modificar toda una serie de normativas. La ley de tierras rurales, la ley del sistema de manejo de fuego, el código procesal civil y comercial para imponer los desalojos express, y también el registro de propiedad inmueble y la ley de expropiaciones. Ellos la llaman así, pero en el común popular se está empezando a conocer como esto de extranjerización de la tierra, porque justamente era una de las cosas que había derogado Milei, la ley de tierras rurales, en el mega DNU 7023, como recordarán, y ahí lo que salió es un fallo por inconstitucionalidad de ese artículo.

0: Es decir, que ahora vuelven a la carga con esta
1: ley. Claro, vuelven a intentarlo con otra modificación vía una ley.
0: Sí, con algunos artículos, pero que básicamente son los artículos centrales de la ley. Porque, ¿qué es lo que establece esta ley que se aprobó en 2011? Es que el 15% del territorio nacional, o sea, pone un tope a la cantidad de tierras que puede ser extranjera. Es un 15% en cada departamento. Y hay en el Observatorio de Tierras, de los datos del Observatorio de Tierras de la Facultad de Ciencias Económicas de la UBA, se puede ver que esto ya no se cumple en algunos departamentos. Y uno de los casos más conocidos, que lo tenemos acá en Argentina, es la apropiación que hizo Joe Lewis del Lago Escondido. Claro.

0: Entendi.
1: Un 15% en cada departamento. Y hay en el Observatorio de Tierras, de los datos del Observatorio de Tierras de la Facultad de Ciencias Económicas de la UBA, se puede ver que esto ya no se cumple en algunos departamentos. Y uno de los casos más conocidos, que lo tenemos acá en Argentina, es la apropiación que hizo Joe Lewis del agua escondido. Votó también la flexibilización de esa ley. Ahora, la otra cara de este proyecto es que habilita los desalojos de los barrios populares y de las comunidades originarias. Es decir, que si tenemos tú una liberalización para los grandes megamillonarios, vos que sos de acá y no podés tener un pedazo de tierra, a esos los van a desalojar.
2: Esto express es que más allá del trámite judicial pueden ir y sacarlo directamente, ¿no?
1: Sí, sí, sí.
2: Más o menos eso.
1: Sí, habilita, o sea, mucho más rápido el desalojo que ya estamos viendo igual en la ciudad de Buenos Aires.
0: La ciudad de Buenos Aires ya está siendo bastante rápido.
1: Sí. Y por otro lado, algo importante también es que se habilitarían los incendios intencionales con la ley de manejo de fuego, que eso también era una forma de frenar la especulación inmobiliaria, los cambios de los usos del suelo.
2: Acá no lo tenemos tan cerca, pero provincias como Córdoba y otras tantas.
0: Me acuerdo cuando una serie de incendios en Córdoba se discutió mucho de eso.
1: Y además en enero de este año tuvimos una cantidad de incendios impresionante en todo lo que fue la Patagonia. Sí. Bueno, ni hablar que está claro, digamos, para quién es todo este paquete, pero lo interesante, o por lo menos que deberíamos discutir, es que del lado de la oposición, en vez de rechazar todo este proyecto, se presentaron dos dictámenes de minoría, de parte del peronismo, uno de Convicción Federal y otro de Unión por la Patria, donde, por ejemplo, mantienen el tope del 15% a no habilitar la extranjerización, pero derogan lo del 30% dentro de ese tope y lo de 1.000 hectáreas para un mismo extranjero. Entonces acá, bueno, vale la pregunta. Si en vez de estar discutiendo el acceso democrático a la tierra, aceptamos los límites de discusión que impone la derecha libertariana. ¿Qué significa entonces defender la patria? Dicen que son nacionalistas, pero están dispuestos a entregar el territorio a grandes empresarios extranjeros. A quienes cuestionamos este modelo nos suelen acusar de antipatria, pero es exactamente lo contrario. Si no estamos dispuestos a defender los bienes comunes, el territorio y la soberanía frente al saqueo del gran capital, entonces la patria es una mercancía más.
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2: Ya vieron ese recito musical con Augusto, pero una recomendación de Celeste antes.
0: Sí, voy a hacer una recomendación, una revista que se llama Engendras. Es una revista que combina literatura, cine, política. Tiene muchas marcas de época, una mirada bastante atravesada también por los feminismos. Tiene, me hizo acordar a, o sea, quizás es algo como de otros tiempos, ¿no? Estas revistas que además tienen reseñas, comentarios de películas. Mirá. Es un montón que no me cruzaba con una publicación así. Dos cosas que me interesaron, sobre todo una que es el motivo por la cual me mandaron esta revista, y les agradezco mucho a las chicas de Engendras.
2: ¿Impresa aparte, no solo digital?
0: Sí, está impresa, o sea, yo la recibí digital para tenerla más rápido, ¿no? Bien. Pero está impresa también.

0: que es Jane Austen Engendra, que es un perfil de la escritora Jane Austen, que justamente la mencioné el programa pasado, y una invitación, que es lo que más me gustó, a leerla lejos de esas etiquetas súper atrofiadas, ¿no?, de la industria editorial. Claro. Y después un texto de Mirbet Bazán que se llama Bronte de Barrio, que me gustó mucho también, que se pregunta cuál sería el equivalente del páramo donde donde crecieron, donde escribieron las hermanas Bronte. Parece un enfoque recontra original para también pensar todo lo que rodea, ¿no?, a las personas que escriben. Tienen un perfil en Instagram que es EngendrasRev, y algo que banco muchísimo en 2026 es que tienen un blog donde también se pueden leer varias de esas cositas. Y cierro con este capítulo de recomendaciones para autorrecomendarme, porque el jueves salió un episodio nuevo de Bibliografía Obligatoria. Aprovechen, se lo pueden ver hoy después del partido de Argentina. Mira, les armé toda la agenda, porque a las 0 hora del 28 es un nuevo aniversario de Stonewall, y justamente el video se trata sobre todo lo que pasó antes de esa madrugada.
1: Cambiame la música.

0: Muy bien, Augusto, a ver.
1: Bueno, Fernando, mira, el desafío que me planteó Celeste Murillo, que me encantó, pero era difícil hablar de música de Jordania. Estuve buscando, les juro, hice el intento.
2: No?
1: Pero me tiraba nombres en árabe. Y digo, bueno, ¿qué hacemos con esto? Todo bien con Jordania, ya está eliminada, claro. Va a jugar hoy a las 11 de la noche con la selección argentina.
3: Sí.
1: Y bueno, mi manera de homenajearlo fue agarrar un clásico que es Barney Spear, que es un artista jamaiquino legendario, tiene ya más de 80 años. Y que, bueno, hace este clásico que se llama Jordan River, el río Jordán.
2: Está conectado, obvio.
1: La nombre es Jordania. Así que bueno, escuchamos un poco de reggae para homenajear a Jordania y despedir que se... No tuvieron un muy buen paso por este mundial. Y bueno, a prepararnos para ver el partido. Y yo también me voy a pasar un chivo porque después del partido y después de ver bibliografía obligatoria con Celeste, mañana domingo pueden ver la entrevista que le hicimos al Ruso Berea en el ciclo Al Hueso.
3: Muy bien.
1: Y a las 20, ¿qué puedo saber con Sara Eve?
3: Muy bien, perfecto. Ah, todos los nombres.
2: Atentísimo. No, nombre que tira.
3: Excelente. Te andás buscando para Cabo Verde, ¿eh? Andás buscando para Cabo
1: Verde.
3: Sí,
1: ya está.
2: Cabo Verde ya tenemos.
3: Como si fuera acá. Perfecto, muy bien. Voy agradeciendo mientras Augusto busca quienes se llevan regalitos. En la operación técnica, Alejandro Barrero, gracias Ale. Matías Jaibañer en la operación del streaming. Gonzalo Becerra en redes, la radio. Paola Caruso en las nuestras redes, de lejos pero siempre cerca. Diego Estilo, Lía Marconi en la producción, coordinación de aire. Pablo Ibellita del equipo de Todo un Tema, ¿no? Para el Círculo Rojo, gracias. Ligüen, ¿vas a volver pronto? Sí.
4: Sí, si no me enfermo.
3: Perfecto. Nuestra consulta, gracias por venir hoy. Y gente que se lleva regalos.
1: Sí, entradas para el teatro. La obra Un tal Quijote en el Teatro Empire, Leticia de Boedo. La obra Los Continentales, perdón, en Fandango Teatro para Chapu. Y el libro, La escena contemporánea de María Tegui, que nos trajo gentilmente nuestro invitado, Martín Vergel, para Horacio de Moreno.
3: Le mandamos un abrazo a Lía, que está Lía Marconi, que está en su casa ahí, ya va el sábado que viene, seguramente va a andar por acá. Le quiero agradecer a la producción porque viene con mi compañerito, viene con mi hijo hoy que me acompañó y que estuvieron bancando ahí afuera. Ahora se quedan con Martín Massad y el que las hace las paga. Y recuerden que la verdad no solo se cuenta, la verdad que militan, se milita. Nosotros nos escuchamos y nos vemos el sábado que viene, como siempre. Que tengan una buena semana.

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0: Muy buenas tardes, son las 14 horas con 3 minutos y acá arranca este gran programa con grandes profesionales del medio radiofónico, que se llama El que las hace las paga. Un equipo fundamental, exclusivo que tenemos y que te va a hacer compañía hasta las 15 horas en esto que se llama El que las hace las paga. Y salimos por aquí, Radio Con Vos, 89.9 de FM.
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0: Bien, y este grupo de grandes profesionales está compuesto por Martina Fernández, que luce un lindo suéter tejido a mano, ¿es ese?
2: Sí, mi abuela.
0: Ah, mirá qué bien.
2: Mi abuela, laburete, ¿eh? Difunta, que no descanse, pero
3: sí. Iba a preguntar.
0: Está bueno, ¿eh?
2: Gracias.
0: Son, otros, no, sí. Son otra cosa los suéteres tejidos a mano.
2: Sí,
0: ¿eh? Otra calidad. Tiene calentito, ochos, tiene sí. Trenzas.
2: Sí, ¿eh? Sí, sí.
3: Está muy todo bien. Lo tiene.
2: Todo lo tiene.
0: ¿Cómo anda? ¿Bien?
2: Bien, del cuenta? Equipo ahí, con del mismo equipo de Ale hoy.
0: Sí.
2: Es verdad.
0: Bien.
4: Somos team naranja.
2: Team, ¿no?
4: Ladrillo.
2: O ladrillo.
4: Ladrillo. Ladrillo, es verdad.
0: Sí. Polvo de ladrillo.
2: Qué yunque.
3: ¿Eh? Qué feo llamar un color ladrillo.
2: Ladrillo, creo que se llamen ladrillo. Sos un ladrillo.
0: Es como ser ladrillo, como ser piedra.
2: ¿Cómo?

0: ser piedra.
1: No, no, porque no. El ladrillo construye. Así que veámoslo por el lado positivo.
2: Y puede ser hueco el ladrillo.
1: Y la piedra puede ser peligrosa.
3: La piedra en el zapato es...
1: Sí, la piedra obstaculiza.
3: Qué feo que te digan que sos piedra. Es algo que quería decir acá, que te digan que sos piedra. Bueno, hubo grandes... hubo un periodista muy famoso en una época... hace muchos años, que lo tildaron de mufa, de piedra, y bueno, terminó fuera
1: de su carrera. No, me estás jodiendo.
2: Sí, se fue. Sí.
1: No lo menciones por las dudas. Sí.
2: Yo conozco otro. Tiene el pelo rojo.
1: Chao.
0: Sí, pero ese tiene.
2: Y bueno, tuvimos un presidente.
4: Ya tener pelo rojo es directamente.
1: Sí, tener pelo rojo lo es.
2: Sí, eso dice. Tenemos varios presidentes asignados a...
4: ¿A la mala suerte? Sí, bueno, ahora últimamente lo vienen nombrando demasiado ese apellido porque también hay otros familiares en cargos.
2: Sí, porque es recordado.
1: Ay, te tenés que estar tocando todo el cuerpo todo el tiempo.
2: Pero así no uno parece un degenerado. Vas por la Cámara de Diputados y pareces un degenerado que se está tocando todo el
1: anulando
2: tiempo.
1: Anulando todo el tiempo.
4: Anulando muy fácil.
2: Sí.
3: Lisandro Calderón es otro integrante de este supremo equipo de radio que está aquí con nosotros. ¿Cómo le va? ¿Qué cuenta?
2: Bien, muy bien.
1: El más cabulero.
3: ¿Cómo está viviendo el Mundial? El más cabulero.
2: El Mundial lo estoy viviendo al máximo. No hay partido que no vea. Ayer me quedé hasta las 2 de la mañana viendo Irán-Egipto y en simultáneo Bélgica-Nueva Zelanda.
4: A dos pantallas.
2: Viernes alocadísimo.
3: ¿Pantalla partida? ¿Ponen? No, no ponen pantalla partida.
2: No, yo voy manualmente, voy cambiando uno al otro según lo más importante. El partido de Irán casi clasifica a Irán. De hecho, metió un gol, minuto 93, salieron todos a festejarlo, toda la euforia. Imagínate, Irán en Estados Unidos clasificando a los 16avos de final. Se sacaron la camiseta, se pusieron unas gafas para festejar, le sacaron una foto, se metió un fotógrafo, lo agarró en persona al jugador que había metido el gol, le sacó una foto, muy heroico todo, lo anularon.
1: No.
2: Offside. Motivo de guerra.
3: Bueno.
2: Uno más.
1: Bueno, pudieron hacer su despliegue.
2: Sí, pero por medio botín lo anularon.
3: Nah.
1: Bueno, eso es culpa de la tecnología, chicos. Yo ya lo dije un montón de veces.
3: Ahora los botines, ayer me enteré que me contó Lizzie que los botines son del mismo color para facilitar
2: el trabajo del VAR.
1: Nada en función del fútbol rosas. Y todo en función del VAR. Malísimo.
4: Pero para mí, atenta contra eso, pues te confunden.
3: Claro.
2: No importa. Diferente. No importa porque como que la máquina tiene que detectar dónde termina y por eso el rosa.
1: Como un croma rosado.
2: Salvo futbolistas.
1: Como por ejemplo nuestro Messi.
2: Claro, salvo futbolistas como Messi que tienen un contrato especial y usan los botines Messi. Claro.
3: Bien.
1: Tango.
3: Bueno, ¿tenés cábalas, Sebastián Sidi? Contanos, por favor.
4: Yo tengo cábalas durante los partidos, que les contaba recién. Por ejemplo, afuera del aire, digo, ¿no? Cuando yo me siento en un partido y veo que estamos, no está funcionando la cosa, probablemente esté yo mal puesto. Por ahí tengo las piernas cruzadas, no las tenga que tener. Entonces, cruzo las piernas y seguramente la situación mejora.
1: Gracias, Seba. El nivel de ego es total.
4: Es así. Bueno, así son las cábalas. Sí. Un poco las cábalas son eso, ¿no? Sí, es como que uno influye en el resultado deportivo.
2: Todo tiene su cuota de incidencia.
4: Claro.
3: Yo tengo una cábala cuando voy a ver a Banfield y qué sé yo, estamos en una situación compleja.
2: O sea, el 90% del tiempo que ves a Banfield.
3: Siempre, la tengo casi en la punta de la lengua la cábala todo el tiempo, porque nombro a un expresidente cuando va a venir una situación difícil, que puede ser gol para el contrario.
4: ¿Uno particular o cualquiera?
3: No, en particular. Ah. En particular.
1: ¿Fue justamente de Banfield?
3: No, que fue...
2: Uno que estuvo como 10 años.
3: Claro, sí.
1: Ok.
3: ¿Vos tenés cábalas?
1: No, tenía, pero las fui cambiando. Y ahora es como que, bueno, veo de manera distinta todos los partidos.
3: Te pones la camiseta, yo me pongo la camiseta ahora. Los partidos de Argentina, me pongo la camiseta de Argentina.
4: Bien, la cábala. Yo también, me la tejé mi abuela también.
3: Está bueno.
4: Sí,
3: teje bien.
2: La verdad, le agregó la estrella. Bueno, vas a guardar la camiseta del suplente del 86, que la tejieron.
3: Claro. Sí.
2: Las cholas.
3: No sé, ¿alguien más quiere decir alguna cábala antes que nos vayamos a jugar un poquito con nuestros oyentes?
1: Lo mío es raro porque yo no tengo, pero que las hay. Como que me parece que no, que es una pelotudez, qué sé yo, pero a la vez, por las dudas, respeto.
4: Claro, es así.
3: No las hacés, pero las respetás.
1: También puede ser por cábala no tener cábala.
3: Claro.
1: Porque en un momento, es un
3: la meta cábala.
1: ¿No? No, claro, porque vos seguiste. Decís, bueno, esta cábala es infalible, ¿verdad? Y falló, entonces decís, bueno, no, dejo de tener cábala. Entonces, por cábala no tengo cábala.
2: Claro. Un amigo veía todos los partidos del Mundial de Qatar en un lugar distinto con personas distintas. Un loco.
1: Bueno, yo estoy en esa, pero no por cuestiones de la vida, no porque lo elija, pero estoy en esa.
2: Bueno, está bien.
3: Después hay que sentarse también en los mismos lugares cuando ve el partido uno, ¿no? Viste que hay gente que se sienta, no sé, se lo ve con la misma gente.
1: Ah, en una

0: Si se siente en el mismo lugar, no cambia lugares.
1: Bueno, hay una publicidad, no sé si la vieron, que ponen a uno en frente. Es el Messi de las cábalas. Entonces, sí. El tipo está con la fotito del último mundial poniendo a cada uno en el mismo lugar donde se sentaron en el mundial pasado.
2: Bien, yo el mundial pasado no vi ningún partido, salvo la final. Porque no me interesaba. Entonces vi solo la final.
3: ¿Y ahora vas igual? ¿O ya viste algún partido?
2: No, estuve ahí en la reunión, no me siento a mirar el partido.
1: No los mires, no, Marta.
0: No. Sí. Cuando sea la final te avisamos, claro. Y te decimos, mirá.
3: Sí,
0: ¿no?
3: Llegamos.
0: No sé si me decís que me quería decir Lucas Ricarte, ahí pero no te escuché.
3: Su cábala, estaba diciendo.
0: ¿Cuál es su cábala?
3: A ver.
0: Usar la misma chomba que en el Mundial 2022.
3: O sea, va a crecer el talle.
0: Te queda muy, claro. Muy cabulero es Carlos Salvador Bilardo. Sí. ¿No? Por antonomasia.
3: Sí. Creador.
0: Cabulero por la.
3: Creador de las cábalas.
0: Claro.
3: Y el verdadero enfermo mental.
0: Los futboleros son muy cabuleros, eso hay que decirlo también. Me gusta saberlo también, no decían los cuernitos. Ah, algunos tiran sal.
2: Quiricochi, ¿no? ¿No dicen ahora cómo dicen?
3: Quiricocho.
2: Eso, cuando uno mufa.
0: Claro.
3: Se tiraron a Messi el otro día.
0: Tiran sal ahí en la. Creo que en el campo de juego. En la línea de cal. ¿No?
2: Mira.
0: En la línea de cal, sí.
3: Con
0: sí.
3: El banco de suplentes.
2: Un montón.
1: No sabía eso.
0: Un montón de cabos.
3: Un montón de.
0: Cábala para todos los grupos. Hay por doquier. Así que bueno. Tenemos que pedir a nuestros oyentes y oyentas que nos cuenten si tienen cábalas, para qué las utilizan, si es para el partido de fútbol o para otra cosa, lo que sea. Tema cábalas, estamos con micrófono abierto hasta las 15 horas, Radio Libre, aquí el que las hace las paga por Radio Con Vos, y nos va a comentar ahora Alejandra Arce
1: sí. Qué
0: se pueden llevar aquellos que participen de nuestra polla.
1: Entradas para el teatro. Oh. De eso estamos hablando, lo que el Río hace, una muy linda obra que vas a poder ir a ver, tanto los sábados como los lunes a las 20 horas, una obra escrita, actuada y dirigida por María Marul en el Teatro Astros, allí en Corrientes al 700. 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Todo esto, obviamente, a través de nuestro WhatsApp. Si nos dejas tus mensajes en el 155-379-8990.
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6: ¿Qué pasó esta semana?
7: El Congreso no dio quórum para debatir la interpelación a Manuel Adorni.
8: No es una ausencia más. Los que no están sentados acá, que quede claro y asentado en la versión taquigráfica, son quienes avalan y son cómplices de la corrupción.
9: El PRO, que hoy no está aquí sentado, dice: lo de Manuel Adorni es una falta grave. Un funcionario no puede decirle a los argentinos y al Congreso de la Nación que no ocultó nada y después de admitir que sí lo hice. La Unión Cívica Radical, ese mismo 11 de junio, que le miente al Congreso y a la sociedad, no está en condiciones de conducir el Estado. Diputados del Movimiento Integración y Desarrollo dijeron que Adorni no podía estar un minuto más como jefe de gabinete. Hoy no están aquí sentados. Diputados de distintas provincias que se manifestaron en contra de las declaraciones de Adorni y de todo esto de escándalo, hoy no están aquí sentados.
10: Que no es la ausencia ayer de una sesión que a la cual no fuimos convocados para pedirla, con lo cual los que tienen responsabilidad de tener el quórum son quienes la convocan. Hay 90 y pico de diputados de La Libertad Avanza que no iban a acompañarlo, con lo cual ayer era una sesión de show.
9: No entiendo en el marco de qué debate hizo su referencia el diputado preopinante. Ahora, nadie te pide tanto, Cristian. Nadie te pide tanto.
11: Pero sí hubo quórum para aprobar el superrigi.
12: ¿Cuál creo que es el objetivo de todas estas iniciativas, incluidas el superrigi? Insisto, escindir al capital más desatado de cualquier tipo de control. Y eso incluye bajarle los impuestos, darle una estabilidad que nadie más tiene, la posibilidad de litigar afuera, el acceso prioritario a recursos, poder tener tierras propias, acallar a la sociedad civil, tener una reforma laboral.
13: Es un pacto completamente colonial que se le ofrece al capital internacional. Esto es un regalo, porque es un gobierno regalado a los países imperialistas, Donald Trump y a los monopolios.
14: La selección argentina le ganó a Austria y se clasificó primera.
15: ¡Ahí está Medina! ¡Ahí está!

0: Alexis, atención que va por el segundo, ahí está Álvarez, allá, tapó el arquero, mete la pared, va a Argentina con Messi, el rebote, ahí está, lo tiene Lionel Messi, va al rebote, la busca Messi,
1: todos los partidos somos Argentina y siempre vamos a buscar los partidos ante cualquier rival.
2: La Cámpora puso sobre el escenario la interna con Axel Kicillof.
3: Los que todo el día hablan de hacer la unidad ni siquiera son capaces de ir a verla a San José para decirle, compañera, ¿cómo está? ¿Necesita algo?
4: No. Ella fue Axel a ver la Cristina. O sea, o que tiene que haber un periodo de... Por eso, ¿entendés? Entramos en una discusión medio ridícula. Sí. Cada 20 días la tiene que ir, o cada 6 meses, o cada... No importa. Si se quieren hablar, los dos tienen el teléfono. Bueno, entonces no es un tema de Axel. Los dos tienen el teléfono, ¿eh?
2: La Corte Suprema falló en favor de la Ley de Financiamiento Universitario.
5: Es una gran noticia para toda la comunidad universitaria del país. Ha sido un largo camino, realmente. Muy difícil, muy complejo, en condiciones muy precarias. Y poder tener hoy una respuesta favorable de la Corte Suprema, al menos en la aplicación de dos artículos, los más urgentes, que son los que hacen referencia a la situación salarial y a las becas de los estudiantes, es realmente muy importante.
2: Dos terremotos en Venezuela dejaron cientos de muertos y aún hay miles de personas desaparecidas.
6: Queremos informar que el día de hoy, alrededor de las 6 de la tarde, ocurrieron dos sismos seguidos. El primero de 7.2 y seguidamente uno de 7.5. Es un hecho de grave consecuencia.
2: La ultraderecha ganó las elecciones en Colombia de la mano del autopercibido tigre, Abelardo de la Esprilla.
7: ¡Colombia! ¡Aquí está tu tigre! ¡Colombia! ¡Aquí está tu presidente!
8: Bien, y recién escuchábamos el resumen de noticias de la semana, las voces de los protagonistas, un compilado que hace artesanalmente y con mucha sabiduría Sebastián Sidi. Y bueno, ahí escuchábamos las principales noticias, como te decíamos, ¿no? Una noticia que está al caer, que ya se sabe que en cualquier momento Manuel Adorni va a ser destituido de su puesto de jefe de gabinete. El presidente Javier Milei volvió de España hoy. Probablemente en el transcurso del día, o si no mañana, Manuel Adorni ya deje de ser el jefe de gabinete. Hace poco tiempo ya había sido sustituido por otro vocero. Recordemos que Manuel Adorni era jefe de gabinete y en su momento era vocero presidencial, tarea que siguió haciendo. Bueno, después de todo el escándalo que hace 90 días que estamos transitando, Manuel Adorni no podía salir a dar explicaciones de lo que viene haciendo el gobierno de Javier Milei, por eso le sacaron esa tarea, lo dejaron como jefe de gabinete, y todo indica que en las próximas horas, a más tardar mañana, como decía recién, Manuel Adorni va a dejar de ser el jefe de gabinete del gobierno de Javier Milei, y Javier Milei va a quedar con, en su haber, va a poder decir que la destitución fue porque quiso él. Manuel Adorni no va a llegar, va a llegar a la justicia, por supuesto, pero ya no siendo jefe de gabinete, lo que implica que, bueno, que va a tener otra perspectiva cuando sea juzgado Manuel Adorni. Tuvo tiempo la política para juzgarlo a Manuel Adorni, y probablemente si no fuera destituido en estos días, entre hoy y mañana, Manuel Adorni sería interpelado en el Senado, cosa que no va a suceder, teniendo en cuenta que si fuera al Senado, si fuera a la Cámara de Diputados, sería interpelado y sería un papelón para el actual jefe de gabinete. Una noticia muy importante, como te decía, que se va a estar desarrollando, va a tener su definitiva sanción en estas próximas horas. Otro de los temas importantes de la semana tiene que ver con la Ley de Financiamiento Universitario. Finalmente la Corte Suprema de Justicia avaló el pedido de las universidades, avaló lo que se votó en Cámara de Diputados y de Senadores, y finalmente la Ley de Financiamiento Universitario va a tener que ser tomada en cuenta por el gobierno de Javier Milei, aunque todavía no sabemos hasta qué punto va a cumplir el gobierno con la Ley de Financiamiento Universitario. Escuchábamos recién al rector de la Universidad de Rosario, Bartolacci, hablando sobre los salarios y las becas y todo lo que trae esta reforma de la Ley de Financiamiento Universitario. Por supuesto, también escuchamos lo que sucedió en Venezuela con este trágico terremoto que dejó mucha gente muerta. Ya están hablando de 900 muertos en Venezuela, mucha gente que continúa desaparecida. Y bueno, por supuesto, la solidaridad con el pueblo venezolano que está pasando por un terrible momento de su historia. Después escuchamos también al nuevo presidente de Colombia, Abelardo de la Esprilla, alguien parecido a Milei, alguien de ultraderecha, un outsider.

0: líder que llega a la presidencia de Colombia después de haber llegado a un balotaje y haber triunfado en el mismo. Y por último, también otro tema de la semana tiene que ver con la interna dentro del peronismo, ¿no? Estamos hablando que después del Mundial, el Mundial termina a mediados de julio, y luego de eso se va a empezar a hablar ya de candidaturas rumbo al 2027. Bueno, el gobierno por un lado tiene especula con la reelección de Javier Milei, también se habla de que Patricia Bullrich podría llegar a ser candidata. Lo que queda por desentrañar, si se quiere, es cómo se va a dirimir la interna que tiene el peronismo hoy en día a través, si será a través de una PASO, si será con algún tipo de conciliación entre los dos polos que parecen no tener ningún tipo de acercamiento. Estoy hablando del kirchnerismo representado por Máximo Kirchner, o sea que Cristina Fernández está proscripta. Y por el otro lado, el movimiento Al Futuro, que está encarnado en el gobernador de la provincia de Buenos Aires, Axel Kicillof. Escuchábamos recién a Máximo Kirchner el sábado pasado en el Parque Lezama cuando dio su discurso y, por supuesto, le tiró con todo, como es de costumbre a esta altura del kirchnerismo y de la cámpora, al gobernador Axel Kicillof, que viene cumpliendo tareas, por supuesto, de gestión en la provincia de Buenos Aires, una provincia que tiene un gran caudal de votos y que, bueno, que la está llevando de la manera que puede, teniendo en cuenta que el gobierno nacional está recortando aportes y todo lo que ya sabemos a partir del gobierno de Javier Milei y su poca conexión con el gobierno de Axel Kicillof. Es una interna que uno dice, bueno, ¿cuál es la diferencia que hay entre la política o las ideas de Axel Kicillof y las del kirchnerismo? Bueno, no hay prácticamente diferencia. Si uno se pone a pensar, más o menos las ideas son similares, el tipo de planeamiento podría llegar a ser el mismo, pero sin embargo están como en una pelea infantil, si se quiere, entre los dos polos del peronismo que están en puja. Vamos a hablar de este tema con alguien que fue ex jefe de gabinete durante el gobierno de Cristina Fernández, que es Juan Manuel Abal Medina. ¿Cómo te va, Juan Manuel? Acá Martín Massad y el resto del equipo. ¿Cómo estás?
1: ¿Qué tal? Muy buenas tardes.
0: Bueno, bien. Buenas tardes para vos. Gracias por atendernos. Bueno, nada, nos parecía interesante poder hablar con vos de este tema, que a mí por ahí es un poco resumido, por decir, es una pelea, hasta si se quiere, infantil o de egos, ponele que estén los egos ahí en juego y me parece que pasa por ahí. ¿Vos qué pensás acerca de lo que dijo Máximo Kirchner el otro día en el Parque Lezama, con ataques permanentes al gobernador de la provincia de Buenos Aires?
1: Mira, me parece difícil de entender, difícil de explicar, porque justamente en un momento con el que vos bien contabas, que digamos, tenemos un gobierno con el de Javier Milei, que está destruyendo prácticamente toda la sociedad argentina, que no cumple las leyes, que mantiene ahí como dormir en su, como jefe de gabinete, estar en una discusión tan interna, tan salvaje, me parece una vergüenza para el peronismo. El peronismo tiene que estar hoy centralmente orientado a enfrentar este modelo que está proponiendo Milei, intentar frenarlo, y no en discusiones que, si bien son importantes, porque finalmente se discute qué rumbo va a tener Argentina en el futuro, en la realidad del peronismo, son absolutamente secundarias, pero es la discusión principal, que es enfrentar este modelo. Entonces, yo lo que vengo llamando hace algún tiempo es, bueno, al final un poco este internismo excesivo, que está bien cuando discusiones, pero esas discusiones se canalicen. ¿Se canalicen cómo? A través de una discusión armada, una PASO, una interna, donde los candidatos y candidatas quieran ser presidente o presidenta, y se disputa ahí. Si lo damos solo por el hecho, en términos de los nombres, no sirve para

0: Yo lo que vengo llamando hace algún tiempo es, bueno, al final un poco ese internismo excesivo, que está bien, cuando hay discusiones, pero esas discusiones se canalicen. ¿Se canalicen cómo? A través de una discusión armada, una paso, una interna, entre los candidatos y candidatas que quieran ser presidente o presidenta, y se disputa ahí. Si lo damos solo por el solo hecho, en términos de los nombres, no sirve para nada.
1: ¿Se entiende a dónde quiero ir?
0: Totalmente, totalmente, y lo firmo y estoy absolutamente de acuerdo. Yo lo vengo diciendo hace tiempo, algunos me escuchan por decirlo, pero es la realidad, y en el momento como es.

0: gran mayoría cada vez le cuesta más llegar a fin de mes, cada vez se destruye más el Estado, cierra más pymes. En mi campo, en la ciencia y tecnología, se me van los becarios, porque pueden vivir con su beca, los investigadores dejan el país, los investigadores dejan otra cosa. Algunos que son tan salvajes en términos internos, es un error en todo sentido, y hay que decirlo, ¿no? La mayoría del pueblo argentino que pide lo contrario, ¿no? A ver, no soy ingenuo, yo hago política, enseño política, soy politólogo, hay también discusiones políticas, pero que se den en el lugar que corresponden. En el Perón dijo en su momento, primero la patria, después el movimiento, por último los hombres y las mujeres. Demos la energía que corresponde, centralmente tenemos una alternativa que modelo, ¿no?
1: Bien, estamos hablando con Juan Manuel Abal Medina, que es ex jefe de gabinete durante la presidencia de Cristina Fernández. Juan, te saco de la interna del peronismo, sí. Porque bueno, no sé si vamos a llegar a una conclusión, pero bueno, por lo menos tratamos de poner en palabra lo que pensamos.
0: Estamos de acuerdo, nosotros. Estamos de acuerdo, así que no hay mucho más cara.
1: Claro.
0: Para decir. No, firmo todas tus palabras.
1: Lo que te quería decir es que, bueno, está por caer Manuel Adorni, es cuestión de horas o de un día para que definitivamente Manuel Adorni deje de ser jefe de gabinete.
0: Esperemos que así sea.
1: Esperemos que así sea, sí, tal cual, nada está cerrado hasta que no está firmada la renuncia. Pero lo que te quería preguntar, ¿puede Javier Milei llegar a capitalizar esto? Digo, obviamente que es todo en contra del gobierno, pero digo, ¿puede Javier Milei ponerlo como una bandera? Decir, bueno, yo lo banqué a Adorni, pero el que en definitiva lo termina echando a Adorni soy yo, y no es la justicia, ni es el Congreso, ni es la Cámara de Diputados, ni senadores.
0: No para nada, porque es la primera vez, digo, que es tan evidente corrupción delante de todo el mundo, que reconoce, digamos, propios extraños. Opositores y oficialistas, todos sabemos que Adorni viene mintiéndole a la sociedad, viene mintiendo al Congreso, viene mostrando que obviamente hizo actos de corrupción y que eso tiene 3 meses. Digo, con todo lo que nos puede costar al peronismo, cuando salió un tema muy doloroso, como fue el de Martín Sorralde, sí. 2 horas como jefe de gabinete de la provincia. Claro. A las horas se lo echó, sí. Y nadie se le va a decir que tiene que seguir en el cargo. Acá tenemos un jefe de gabinete de ministro de la Nación, digo, se ocupa ese cargo, o sea, la relevancia que tiene, que se sostiene independientemente de todo, y solo termina echando el jefe de gabinete, el presidente como jefe de gabinete cuando tiene más remedio.
1: Claro.
0: Es una vergüenza. Estamos viendo en Argentina, es una vergüenza en todo sentido, y me parece que, digamos, el costo que va a pagar el gobierno es enorme, porque está demostrando que no interesa absolutamente nada este tipo de cuestiones, ¿no?
1: Hablaste de Insaurralde, y vamos con la última pregunta. Hablaste de Insaurralde, se conoció esta semana en los videos de Jessica Sirio, la ex mujer de Martín Insaurralde, mostrando una cierta cantidad de dólares que parecía exorbitante, y que probablemente lo sea. Y dijiste también, bueno, que el gobernador, cuando se supo de aquel viaje de Insaurralde con la modelo en un yate, qué sé yo, que se supo todo eso, automáticamente Axel Kicillof lo echa a Martín Insaurralde. ¿Cómo le pega al peronismo esto, que Insaurralde sea un corrupto?
0: A ver, es un costo, obviamente, porque es alguien que estuvo en nuestro espacio político, pero también nos muestra la diferencia con este gobierno, ¿no? Fueron segundos lo que tardó Kicillof en echarlo, y nadie del peronismo dijo, no hay que echarlo. Comparemos con los 3-4 meses que viene lo dado. Es la mejor muestra de quién interesa de verdad la lucha contra la corrupción. Quien lo usa simplemente la discusión con la corrupción como un tema para sacar registro político. En nuestro caso es muy claro. Cualquiera que se muestre y esté claro que es corrupto, se va al segundo. No se esperan 3-4 meses para esperarlo y sostener como hizo el gobierno este cuando me cuentan que en la sesión de diputados, todos los diputados de la Libertad Avanza cantaban Adorni no se va, Adorni no se va.
1: Claro. Bien, Juan Manuel, bueno, agradecidos por la comunicación y estamos, por supuesto, siempre en contacto. Veremos cómo va la cosa, ¿no? Ahora estamos en modo mundial, pero después que termine el mundial van a empezar las candidaturas, se va a empezar a hablar de lo que va a pasar en el 2027 cuando tengamos
0: la elección presidencial. Esperemos poder hablar de todo esto después de tener la cuarta estrella.
1: Vamos, ahí vamos. Abrazo, Juan. Chau, chau.
0: Muchas gracias, un abrazo muy grande para todos.
1: Juan Manuel Abal Medina, ex jefe de gabinete durante el gobierno de Cristina Fernández, hablaba con nosotros aquí, aquí donde va a ser, en el que las hace las paga.
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7: Son las 14 horas con 31 minutos y estamos en el modo mundial, como decíamos recién, y estamos con algún tipo de cábalas para los partidos del mundial. ¿Vos tenés cábala para ver los partidos?
8: Ninguna. ¿No? Te podría mentir, inventar alguna, pero no, la verdad que no.
7: Bueno, podemos empezar a poner una camiseta al perro, a Román.
9: Sí. Ay, me gusta.
7: Está buena, ¿no?
9: Me gusta la idea.
8: Terminaría arruinada, pero mirá si perdemos.
7: Y bien,
9: sí. Yo estrené medias de Argentina, ahora que me acuerdo el otro día, el último partido.
8: ¿Y las tenés puestas desde ese día?
9: Sí, no me las cambio.
8: Esa es la
9: cábala. No me bañé en nada, por las dudas. Así sigo hasta el 19 de julio.
7: Pero las cábalas hay que empezarlas, no se puede empezar en cualquier momento la cábala, ¿no? Por ejemplo, en el Mundial tiene que empezarla de partido 1 y ya mantenerla.
9: Y pero, ¿qué sé yo? ¿Sí? ¿Dónde están las reglas de una cábala?
7: No sé, ¿vos la tenés?
9: No.
8: Las obsesiones de cada uno.
9: Yo voy a tener... Claro, ¿qué sé yo?
7: Mensajes ahí de los oyentes.
9: Un montón.
7: Que se fueron comunicando con nosotros y que nos quieren decir algo.
9: Al 1553798990 nos dice por acá Ale, nos juntamos en casa con toda la familia, ponemos banderas, esa sale mucho, poner la bandera en la casa o en los autos también he visto.
8: Es muy linda nuestra bandera.
9: Hermosa. Ponemos la bandera y nos sentamos siempre en los mismos lugares, mira lo que hablábamos hace un ratito.
7: Sí, es fundamental.
9: No entiendo esto.
8: A ver.
9: Ah, para.

0: comunicando con nosotros y que nos quieren decir algo.
1: Al 15-537-989-90 nos dice por acá Ale, nos juntamos en casa con toda la familia, ponemos banderas, eso sale mucho, poner la bandera en la casa o en los autos también he visto.
2: Es muy linda nuestra bandera.
1: Hermosa. Ponemos la bandera y nos sentamos siempre en los mismos lugares. Mira lo que hablábamos hace un ratito.
0: Eso sí es fundamental.
1: No entiendo esto.
2: A ver.
1: Ah, pará.

0: vas a perder.
1: No, Cabulero, si lo sabía, me dejó el de hacer cuernitos a los jugadores rivales y cruzar los dedos si la jugada es de nuestros jugadores. Y mi abuelo me heredó una más fuerte, que era poner el nombre de los jugadores de tu equipo en un bollito de papel y lo dejas ahí al lado de la tele. Si los jugadores no cumplen, no lo sacás del bollito del papel y lo dejas hecho un bollito. Mira. Así que bueno, esas son las cábalas que tenemos. Bueno, me anoto para el próximo sábado poder ver algo lindo en teatro. Vamos, ojalá se dé.
2: Anotado. Sí, Poncio Pilato, mi tía lo hacía. Poncio Pilato, si no me da suerte, no te desato.
3: No te desato, y atabas un nudo en el pañuelo y lo dejabas en algún cajón.
2: Claro.
3: ¿Sabes qué estoy recordando?
2: Eso ya es de otro tiempo. Hay que contárselo a las nuevas generaciones todo esto, porque se están perdiendo lo importante.
3: Vamos a transmitirlo. He roto un rosario. Ahora que me acuerdo, ¿se acuerdan frente a Países Bajos?
2: Sí.
3: Que fue un terrible partido, el mundial pasado.
4: Para morirse. Sí.
3: Y no sé qué pasó. Estaba con el... Ya, ¿viste cuando sabes a qué recurrir? Vi un rosario, lo agarré y en el momento de no sé qué revolé y se rompió.
2: Y se vuelan las... No sé cómo se llama.
3: Las cuentas.
2: Claro. Sí. ¿Vos sos de rezar el rosario?
3: En esta última etapa de mi vida estoy muy aferrada a eso.
4: Última etapa de tu vida, ya.
3: No, en esta última no. No, desde mis 44 años he tenido un tiempo donde no le prestaba mucha atención. Este año en particular me he aferrado a eso.
2: Bueno, cábalas, entonces. Cábalas nos manda mensajitos, nos dicen qué piensan, qué les parece, ¿no? Todo eso, ¿a dónde?
3: Al 1553.

0: En esta última etapa de mi vida estoy muy aferrada a eso.
1: Última etapa de tu vida, ya. No,
0: desde mis 44 años he tenido un tiempo donde no le prestaba mucha atención. Este año en particular me he aferrado
2: Bueno, cábalas, entonces cábalas nos manda mensajitos, nos dicen qué piensan, qué les parece, ¿no? ¿Todo eso a dónde?
0: Al 1553.
1: Sí. Tiene sus 4 estrellas en el escudo. Injustamente, cada vez que veo esa camiseta me indigno, me enojo. Les prohibiría que se pongan 4 estrellas. De hecho, la FIFA los había intimado a que la saquen. No pasó nada, siguieron con sus 4 estrellas.
0: ¿Por qué?
1: Porque no son 4 mundiales. Ellos tienen 2 mundiales.
0: Ah, no sabía eso.
1: ¿En serio?
0: ¿Y por qué?
1: Tienen las 4 estrellas de... Como que ellos ganaron 4 mundiales porque cuentan 2 Juegos Olímpicos que ganaron el trofeo. Le reconoce solo 2. Y Uruguay juega con esas 4 estrellas porque se considera 4 veces campeón del mundo.
0: No deberían dejarlo jugar, chicos.
1: No, yo estoy a favor. Y bueno, tuvimos un infiltrado que no los quiso dejar jugar y los dejó afuera. Marcelo Bielsa tuvo un muy mal papel. Por supuesto, se lo respeta como técnico, la trayectoria, como futbolista también. Pero la verdad es que tuvo un muy mal papel con la selección uruguaya de fútbol. Por supuesto que se esperaba muchísimo más de esa selección, sobre todo por el grupo que le había tocado. Y por el orden de los partidos, porque juega con España, Arabia Saudita y Cabo Verde. Pero el último partido era con España. No es que el primer partido era con España, te puedes comer un baile que te golpea emocionalmente y te vas y chau. No, sino que el orden fue a Arabia Saudita, Cabo Verde y España, y sacó 2 puntos de 5 cuando hasta con 3 puntos tenías chance de clasificar. Ganando un partido tenías chance de clasificar en este mundial como mejor tercero, pero no fue el caso y Uruguay ya se despidió del mundial, lo que hizo que nosotros conozcamos ya nuestro rival de los 16avos.
2: Bien.
0: Igual, perdón, no sé si decirte toda de él, pero casi toda de Muslera, ¿no? Estamos de acuerdo.
1: De Muslera, sí.
0: Comió todos los goles solito.
1: Tuvo un muy buen mundial Muslera. Igual los 2 goles de Cabo Verde. Un gol de Cabo Verde patean un tiro libre desde 35 metros a una barrera de 2 futbolistas. Sí. La barrera se abre y la pelota pasa por ahí y el arquero ya no llega. Para algo está la barrera, justamente, para que el arquero se quede en el otro palo. Pero bueno.
2: El de ayer se lo come.
1: Y el ayer le pica y chau.
2: Le vence las manos
1: muy fácilmente. Un remate que iba desde lejos, medio débil.
2: Sí.
1: Terminó la participación de Uruguay y Argentina jugará los 16avos de final con Cabo Verde. Pero nos estamos anticipando, porque la fecha 3 aún no termina, la última fecha de la fase de grupos. Hoy se termina de definir todos los grupos, todos los clasificados, todos los duelos. Y a las 6 de la tarde hay 2 partidos, Croacia gana y Panamá Inglaterra. Pobre Panamá, la que lo espera hoy. Pero Croacia gana, el empate le sirve a ambos. Quedan los 2 con 4 puntos y van a clasificar los 2. Colombia, Portugal, 8:30 de la noche. Lindo partido.
2: Lindo partido,
1: ese, para definirse el primer puesto de ese mundial. Y en simultáneo, de ese grupo, perdón. En simultáneo, República Democrática del Congo con Uzbekistán. Una de las 2 puede hacer historia. Tiene más chance República Democrática.

0: camiseta de Argentina. Algunos partidos interesantes de los 16avos. Bueno, Alemania-Paraguay.
1: Lindo.
0: Atención, el equipo del profe, porque Ecuador le ganó a Alemania. Ecuador, sí. Fue con actitud, con garra, y le ganó a Alemania. No es invencible.
1: No es cuco.
0: No es invencible Alemania. Claro. Y atención, porque el ganador de ese partido se enfrenta a Francia-Suecia. Ah. Al ganador de Francia y Suecia. O sea, podríamos tener un Alemania-Francia en octavos. Lindo, lindo partido. Países Bajos-Marruecos. Otro cruce bonito para ver de los 16avos. Brasil contra Japón.
2: Ese es mi partidazo, preferido, ese cruce.
0: Sí, a mí también me encanta ese partido, porque sostengo que va a ganar Japón.
2: ¿Sabes que sí?
0: Le tengo mucha fe a Japón. Hemos hablado de Japón en este programa, de su progreso en los últimos mundiales. Bueno, ahí la gente que está en el YouTube puede ver un poco la placa de los 16avos. Y Argentina por ahora tiene una llave tranquila. Tiene una llave que lo peor que se podría cruzar es un Portugal en semifinal.
1: O Brasil. ¿No? Brasil en semifinales, Inglaterra también.
0: Sí, Portugal me parece que para cuartos. Argentina juega con Cabo Verde y después contra el ganador de Australia y Egipto. Todo esto teniendo en cuenta que Argentina le va a ganar a Cabo Verde. Lo que uno se imagina, se espera.
2: No subestimemos,
0: nunca se sabe en el fútbol. Cabo Verde que le sacó un empate a España, un empate a Uruguay. Y otro empate, clasificó con tres empates Cabo Verde, es histórico. 3.0 de diferencia de gol.
1: Claro.
0: Adentro Cabo Verde, segundo de su grupo, un grupo de puntos bastante bajo. Imagínate, con tres empates clasificar segundo en ese grupo. Pésima actuación general del grupo de España. Y bueno, se empieza a definir el mundial. La verdad se empiezan a ir la fase de grupos. Se arman los 16avos.
1: ¿Cuándo empiezan los 16avos?
0: Hay un descanso ahora, ¿no?
2: Lunes.
0: El mañana. Mañana tenemos Sudáfrica-Canadá a las 4 de la tarde.
1: Bien.
0: Sudáfrica-Canadá, el primer partido de los 16avos en Los Ángeles, a las 4 de la tarde.
1: Bien.
2: Lindo momento ayer, no sé si vieron la conferencia de Scaloni con Tagliafico, cuando le hace la pregunta a Macaya Márquez.
0: Sí,
2: hermoso momento. Y donde, bueno, le dijo, ¿no? Solo por ser vos, solo por ser usted, le voy a decir que Messi va a jugar un ratito, pero no de entrada.
0: Sí,
2: ¿no?
0: Le preguntó, fue el hueso, Macaya, ¿va a jugar Messi?
2: Me encanta.
0: ¿Cuál va a ser el equipo? Le dijo. Y se hizo en su momento y le confirmó que Messi va a descansar. Lo vamos a cuidar a Messi, por favor.
2: ¿Pero juega en el segundo tiempo?
0: Va a jugar un poquito, pero dejen a Messi entre almohaditas, por algodones, bésenlo, masajéenlo.
2: Yo quiero que sume un golcito más, que va a estar más fácil, ¿no?
1: Sí,
2: porque
1: sí,
2: ahora
1: sí.
2: Queremos el ranking también de goleadores en el Mundial.
0: Sí, también.
2: Vamos por todo.
0: Que Messi está con 5 goles. De momento está primero, lo sigue Mbappé con 4, Haaland con 4, Dembélé con 4. Bueno,
2: ya no, pero en lo histórico está también.
0: En el histórico está primero. Sí, pero ese récord va a volar poco porque Mbappé lo sigue ahí.
2: Bueno, pueden pasar cosas en la vida.
0: Por supuesto.
1: Vamos a ir a buscar a Mbappé.
0: Vamos a ir a buscar a Mbappé. Salimos a la red.
1: Tirame un título, decime un resumen, una bajadita del partido que Ecuador le ganó a Alemania. ¿Por qué le ganó Ecuador a Alemania?
0: Y porque Alemania ya había clasificado primero. Si Alemania no se jugaba nada y fue a jugar tranquilo, no se fue a exigir, teniendo en cuenta que ya tenía su destino asegurado y teniendo en cuenta también que en octavo se podía cruzar con Francia. Me parece que Alemania jugó muy a media máquina, no intensificó, no lo fue a buscar con todo. Y Ecuador puso mucha garra. La verdad que Ecuador se hizo cargo de lo que tenía que hacer, que era salir a buscar el partido, ir a presionarlo, ir a buscar el resultado, que no iba a llegar solo. Y lo consiguió. Un poco con complicidad de Manuel Neuer, el arquero veterano, que lleva varios errores también en este Mundial.
1: Ah, mira.
0: Pero Ecuador se hizo cargo de lo que tenía que hacer y la verdad que Latinoamérica está quedando bien parada, sobre todo Sudamérica, Brasil, Argentina, Ecuador, Paraguay, Colombia, todos adentro salvo Uruguay. También hay buenos países africanos, hay muchos africanos clasificados, ahora también en Costa de Marfil, Sudáfrica, Cabo Verde. La verdad que un mundial muy colorido, que va a tener muchas sorpresas. Para mí todavía no terminaron las sorpresas, van a seguir cayendo y yo estoy extasiado totalmente con el Mundial.
2: Y Estados Unidos, que venía, parece imparable, y esta semana recibió un cachetacito.
0: Sí,
2: ¿no?
0: Recibió un lo mismo que Alemania, para mí, ya con el primer puesto asegurado.
2: Fueron a menos.
0: Sí, bajan un poco el acelerador, pero bueno, quizás te quedas dormido, ¿no?
1: En esa
0: baja intensidad.
1: Bueno, estamos en condiciones de decir que en este programa hay alguien que está metido en el Mundial, pero de lleno, que ve todos los partidos que puede, no tiene horarios, si hay que ver a las 3 de la mañana lo ve.
0: Completamente comprometido con este programa, ¿no?
2: Con la causa.
0: Sí.
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0: ¿qué tal? Bueno, voy a concursar por las entradas de teatro y mi cábala es que cuando se acercan al arco nuestros jugadores, salgo corriendo y me voy a la cocina y me quedo en la cocina haciendo cualquier cosa, porque las veces que me pasó eso hicieron gol. Así que bueno, nada, hago eso. Me voy a la cocina y espero ahí y escucho el gol desde ahí.
1: Muy bien, ¿eh? Hay cábalas para todos los gustos, cada uno con la suya, y siempre positivas, ¿no? Siempre pensando en positivo, que la cábala va a dar sus frutos, va a rendir. Entonces, te puedes comunicar con nosotros y mandarnos tu mensaje. Todavía estás a tiempo, ¿eh? Tenemos un ratito todavía. Te puedes ganar entradas para el teatro y nos puedes decir cuál es tu cábala preferida, ¿a dónde?
2: Al 1553798990. Recordá que tenemos entradas para Lo que el río hace, para Trunco y para toda persona vista de cerca es un monstruo. Tenemos a Anaí de Lomas, que dice, aquí la cábala es pizza y amigos. ¿Habrá entradas para el teatro para el sábado próximo o este lunes? Se pregunta.
1: Bueno, veremos.
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1: Bien, 14, casi 50 minutos, y antes de irnos, por supuesto, siempre tenemos pendiente las salidas con Martina Fernández. ¿A dónde nos va a llevar?
6: Paseitos,
1: a pasear, paseitos, demás.
6: Antes del partido, porque después se para todo. Pero del 23 al 24 de junio se celebra la festividad cristiana de San Juan, la noche de San Juan, que se la conoce como la noche de San Juan, que lo que se celebra es el natalicio de San Juan Bautista. Esto coincide con justo son seis meses antes de la Navidad, es decir, 6 meses antes del nacimiento de Jesús. ¿Sí? En nuestro hemisferio, la noche de San Juan coincide con la semana del solsticio de invierno, es decir, de la noche más larga del año. Entonces ahí se arma como una especie de sincretismo en el que no queda claro si se celebra el solsticio, si se celebra la festividad cristiana o qué, pero bueno, la cuestión es que celebrar, ¿no es cierto? Entonces, hoy va a haber dos encuentros. El ritual típico de la noche de San Juan es encender hogueras en las calles y en las plazas, quemar muñecos, quemar notas, quemar deseos, quemar cartas, quemar lo viejo, en realidad, para dar lugar a lo nuevo. Luz de Fuego va a ser la juntada que va a haber hoy en el Parque Avellaneda. Es una procesión con tambores, una hoguera gigante para esto, quemar lo malo del año, celebrar el solsticio, dar lugar a lo nuevo. Arranca a las 4 de la tarde. Y después en el Abasto va a haber quema de muñecos también en el Parque de la Estación. Parque Avellaneda y Parque de la Estación. En el caso del Abasto, la movida empieza a las 3, o sea, terminás de escucharnos y te puedes ir para ahí. Todavía está el clima no tan fresco. Y la fogata se va a encender a las 6 de la tarde. Puedes también llevar tus construcciones de madera o cartón. Va a haber juegos. Sabemos que en el Abasto siempre se organizan estas cumbres de juegos comunitarios. Va a haber arte barrial, feria. Está organizada por una red de instituciones del barrio de Abasto, Almagro y Balvanera, que se reúnen para armar este ritual del barrio para el barrio. Así que bueno, son estas las dos propuestas de Fogatas de San Juan, que es como se las conoce. Seguramente hay en varios lugares más, pero estas bueno son las más grandes de las que me enteré. Y bueno, luego se van a ver el partido, por supuesto, va a haber pantallas en varios puntos de la ciudad. Pero antes de eso, entre las 3 y las 4 de la tarde, les decía, en el Parque de la Estación y en el Parque Avellaneda.
1: Parque Avellaneda, que está en Flores, en el barrio de Flores. Está Parque Avellaneda, está en Avenida Directorio y Larrazábal, en una de esas por ahí cerquita, ¿no? Está ahí, sí, el Parque Avellaneda, un parque muy, muy lindo, muy, muy grande. Muy
6: sí, adentro del parque hay un centro cultural, sí. Y ahí, en el centro cultural, es que va a tener lugar organizado este evento.
1: Sí.
6: Así que, bueno, se pueden acercar las 4, como decíamos, al Parque Avellaneda. Al Parque de la Estación desde las 3, lleven sus muñecos, lleven sus cartitas, sus notitas, sus construcciones en madera o cartón para entre todos armar esta.
1: Los muñecos se queman, ¿no?
6: Se quema todo se quema.
1: Todo lo viejo, lo que hay
6: todo lo que hay que sacar de encima se quema. Otro día, si querés, armamos una consigna de San Juan. ¿Qué querés quemar? Todos tenemos cosas para quemar y dar
7: cuidado
6: lugar
7: con
6: a que
7: esa consigna. Cuidado con la consigna de qué querés quemar.
6: No, yo estoy hablando siempre en buenos términos.
2: Bueno, a fin de año se suele hacer también en algunos países.
6: También.
2: La plata en escalada se
6: hace. Nosotros en Campana hacíamos quema de muñecos. Claro. Y de ahí, la diferencia es que ahí según el año se elegía como un motivo. Claro. Que por lo general tenía alguna connotación política siempre. Y entonces se prendía fuego aquello que nos había hecho mucho daño en el año. Y se cortaba la calle, se hacía en la calle también. Sí, eso
2: también lo que se usaba muchas veces, por lo menos en escalada, hacen mucho.
6: Y le ponen cohetes adentro.
2: Claro.
6: Se le ponen cohetes y empieza a saltar.
2: Pero por ahí es algún dibujo o algo que tuvo repercusión, tipo, no sé, te voy a tirar cualquiera, un Simpson, ponele, y replicaban algo así, más allá de lo político. En este caso era más por ese lado.
1: Con Alejandra tenemos coincidencia barrial. Claro. Yo me crié en Banfield y en escalada. Y en escalada había un lugar en la calle Rosales, ¿era, no?
2: Sí,
1: en
2: Rosales, Avenida Rosales.
1: Que había unos griegos históricos de ahí de escalada que ahí armaban durante todo el año muñecos.
2: Que hay como un bulevar.
1: De papel.
2: Claro.
1: Que después se prendía. Hoy sería. No sé si sigue haciendo.
2: Se sigue haciendo, sí, todos los años.
1: Pero imagino que sería con más. Debe ser con más recaudos, ¿no? Porque. Porque prender fuego eran muñecos grandotes que se prendían fuego.
2: Sí, yo recuerdo que de chiquita iba y me daba mucho miedo. Yo lo veía, me daba miedo.
6: En el caso de la que yo participaba en Campana, lo que recuerdo es que había como la gente que no estaba en la organización, mucha incertidumbre a ver cuál era el motivo que se iba a prender fuego ese año, porque era todo como medio secreto y tenías que ir ahí después del brindis para poder enterarte. Y yo con ustedes estuve en alguna celebración de fin de año con Seba, casi seguro, no sé si usted participó.
1: ¿Qué pasó?
6: En San Justo, en la calle, después no sé por qué terminamos viendo a Pocho la Pantera. Seba, ¿dónde está Seba? Seba, vos estabas. Bueno, si alguno de los compañeros de Éter, nos está escuchando, mande mensaje dando fe. Una celebración de fin de año en la que estuvimos corte de calle, bailongo y Pocho la Pantera.
1: Mirá.
2: Ah, bueno. Pero Pocho en vivo e indirecto, el mismísimo.
6: No recuerdo bien la secuencia de cómo aparece Pocho en escena, pero sí estaba.
1: ¿El verdadero?
6: Sí, claro.
2: ¿El auténtico Pocho?
6: Sí.
2: ¡Ay, me muero!
1: Bueno, el de ahí de escalada, yo me acuerdo un año de haber ido y que quemaban un plato, lo que se venía un ovni, un plato volador, una cosa así.
2: No, puede ser.
1: Sí, había. Oh. Lindo. Era lindo, ¿no? Pues se juntaba todo el barrio.
2: Sí, muchísima gente.
1: Cosa muy barrial.
2: Sí, total.
1: Bien, tenemos unos minutitos más y vamos a seguir con el tema cábalas, con el tema cábalas, si hay alguien que se haya quedado con las ganas de decir qué cábala tiene o no la quiere, por ahí hay.
6: Yo ahora quiero tener una, me pasa eso.
1: Ha pasado que me parece mucha gente no la quiere decir, porque si decís la cábala, después no se cumple también, ojo con eso.
6: García Márquez en una entrevista en un libro que se llama El olor de la guayaba, dice él que... hay, pero no habla de cábalas, al revés, ¿cómo se llama? Lo pasa por abajo de la escalera... Las supersticiones. Entonces él dice que en realidad las malas supersticiones son buenas, pero que no se comparten para que pocos se queden con el beneficio.
1: Ah, mira vos.
6: Sí,
1: mirá
6: algo vos. De eso mirá. Habla.
1: ¿Vos creés en eso? O sea, pasás por abajo una escalera y eso sí.
6: Y por las dudas te estoy que no, qué necesidad. Pero bueno, si no me queda otra, obviamente.
4: Mi abuela tiene una que es que si pasás por abajo del andamio, viste, que es de las obras de construcción, te casas dos veces.
1: Ah.
6: Falta de una.
1: Yo pasé. Decirle a tu abuela que yo pasé, porque ya se cumplió.
4: Le digo a la abuela.
1: Se cumplió, sí.
2: ¿Y si no te casaste de una?
4: Pasa. Morís.
6: Por abajo del tren cuando pasa el tren, ¿no es? También.
4: Todo no,
2: cuando pasás por debajo del tren, o sea, viene un tren, tenés que pedir un deseo.
6: Y levantar los pies.
2: Ah, eso no sabía.
1: Todas las cosas comprendiendo. Seba, ¿querés decir algo?
4: No se puede vivir prácticamente, ¿eh?
1: No se puede vivir sin cábalas.
2: Bueno, chicos,
1: ¿tenemos ganadores antes de irnos?
2: Claro, Carlos Sandoval, Salvador Aleo, Alejandra María Rogers y Pablo Estefano se van a ver lo que el río hace.
1: Qué linda obra, hermosa obra.
2: Esta noche a las 20 horas.
4: Antes del partido.
2: Es buenísimo, porque vas a ver la obra, te vas a tu casa y ves
6: el partido. Prende fuego el muñeco. Vas al teatro, vas a ver el partido.
4: O vas al teatro, prende fuego el muñeco.
2: ¿Quién se va a ver lo que el río hace? Vida Morant, Elvio Constant y también Sonia Beatriz Barry. ¿Quién se va a ver? Trunco, Fiorella del Mazo. Y además tenemos toda persona. Ah, porque hay que decir el día también, ¿verdad?
4: Eso es para el sábado que viene.
2: El sábado que viene Trunco y el próximo sábado para ver toda persona de vista de cerca. ¿Es un monstruo? Emeline Boggia y Anaí Aguiar.
1: Rápidamente sí. Repasamos el gran equipo que tenemos para hacer este programa, que es Alejandro Arce en locución, sí, el operador de audio es Alejandro Barrero, el operador de video es Matías Heitbanier, el asistente de producción es Luca Carricarte, la producción general es Sebastián Sidi, el deporte lo hace Lisandro Calderón. Las salidas son con Martina Fernández, mi nombre es Martín Massad, será hasta el próximo sábado a las 14 horas, cuando ya hayamos pasado los 16 sábados.
6: ¡Va! ¡No, chao, todavía! Chao. ¡Ay, Dios!
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17: Buenas tardes, ¿cómo están, chicos? ¿Todo bien?
2: ¿Cómo va?
17: Muy bien, por suerte. Bueno, muy tristes, ¿no? Obviamente, todos con la noticia de fallecimiento de... Ernestina Pais, la verdad que fue una gran lástima. Vamos a dedicarle ahora un tema de ella justamente. Pero bueno, antes que nada tenemos que seguir quiénes somos.
6: Bueno, muy bien. En la operación técnica, Carlos Rodríguez. En la operación de streaming, Alejandro Barrero. En la producción, Luca Carricarte. En la locución, Alejandra Arce. Y en la conducción, Martín Picón y Celeste Dublié, acompañándolos hasta las 17 con mucha información.
17: Tenemos muchísimos invitados hoy, ¿no?
6: Exactamente. Obra de teatro 2.
17: Sí.
6: Vamos a estar hablando con Marcel Tomás de un Don Quijote, de la obra Don Quijote.
17: Desde y en España.
6: Exacto. Y en un ratito con Walter Quirós por El Zodo de Cristal, que la fuiste a ver.
17: Sí, sí, sí, un programa hoy. Y después tenemos a Germán Quirúo Capich, el administrador de AGIP, que vamos a hablar con él de un poco de la actualidad y también de la historia de los impuestos. ¿Por qué existe cada uno de los impuestos? ¿Por qué los odiamos tanto, no?
2: Que es lo más importante de todo. Eternamente odiamos los impuestos.
17: Y cerramos con...
6: con Melissa Ciccioli, nuestra nutricionista, que nos va a estar hablando un poco del deporte y la comida.
17: Mira, y hablando de comida,
6: sí,
17: por eso va primero Rocío, cosa que me dice cuando llegué no nos caga piñas, ¿no?
2: Por favor, te pido.
17: ¿Cómo anda Rocío? ¿Bien?
6: Bien, por suerte, bien.
17: Bueno, antes de empezar con a hablar justamente de esa maravilla que trajiste, vamos a dedicarle un tema a Ernestina Pais.
2: Human, The Killers, a las 15:03.

0: bien, ¿y por qué justamente estamos hablando con Ale, no? ¿Por qué elegiste
1: claro,
0: este
1: justo,
0: tema?
1: Claro, justo, genuinamente te iba a preguntar, sí, y te pregunté, de hecho, fuera de aire, qué raro, ¿por qué este tema, no? De The Killers Human.
0: Y justamente, primero, porque elegimos este tema, porque Human a veces se trata de eso, ¿no? De mirarse un poco para adentro, de reconocer los miedos que tenemos, uh-huh, y aún así seguir bailando, que es lo que, de lo que habla la letra. Pero como no somos marionetas que actúan a través de la música, y la música que escuchamos no es ajena, sino que es nuestra propia música que tenemos adentro, y a veces el ritmo no sabemos cómo llevarlo, ¿no? No hay que olvidarse siempre que somos seres fracasados.

0: frágiles que buscan su propia verdad. Así que para Ernestina, que tuvo la belleza y el peso de sentirlo todo como lo que era, demasiado humana, dedicamos a este tema.
1: Y de hablar la problemática que ella atravesaba, que no es fácil, que no todos lo hacen, abrirse, contar lo que le pasaba, contar cómo estaba recuperándose.

0: ¿no? No hay que olvidarse siempre que somos seres frágiles que buscan su propia verdad. Así que para Ernestina, que tuvo la belleza y el peso de sentirlo todo como... a no ser una marioneta. A no ser una marioneta y ser humanos.
1: Total.
0: Y bueno, tenemos que seguir adelante. Para vos, Ernestina. Bueno, muy bien. Vamos al momento dulce, porque la vida sigue. ¿Cómo estás, Rocío?
1: Muy bien.
0: Estamos con Rocío,
1: bien,
0: profeta, sí, de caprichoso paladar.
1: Muy bien, muy bien. Hoy les traigo algo tradicional, como siempre, pero siempre con una vuelta de rosca.
0: A ver, ¿qué trajiste? Me encanta la pinta, ¿no?
2: Claro.
1: Torta de ricota con dulce de leche.
0: Ah, bien.

0: Muy bien, vamos al momento dulce, porque la vida sigue. ¿Cómo estás, Rocío?
1: Muy bien.
0: Estamos con Rocío, profeta de caprichoso paladar.
1: Muy bien, muy bien. Hoy les traigo algo tradicional, como siempre, pero siempre con una vuelta de rosca.
0: A ver, ¿qué trajiste? Me encanta la pinta, ¿no?
2: Claro.
1: Torta de ricota con dulce de leche.
0: ¡Amo! ¡Bien!
1: Y después cuando se va horneando lo voy poniendo.
2: ¿Y la masa es la misma de todas las masas a sablé?
1: Esta vez sí utilicé la masa sablé convencional y después la rellené. Pero generalmente lleva otra masa más mantecosa para que justamente, más como decirte una masa de frola.
2: Claro, sí, sí.
0: ¿Con qué la acompañarían cada uno, a ver?
2: Y con cafecito.
0: ¿Café? Sí,
2: dulce. Café con leche.
0: Sí. ¿Café con leche?
1: Café negro.
0: ¿Café negro?
1: Sí, yo soy del café negro. Mate también,
2: No, sí, no, obvio.
0: No le... Sí, no le, sí, no le haces un asco. No, no, no, para nada, va, va, va. Va con...
1: Bueno,
0: sí, la verdad que va con todo.
2: Pero o sea, con, ¿qué la
0: con un vino también?
1: Costa de postre.
0: ¿Con qué hay? Hay un vino y vamos a meterle una ricota con dulce de leche, chicos. Un buen vino.
2: ¿Y por qué no?
0: Carlos, ¿qué no? Me da la razón.
1: ¿Por qué no? Hay
0: moscato. Obvio, moscato.
1: Moscato.
0: Qué rico moscato.
1: Pizza y fainá.
2: A la lala.
0: Qué buena idea.
2: No. Yo te lo tiro, vos fijate.
0: No, pero lo tomo.
2: Manejalo.
0: Lo tomo totalmente. Rico moscato. Bueno, vamos a tener entonces una torta igual que esta. ¿Repetimos cómo es?
1: Ricota con dulce de leche y crumble arriba.
0: Para sortear entre los oyentes.
2: Exacto, que se comuniquen al 1553798990. Ahí pueden hacerlo. Como siempre, recordamos que queremos escuchar los mensajes de audio. 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Y tenemos entonces esta riquísima torta de ricota con dulce de leche que se va para quienes se comuniquen con nosotros.
0: Totalmente, ponemos una consigna para los audios, así jugamos todos con audios. ¿Qué te parece?
2: Por ejemplo, ¿a qué maestro

0: Profesor del colegio, facultad, ¿recordás con cariño y por qué?
1: Ah, yo tengo. ¿Ustedes tienen?
2: A ver, sí.
1: A ver, ¿quién? Cuenten.
2: Yo tenía a mi profesora, la de primer grado.
1: ¿Cómo
2: Sandra.
1: Se llamaba? Sandra.
2: Sandra, pero no me acuerdo la
1: ¿qué
2: apellido.
1: Colegio era? Pues está bueno, viste, nombrarlo, si nos están escuchando. Te pusiste nerviosa, tranquila. ¿Qué colegio?
3: Ay, pará, déjame pensar, lo tengo a la vuelta de casa.
0: ¿No se acuerda el colegio?
2: Sí, sí, Escuela Padre Agustín Nores, número 16, distrito 17.
1: Muy bien.
0: Ahí está.
1: Perfecto.
2: Tengo memoria visual, tengo que visualizar.
1: Está muy bien, está muy bien.
2: Por eso tengo que ir a eso.
1: ¿Ustedes, chicas?
0: La señorita Marta Barabali, que la amo, y hasta hace 2 años, todos los años la llamaba para el día del maestro. Y después perdí el teléfono, no sé qué sucedió y no pude contactarla más. Pero si hay alguien que la esté escuchando, que esté escuchando en este momento, le mando un beso enorme porque la quiero un montón. La he tenido durante 2 años, primero y segundo año. Es más, a mí me tocaba en el, yo fui toda la vida B, viste que está el A y el B.
1: Claro,
0: no. Bueno, a mí me asignaron el A. Y como mi hermana ya la había tenido a la señorita Marta, yo quería estudiar con la señorita Marta. Entonces me llaman para la señorita Noemí. Yo voy a la fila y cuando van a entrar todos a la sala, me doy vuelta y le digo a mi mamá, yo con ella no estudio.
3: ¡No!
0: Bueno, te juro por Dios.
3: Rebelde.
0: Tuvo que ir a hablar y te lo juro. Me cambiaron al B y ahí la tuve a la señorita Marta.
1: Sí,
0: un beso enorme. La escuela número 31 de Lanús.
1: ¿Celes?
3: Recuerdo de la primaria, tengo 3 profesores que recuerdo muy bien. De la primaria, Dora, la señora Dora. Le mando un beso enorme, escuela número 3, Ramos Mejía. El segundo profesor fue en el secundario, también allá en Ramos Mejía, en el Juan 23, y era un profesor de comunicación, pero no me puedo acordar el nombre.
1: También el colegio, pero menos el colegio, ese Juan 23.
3: El Juan 23 allá en Ramos Mejía también. Y por último, del ICER, a Lalo Morino, que fue mi padrino, locutor, así que también. Grandes maestros que eran todo lo fuera de lo convencional. No era que te enseñaban lo que había que hacer, sino todo el por fuera, lo que ibas a aprender en la vida. Así que gracias.
1: Qué lindo.
3: Sí.
1: Yo le mando un gran recuerdo, tengo de Miss Leonildes, que era la profesora, la directora de inglés del colegio que iba, al Manuel Danzón, en Belgrano, que era un amor de persona, que ya me contaba había sido profesora de el Flaco Spinetta.
0: Mirá.
1: Estudié en el mismo colegio que yo había estudiado muchísimos años antes. Pues yo soy mucho más chico que el Flaco Spinetta. Y no, decía que nunca tuvo un alumno tan buena, dice que era un sol de persona, pero era buen compañero, bueno, ella necesitaba algo, los alumnos hacían quilombo y el primero que los organizaba para que se calmen y escuchen la clase era él. Un santo el tipo. Así mi recuerdo a Miss Leonildes y está bueno que recordamos a todas esas personas que alguna pasaron por nuestra vida y nos hicieron un bien.
0: Nos formaron, básicamente,
1: ¿no? Exactamente.
0: Sí, sí, sí.
1: Escúchame, ¿vamos directamente a la nota? ¿Sí? ¿Ya lo tenemos en línea? Perfecto, tenemos en línea a nuestro primer invitado, que la verdad que es un gustazo tenerlo, es Walter Quirós, que está presentando una obra que fui a ver el otro día y me encantó, El Zoo de Cristal. Walter, ¿cómo estás?
4: ¿Cómo va, Martín?
1: ¿Todo bien, vos?
4: Bárbaro, muy contento.
1: Che, qué bueno que podamos tenerte, la verdad que te quiero felicitar por la obra, es excelente lo que están haciendo, la apuesta, las actuaciones de ustedes, obviamente el texto de Tennessee Williams, no hay que decir nada, porque bueno, obviamente es un clásico del teatro.
4: Fíjate.
1: ¿Cómo te sentimos en la obra? Contanos.
4: Estoy muy feliz, Martín, porque casi me pierdo este tom. Dije que yo me fui a España unos años, un rato, y este personaje lo estaba haciendo Ritano, Agustín Ritano, un gran actor, que tuvo un problema, tuvo que irse de la obra, y un día me llama Ingrid Pericor y me dice, mira, Walter, en 7 días tenemos que cumplir compromisos con el Borges, o nos ayudás o lo haces o se levanta la obra. Y yo le digo, Ingrid, es totalmente loca. Digo, déjame un segundo. Y la llamé al rato y le digo, mira, si no fuera porque sos vos, es el Zoológico de Cristal, y es tan genial, esto tendría que decir que no, porque es imposible. Y me dijo, vamos, Walter, vamos. Y ahí, una vez más, me sumé a esta locura que tiene Ingrid en su espíritu, este caudal generoso que es Ingrid Pericori, y me sumé a esta aventura y estoy muy, muy, muy feliz porque, bueno, es una oportunidad, ¿no? Mira, yo cuando tenía 17 años, Pino Solanas un día me llevó hasta lo de Agustín Aleso, me presentó Agustín, y el primer texto que escuché, que tuve que preparar, y que escuché primero relatado por Agustín, fue El Zoológico de Cristal, el monólogo del principio, y mi compañera era Malena Figó. Quiero decir que cuando uno levanta la mano y pide el maestro siempre está.

0: Contarte, Martín, que primero agradecerte que hayas venido, valoro muchísimo eso. Hoy día que todo parece ocurrir de una manera desesperada, que un cronista se tome el tiempo para venir, para ver, para degustar y después llamar. Escuché la crítica que hiciste el otro día con Ingrid y hoy llamarme para estar, lo valoro muchísimo. Y lo tomo como parte de este proceso, ¿no? Como que es una clase abierta. Este Tennessee es una confirmación de una clase abierta que comenzó hace muchos años, casi 40, ponele, y lo tomo así. Estoy en estado de amor con Tennessee, para decirlo de alguna manera, porque siento que es un maestro, este dramaturgo, que me reconfirma que eso que yo pienso sobre el camino del arte, el camino de la vida, es cierto, ¿no?
1: Walter, ¿cómo estás? Celeste Dublí te saluda.
0: Hola, Celeste.
1: Hola, quería preguntarte un poco de qué personaje interpretás en la obra y cómo fue encararlo en estos 7 días, ¿no?
0: Mira, mi personaje es Tom, que de alguna manera es un alter ego, sí, de Tennessee, ¿no? Es un poco autobiográfica la obra. Y Tom es un tipo que, un pibe que vive con su madre y su hermana, que tiene una discapacidad aparente. Quiero decir, aparente, digo, una que se ve, ¿no? Después son todos personajes muy frágiles de cristal, ¿no? Hay discapacidades que están a la vista y otras que no. Y de hecho, en la obra, este personaje, que es un tipo que quiere escribir y que pertenece a una familia bastante disfuncional, fueron abandonados por el padre, tiene esta hermana discapacitada y esta madre que un poco lo atosiga. Decide en un momento irse y dejar a estas dos mujeres y ahora está recordando ese momento y se da cuenta que, como dice Fito en esa canción, cuando era chico tenía un jardín, pero no, como que el jardín siempre lo llevas con vos. Ese es un poco. La obra habla de la otredad, de la memoria. Y de la fragilidad humana, ¿no? Es una invitación a eso. De hecho, hay algo muy interesante que me pasa a mí en el estar viviendo la escena en momento a momento, que lo más fuerte que me pasa es en el final, que mi personaje, o sea, él abandona a su hermana y sufre porque su hermana es la discapacitada y quien termina. Derramando sobre él una bendición o hay otra palabra que no me sale ahora, muy interesante, pero ya me va a venir, es la hermana de él, ¿no? Como la discapacitada, la imposibilitada, es la que es capaz de la gracia.
2: Sí,
0: Habla
2: es
0: sobre.
2: la que puede poner en palabras más que nadie lo que está pasando en todo el grupo, ¿no?
0: Martín, me vino la palabra, es la
2: Dale.
0: que es capaz de la compasión.
2: Bueno, sí, total, total,
0: ¿No?
2: total. Quiero remarcar algo que me encantó de la dirección, que los personajes, no hay una actuación que vos digas es una actuación secundaria. Los cuatro
0: No.
2: están muy bien marcados, tienen las personalidades marcadas como los dioses, y
0: Ay,
2: cómo
0: qué
2: van,
0: lindo.
2: es un juego de relojería, no es que hay uno que le da el pie al otro para que el otro se luzca,
0: No, no, no.
2: son cuatro personajes recontra profundos y que la obra, o sea, se te pasa volando, está muy bien dirigida, la adaptación que hizo Cartoon es excelente, ¿no? Muy, muy buena.
0: Sí, yo creo que es uno de esos regalos que te hace la vida. Acá todo es para maravillarse. Yo como compañero me pasa que estoy interactuando con ellos y no los puedo creer a mis compañeros. La calidad de compromiso y de verdad, es emocionante la invitación de estos tres fantásticos a no actuar, ¿no? Yo a la vejez vengo a descubrir, no a descubrir, a disfrutar de que no hay nada que actuar. Y esta es una invitación a eso, ¿no? A poder sacar una flecha con una potencia extraordinaria y darla en el corazón del público porque todo el equipo está alineado en un mismo sentir, ¿no? Entonces este gran ejercicio se vuelve muy placentero y el

0: Vivió ese espíritu santo entre lo que pasa arriba del escenario y lo que pasa abajo, entonces es posible y se vive una fiesta. Estoy muy contento.
1: El lunes es la última función, ¿y qué te deja haber hecho este tiempo?
0: Mirá, no sé si es la última función.
2: Ah, ojalá que no, qué bueno.
1: Ojalá que no, por favor. Sí,
2: pero sí. La verdad que está buenísimo.
1: Sí, sí, sí.
0: Estamos en eso, parece que no va a ser la última.
2: Qué bueno.
0: Sí, sí, sí.
2: Y... bueno, pero vendamos como si fuera la última, así el lunes.
0: Sí, no, es que la verdad que...
2: dale.
0: Te digo la verdad, les digo la verdad, yo si fuera la última, solo estoy agradecido porque... siento que ha sido un gran aprendizaje hasta acá. Siento que es una bendición enorme tener esta posibilidad. Casi, como le dije recién, casi me lo pierdo. Y para mí creo que es uno de los momentos más importantes de mi vida en relación al teatro. Y nací con el teatro. O sea, estudio teatro desde que tengo 12 años. Y creo que este es uno de los momentos, un momento bisagra, donde va a ser un antes y un después, no me va a encontrar igual.

0: creo que es una bendición enorme tener esta posibilidad. Casi, como le dije recién, casi me lo pierdo. Y para mí creo que es uno de los momentos más importantes de mi vida en relación al teatro. Y nací con el teatro. O sea, estudio teatro desde que tengo 12 años. Y creo que este es uno de los momentos, un momento bisagra, donde va a ser un antes y un después. No me va a encontrar igual como ser, como actor, cuando me vaya a esta hora, porque hay algo muy exquisito que viene de la mano de Tennessee y no puedo dejar de remarcarlo de la mano de mi amiga, compañera, madre y maestra Ingrid Pericori, que es su labor, no solo arriba del escenario, su labor.
1: Ciertas situaciones son tan castigadas, si se quiere, ¿no?
0: Sí, bueno, uno de los puntos más importantes en relación a eso es este tema de la discapacidad, ¿no? De la otra edad. Estamos
1: Total.
0: pasando un momento de mucha mezquindad desde el poder y me parece que el hecho teatral, que es el que en este momento nos convoca, pero supongo que todas las artes y todo lo que. El arte es revolucionario, el arte es revolución, ¿no?
1: Sí.
0: Entonces, esta invitación a la poesía que hacemos para el lunes en el Tinglado, me parece que en estos momentos es súper importante porque sí, es un momento de mucha crueldad, de mucha mezquindad, donde se nos quiere hacer creer que sálvese quien pueda, sálvate solo es posible, y no hay salvación posible ahí. Porque cuando tu hermano se esté muriendo de hambre o cuando tu vereda se llene de gente durmiendo afuera, no va a haber felicidad. Ni para el de afuera, ni para vos, ni para nadie. Entonces me parece que volver a lo humano, hacer hincapié en lo colectivo, en la belleza que significa el otro para el devenir cotidiano, es fundamental. Me encanta que traes esto a colación de una manera tan sólida, porque es cierto que estamos vendiendo una obra de teatro, es cierto que ustedes tienen que hacer horas y horas de radio, pero también es cierto que ustedes y yo sabemos que lo único importante son los vínculos que hacemos ustedes y yo, lo que hacemos porque sabemos que lo importante es el otro y está bueno poder comunicarlo con tanta claridad, así que Alejandra, te agradezco que hayas hecho hincapié en el punto.
1: No, y
0: El otro es lo importante.
1: además digo, todos somos humanos y todos estamos atravesados en distinta manera por alguna de estas situaciones, ¿no? Entonces está buenísimo poder hablarlo desde este lado, porque estoy segura que del otro lado hay mucha gente que se está identificando con esto.
0: Es el punto, Alejandra, es el punto. Martín, gracias por
2: No,
0: toda
2: por
0: tu
2: favor.
0: reseña. No, no, pero quiero decirlo tan

0: generosa de los otros días, tan clara, por estar hoy, a ustedes chicas, por no solamente por hacer el contacto, sino que por esto que acaba de pasar recién, de incluso recordarme a mí qué es lo importante. Trasciende la obra de teatro, trasciende, digo, siento que en esta nota está Tennessee, que es como, siento que es mi amigo, y que recordarnos entre nosotros que lo importante son los vínculos, lo importante es sacar la flecha y jugártela a arder, si es necesario, para lo colectivo, porque nadie se va a salvar solo.
1: Total.
2: Bueno, es un poco, para ir cerrando, un poco lo que hablábamos, empezamos nosotros homenajeando a Ernestina Pais, y un poco ese, la lucha que ella hizo, ¿no? Claro. Hablando acerca de la importancia...
3: Abriéndose a la problemática que ella atravesaba y que no es fácil de hacerlo, y esto que decíamos recién, gente se identifica con eso.
0: Conozco perfecto la lucha de Ernestina, conozco muy en lo propio, conozco todo, le mando un beso a Ernestina donde esté, y que gracias por esa sonrisa infinita de siempre, que la llevamos en nuestro corazón, por eso no la vamos a extrañar, porque va a seguir con nosotros. Y chicos, estoy acá para lo que necesiten siempre, fue un placer esto.
2: Por favor, Celes, recordemos entonces todo.
4: Bueno, el Sodo Cristal se va a estar presentando la obra de Tennessee Williams con versión de Mauricio Cartún. Actúan Malena Figo, Ingrid Pelicori, Walter Quirós y Martín Urbaneja, con la dirección de Gustavo Pardi. La última función, aparentemente, pero no sabemos todavía, es el lunes 29 de junio.
3: Ahí está.
4: A las 20:30 en el Tinglado Teatro, Mario Bravo 948, entradas por Alternativa Teatral.
3: Con folleto y todo, mira.
2: ¡Qué grande! Che, qué lindas plantas tenés, Walter, atrás, me encanta.
0: ¿Viste? Sí.
2: Yo soy muy plantífero, me encanta.
0: Che, chicos, muchas gracias. Un placer.
2: Abrazo.
3: Gracias. Beso.
0: Chao.
3: Adiós.
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0: clásico, All By Myself, en este caso por Eric Carmen. Y yo me pregunto, ¿por qué estamos escuchando este tema, Martín Picón?
1: Alejandra Soledad Arce, presente. Estamos escuchando este tema porque esta semana murió una persona que marcó la música durante los últimos 60 años, que fue Clive Davis, el productor y representante musical de grandes músicos. Es el descubridor de Whitney Houston, Janis Joplin, en fin, Barry Manilow, Aretha Franklin, Santana, Alicia Keys, también este tema, Eric Carmen. Él es el que ordenó la carrera de Bruce Springsteen. En fin, una persona clave. Casi podríamos decir que no podría existir la música de las FM como las conocemos sin Clive Davis. No sé si hay una hora de música en donde por lo menos un tema no haya pasado por las decisiones de él. Un hombre que empezó como un abogado, representante de las firmas discográficas que eran tan fuertes, ¿no?, en el siglo pasado, y que de a poco fue tomando un lugar mucho más importante. Que recordar, él la descubrió a Whitney Houston. Whitney, 15 años, se presenta en un programa a cantar gospel, acompañando a la mamá, que era una gran cantante de gospel, la más importante de los Estados Unidos, Cissy Houston. De repente apareció esa nena de 15 años, que nadie la conocía, con rulitos, pelitos muy cortitos, muy menudita, y sacó esa voz tremenda a cantar gospel. Y él inmediatamente, en ese momento estaba al frente de Arista Records, la contrata y sacan el disco que fue Whitney, el gran éxito de no solamente de su carrera, porque fue récords y récords de discos. Así que bueno, nada, para recordarlo a él, que está bueno recordar también a aquellas personas que hicieron el detrás de escena ¿no?, de los medios.
0: Total. Bueno, y tenemos regalos, chicos. Habíamos dicho hace un ratito, una exquisita torta, como siempre, nos trae Rocío Profeta, de Caprichoso Paladar. Pero además vamos a ir al teatro, porque hablamos tanto de teatro que nos quedamos con ganas, ¿eh? Sí. Y vamos a sortear en esta tarde un par de entradas para ir a ver Por Amar a Mara en la función del sábado 4 de julio, es decir, el próximo sábado, a las 10 de la noche, en La Carpintería, que queda en Jean Jaurès 858. Esta comedia dramática, ¿no?, con un acto desesperado, con dramaturgia Diego Carreño y dirección de Carlos Belloso, nada más ni nada menos. Mara y Darío, ellos conforman una pareja que lleva ya más de 20 años juntos, el típico matrimonio de años y años juntos, y se encuentran en una crisis bastante profunda, por la cual deciden contratar justamente un par de coach que los van a someter a una terapia neuroelectrobiomolecular, de qué se tratará esto, para intentar salvar su matrimonio, ¿eh? Esta particular práctica va a desatar algunos recuerdos aparentemente que estaban olvidados, algunas absurdas contradicciones también, y principalmente todo tipo de confesiones que son inesperadas, tanto en la pareja como en los terapeutas, y esto genera una confusión así todo al límite, ¿no?, entre lo real y lo imaginario. Linda propuesta entonces para ver el próximo sábado a las 10 de la noche en La Carpintería, Por Amar a Mara. Pero además,
1: ¿qué más tenemos?
0: Hoy sorteamos un premio muy especial. Anoten, presten atención y vean si están en YouTube, porque van a estar observando la portada, la tapa de Balnearios, historias, relatos y leyendas de la periodista y escritora uruguaya Victoria Varela, que le mandamos un beso enorme. Debe estar medio caiducha, ¿no?, uruguaya. Ayer pobres quedaron afuera del mundial, así que le mandamos un beso enorme.
1: Para que se vaya a la playa. Ya que, Victoria, si nos estás escuchando, tanto que escuchaste en la playa,
0: anda al baño,
1: andate
0: a
1: una playa, déjate de
0: Ahí está. Este libro tan especial que recorre historias y cómo quedar afuera de los mundiales. No sean malos,
2: no,
0: chicos, por favor.
2: Uruguay,
0: son malos. Qué cosa. Un libro que recorre historias y misterios también, además de leyendas, obviamente, de los siete emblemáticos balnearios de Canelones, Maldonado y Rocha.

0: entre otros, Atlántida, Piriápolis, Punta del Este, La Paloma y Punta del Diablo. Y lo mejor es que esta edición no fue publicada en Argentina, así que vos vas a conseguir una exclusiva, ¿eh? Un verdadero privilegio que te damos aquí. Participás del sorteo de manera exclusiva de un gran plan y te llevas una joyita para descubrir el Uruguay como nunca antes.
1: Siempre dijimos, llamada, todos los premios son por audio, tanto la torta,
2: sí,
1: como el libro y las entradas de teatro. Audio, que tienen que decir qué cosa.
2: De nuestro profe que recordamos, ¿no?
1: ¿A quién recordamos? Claro, recordamos. Maestro o profesor, un lindo mensaje. Y hablando de maestros, ¿qué le parece que si nos vamos al viejo continente?
2: Ajá.
1: Y nos vamos a hablar con un maestro que ya está en línea. Sí, me refiero al gran Marcel Tomás. Actor y director de la obra Un tal Quijote, que se está presentando la semana que viene aquí en Buenos Aires. Marcel, uh-huh, ¿cómo estás? Martín Picón te saluda.
3: Hola, hola, buenas tardes, un abrazo desde aquí, desde Barcelona, Girona.
1: Uh-huh. Qué lindo. Che, ¿cómo está el clima? Antes de hablar de la obra, contanos, danos envidia, porque acá no estamos, para hablar claro, nos estamos cagando de frío. Así que danos algo lindo, contanos.
3: Bueno, mira, esta mañanita hemos ido a la playa, toda la familia, y aquí se está divinamente, muy bien. Mucho calorcito, mucho calor.
1: Qué lindo. ¿Cuándo vienes para Buenos Aires?
3: Bueno, pues nos venimos el lunes, ya estamos aquí. El lunes llegamos y estamos para el fin de semana, ya empezamos las actuaciones, sí, sí. Un tal Quijote.
1: Sí, contanos un poco cómo viene esta versión que están haciendo, está muy recomendada. Y sé que también van a estar en Uruguay, así está muy bueno lo que van a hacer.
3: Sí, multipremiada. Es un espectáculo así un poco, bueno, llevamos 30 años en la compañía y hemos hecho una recopilación, bueno, evidentemente la obra de Don Miguel de Cervantes, pero un poco libre, contemporánea, muy, muy cómica, dos payasos, dos Sancho Panza, Don Quijote en el escenario, explicando un poco las tramas, las historias. Hay evidentemente texto de Don Miguel de Cervantes, pero sí que lo llevamos a tiempos actuales, y esto es multidisciplinar, hay canciones, música, participación del público, en fin, un espectáculo muy completo y muy un poco diferente, ¿no? Un poco contemporáneo. Siempre digo que este espectáculo el público se ríe y no sabe muy bien por qué se ríe. Sí, pero bueno, todas las tramas universales, los molinos no son molinos de viento, sino ahora ya son molinos de electricidad eólica, ¿eh? Y bueno, lo llevamos a los tiempos actuales, sí. Este maravilloso personaje, bueno, Don Quijote, pasional, este romántico, ¿no? Que está intentando siempre cambiar el mundo a mejor, ¿verdad?
2: Marcel, ¿cómo estás? Celeste Dublé te saluda.
3: Hola, ¿qué tal? Buenas, bien, muy bien.
2: Bueno, hablabas de este Quijote, ¿no? Que siempre se lo ha tildado de loco. ¿Y cuántas verdades ha dicho, no?
3: Hoy, maravilloso. Es una obra con mucha metáfora, con muchas verdades, con dobles sentidos. Esta pasión, este romanticismo, esta locura sana y bonita, divertida. Bueno, nos hemos centrado, porque claro, ya sabéis que la obra es muy densa, hay muchos capítulos, personajes y tramas, subtramas. Bueno, es uno muy complicado. Nos hemos centrado en la relación entre Quijote y Sancho, ¿no? Y todas las aventuras que pasan con Dulcinea, bueno, los grandes personajes aparecen todos, sí.
1: ¿Cuándo? Vamos a recordar un poco y seguimos charlando.
2: Sí,
1: la función.
2: Bueno, vas a estar aquí en Argentina, Marcel Tomás, junto a tu gran elenco, el sábado 4 y domingo 5 de julio, a las 20:30 horas, van a estar en el Teatro Empire, en Hipólito Yrigoyen, 1934, en Capital Federal. Bueno, las entradas están desde 35.000 pesos en Alternativa Teatral se consiguen, o también en la boletería del teatro, y está la voz en off también de Pep Cruz, ¿no?
3: Sí, el gran Pep Cruz, un referente teatral para nosotros, es un gran maestro. Pep Cruz ha sido, bueno, un grande de la interpretación aquí en Cataluña, sí.
1: ¿Es la primera vez que vas a estar en Buenos Aires?
3: Es la primera vez, venimos por primera vez con muchas ganas, tenemos muchos referentes y mucha gente, muchos grupos de teatro han venido en Girona en el temporada alta y bueno, ¿qué os tengo que contar, no? Esa manera que tenéis tan maravillosa, estos personajes entrañables, en fin, conectamos muchísimo con vuestra manera de hacer teatro, sí.
1: Aparte, el Teatro Empire, donde vas a estar, no sé si sabés, es una joya del Art Deco argentino, es precioso el edificio y está en lo que es el eje de la Avenida de Mayo, que es un lugar totalmente cubierto.

0: Eva.
1: Franco. Entonces, depende cómo era la política. Sí, es muy interesante la historia de la Avenida de Mayo. Se ponen, ¿de qué lado se iban a poner los comercios? Y solían pelearse, haber muchísimas peleas sobre la Avenida de Mayo por este tipo de temas políticos en la Argentina. Sabes que la colectividad española es muy, muy fuerte acá en la Argentina. Vas a estar también en Montevideo.
0: Sí,

0: ¿Es un, está tratado el texto como para que sea para toda la familia? Si uno quiere ir con chicos, sí, o con adolescentes, la van a pasar bien. No es, no es solamente un texto para, digamos, adultos.
1: Correcto. Bueno, de hecho se ha concebido este espectáculo para los chavales adolescentes de 12 a 14 años o 15. Esos fueron sus inicios de este espectáculo. Pero bueno, cogió mucha velocidad con el tema del estreno y con que gustó tanto. Digo, pues de los 50 minutos que era inicialmente este espectáculo a la hora 40, hora 30, que depende porque también hay participación del público y en fin, eso ya, ya sabéis que la improvisación a veces lo tiene, ¿no? Que a veces se alarga un poco.
0: Qué bueno, la verdad que buenísimo.
2: Qué lindo verte, Marcel, tan contento y tan entusiasmado. Me fascina eso.
1: en el mundo que vivimos, ¿verdad? O sea, ser un poco optimista, sí, sí. Por eso la novela tiene estas grandes lecturas, estas grandes capas, ¿no? De optimismo. Bueno, yo empatizo y conecto mucho con este personaje, con Don Quijote de la Mancha, caballero de la triste figura.
2: Y aparte traer un poco de alegría, ¿no? Como decías, es muy importante.
1: Por supuesto que sí. Claro que sí, sí, sí, sí, sí, sí.
0: ¿Cuál es la, sí, claro, el párrafo o la frase que más te conmueve o te gusta decir de la obra?
1: Bueno, hay muchísimas, pero yo creo que esta es muy radiofónica. La razón de la sin razón, que tu razón se entiende por la razón de que... Bueno, eso hablando de la Dulcinea, ¿no? Que en un momento dado, ya lo sabéis, que él confunde lugares, personajes. Claro. Y en un momento dado, a la Dulcinea la confunde con una campesina que habla fatal. Y él, en un momento de locura, la confunde y le dice: ¿por qué me quejo de vuestra sin razón, Dulcinea? Si en la razón de la sin razón, que en tu razón se hace, de tal manera tu razón enloquece, y con razón me quejo de vuestra hermosura. Muy bonito. Sí, sí.
0: Muy
1: me gusta mucho cuando lo digo.
0: Muy bueno, te queda muy bien. Vamos a decir las cosas.
2: Totalmente.
0: Recordamos entonces, Celés.
2: Bueno, el Un Tal Quijote va a estar presentando en el Teatro Empire, Hipólito Yrigoyen, 1934, sábado y domingo de julio, de 4 y 5 de julio a las 20:30 horas. Así que si quieren conseguir entradas, Alternativa Teatral o en boletería del Teatro Empire.
0: Vamos a estar allá viéndote, Marcelo.
1: Muchas gracias, un abrazo muy fuerte, muy amables.
0: Muy buen viaje, chao, chao.
1: Salud, chao, chao.
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0: Chicos, ¿cómo andan? Yo recuerdo a María Angélica, mi maestra de primero y segundo grado. Y aún es el día de hoy que tengo, yo soy pecosa y tengo una de las pecas de mi cara, que es cuadrada, que sigue siendo de mi seño María Angélica, como ella me decía cuando iba a primer y segundo grado. Les mando un beso grande, Débora de Flores. Chicos, ¿cómo andan? Yo recuerdo a María Angélica, mi maestra de primero y segundo grado. Y aún es el día de hoy que tengo, yo soy pecosa y tengo una de las pecas de mi cara, que es cuadrada, que sigue siendo de mi seño María Angélica, como ella me decía cuando iba a primer y segundo grado. Les mando un beso grande, Débora de Flores.
1: Hola, buenas tardes. Mi recuerdo es para...
2: Ay, no se acordó. Mi recuerdo es para... Ay, me olvidé.
3: No importa, pero igualmente...
2: Estudié, pero no me acuerdo, chicos.
4: Está bueno eso.
3: Igual la bancamos y bancamos también a María Angélica, ¿no?
4: Del lunar, mira qué lindo.
3: Sí.
2: Hermoso, nos llegan los mensajes, se siguen llegando al 1553798990. Es hermoso volver a esa etapa de la vida que muchas veces, no sé si les pasa, pero yo quisiera vivir eternamente en ese momento de la infancia, ¿no? De la adolescencia, era todo tan lindo.
3: Para una cosa chiquitita.
2: Sí.
3: ¿Van a las reuniones del colegio?
2: Sí, re.
3: Yo antes me suicido.
2: Ay, ¿por qué?
4: No,
2: yo hace mucho que no hacemos, pero si hacen re,
3: sí,
2: me encanta.
3: ¿Vos?
4: Sí, sí, hay que ir, digamos.
3: No, yo no tengo onda, no tengo.
2: Socializar con la
4: estaba
2: gente.
4: Estaba re contenta.
3: No,
2: sí, yo, a mí me encanta.
3: Vamos a mandar al frente a la gente. Un compañero.
2: Ay, Dios mío.
3: Secundario.
2: Ay,
3: me llaman para la reunión, no sé, 25 años, no sé qué mierda era. Me llama una de mis compañeros, me dice, sí, qué sé yo, papá. Le digo, sí, dale, voy. Yo con todas
2: las ganas. ¿Secundario o primario?
3: Secundario. El colegio San Pablo Apóstol, de colegiales. Me dice, che, ¿y a vos cómo te fue en la vida? Porque viste que a tal y a tal le fueron muy mal.
2: Ay, sí.
3: Yo dije, bueno, ¿sabes qué, papito?
4: Besito,
2: hablemos
3: besito
2: de cosas
3: para
2: lindas.
3: Todos y esa... por eso no voy.
4: Es que es feo, sí, no sé si yo soy muy amiga de esas reuniones.
2: Pero amigos les han quedado, ¿no? Del
4: sí.
2: Primario y del secundario.
4: Jardín, de jardín.
2: De jardín
4: tengo.
2: También.
4: Sí. Mejor amiga de jardín, sí. Toda la vida, después del primario otra.
2: Es muy lindo
4: así.
2: Eso.
4: Es hermoso.
2: Pues toda sí. La vida. Vos no, Martín.
3: Domingo.
2: Bueno, vamos a hacer una juntada con tus amiguitos. 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
3: ¿Lo tenemos con nosotros?
4: Sí, el deporte, llega la voz de Luca.
3: Carri, el deporte Carri. Y el joven, ¿no? Y el hombre,
4: sí.
3: El joven, porque es demasiado chico.
2: Claro.
3: Luca Carricarte. Che, te tenemos que felicitar, venimos muy bien.
2: Vamos, Luca.
4: Decila, la de hoy la tenés que decir.
3: Tenés que decir el mismo número que dijiste el sábado pasado, no importa que le pegues, pero no rompamos la cábala.
2: Pará, hay que pedirle un doble pronóstico.
3: Ah,
2: porque cuando volvamos el sábado... Ya vamos
3: claro.
2: A haber jugado con Jordania y con Cabo Verde, chicos.
4: Claro.
2: Que jugamos el viernes a la noche.
4: Y encima a ver si va al banco.
3: Jugátela, vamos.
2: Pensá y jugátela.
4: Ay, por Dios.
5: Hoy con Cabo Verde, con Jordania, Argentina gana 3-0.
3: Bien, bien.
4: Listo, anotado.
3: ¿Y con Cabo Verde?
5: Y con Cabo Verde, Argentina gana 2-0.
2: Va a estar más difícil.
5: Va a estar más difícil, pero...
2: No, porque está bien, chicos, cambian las reglas. Ahora es mata-mata.
4: Tiene razón, tiene razón.
3: ¿Sí? Ah, bueno, está bien.
2: Ya el viernes es mata-mata.
3: Ah, bueno.
2: Perdiste y te volviste.
3: Está bien, bueno.
4: Hay que ganar todos, básicamente.
2: Claro.
5: Sí,
2: está
5: sí.
2: Messi, en él confiamos.
4: Claro.
3: Y seguimos, dijiste, 30 goles termina en número de goles el Mundial con 30.
5: Así es.
3: ¿No?
4: Y con
3: vamos
4: la Copa,
3: en 18.
4: ¿No?
5: Yo lo que vengo mencionando es que no hay que hablar antes de tiempo igual, porque uh-huh. Es un mundial que está
2: vos,
5: sorprendiendo.
2: Martín.
3: A mí.
5: Que está sorprendiendo.
3: Te digo boludeces, decímelo.
5: Pero bueno, no pasa nada. La verdad que también la actuación de Messi es muy buena. Con 39 años es admirable lo que hace dentro de la cancha.
2: Estamos de acuerdo que es el mejor Messi de todos los tiempos, ¿no?
3: Sí.
2: Es una cosa de loco, chicos.
5: Sí, no para debatir récords.
2: No, pero además su actuación, cómo disfruta el juego, cosa que no se veía muchas veces.
3: Tiene un nivel de liderazgo aparte que es...
2: Innato,
3: una cosa impresionante.
4: Y una humildad hermosa.
3: Sí.
5: Sí, la verdad que lo que transmite dentro de la cancha también el otro día cuando hace el segundo gol, está lejos de la jugada. Está sobre la banda, va él, pelea, rebote, pelea y le pega al arco. Es algo que sorprende.
2: Y aparte, ¿cómo se pudo levantar? Porque muchos temimos cuando erra ese maldito penal. En otra época, Lionel Messi, ante esa situación, hubiese quizás sido diferente su actuación. Pero ahora estamos en esta presencia de este nuevo Leo Messi, que va y te la pelea el doble, ¿no? Entonces, sí, esta cosa de superación constante que tiene, admirable realmente, y que, bueno, obviamente trae los frutos en el equipo.
5: Sí, bueno, para mí ahí hay un detalle donde hay un grupo que lo respalda y lo empuja para que siga para adelante, que no se quede con ese penal que erró, y que en todo sentido lo respalda, de, salen a presionar. Bueno, justo hablábamos de Paul en un momento, que es el motorcito del equipo.
3: Sí.
5: Él maneja los ritmos. Presiona a él, presionan todos. Es como que todo lo que hay afuera de la cancha lo transmiten adentro. Y sí, eso es muy importante.
3: ¿Y qué piensan de esto de los cortes para hidratarse?
2: Malísimo.
3: Un moplo, ¿no?
5: Muy
4: raro. A ver, raro.
2: Perdón, pero hay que reconocerle que ese cooling break a Argentina en ese momento le vino bien. Porque fue justo después de errar el penal, estábamos medio rearmándonos. Se cortó y se volvió con otro. Pero más allá de esa situación en particular, me parece que te corta muchísimo el juego.
4: No, pero es medio estratégico para mí, hay algo ahí.
2: Sí, sí, publicitariamente. Más... Publicitariamente, claro, publicidad, sí, lo loco.
4: Tiene, estratégicamente tiene varios sentidos y también está bueno, de verdad, debe hacer un calor y están dos pero horas.
2: Ese día era en un estadio techado con una temperatura de 18 grados.
4: Había que pensarla, se había que acercarse y decir cómo seguimos.
3: ¿Quién es el jugador sorpresa del Mundial hasta ahora?
5: Y para mí, y hay, es que yo tengo que decir uno, pero el plantel de Argentina siempre trae sorpresa.
3: No, de Argentina, no, del
5: de
3: Mundial.
5: Del Mundial, ¿decís? Un jugador sorpresa, Olise.
3: ¿De dónde es?
5: No, de Francia.
3: Estás hablándome.
2: Olise.
3: Olise.
2: Le dejás llevarte por el oído, no sepa, Olise.
3: Pero puede ser de Marruecos.
4: Claro, sí, me sanó.
5: Juega en Francia, jugador del Bayern Múnich. Un jugador muy desequilibrante, con una técnica y un equilibrio con el cuerpo que a los defensores se lo saca de encima muy fácil. Y que también, bueno, Francia es un equipo que está muy bien armado. Yo no veo tampoco tanta unión de grupo ahí en Francia, que es algo muy diferente que pasa en Argentina, donde las individualidades te pueden salvar, pero hay momentos del partido donde si el grupo no está unido, es complicado. Pero bueno...
2: Nos dicen que Mbappé es bastante conflictivo en los vestuarios.
5: Y bueno, también no sabes si hay información, si hay internas o no hay en Francia, con que hay algo que después en la cancha por ahí no se ve y parece que está todo bien.
2: Uh-huh.
5: Pero también después está Dembélé, que es un jugador también muy desequilibrante.
2: Hat-trick metió ayer, ¿eh?
5: Ayer metió hat-trick. Que nada, también juega en el PSG, que el PSG viene a ganar la Champions League y lleva ya un equipo con jugadores que ahora están jugando en Francia, que bueno, tienen la ventaja esa que salieron campeones de la Champions, y es un plus, la verdad, muy importante.
3: Bueno, muy bien, entonces quedamos hoy 3-0.
5: Hoy 3-0, bueno, pero para informarle a la gente, dale, que juega a las 23 horas argentinas en el estadio de Dallas. Es la primera vez que se enfrentan Jordania y Argentina en una fase de grupos en todo el Mundial. Jordania que ya está eliminado. Ayer quedó eliminado, bueno, para que la gente sepa, Uruguay, el Uruguay de Bielsa. Y tengo acá un posible equipo que puede...
3: A ver, vamos.
5: Emiliano Martínez, Montiel, Otamendi, Senesi, que fue el que lo reemplazó a Valerdi. Después está Tagliafico, Giuliano Simeone, Paredes, Ezequiel Palacios, Giovanni Lo Celso, Nico Paz o Lautaro Martínez, que está ahí, pero está la posibilidad de que juegue Lautaro Martínez con Julián Álvarez.
2: Me gusta mucho Gio Simeone. Me gusta la garra que le pone ese pibe, me gusta mucho.
5: Sí, tira el equipo para adelante y también es un jugador muy rápido que a la hora de defender y pegar la vuelta lo puede hacer muy bien.
2: Sí. Aparte es descarado, no le importa nada. Esa cosa que va y... ¿no?
5: Bueno, yo lo comparo un poco con Nico González también.
2: Que puede ser.
5: También.
3: Sí. No le gusta mucho Alejandro.
2: No.
3: Alejandro, si se carga.
2: No sé si yo lo diré, pero está bien, lo respeto.
4: Ponele.
2: Ay, qué malo que sos.
3: Bueno, solo así.
2: Porque no entendés nada
3: solo así, justamente, no entiendes, escuché. Tipo que se está vendiendo al Titanic.
2: No, porque para mí está. Gio está. No es, te digo que pelea una titularidad, pero ahí, ¿eh?
4: Hay favoritos ahí.
5: Claro. Pero bueno, cuando entra, se nota que le hace bien al equipo también.
2: Sí.
5: Es que también esto de la unión que hay. Y eso se transmite mucho en la cancha. Y eso es muy importante para un mundial.
3: Total. Bueno. Muy bien, ¿quién lo presentó el señor Luca Carricarte?
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4: Bueno, vamos a hacer un repaso de agenda cultural, ¿les parece? Para ver salidas para este fin de semana. Tengo tres propuestas y arrancamos con una bien mundialista, porque les cuento que hoy a la noche, que es Argentina-Jordania, y en este contexto de mundial y que queremos ver a Argentina ganar, hoy, a partir de las 18:30, en la calle Corrientes va a ser un mega espacio para ver el partido, porque va a haber una pantalla gigante. Así que en calle Corrientes, hoy va a estar desde la peatonal hasta la madrugada todo abierto.
2: Una especie de fanfest.
4: Exactamente, pero todo esto con la pantalla gigante para que todos vean el partido ahí en la calle Corrientes, pizzerías, restaurantes abiertos, subtes toda la noche. Así que bueno, obviamente tenemos que tirar nuestros ¿cuánto sale el partido? Ustedes no dijeron nada.
2: Yo no, nunca arriesgo, así que voy a arriesgar.
3: No, sigamos con la cábala. Yo soy rey de los toques.
4: Sigamos con la cábala. Sí,
3: no, igual. Acá el que tira es el señor.
5: Dato.
4: Sí, dale.
5: El otro día en la Universidad de La Matanza hicieron una especie de fanfest.
4: Mira.
5: Para las personas, para que vayan a ver el partido.
3: Muy bien.
5: Y la verdad que fue una banda de gente.
3: Está buenísimo. Está buenísimo que las universidades también ocupen un rol de comunitario, ¿no?
4: Total.
3: Me parece que eso está buenísimo, porque acerca las instituciones al público. ¿Dónde lo van a ver rápido? ¿Dónde lo van a ver cada uno del partido ya que estamos?
4: Casa.
5: En la casa de un amigo.
2: Casa de mis padres.
3: Yo no sé todavía. O en casa, o si no.
2: Yo
3: no, nos invitaron a un lugar abra cultural muy lindo.
4: No me saben por
3: vamos
4: qué.
3: A ver, no sé si estoy a ver. Bueno. Te digo a Fulvio, vamos a ver el partido. No, yo no lo veo por cábala.
4: Yo soy igual que por cábala. No se llama
2: una película, caradura.
4: Bueno, seguimos con esta agenda cultural que sigue de festejo y sigue de festejo bien argentino, porque se viene el Chori Fest a Buenos Aires.
2: Caramba.
4: Prepárense, ¿cuándo es el Chori Fest? Hoy y mañana. Esto va a ser en Palermo de 12 a 20 horas, 35 puestos, un montón de food trucks, 100 versiones de choripán, chicos. ¿Se imaginan 100 versiones?

0: O sea, ¿qué le pondrían?
1: Yo llego un punto que... a los 100.
2: Me intriga cómo se hacen las variaciones.
0: Claro, claro. 100 versiones. Bueno, así es. Desde clásicas hasta las gourmet. Yo creo que uno se imagina el típico choripán con la salsita. No, va a haber cosas un poquito más sofisticadas. Además, va a haber asados, costillares, hamburguesas. Y atentos con esto, va a haber propuestas veganas y sin tac.
1: Bien, está bien.
0: Así que es apto para todo público este Jorifest. Más información en @bairesgourmet. Ahí tienen toda la data. También va a haber cerveza artesanal, vinos, cócteles y también bebidas sin alcohol. Para todos este Jorifest en el hipódromo de Palermo, hoy sábado y mañana domingo de 12 a 20 horas. ¿Sí? Y vamos con una más, y esto tiene que ver con Rosario. Nos vamos a trasladar a la ciudad de Rosario. Se viene Rosario Design Week. Es un salón de arquitectura, diseño y ambientación. ¿Cuándo? 26 de junio al 5 de julio, de 14 a 20, ¿sí? Esto es en la calle Salta 2030, en Rosario. Ahí justamente se van a ver el escenario de este nuevo salón de arquitectura, donde va a haber espacios de diseño y también espacios de ambientación de la ciudad, ¿eh? Además van a estar... puedes estar visitando muestras y va a haber entradas a beneficio de la Fundación Alas para Soñar, ¿eh? Puedes conseguir tus entradas en @RosarioDesignWeek. Ahí es el Instagram, los seguís, los chusmeás para ir a esta muestra de este salón de arquitectura, diseño y ambientación en Rosario, ¿sí? Así que lo hacemos bien, bien amplio para todos.
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buenas tardes. Y bueno, acá escuchándolo como todos los sábados. Bueno, me gustaría participar, ya que mi dulce preferido, la torta ricota con dulce de leche. Bueno, ya nervioso esperando el partido para esta noche, pero vendría muy bien para compartir el cafecito con algo dulce con la banda de amigos que vamos a estar reunidos hoy, disfrutando de Argentina.

0: de Messi. Bueno, Osvaldo de Barracas, 049.
1: Hola gente, buenas tardes, soy Victoria de Wilde. Recuerdo con mucho amor a mi maestra de cuarto grado en una escuela rural de Santiago del Estero, que era como mi segunda mamá, y aprendí muchísimas cosas bellas de la vida de ella. Se llamaba Mercedes Basualdo. Bueno, que tengan hermosa tarde, que gane Argentina y mi documento termina en 678. Gracias.
2: Mensajes que llegaban al 1553798990 después de haber escuchado a Teddy Swims en el 89.9.
3: Muy bien, ya tenemos acá con nosotros, ha aparecido luego de un tiempo de no verlo, Germán Cribo Capich. ¿Cómo andas, Germán?
4: ¿Qué tal, Martín? Buenas tardes, gracias por invitarme nuevamente.
3: Antes de empezar, ¿qué recuerdo? Hoy tenemos una consigna con los oyentes, que es... ¿A qué maestro o profesor que has tenido en la vida y te ha marcado querés recordar? Pues está bueno, viste, nombrarlos y que capaz que un pariente, si ya no están, pero o alguien le avisa, ¿no? Que mira qué lindo que...
4: Maestro en términos académicos, en términos...
3: Vamos por lo académico.
4: Docentes. Sí, varios tengo. Por ejemplo, todavía es un amigo de la vida. La primera materia que hice yo en la Facultad de Derecho era Teoría del Estado.
3: Ajá.
4: Martes y viernes de 9:30 a 11 de la noche.
3: Sí.
4: Y le hice con, para mí ahora con cariño, es Costita, Edgardo Costa, le mando un saludo grande a Costita, que hace poco, hace no demasiado tiempo, se jubiló.
3: Mirá.
4: Pero con él empecé en el mundo del derecho político, y además mi camino en la docencia, arranqué con él. Estábamos en la cátedra que era de Mariano Grondona, primero, y después de Horacio Sanguinetti, el que era el rector del Buenos Aires. Y otro gran maestro del mundo tributario, que sí, ya no está con nosotros, Esteban Urresti.
3: Está bueno recordar a la gente, ¿no? Que pasó por nuestra vida.
2: Total.
3: Siempre vivimos corriendo y nos olvidamos de aquellas personas que pasaron.
2: Y permitime, porque cuando mencionó lo de Elízer, le voy a mandar un beso enorme a Lucho Di Fonti, que es lo adoro con el alma y también fue muy importante en la carrera. Así que un beso gigante, porque al día de hoy está muy presente.
3: Está muy bueno. Y hablando de esto, no está tan bueno, vamos a hablar un poco primero de la actualidad y después charlamos un poco acerca de... historia de impuestos y todo.
4: Algo más relajado.
3: Algo más relajado. La verdad que, bueno, viste que nosotros los sábados de 3 a 5 tratamos de no tocar temas políticos para descansar a la gente, acompañar, distraernos, pero hay cosas que la verdad que nos cursan a todos como sociedad, como lo que pasó ahora con los dólares de Jessica Sirio y todo este tema, y que nosotros, viste, nos pone como sociedad en un momento de decir ¿por qué miércoles estoy pagando tantos impuestos y veo todo lo que está pasando, ¿no?
2: Qué tontos nos sentimos.
3: Qué tontos
2: veces,
3: nos
2: ¿no?
3: sentimos, o ver lo que está pasando con Adorni y el tema de la inocencia fiscal, que varios funcionarios se han subido. Primero, a vos, como funcionario público, ¿qué te pasa con estos temas?
4: A ver, me pasa, por un lado me pongo frío, digo... Analicemos técnicamente el tema, el caso de Insaurralde y Sirio.
3: Sí.
4: Esa bolsa de dólares, ¿debería pagar impuestos o no?
3: Bueno, no sabemos si los pagó.
4: Claramente no los pagó.
3: Claro.
4: Por eso están en un vestidor, no están ni siquiera en una
2: casa de seguridad.
4: Si no los tenés en una cuenta,
2: total,
4: en el exterior, en Argentina, claramente no. Y de hecho, sobre esa cuestión, se da el debate hasta académico y técnico. Ustedes piensen que Al Capone fue preso por evadir impuestos.
3: Claro.
4: No por toda la gente que mató, no por un montón de delitos, por secuestrar, no, por evadir impuestos. Hay un debate que es si los actos ilícitos, si los hechos ilegales deberían pagar impuestos o no. Porque es como, el Estado puede recaudar de actos moralmente cuestionables. Es todo un tema, ¿eh? Es decir, el producto de un robo. ¿Se acuerdan del
3: asalto? Narcotráfico.
4: El narcotráfico. ¿Debería pagar impuestos o no? ¿Sí? Porque enganchás a un tipo que es narcotraficante, lo enganchás con todo ese dinero. Además de juzgarlo, meterlo preso. Ese ingreso, que es un... técnicamente para los impuestos es un incremento patrimonial no justificado. Se llama así.
3: Sí,
4: ese incremento patrimonial no justificado. ¿Debe o no pagar impuestos? Bueno, los tipos que tenemos una vida aburrida como la mía, nos dedicamos a estudiar esas cuestiones.
3: ¿Y qué decís?
4: Yo creo que sí, que deberían pagar impuestos. Que además de que los condenes, ¿sabes qué? Además me debes el 35% de impuesto a las ganancias, el 21% de IVA, ¿no? Que es lo que el incremento patrimonial no justificado tiene previsto en una ley. Cuando yo detecto un ingreso que no se puede justificar, entonces pagues impuestos.
2: ¿No se puede incautar ese dinero?
4: Que no es moral,
3: claro,
4: por
3: eso, ¿cómo es el, yo no me queda claro cómo es el tema de la incautación de ese dinero?

0: Pongamos, o sea, no, salgamos de estos casos porque tampoco
1: claro,
0: hay
1: son
0: una...
1: los mediáticos.
0: Sí, sí, sí. Igual.
1: Pero...
0: A ver, yo tengo, soy, no sé, una persona que hizo un ilícito o lo que sea. Sí. Trabajé en negro, me cae una inspección, me encuentran $100,000, ¿sí? Bien. No tengo forma de justificarlo. ¿Cómo esos $100,000, qué es lo que hace la justicia con esa guita?
1: Bueno, lo que están viendo es lo que está ocurriendo con la causa de Cristina Kirchner. Que es que le incautan, y hay una orden que está inclusive resuelta y ratificada por la Corte Suprema Nacional, que es, en ese caso concreto, esos bienes hay que incautarlos, se subasta, y todo ese dinero va a parar al Estado. Ahora, al margen de incautar el dinero, deberías decir, y bueno, pero además, ese ingreso ilícito, ¿debe o no pagar impuestos? Hay pero quienes dicen que no.
0: Un plus
1: no,
0: sobre no. eso, digamos.
1: Aparte, bueno, ¿sabes qué? Tienes que pagar eso.
2: O sea, además de haberle incautado dinero...
1: quedarías endeudado okay. por los impuestos okay. por un ingreso.
2: ¿Y el tiempo? ¿Por cuánto tiempo debe pagar
1: bueno, siempre... No, porque es no es un impuesto cifra. Periódico. Es, yo detecté este ingreso no justificado...
2: Ah, única paga, vez.
1: Es instantáneo, por única okay. vez. Pero, insisto, esto es opinable, es polémico...
2: No, sí, seguro, para debatir.
1: Son esas cosas que los que... Salimos de la facultad de dar una clase a las 10 de la noche, te vas a tomar una cerveza y te pones a hablar. Hablas de esto.
2: Claro.
1: Decís, che, pero hay gente que sí, hay gente que hace estas cosas, claro. esas cuestiones, ¿no? Uh-huh. Y ahí vos lo relacionabas con la ley de inocencia fiscal. Sí. Que, a ver, es una ley nacional que lo que dice. El título es un título más o menos mediático. Se llama inocencia fiscal. Yo digo que en el tiempo no vaya a ser que la inocencia te valga, ¿no? Como el Día claro. de los Inocentes, que no te vaya a jugar en contra. Tenía cuatro bloques, tiene cuatro bloques esa ley. Por un lado, modificó la ley penal tributaria. Vos antes eras considerado evasor de impuestos si evadías más de $1,500,000 en la evasión simple. Uh-huh. Ese monto se elevó a los 90 o 100 millones de pesos. Históricamente, una conducta era delito de evasión de impuestos, de evasión tributaria, equivalente a $100,000. En Argentina no siempre fue delito evadir. Es más, es bastante reciente. La primera ley penal tributaria es del gobierno Alfonsín, la 23.771. La ley, y no anduvo muy bien esa ley, la ley que es la base de la actual, que es la del gobierno de Menem, la 24.769, evasión de impuestos era simple, $100,000, equivalente a $100,000.
0: Claro.
1: La inflación que provoca que ese dinero se vaya deteriorando, el concepto del delito sigue siendo el mismo, pero cuando son $100,000... En el gobierno de Cristina, la ley 26.735 llevó ese monto a $450,000 porque el dólar valía 4,5 mangos.
0: Claro.
1: Mauricio Macri hizo lo mismo en el gobierno de él con la ley 27.430 y lo llevó a 1,5 millones de pesos, que era el dólar valía 15 mangos. Uh-huh. El equivalente a $100,000.
3: Sí.
1: Como estábamos con ese valor... y la inflación fue galopante todo este tiempo. Lo que hizo esta ley de inocencia fiscal en un bloque fue actualizar esos valores. Ahí hay una discusión que después es, ¿y toda la gente que está imputada, procesada en causas penales por esos delitos de evasión, por valores que van del 1,5 millones a los 100 millones, siguen siendo juzgados, sí o no? Hay una parte que de la doctrina, de lo legal es que ya está establecido que se aplica un principio que es el de la ley penal más benigna. Si la ley actual dice que es delito a partir de los 100 millones y a vos te estaban juzgando por evadir 20 millones, ya está, no es más delito.
0: ¿En serio?
1: Ah. Y habrán visto en los medios, salió una nota que decían, se cerraron 5.000 causas.
0: Sí.
1: ¿Y por qué se inflación? Cerraron? Por inflación. No. Ahora, el qué efecto loco, de la inflación provoca eso.
3: Claro,
1: el
3: claro.
1: El tema es, ¿tiene sentido en política criminal perseguir a una persona que evadió 8 millones de pesos, que es el equivalente a $5,000 o $6,000? En los otros países del mundo, la evasión de impuestos toma valores mucho mayores a los $100,000 por impuesto por año.
2: Es que en realidad, si te pones a pensar, está mal desde un peso. O sea, está mal que evadas cualquier
1: monto. En Argentina
2: monto.
1: Existe un sistema doble. Las conductas del tipo penal es para quien, a través de algún ardido engaño por acción o omisión, evadiere tributos nacionales o provinciales o de la Ciudad de Buenos Aires por más de tantos pesos, ese por más de... 100 millones, es lo que se llama condición objetiva de punibilidad. O sea, a partir de ese monto es delito. Por debajo de ese monto es una infracción. En ese caso no vas a un juzgado penal, pero ARCA te aplica una multa.

0: Es para quien, a través de algún ardido engaño por acción o omisión, evadiere tributos nacionales o, o provinciales o de la Ciudad de Buenos Aires por más de tantos pesos, ese por más de 100 millones, es lo que se llama condición objetiva de punibilidad. O sea, a partir de ese monto es delito, por debajo de ese monto es una infracción. En ese caso no vas a un juzgado penal, pero ARCA te aplica una multa.
1: Nada, mi contador declaró X cifra. Nada, mi contador declaró X cifra y lo que estaba por facturación había una diferencia de 1.836 pesos. El quilombo que fue eso, llegar a hacer toda esa actualización, no te das una idea. Fue tremendo. Y tengo otro amigo también, compró en el famoso marketplace amarillo una heladera. Chico, tiene ingresos muy altos. Compró una heladera en cuotas, le bloquearon la cuenta. Porque le decían que había una inconsistencia. O sea, y de repente, viste, por dos, lo que te da bronca es que pueden decir, sí, bueno, está bien la ley, no tiene que ser algo penal por tanta cifra. ¿Y por qué me vuelven loco a mí, que soy un pobre nardo que por 1.836 pesos me están haciendo una historia?
0: Te están persiguiendo. Bueno, ahí aparece la idea de que también, desde el lado de la administración fiscal, ahí me pongo el de funcionario público, es tenemos que tener políticas razonables, también en términos de ¿cuáles son los actos que uno tiene que controlar o que perseguir o que determinar? Y eso está todo, no hay que inventar nada nuevo, está todo escrito. La Ley de Procedimiento Nacional, y el Código Fiscal de la Ciudad también lo tiene, tiene un artículo que se llama el principio de significación económica. O sea, el administrador fiscal, la administración fiscal tiene que seguir actos que sean económicamente significables, o sea, que tengan una significación, no cualquier cosa. Y eso se ata a una teoría, se llama la teoría de la bagatela. Cuando estás hablando de una discusión por un valor insignificante, no tiene sentido ni siquiera el costo que significa mover la maquinaria del Estado, el sueldo del inspector, del funcionario, del burócrata, en perseguir 1.836 pesos.
1: Claro.
0: Pero, ¿entiendes? O sea, es un tema también de sentido común.
2: Claro. ¿No? Pasa que en Argentina, que es tan variable a nivel económico, termina siendo la ley demasiado flexible, echa la ley, echa la trampa.
0: Bueno, eso igual pasa bastante en el mundo, pero en el caso argentino te ocurre esto. Por eso digo, está todo bastante escrito, ¿no? Tampoco da para innovar demasiado. Esta ley de inocencia fiscal, lo que está diciéndote es, por un tiempo, por verte, hay un proyecto en el Congreso como que va a ser aplicable hasta fines del 2027. Yo, Estado, te garantizo que si vos declarás que tenés algún dinero, digamos, negro, no sé si es tan correcto decir el término, pero digo, el dinero
2: no registrado,
0: entonces no te vamos a perseguir. ¿Con qué justificación? Que durante mucho tiempo el Estado no te ayudaba a ahorrar y vos tenías que ir a comprar los dólares a una cueva en lugar de comprarlos oficialmente porque había cepo. ¿Cuál es la primera crítica técnica, estrictamente técnica que yo hago? Es, estás utilizando una herramienta de naturaleza fiscal para un objetivo que es distinto, que es, que lo dice el Toto Caputo, saquen los dólares del colchón, saquen los dólares del vestidor, ¿no? Digo, saquen los dólares del colchón. Eso es lo que quieren. Quieren que la economía se nutra, porque como no están creciendo las reservas netas como se pretende, como el balance de divisas sigue siendo tenso, saquen los dólares del colchón. Entonces, claro, te incentivo, sacalo del colchón y yo te garantizo. Ahora, te lo garantiza el organismo fiscal. Pero al mismo tiempo, no sé si hagan el intento, no prueben esto en sus casas, ¿viste? Dicen que hagan el intento de llevar 100 mil dólares a un banco que sea un banco que pertenezca a capitales extranjeros, a una multinacional, un capital español. Ese banco español tiene normas de compliance multinacionales y su accionista extranjero le dice, vos seguís pidiendo el origen de los fondos.
2: Claro.
0: Porque además, el origen de los fondos puede ser de dos tipos, o negro o sucio. ¿Cuál es la diferencia? El dinero negro es el que obtuviste con tu trabajo legal, tu trabajo, solo que no diste la factura.
2: Claro.
0: No, vos haces un laburo. Germán en su vida anterior era abogado, hacía un trabajo, cobraba el honorario, pero no daba la factura. El origen del dinero es legal.
1: Claro,
0: dice,
1: claro.
0: Solo que te divorcié, te hice la sucesión, un juicio laboral y no te di la factura, no pagué impuestos. Dinero negro. El dinero suyo es el de origen ilícito más heavy, que es el narcotráfico, el tráfico de armas.
1: Trata de personas.
0: Trata de personas, sí, la corrupción, sí, política. Ahora, ¿cómo distinguís de dónde viene el origen y querés, claro, blanquear el dinero? Y esto, a nivel mundial, nosotros en Argentina queremos ingresar a la OCDE, está muy controlado. Tampoco era delito el lavado de dinero en el mundo. Y en Argentina primero fue delito de encubrimiento en la primera década de este siglo. Y recién desde el 2010 a 2011 es un delito autónomo, artículo 303 del Código Penal, que es el delito de lavado de dinero, que es un tipo penal que viene a proteger el sistema económico o el sistema financiero del país. ¿Y qué es lo que hizo que se convierta en delito en todo el mundo? Porque los paraísos fiscales eran permitidos,
1: sí, sí, sí, sí,
0: por las grandes potencias de Oriente, uh-huh, de Occidente. ¿Qué es lo que lo hizo? ¿Cuál fue el detonante? Que siempre es un detonante político, ¿no? Que fue las Torres Gemelas. El atentado del 11 de septiembre fue financiado a través de un movimiento, dicen que se movieron 500 millones de dólares dentro de Estados Unidos sin que el propio Estados Unidos se diera cuenta que se financió ese atentado durante años. Dijeron, bueno, entonces ahora se terminó. Porque ahora para perseguir, claro, al terrorismo no hay que solamente ir a buscarlos, también hay que perseguir sus capitales. Entonces ahora está viendo en todo el mundo, desde hace 25 años, un control mucho más estricto. En la década de los 90, los 80, en la Argentina, no era delito lavar dinero, no era delito ni el encubrimiento ni el lavado. Podía haber sanciones cambiarias. Uh-huh. ¿No? El Banco Central te podía sancionar, pero... Entonces, esta ley de inocencia fiscal, hay que ver cómo sigue avanzando, pero va a tener un poco este desafío, que es, primero, que todos los organismos del Estado... Del gobierno nacional, en principio. La UIF, ¿cómo se va a parar frente a movimientos de dinero? Te vas a comprar un auto alemán de 6 cifras en dólares. Te van a pedir que justifiques el origen de los fondos en la concesionaria. Uh-huh. Porque el concesionario no va a decir, bueno, no, la ley, por más que... Esa es la inconsistencia que tal vez tenga el régimen hasta que vayamos viendo cómo se acomoda.
2: Bien. Bueno, ahora sí podemos ir a la historia de los impuestos.
1: Dale, vamos a la historia de los impuestos, cambiemos un poco.
0: Relajemos. Hay temas muy divertidos.
1: Si alguien tiene alguna duda sobre estos temas, sobre el blanqueo de capitales o lo que quiera.
3: Tengo una.
1: A ver, dale.
3: Puede ser y ya los dejo relajar. Pero digo, ¿existe la posibilidad de que a futuro haya un cambio, suponte, de gobierno completamente opuesto a esta postura? ¿Y se puede volver atrás e incluso enjuiciar, si se quiere, a quienes han blanqueado de esta manera?
0: Y por eso te dije que la inocencia te valga, o sea... Es el riesgo argentino.
3: Uh-huh.
0: El gobierno, yo recuerdo, el gobierno de Mauricio Macri había establecido un sistema que, vos fijate, que mantenía el impuesto a los bienes personales, que es un impuesto que recauda poco, uh-huh, pero que técnicamente sirve porque te permite saber, desde el lado del fisco, tu situación patrimonial de origen, tus ganancias en un año, tu situación patrimonial de cierre. Uh-huh. Pero había bajado las alícuotas a nada, o sea, 0,5, pagabas muy poco, no era menos relevante.
3: Uh-huh.
0: Toda la gente se metió en su blanqueo, el blanqueo del gobierno de Macri fue el más exitoso de todos.
3: Sí.
0: Y después te dijeron, tenés una cuenta en el exterior, vino el gobierno Alberto. Vas a pagar el 2,5% por año.
3: Claro.
0: Cuando tener dinero en el exterior, por ahí te rinde el 1. O sea, vos, claro, perdías el 1,5% por año por, total, tenerlo y haberlo declarado.
3: Claro.
0: Eso mismo puede volver a ocurrir porque es la historia argentina.
3: Uh-huh.
0: O sea, si sucediera, es más, la ley de inocencia dice, aún hoy, si el fisco detecta que entre lo que vos declaraste, uh-huh, y lo que te puede llegar a investigar hay una inconsistencia superior a un 15%, perdés los beneficios.
3: Ok.
0: Entonces,
3: claro,
0: no existe el riesgo cero.
3: No es tan liviano,
0: no es
3: como
0: tan
3: parece.
0: Liviano. Por eso vamos a hablar de temas más livianos.
3: Dale, ahí. Ahora sí.
2: Bueno, habías hablado de contar un poco esto de la historia de los impuestos, impuestos al piso, impuestos a las ventanas también. En Francia arrancó, como un poco de la historia.
0: Siempre nos da como para relajar, hay que decir, siglo XXI.
2: Sí.
0: Cuando vos te toca diseñar algún impuesto, si hay muchos impuestos, si hay pocos, un impuesto, una tasa, vos sabés que cobrás sobre tres manifestaciones de riqueza o de capacidad contributiva, que es algo que se generó por toda la evolución histórica, que son la renta, el patrimonio y el consumo. O sea, lo que tenés, lo que ganás y lo que gastás. No se te cobra sobre otra cosa. Y hay quienes dicen que, en definitiva, siempre pagás sobre la ganancia. La ganancia en el momento que la obtenés, la ganancia en el momento que la gastás y la ganancia que ahorraste y que no te gastaste, ¿no?
3: Uh-huh.
0: Esta es un poco la lógica hoy, y a partir de ahí se diseña todo. No siempre fue así. El primer impuesto fue el diezmo. Escucharon hablar del diezmo.
1: Sí, sí, obvio.
0: ¿No? Digo, y hay una particularidad. ¿Saben que el diezmo existió en España hasta el siglo XIX, hasta 1836, 1837? O sea, no, que duró hasta la Edad Media, la Edad Antigua. No, no, hasta hace un par de siglos.
1: ¿Y cómo era? ¿Cómo, el 10% cómo funcionaba?
0: Pagabas el 10% de tus ingresos. En algunos casos era solamente sobre los agrícolas, otros sobre minerales, en un periodo determinado. En general, la parte no había una lógica. O el rey, o el monarca, o el soberano, quien detentaba el poder, presionaba en proporción a lo que iba gastando sin tener... No existía el sentido del presupuesto, no había especialistas o profesionales que se dediquen a la cuestión de las finanzas públicas. Las finanzas públicas vienen a existir recién desde el siglo XVIII con la lógica actual. Entonces, hay algunas manifestaciones que son muy curiosas, y una que siempre nombramos, que es la del impuesto al pis, el impuesto a la orina.
1: ¿Cómo era eso? ¿Viste?
0: Lo cuenta un historiador que es Suetonio, sí, en un libro que se llama Vida de los 12 Césares. ¿Qué? Cuenta la historia de los emperadores romanos. Y habla de Vespasiano. El emperador Vespasiano andaba con el tema este que quería hacer el Coliseo, estaban con las obras que uno ve hoy cuando va en Roma y ve esa ruina, parte de, tiene que ver con esto.
1: Está hecho con pis.
0: Está hecho con pis. Entonces, el tipo agarra y dice, se da cuenta que Roma es la primera ciudad occidental que tiene baños públicos.
1: Claro.
0: ¿Qué era un baño público? Cuatro cañas coligüe, una especie de mampara de cuero, y en el piso un cacharro donde la gente iba y hacía pis. Entonces, él establece un impuesto a la orina, ¿no? En Roma. Y el hijo le dice, Tito, el hijo Tito, Tito le dice, papá, te estás zarpando. Es, claro, es un montón.
1: Es un montón, papá.
0: Claro, está, te agarra el Toto Caputi y se claro, pone claro,
3: ¿cómo
0: claro,
3: se como impuesto? Cuando te cobran para ir al baño en algunos locales, ¿viste?
0: Claro. Claro. En Europa está, hoy pagás un euro, dos euros.
1: Mira, pagás, de servicio,
2: derecho también de admisión.
1: Claro.
0: Claro. Entonces, el hijo, entonces, ¿el padre qué hace? Se camufla una noche para salir a caminar por las calles de Roma sin que nadie se dé cuenta que el emperador estaba caminando por Roma con el hijo, para en un baño público, agarra un cacharro. Cuenta hay dos versiones de esta historia, ¿no? Pero es, agarra el cacharro, vos imagínate, yo agarro a Martín un cacharro lleno de pis y te lo pongo así en la nariz a vos. Claro. Digo, hijo, en latín, pecunia non ole, el dinero no tiene olor. ¿No? Diciendo,
1: me encanta la frase. No,
0: pecunia non ole.
1: Muy bueno.
0: En latín. ¿Viste? El latín siempre gana. ¿Viste que el abogado que se parece a Sal siempre tira alguna huevada en latín y queda bien? ¿No? ¿Viste que es así?
2: Garpa, garpa.
0: Garpa. Tengo una que es mejor, que digo, ego puto y nortomeo.
3: Ah, caramba.
1: Ah, bueno, no te cagaron. Bueno. ¿Qué quiere decir?
0: Yo pienso en mi jardín. Ego puto y nortomeo.
3: Mira,
0: ¿viste? Vos, ¿viste? Norto, dijiste, este, claro. Estamos censurados, ahora
1: claro, no,
0: menor,
1: no,
0: nunca
1: no,
0: más lo
1: no,
0: invitamos.
1: No.
0: Pero,
1: muy bien.
0: Bueno,
3: agendalo.
0: Nada.
1: Para, ¿y se puso en práctica?
0: Claro, ese impuesto existió y todo. Entonces, pero,
1: ¿y qué? Para, ¿cómo era? ¿La gente que iba? Bueno, ¿yo iba a hacer pis y llevaba una monedita? ¿Cómo se
0: no,
1: iba?
0: No, hay una explicación que es que en realidad no es que lo pagaba la persona que usaba el baño, el mijitorio público, sino que lo que advierte Vespasiano es que a la noche, cuando los empleados de Roma iban a levantar la orina y limpiar los cacharros, estaban vacíos. Se los había robado antes la gente de las curtiembres, que usan la orina para
1: abundar
0: el cuero.
1: Claro,
0: dice,
1: claro, por el ácido,
0: entonces,
1: por el pH.
0: En lugar de llevárselo gratis, además que se lo llevan y me ahorran el laburo, les cobro impuesto.
2: Después, la vio toda.
0: De la vio toda. Después vos nombrabas el impuesto al pelo y a la barba.
2: Uh-huh.
0: ¿No? Si hubiera impuesto al pelo, yo estaría exento.
1: Estamos exentos.
0: Yo no pagamos.
2: ¿Cómo es eso?
0: No, en Rusia, el zar, y ahí aparte hay un hilo conductor, el término zar, el zar ruso, sí, deriva del término César.
1: Ah, no sabía eso.
0: Y lo mismo que el Kaiser.
1: Sí.
0: El Kaiser alemán es Kaiser, zar, César.
2: Mira, estamos aprendiendo, me encanta.
0: La vida aburrida te lleva hasta...
1: No, sí.
0: Bueno, no, el zar ruso, después de un viaje por Europa, dice, yo quiero que mi gente tenga el aspecto más prolijo. Uh-huh. Entonces, impuso de prepo que había que afeitarse la barba. Y los rusos, uh-huh, por su cuestión cultural, no quisieron. Entonces estableció un impuesto a la barba.
2: Mirá.
0: De 100 rublos. Si querés mantener la barba, tenías que pagar 100 rublos de impuesto. ¿No? Fíjense que en general, contrariamente a todo lo que les estoy contando, lo que les dije antes, no existía una lógica entre si eras rico o eras pobre.
2: No.
0: O sea, claro, no importa, pagabas. Claro. O sea, si no retenía la vejiga y iba a ser el impuesto a la orina,
1: claro,
0: pagabas.
1: Claro, claro, claro.
0: ¿No?
1: Claro.
0: Ahora, de los franceses, se empezaron a acercar a la idea de tiene que pagar el que tenga más capacidad económica, más

0: riqueza. Y una manifestación que es tener inmuebles, tener bienes raíces, tener un castillo, una casa.
1: Sí.
0: Entonces, dijeron, vamos a cobrar en función de la cantidad de puertas y ventanas que tenga una casa. ¿Y esto saben qué generó? Condicionó el estilo arquitectónico francés. Es más oscuro, la manzana redonda en los techos
1: claro.
0: Tiene que ver con qué de ratones que son para pagar menos impuestos. Modificaron el estilo arquitectónico.
2: Ay, y de ahí Ratatouille.
0: Y de ahí Ratatouille, muy bien.
2: ¡Wow! ¡Mirá qué loco! ¿Viste? ¡Claro!
0: O sea que, bueno, y la historia de Lady Godiva.
1: Que estaba desnuda, bueno, no quería pagar.
0: ¿Cómo la tenés? La de Lady Godiva.
2: Decila,
0: díganla. ¿Cómo es? Lady Godiva era la mujer de Coventry.
1: Sí.
0: ¿No? Que era un tipo muy conocido por su presión fiscal. Era, o sea, el conde de Coventry era un degenerado fiscal. Cobraba impuestos y tenía todos muy apretados. Y su mujer, Lady Godiva, se apena por el pueblo y le pide al marido, por favor, que deje de presionar con tantos impuestos. Uh-huh. Entonces el marido dice, ok, lo hago, a condición de que vos te pases totalmente desnuda arriba de un caballo por todo el pueblo.
3: Ay, qué amoroso, con su propia mujer.
0: Con su propia mujer.
3: Qué lindo, chico.
0: ¿Y ella qué hizo? Porque ella negoció en el pueblo, los vecinos les pidió, cierren las ventanas, ninguno ande chispeando.
2: Claro,
0: mira. Y ella salió, recorrió el pueblo desnuda y el marido cumplió y bajó los impuestos.
1: Muy bien ella, la verdad que
0: si
1: socialista.
0: En alguna de estas,
1: la Lady Godiva era la socialista.
0: Claro. Bueno, pero eso viene. Y después también hay para contar. Hay impuestos raros, modernos, contemporáneos, en provincia de Buenos Aires, hoy todavía. Después, depende. Si quieren, otro día. No sé.
1: Vamos para la próxima, Germán, que ya estamos de tiempo. Y para la próxima te dejo un tema que me interesa mucho, que es este cambio que hay en la ciudad de Buenos Aires para el microcentro y el tema del
0: inteligencia artificial
1: y todo eso
0: perfectamente,
1: que me parece que está bueno porque hay gente que de repente puede hacer inversiones ahí, le podemos hacer
0: vamos a hablarlo con todo gusto.
1: Gracias, Germán.
0: Gracias a ustedes.
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Hola chicos, ay qué lindo recordar las maestras y las profesoras. Bueno, la maestra de la escuela primaria, la señorita Betty, la amé y me amaba, así que sí, sí, me encanta. Y la profesora de castellano de segundo año, todos en escuelas de San Martín, la escuela 18, la primaria.

0: y una escuela secundaria de San Martín, que era profesional de mujeres. Después se fusionó con la escuela industrial. Bueno, me encantan todos estos recuerdos lindos. Que tengan una linda tarde. Besos, cariños.
1: Y el maestro que más recuerdo es uno que teníamos en quinto grado de la escuela primaria, en el año 71. Y yo lo recuerdo porque era un tipo como un guía, como un psicólogo. Fue el primer maestro que nos enseñó las malas palabras. En la década de los 70 no se hablaba tanta mala palabra como ahora, en un colegio, en el grado. Sin embargo, él dijo, no, las malas palabras no existen, son palabras con carga social, etc. Se llamaba Jorge Velardi, psicólogo. Vive, ¿eh? Bueno, soy Oscar, DNI 804. Excelente el programa.
2: Mensajes que llegan al 1553-798990 cuando pasan ya 37 minutos de las 4 de la tarde. ¿Qué les parece si cortamos la tarde con un café que despierte todos nuestros sentidos? 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
3: Bueno, muy bien, vamos a decir el ganador de la torta de Caprichoso Paladar, este exquisito... Sí, sí. Torta de ricota, que estaba espectacular. Nosotros ya la comimos ahí afuera, muy, pero muy rica. Bueno, el ganador es Hernán Ezequiel Crespo, DNI terminado en 065. Pasar a buscar ahora por la radio, ¿eh?
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4: Muy bien, hasta las 18 horas tiene tiempo.
3: Exacto, bien. Y en un ratito, antes de terminar el programa, decimos los ganadores de el libro Balnearios 1 y también la obra de teatro Por Amor a Mara.
4: Sí, ya hablamos de comer torta, ahora nos vamos a portar bien.
3: Ay, sí, ahora ya está. Hacemos
4: ¿por qué?
3: Dieta.
4: Contame.
3: Porque llegó nuestra nutricionista Melisa Siccioli con nosotros.
5: ¡Vamos! ¿Qué tal?
3: ¡Bienvenida!
4: Te extrañábamos, sí, hace tiempo
5: que no
4: venimos.
5: ¿Cuánto que no venía?
4: Sí, un poquito más de un mes ya, sí, se pasó el tiempo. Sí.
3: ¿Eh? Bueno, estamos hablando de deportistas hoy. Hoy vamos a hablar del Mundial. Ni me quiero imaginar qué va a comer la gente esta noche. Pues ya la picada, arranca la picada.
5: Asado.
3: Vos presentaste el otro día una picada bastante natural. Me gustó la
5: una
3: idea.
5: Una picada saludable. Es una alternativa, obviamente no tenemos nada en contra de la picada tradicional.
3: La canción que te ponen, ¿eh? La canción que te ponen.
5: Pero bueno, me acuerdo que ese día que yo subí el reel de la picada saludable, era un día martes.
3: Sí.
5: Imagínate, si uno ya arranca el martes. Y, martes, bien. Miércoles, jueves. No, está bueno buscar un equilibrio. No tengo nada en contra de la picada tradicional, bien. Pero bueno, también está bueno ofrecer otras alternativas.
3: ¿Qué alternativa contarle a la gente más o menos de qué era esa picadita?
5: La picada saludable tenía rollitos de jamón y queso, pinchos de queso por salud, tomate, albahaca. ¿Qué más tenía? Frutas
3: zanahoria
5: secos,
3: tenía, ¿no?
5: Zanahoria, bastones de zanahoria, hummus, huevo, también huevo duro. Se pueden hacer huevos rellenos también, quedan muy ricos.
4: Ah, eso me gustó.
5: No, y había bastantes opciones. Pero
3: aceitunitas.
5: Bueno, aceitunas
3: eso
5: también.
3: Eso me encanta, eso vamos.
4: Sí, ¿cómo ves esto de, a mí me encanta, y capaz que como reemplazo, en vez de pizza, la fainá, y ponerle queso y todo arriba?
5: También, sí,
4: no,
5: perfecto,
4: está bueno, ¿no?
5: Sí, para
4: mucho
5: sumar,
4: más sano.
5: Sí, para sumar, está bueno.
4: Aguante la fainá, son fainá.
2: Sí, no, pensaba, sí, me gusta, pero no engorda, digamos, igual que la pizza tradicional,
5: y...
2: porque no es que es
5: eso me preocupa.
2: Hiper light.
5: Similar, lo que pasa es que la faina tiene...
4: No,
5: pero
4: pará.
2: Perdón, Martín, pero no te engañes.
4: Yo pensé que era garbanzo.
5: Claro, pero también la faina, la receta original, lleva mucho aceite.
2: Claro.
5: Mucho aceite de oliva, obviamente, es saludable. Nadie dice que no sea sano. Pero si hablamos de calorías, la verdad es que no sé si hay mucha diferencia.
2: Claro.
5: Pero bueno, no es que no se puede comer igual.
4: Me decepcionó.
5: Igual se puede comer, chicos.
4: Todo,
5: al fin y al cabo, lo que importa es el equilibrio.
2: Pero
5: no está mal comerse una pizza, o sea, un fainá.
2: Pero suponte que estás súper estricto y no podés comer nada de harinas. O sos celíaco, no sé.
4: Claro.
2: Podemos.
5: Bueno, la fainá es apta para celíacos, sí.
4: Claro.
5: Sí.
2: No es lo mismo, pero se usa mucho reemplazar lo que es la masa por el pollo.
5: Claro, como una pizza más proteica.
2: Bueno, es mentirita, pero
5: polémico.
2: Bueno.
3: Martín,
4: el pollo con piel, viste, el chabón no quería aflojar. El pollo con piel puede ser.
2: No, nene, el magro.
5: Es una alternativa. Pero, nada, como te decía, creo que también está bueno buscar un punto donde... creo que la alimentación en algún punto nos...

0: lo social. Ajá. Que está, y la idea es no evitarlo ni llevarse un tupper a una juntada. Claro. Pero bueno, sí buscar la manera de equilibrarlo.
1: ¿Es verdad que es más sano comer, por ejemplo, en vez de papas al horno, comer boniato?
0: No, bueno, la realidad es que nutricionalmente
1: basta,
0: es lo mismo.
1: Martín, basta, ¿qué te estás asesorando? ¡No pegamos una!
2: Lo vas con Melissa, querido.
0: No, porque sabes que mucha gente Dios demoniza mío, la papa.
1: Entre el otro que se fue con los impuestos. Melissa que me viene... No, el otro me quiere cobrar impuestos como sea. Melissa me obliga a comer sano. ¡Basta!
0: No se puede así.
2: No sé, así todo no. Así no. Che, pero está bueno lo que dijiste, porque la papa está como que está todo mal con la papa. Y yo la amo.
0: Está todo mal con la papa.
2: Claro.
0: Hay gente que llega al consultorio y cuando les muestro más o menos cómo armar las porciones, y cuando ven la papa es como... ¿Se puede comer papa? Sí, se puede comer papa. Estuvo como muy demonizado, igual que la banana.
1: Claro.
0: ¿Se acuerdan?
1: Sí,
0: es muy vieja escuela, pero...
3: Bueno, el huevo también.
0: El huevo.
1: El huevo era como
0: hay
1: el
0: alimentos que sí, o sea, en su momento se han demonizado y hoy ya sabemos con evidencia científica que no. O sea, no son el problema. Nadie tiene sobrepeso por comer fruta, ni batata, ni boniato. El problema, cuando uno tiene sobrepeso, es porque tiene un exceso de calorías sostenidas en el tiempo, no se mueve, no hace actividad física, pero no, de ninguna forma uno engorda por comer papa.
3: Y la preparación también, no es lo mismo una papa frita que un puré o ¿no? una papa frita.
0: Sí. Todo lo que sea frito o que tenga más aceite es más sabroso.
3: Claro.
0: No es lo mismo, como decimos, una papa hervida que una papa frita.
3: Escuché por ahí, no sé si es verdad o es una pavada lo que te voy a preguntar, pero que la papa y el arroz hay que dejarlos enfriar y comerlos dicen después eso, para que no engorde. No sé bien por qué, un tema de almidón, algo así.
0: Se forma lo que se llama almidón resistente, que funcionaría como fibra. Uh-huh. Pero la realidad es que no impacta tanto en el... quizás un diabético lo tiene que tener en cuenta por un impacto uh-huh. en la glucemia, pero aporta uh-huh. las mismas calorías. O sea, uh-huh. para nosotros, el común, digo, que no tiene una enfermedad, una patología... no hace falta enfriar la papa ni el arroz.
3: Y en el caso de que tengas esa patología, ¿cómo es? Por ejemplo, ¿lo hervís, lo dejás enfriar y se puede volver a calentar o se activa nuevamente si lo calentas?
0: No, o sea, se puede cocinar, dejar sí. enfriar, comerlo frío o volverlo a calentar.
3: Y ahí ya no corres
0: esa... Funcionaría, claro. Ah, okay. Entonces ese almidón formaría como, o sea, se llama almidón resistente porque resiste a las bacterias del intestino
3: okay.
0: y fermenta generando, bueno, función prebiótica, que es la función saludable del intestino.
3: Bien.
0: Pero... repito, no es que tenga calorías, no aporte calorías de una forma, y es como que funciona de una manera más sana.
3: Perfecto.
1: Hablando de alimentación, ¿qué te parece? Vamos a ver un video de el Divo Martínez que subió el otro día con
0: sí.
1: la comida de la selección. ¿Puede ser, Ale?
2: Bueno, ahí lo veo.
1: ¿Sonido puede ser? ¿Te complica la vida?
2: Ahí estamos viendo igual lo que está comiendo.
4: Se vende bife y chorizo.
5: ¿Dónde está Nutri, Dieguito? Nutri se queda en la cocina, ¿no?
4: Llamé, pero no me atendió.
5: ¿Todo light? ¿Todo light?
4: No, todo light. Todo vaca vegana.
6: ¿Ensalada varias?
5: ¿Todo light? ¿Ensalada varias ahí? No.
4: Ensalada varias, siempre, para el
5: todo. Anto, la genia acá. La pollita. El de prensa, mi otro. El torito, el vegano.
4: Banderita.
5: Y acá el mejor, lejos. Mejor.
4: Ahí para
5: bueno.
2: Ahí está.
1: ¿Cómo le ves la comida que están haciendo?
0: Excelente.
1: ¿Impecable?
0: Asadazo. Excelente, impecable. A ver, uno cuando habla de alimentación no siempre tiene en cuenta lo nutricional.
2: Uh-huh.
0: Como decía hoy, también uno tiene en cuenta lo cultural, el contexto, y que la verdad es que la alimentación nos reúne desde otro lado. Lo más importante acá en cuanto al asado que hacen los muchachos es el timing. Ellos, por ejemplo, no me acuerdo qué día lo subió, pero creo que fue hace un par de días, o sea...
1: Sí, un poquito más, sí, una semanita.
0: Claro, lo importante sí. es consumir, que ellos lo consuman fuera de un entrenamiento intenso o fuera de un previo a un partido, porque ellos previo al partido necesitan un plato con mayor proporción de hidrato de carbono.
2: Uh-huh.
0: Donde casi el 100% del plato o el 75% del plato es hidrato de carbono, o sea, un plato de pastas, arroz, eso no lo pueden comer claramente un rato antes de jugar, claro. Porque ¿cómo terminan ustedes después de comer un asado?
3: Sí, no,
1: bueno,
0: se pueden mover.
2: Volcados.
1: Claro. Carne de noche. Es más pesada.
0: Carne roja, ¿no? Claro, se digiere un poco más lento, que depende de la persona, hay quienes lo digieren más, mejor o peor, y en ese caso se evaluará el momento donde consumirlo. Pero sí, Nada, bueno, como decía, también...

0: Los chicos, bueno, de Poli y Paredes comen caramelos antes de jugar, la cábala. Pero eso, más allá de si es cábala o no, el caramelo aporta azúcar. Azúcar de rápida absorción.
1: Muchos consumen gomitas.
0: Las gomitas también. Es azúcar de rápida absorción que se va a usar durante el partido. Y ahora también están los tiempos de hidratación.
2: Sí.
0: O sea, más o menos a los 20 minutos cortan el partido. Que bueno, habrá que evaluar si realmente les da un beneficio o es más una pauta.
1: Claro. Sí, es para publicidad, claramente.
2: Estamos hablando con Melissa Sicioli, nutricionista, matrícula nacional 10.352. Si te quieren seguir en las redes,
0: @nutricion.mc. Me siguen por ahí, @nutricion.mc.
3: El otro día veía una imagen de un Instagram así nutricional y digo, qué loco que nos desacostumbramos a ver la comida típica, no sé, un pedazo de carne con arroz y verduras. Como que nos acostumbramos. Y hoy nos parece como que tenemos que volver a reinventarnos con esto de ir a un nutricionista y la dieta. Tenemos que reaprender. O sea, ¿por qué hemos desaprendido tanto a comer bien?
0: Buena pregunta. Y la verdad que no sé. No sé de dónde surgieron tantos mitos, ¿no? Uh-huh. Yo creo que de algún lado surgen. Por ejemplo, me acuerdo cuando decían que el agua con limón quemaba grasas. Ayunas. Claro, que eso te ayudaba a perder peso.
1: Sí.
0: Yo digo, ¿de dónde sale este mito? ¿Por qué? ¿Se acuerdan? Me acuerdo que mi abuela lo hacía, que cuando tenías una mancha de aceite en la ropa, te echabas limón y eso en teoría quitaba la grasa.
2: Ah, ¿no? Claro.
0: Entonces, con ese razonamiento dijeron, che, si el limón saca el aceite de la ropa, me va a quemar la grasa a mí.
2: Claro.
0: Bueno, no. No funciona de la misma manera. O sea, todo mito de alimentación surge de algún lado. Así que yo creo que también la gente escucha, ve, y por eso, respondiendo a tu pregunta, la verdad que un poco supongo que viene por esto. Uno escucha tanto de alimentación, todo el mundo habla de alimentación, de nutrición, que al fin y al cabo uno se termina confundiendo.
1: O quizás también no tiene que ver con el ritmo de vida que uno lleva, que esto de sentarse a comer un pedacito de carne con la verdura y preparar todo eso, muchos de nosotros no lo tenemos al mediodía, por ejemplo. Entonces, se vive tan a mil que comes cualquier cosa rápido y demás y se pierde esa costumbre.
2: Naturalizamos eso, ¿no?
1: Naturalizamos el comer cualquier cosa en cualquier momento y no hacer las comidas como debemos.
0: Sí, y como a priorizar el trabajo o a priorizar cualquier otra cosa por sobre nuestra salud, que la alimentación es una parte importante de nuestra salud. ¿Cuántas veces o salteamos comida porque estamos trabajando o comemos frente a una computadora? A veces yo siempre digo que no es tanto qué comemos, sino cómo lo hacemos. Si estamos tranquilos, estamos en un ambiente tenso, relajado, todo influye. La verdad es que sí, es qué comemos, pero también cómo lo hacemos.
3: Y también hay una costumbre, no en todos lados, pero sí que es malísimo, de comer parado.
0: También.
3: ¿Viste? Cosa de comer rápido en un local, te comes parado y salís.
0: Claro, como que me lo tengo que sacar de encima.
3: Exacto, como si fuera un trabajo, ¿no? Empezamos a ver el comer, el acto saludable, como algo que no es tan importante y en realidad es lo más importante de nuestra vida.
0: Claro, sí, porque ahí pasa un segundo plano. Estamos con la cabeza en otra cosa o con otras prioridades, que bueno, eso pasa a un segundo plano. Y cuando uno vive tan acelerado y tan a mil, no toma conciencia plena de lo que está comiendo, cuánto está comiendo. El ejemplo típico es cuando uno va al cine. ¿Vieron que cuando uno agarra el balde de pochoclos?
3: Uf, qué
0: y
3: problema.
0: Está con la atención frente a la pantalla. ¿Te bajaste todo el balde de pochoclos sin darte cuenta?
3: Es una conducta adictiva, sí.
0: Pero porque vos no estás pensando y no estás con conciencia plena.
2: Claro.
0: Vos
2: claro.
0: Estás mirando la pantalla y comés y no registrás. Y de un momento a otro te bajaste todo el balde.
2: ¿Cuánto hay de cierto de la importancia cuando apenas te levantás de tomar agua y que no sea fría?
0: Sí, sí, sí, 100%. ¿Agua fría, natural o...?
2: Ah, es lo mismo, hay gente que como que decía que el agua fría al cuerpo...
0: Te ayuda a movilizar un poco el intestino, dicen.
2: ¿Ah, sí?
0: Sí, dicen. Hay gente que lo nota.
2: Pero tomar agua sí o sí.
0: Sí, sí. Ahora que hace frío, hay gente a la que le cuesta tomar agua. Y yo siempre digo, pueden tomar agua caliente si quieren. Mm. Agua tibia.
3: Dicen que en Japón o los orientales tomar agua caliente. Nada
2: sí, sí, no
3: más.
2: Se toma.
3: Como que es mejor que incluso el agua fría tibia incluso.
2: Che, yo te quiero agradecer porque la otra vez hablando, te decía, estaba medio bajoneado con el gimnasio, me estaba costando porque estaba en la rutina. Cambié la rutina y lo hice.
0: Bien.
2: Y empecé con la elongación.
0: Bien.
2: Yo veía a las viejas y decía, ay, estas viejas ahí.
1: A las señoras,
2: quiero
1: Martín.
2: Quiero ser una vieja, dije ahora.
1: Las señoras, no habla bien.
2: Quiero ser una señora mayor y tener esa elongación. Estoy dejando la vida.
0: Lo estás dando todo.
2: Lo estoy dando todo. El dolor que tengo, los movimientos. Me doy cuenta.

0: Lo hecho pelota que estoy, y el hecho, pero más que nada para la gente que nos está escuchando, la importancia, ¿no?, de, bueno, venís haciendo una rutina durante mucho tiempo en el gimnasio, nada, algo tan simple como cámbiala.
1: Reversionar.
0: Claro.
1: O buscar hacer otra actividad, por ejemplo, no sé, si, por ejemplo yo, voy 3 veces al gimnasio, entreno fuerza hace más de 6 años, y la realidad es que es muy rutinario.
0: Claro.
1: Y no te voy a negar que a mí también me pasa. Pero bueno, por momentos trato de sumar, no sé, un día de yoga o trato de estirar. Ahora, por ejemplo, bailo brasilero, me encanta, y sumé como una actividad que realmente me divierte un poco más. No dejo de entrenar porque sé todos los beneficios que tiene entrenar la fuerza, pero también busco la motivación desde otro lado. ¿Qué sé yo? Hago un poco más de cardio, bailo, ando en bicicleta, me gusta también andar en bicicleta. A veces no es o una cosa o la otra, sino también buscar como un equilibrio entre diferentes actividades. Porque es verdad que el entrenamiento de fuerza tiene propiedades y beneficios que no tiene otro tipo de entrenamiento, pero es verdad que la elongación o el yoga o pilates tiene otros beneficios. Entonces, entrenando, el músculo se contractura. Entonces, también está bueno buscar actividades que nos relajen un poco más. Entonces, buscar un punto de equilibrio entre las diferentes actividades me parece que sería como lo más conveniente.
2: Pilates es como un mix de las dos, ¿no? Porque trabajas la fuerza, pero a su vez trabajas la elongación.
1: Sí,
2: ¿no?
1: Sí. Es un poco de todo. Igual, yo siempre digo que el pilates está bueno como complemento de...
0: Ajá. Ah, ¿sí?
1: Claro, está bueno como complemento.
0: Ah, mira.
1: La evidencia es sólida y muy contundente con el entrenamiento de fuerza.
2: Claro.
1: Porque uno, si no entrena, con el correr de los tiempos empieza a perder masa muscular. Y esto es un problema cuando uno ya es adulto mayor y no tiene fuerza suficiente ni masa muscular. Después, ¿cuántos abuelos hay que se caen y se fracturan porque no tienen fuerza? O abuelos que no se pueden levantar de la silla. No es solamente una cuestión de estética, sino que es algo funcional. Es un seguro de vida para un futuro. Pero bueno, si el entrenamiento nos aburre, creo que estaría bueno combinarlo con otras actividades como pilates, elongación, nada, buscar un punto medio.
3: Bien, la integral también.
0: Te voy a decir, me quedé con el tema también que hablamos antes del tema de la comida. Vos tenías un libro que uno puede bajar, ¿no?
1: Tengo un recetario de alimentación saludable en invierno.
0: ¿Qué?
1: Muchas personas dicen que con el invierno cuesta más comer sano. Y la realidad es que siempre va a haber momentos o excusas. Uno encuentra siempre excusas para, entre comillas, comer mal, ¿no? Porque en el verano son las juntadas, las reuniones de fin de año, las fiestas, las vacaciones. Es como que también, si uno está esperando a que llegue el momento ideal para cambiar la alimentación, no va a suceder nunca.
3: No.
1: Es como quien dice, uno tiene
0: empiezo el lunes, el famoso empiezo el lunes, claro.
1: No hay que empezar el lunes, hay que empezar ya, con lo que puedas, con lo que tengas. Pero bueno, es como ir surfeando la ola, ¿no? Como ir buscando un equilibrio.
3: Pregunta del millón, ¿qué alimentos erradicar?
1: Alimentos vencidos, alimentos que no nos gusten, y nada. Como ustedes ya saben y me conocen, no... algún alimento, no sé, si sos intolerante o celíaco, bueno, vas a tener que eliminar el gluten, obviamente, por una cuestión de salud. Pero, nada, yo particularmente, mi forma de verlo es que no hay que prohibir, obviamente. Eso no quiere decir que uno habilite a comer todo sin un extremo, no. Pero sí basar nuestra alimentación en alimentos reales. Que la mayor parte de nuestra alimentación sean frutas, verduras, carnes, huevo, alimentos naturales, y que dejemos para lo social en menor medida todo, bueno, el alcohol. Esto no quiere decir, a ver, hay gente a la que no le gusta el alcohol y de ninguna forma es, bueno, tomar una copita de vino, no. Pero bueno, si hay gente a la que le gusta tomar alcohol, bueno, quizás dejarlo únicamente.

verduras, carnes, huevo, alimentos naturales, y que dejemos para lo social en menor medida todo, bueno, el alcohol. Esto no quiere decir, a ver, hay gente a la que no le gusta el alcohol y de ninguna forma es... Bueno,

0: Un poquito de sal, pimienta y chorrito de leche, nada
1: chorrito,
0: más.
1: Chorrito, sí, que te genera una pasta que se medio que se deshace.
0: Claro, es como medio granulado. Y eso lo llevas a la sartén, vuelta y vuelta. Uh-huh. No, te quedan desayunos.
1: Háganlo, chicos. No,
0: lo locura. Tienen en mi Instagram, a esa receta.
1: Decirlo de vuelta.
0: @nutricion.mc.
2: Melissa, muchísimas gracias. ¿Nos vamos? ¿Tenemos que decir los ganadores?
1: Nos vamos y decimos los ganadores. Así que de la obra Por Amor a Mara, el ganador es Mauricio Elías, DNI terminado 365. Reitero el de la torta, Hernán Ezequiel Crespo, 065. Y del libro Balnearios 1, que ahí lo tiene Martín. La ganadora es Mabel, que nos dejaba el mensaje de las clases de lengua. DNI terminado en 837, te llevaste el libro Balnearios. Véngalo a buscar por aquí, por la radio.
3: Humboldt 1477, Humboldt entre Avenida Niceto Vega y Cabrera, en pleno barrio de Palermo.
1: Será hasta el próximo sábado. Chau.

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0: Hola, hola, hola, ¿cómo andan, queridos oyentes? Yo soy Cata Elía, esto es Cata de Noticias y como cada sábado los acompañamos hasta las 6 de la tarde con este programa hermoso en vivo, donde ya se sienta con nosotros Mayra Arena a conversar de política, de todo, en un día donde, bueno, hay fuertes chances de que Manuel Adorni deje de ser el jefe de gabinete, pero lo vamos a charlar con Mayra Arena. Ya se viene la columna de educación de Claudia Romero, está Juan Negri con nosotros, politólogo y analista internacional, Tomás Delgado en economía. Tenemos a Juan Pablo Gallego en Colombia, que nos va a hacer un móvil desde allá porque fue como veedor de las elecciones colombianas y está en el Congreso para contarnos qué está pasando en Colombia. Pero vamos a saludar a la bella Ale Arce, que viene acá sentada trabajando hace un montón y comiendo torta de ricota.
1: ¿Te das cuenta? Y con dulce de leche.
0: Y con dulce de leche.
1: No, así nomás, ¿eh?
0: La pasas mal, ¿eh? En el programa anterior.
1: Muy mal, sí. La verdad que sí. Bueno, estamos con una linda tarde, ¿no? 17 grados 2, aceptable. Sí. Aunque si estuviese más fresco, no nos ofendemos.
0: ¿Cómo te van con Ale Arce? Que sí. No sospecho frío. Vas
1: no, en absoluto.
0: A decir tu opinión.
1: Total. Porque nos gusta el frío.
0: Nos gusta el frío.
1: Disfrutemos porque viste que pasa volando y ya vuelve el calor otra vez. Sí. Así que disfrutemos de estos 17.2 que podrían ser menos como decíamos. Y mañana va a ser el día donde tengamos menos temperaturas porque se espera una mínima de 8, una máxima de solamente 13 y le agregamos lluvias. Así que si tienen planes al aire libre, chicos, bueno, fíjense porque no sería el día indicado mañana domingo.
0: Ale, nunca lo dimos, somos un queso total nosotros, no vos.
1: Sí, no,
0: ¿podemos dar las líneas de pues, si algún oyente nos quiere mandar un mensaje también?
1: Dale, está habilitado ya nuestro WhatsApp, el 1553798990. Ahí nos pueden mandar mensaje de audio, mensaje de voz. Y además habilitamos redes, ya que estamos arroba radio con voz 899.
0: Sí, que está Martu Esquimea de CM leyéndolos y respondiéndoles. Perfecto. Bueno, gracias a Ale Arce, después vamos a volver a repasar el tiempo para este fin de semana, sobre todo, ¿va a ser frío o calor para ver el partido de Argentina hoy?
1: No, fresquito, tampoco tanto.
0: Igual a esa hora estamos todos adentro.
1: Sí, calculale un 8 grados, 9, por ahí.
0: Bueno, estamos bien, estamos bien, con una frazadita vemos el partido.
1: Total.
0: Bueno, ya charlamos con todos nuestros columnistas, pero hoy es un día triste para muchas personas. Quiero primero mandarle un abrazo enorme a Benicio, el hijo de Ernestina Páez, y a todas las personas que son un montón seres queridos de Ernestina. Fue compañera mía en América, nos hicimos amigas ahí, continuamos el vínculo de amistad fuera del canal. Una gran compañera. Creo que todos los mensajes que están dejando sus amigos y amigas en las redes sociales lo evidencian, cuando tanta gente habla bien de vos, bueno, te describe. Y una gran amiga, en mi caso la quiero recordar que lo puse en mis redes sociales como esas personas que cuando estaba todo bien nos juntábamos a comer o comer un panchito en la esquina que nos divertía mucho. Y cuando estaba triste, Ernestina me invitaba a Million y a ver una obra de teatro. Gracias, Ernestina, por ser tan buena gente.

0: estrella, Las Pelotas, lo que estamos escuchando en Radio con Vos en el 89.9 cuando pasan casi 8 minutos de las 5 de la tarde y mientras tanto disfrutamos de un muy rico café, gracias a la gente del Capricho de Roy, que le mandamos un beso enorme, a Cecilia, a todas las chicas de allí, porque hoy, además de los ricos cafés, nos trajeron alfajor con chocolate blanco y pistacho.
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0: Dios mío, me vuelvo loca. Pan de chocolate, croissant con dulce de leche y, bueno, los capuchinos riquísimos que estamos viendo.

0: de las 5 de la tarde y mientras tanto disfrutamos de un muy rico café, gracias a la gente del Capricho de Roy, que le mandamos un beso enorme, a Cecilia, a todas las chicas de allí, porque hoy, además de los ricos cafés, nos trajeron alfajor con chocolate blanco y pistacho.
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0: Dios mío, me vuelvo loca. Pan de chocolate, croissant con dulce de leche y, bueno, los capuchinos riquísimos que estamos de

0: Venir. Venir este giro, había una imagen muy crítica por parte de Petro y también esta paradoja, un tercer candidato, luego del de Honduras, luego de las legislativas en Argentina, que Trump casi que impone a través de un tuit. La repercusión general es positiva, había mucho cansancio en relación a lo que ha sido el gobierno de Petro y ahora una expectativa, tengamos en cuenta que Abelardo es una suerte de outsider, ¿no? Como Milei en Argentina, y que bueno, y que también los tuits de Trump no se traducen automáticamente en beneficios para el país, pero hay una expectativa positiva.
1: Bien, te va a preguntar acá Juan Negri, y te lo introduzco porque estamos con un breve día.
0: ¿Cómo no? ¿Qué tal, Juan?
2: ¿Qué tal, Juan Pablo? ¿Cómo estás? Te hago una pregunta, ¿no? Es decir, y Colombia históricamente fue un país con partidos muy institucionalizados, muy castas, si querés llamarlo así. ¿Cómo se vive la calle? Desde lo que vos podés decir, porque obviamente no podemos inferir tanto, pero hay ansiedad, hay expectativa, incluso, digamos, el establishment, los mercados, ¿cómo reaccionan ante la llegada de un... Es un personaje, ¿no?
0: Efectivamente, y al igual que Milei, es un personaje que aparece públicamente, incluso si bien es un abogado que ha ganado mucho dinero con la profesión, ha aparecido en los medios años atrás como cantante, ¿no? También es productor de ron, comerciante, entonces hay expectativa, pero también, Juan, es muy importante y mucho para tu análisis, la enorme grieta y la enorme polarización. Aquí el triunfo ha sido muy ajustado en este balotaje, al punto tal que había preocupación por la violencia que se podía desatar, cosa que finalmente no ocurrió. El triunfo ha sido ajustado, pero finalmente tanto el preconteo como el conteo final por estas horas ha confirmado esta victoria y aún...

0: Yo creo que es prematuro, Juan, todavía tener una dimensión de cuál va a ser el cambio. Es cierto también que no va a tener mayoría parlamentaria, pero bueno, la expectativa está dada, pero insisto, en una sociedad muy fragmentada, muy polarizada y con muchísima grieta, ¿no? Parece que se repiten los escenarios de Latinoamérica, ¿no? Y veremos también qué pasa con estos países, con estos candidatos, con Abelardo, con el de Honduras, con Argentina, con estos alineamientos tan fuertes. ¿Y qué va a pasar de aquí a noviembre si a Trump no le va tan bien, no? Así que ese es otro interrogante que aquí se abre y que aquí se está analizando. Aquí ha estado Leonel Fernández, expresidente de Dominicana, encabezando la delegación de veedores. Ha estado Iván Duque, muy preocupado para que se sostenga este estado de derecho. Y bueno, con toda la expectativa que recién comenzará de adelante en los días.
1: Juan Pablo, enorme trabajo haces en todo, pero sobre todo nos dimos el lujo de escucharte desde allá en vivo desde Colombia. Ahora bien, te esperamos acá, te estamos extrañando, volvé, está todo bien con Colombia, los queremos mucho, pero te queremos repatriar, así que te esperamos el sábado que viene acá en Cata de Noticias.
0: Gracias, Cata, allí vamos a estar. Un saludo desde Colombia, desde la Plaza de Bolívar, y bueno, que siga fantástico el programa, como siempre, con Cata al frente. Un abrazo para todos.
1: Un abrazo, te mandamos todos acá, Juan Pablo, te esperamos el sábado que viene. Bueno, gran trabajo de Juan Pablo Gallego, nuestro columnista en Judiciales. Y ya estamos con todo el equipo casi completo de Cata de Noticias para conversar con la gran Mayra Arena, que nos encanta escucharla en este programa. Ustedes, oyentes de Radio Con Vos, ya lo saben porque ha venido en varias ocasiones. Mayra Arena, politóloga, consultora, analista. A mí me encantan los análisis que hace porque por lo general es como la oveja negra a veces dentro del mainstream peronista y a mí me divierte las cosas que dice. ¿Cómo andas, Mayra?
2: ¿Cómo estás? ¿Todo bien?
1: ¿Todo bien?
2: Muy contenta de estar acá. La última vez fue era mano a mano, estábamos solas.
1: Sí, ¿viste? Nos ampliamos.
2: Ahora está llena de gente. Primera vez que me dan un café como la gente en la radio.
1: Mira, tenemos alfajor acá.
2: No, a todo culo. Te fuiste para arriba.
1: Nos fuimos para arriba, Mayra.
2: Y bueno, y te acompaño en tu pérdida, que tengo entendido que País era tu amiga. Aparte me pasó que en las redes me iba cruzando con fotos de mucha gente que compartía con ella y estabas vos en varias, o sea que
1: sí,
2: eran amigas.
1: Sí, sí.
2: Y nada, Dios todavía no me puso una prueba así, así que no me imagino de lo que debe ser procesar una pérdida semejante. Hay parentescos en los que uno presupone o da por sentado que va a llegar la muerte antes y hay otros en los que no.
1: No.
2: Y es una patada al hígado, más
1: sí,
2: o menos.
1: Total. Así estamos que, todos en
2: lo
1: shock.
2: Lo lamento muchísimo.
1: Gracias, Mayra. Gracias y nada, sí. Estamos todos en shock, pero bueno, vamos a tratar de hablar de otras cosas.
2: Absolutamente.
1: Yo no sé si lo mirás comiendo pochoclos o lo mirás preocupada este tema.
2: Decime.
1: La definición de lo que probablemente suceda hoy, vamos directo al hueso con
3: Argentina-Jordania, básicamente.
1: Sí, ¿qué es lo que le importa al país?
2: Claro.
1: Iba a decir Manuel Adorni, pero
2: encima lo vamos a mirar sin sufrir porque ya pasamos,
3: claro,
2: viste. Yo amo el mundial, este es el mejor para mí que ha habido. Y me parece el fútbol, una gran ventaja que tienen los tipos, ya sé que también hay tipas que juegan al fútbol, pero dale, o sea, el que termina teniendo, o sea, termina siendo consumido por las mayorías y todo, es el de los tipos, y me parece algo interesante para replicar en todo caso, porque qué interesante es que un Cabo Verde se le plante a un país europeo, un Curazao se le plante a, viste, que los ingleses digan vamos a jugar contra este paisito y lo subestimen y no le puedan hacer un solo gol. Y es un lugar donde los tipos, viste, en esos 90 metros tienen una chance de decir, mirá que nosotros también jugamos a la pelota. Mirá que todo lo que nos hicieron ustedes, toda la así como, viste, nos ganaron en un montón de cuestiones, acá hay una posibilidad de revancha. Estoy a favor de este mundial con un montón de países.
1: Mira, y bueno, y Argentina ni hablar también, porque
2: creo que hasta
1: está todo bien, pero no existimos.
2: Creo que hasta
1: bien.
2: Los futboleros que estaban en contra y decían que no sé, que el mundial tiene que ser de 8 países solamente.
3: Los que ganamos, básicamente.
2: Y ahora la están pasando joya, porque sí, este mundial está siendo divertido.
3: Yo reconozco que en redes.

0: Hay una posibilidad de revancha. Estoy a favor de este mundial con un montón de países.
1: Mira, y bueno, y Argentina ni hablar también, porque
0: creo que hasta
1: está todo bien, pero no existimos.
0: Creo que hasta
1: bien.
0: Los futboleros que estaban en contra y decían que no sé, que el mundial tiene que ser de 8 países solamente.
2: Los que ganamos, básicamente.
0: Y ahora la están pasando joya, porque sí, este mundial está siendo divertido.
2: Yo reconozco que en redes.

0: με.
1: Hay una posibilidad de revancha. Estoy a favor de este mundial con un montón de países.
2: Mira, y bueno, y Argentina ni hablar también, porque
1: creo que hasta
2: está todo bien, pero no existimos.
1: Creo que hasta
2: bien.
1: Los futboleros que estaban en contra y decían que no sé, que el mundial tiene que ser de 8 países solamente.
3: Los que ganamos, básicamente.
1: Y ahora la están pasando joya, porque sí, este mundial está siendo divertidísimo.
3: Yo reconozco que en redes me.
1: Chorro, mal por él, que rindan el juicio final, que rindan la justicia, qué sé yo, no me es tan relevante, no es algo que me importe.
2: Para ponerlo del otro lado, porque tan criticado por esto y vos te la bancaste en la discusión hablas de corrupción, pero en estos días, a la par que seguían saliendo cosas de Adorni, salieron los videos de Insaurralde y Jessica Sirio.
1: Monstruos.
2: ¿Qué te pareció?
1: Y obviamente que para mí me resulta peor porque yo tengo una identificación con el partido peronista y siempre uno espera más cosas de su partido que del otro. Sí. Y también me pasa otra cosa que creo que pasa también a nivel social, y es que al peronismo no se le perdonan ciertas cosas, y está bien que no se le perdonen ciertas cosas, porque la vara es distinta, porque lo que propone el peronismo son cosas distintas. Entonces tiene que rendir otro tipo de cuentas a la sociedad. Lo que yo sostengo es que en los precios y en las cosas que hacen los políticos, la verdad que no espero un honestismo suizo. Sé que eso no es Argentina y no tengo esos estándares o esas expectativas para con el funcionariado. Ahora, cuando uno ve un nivel de robo ya vulgar, cuando uno ve un nivel de robo ya que habla de una impunidad monstruosa, abusiva para con las cosas, pese a lo, incluso que cualquiera de Lomas te dicen, Lomas fue una cosa antes y después de Insaurralde, fue un intendente de la Zapunta, pero boludo, dale, hay que tener límites, hay que hasta para afanar tenés que tener un límite, no podés ser tan degenerado.
2: Es como
1: ser
2: que
1: tan degenerado.
2: También es la impunidad de nunca me van a agarrar, ¿no?
1: Pero, ¿viste?
2: Porque dólares no, así, no, abajo de remeras, pero, como
1: y también lo, y,
2: yate.
1: Y también lo turbio de Sirio filmando eso, y también algo que decía un pensador que es valeriano, que decía, che, pero ¿quién le dobla la ropa a esta gente? Porque no la veo muy planchadora la Sirio. Capaz que sí, capaz que es una tri-wife de la Zamputa.
2: No me había puesto a pensar eso, es verdad.
1: Dale, boludo, ¿quién te ordena la ropa? ¿Viste quién? A esa escala, esa gente no lava su piso ni lava su ropa.
4: Ahora, la atribución que haces y que normalmente se hace a individuos chorros, digamos, Adorni, Silvio, sí, tiene un nombre y apellido. Es una vía de análisis. Mm. ¿No? La otra es, ¿cuánto es esto condición de posibilidad de la política? Uh-huh. Es decir, ¿cuánto estas personas que son las descubiertas o denunciadas en realidad no forman parte de un engranaje?
1: Absolutamente, y ¿no? Casi siempre caen los más pelotudos, casi siempre caen los perejiles. No creo que sea el caso de Insaurralde.
2: Insaurralde no me parece,
1: no,
2: que
1: no,
2: es
1: no me parece
2: perejil.
1: Ningún perejil, ¿eh?
2: Y muy cercano a Máximo
1: Kirchner. Estoy hablando de Adorni. Que nada, es un operador y un armador de otras personas que creo que son las que lo pusieron a trabajar para eso. Ahora, más allá de toda esta cochinada, porque es una cochinada,

0: Me parece, de nuevo, que lo que importa es la estructura, la jerarquía que dejan, la sociedad que dejan, las nuevas legalidades que dejan. Y algo que venimos legalizando, que no arrancó con Milei, ¿eh? Ningún problema social arrancó con Milei, pero todos se agravaron, ¿sí? Y no hay un gobierno dispuesto a tomar políticas o a ejecutar medidas que suavicen un poco la cuestión social. ¿Por qué? Bueno, porque hay un objetivo único, que es la parte del orden económico, y todo lo demás parece estar supeditado a eso. Yo creo que no alcanza solo con eso, sí creo que eso es algo que la sociedad valora, un decisionismo y una dirección.
1: Que con Alberto la extrañamos que tanto, que exacto, de repente que ahora vino Milei y tomó una decisión.
0: Y que ahora se aprecia como gran capital. Sí. Entonces, el gran peligro para mí es qué sociedad nos va a quedar después de Milei, si Milei continúa, ni hablar que va a tener un cheque en blanco para seguir ejecutando. Si no continúa, hoy es muy pronto para pensar en esos escenarios, pero quiero decir, un giro de vuelta de la sociedad que va a ser. La sociedad no quiere tampoco inflación. La sociedad y los sectores populares no son ya populistas. Esto es algo a lo que se le debe prestar atención, ¿sí? Se presupone que los sectores populares van a querer populismo, van a querer hablar de reparto de la torta, van a querer hablar de
1: redistribución
0: de la riqueza. Yo no encuentro eso. Sí me encuentro una sociedad en la que en los sectores populares hay un antipopulismo popular. Yo le he puesto ese nombre y creo que
1: estás hablando de clase media baja.
0: Exacto.
2: Sí, clase laburante.
0: Clase laburante, que lo único que te pide es un país en el que pueda salir a laburar.
2: Y menos Estado.
0: Un país, absolutamente,
2: que
0: se pueda pagar todo, o sea, que él pueda gestionarse. Entonces, ¿qué es lo que te pide la sociedad? Algunas cosas culturales del mileísmo, yo creo que no necesita Milei dar ninguna batalla, ya ganó en algunas cuestiones, ya se metió en el sentido común de muchas familias y ya incluso de gente que no lo apoya políticamente se considera algo en lo que tiene razón o en lo que tiene un punto. Sí.
2: No lo volvería a votar, pero acá tiene un punto, ponele.
0: Total, que la macro importa, viste, y aunque ni sepas qué carajo es la macro, pero sí que hay
1: estabilidad.
0: Si hay quizás cuestiones del orden, claro, de la estabilidad, de la baja inflación, que son importantes y que se ponderan. Creo que no va a llegar nunca la parte de la movilidad social. Milei no da eso, no promete eso. Sí lo asegura como una consecuencia natural de este sacrificio. Algunos creemos, sospechamos o sabemos, depende.

0: macro, sí, sí, pero sí que hay
1: estabilidad.
0: Si hay cuestiones del orden de la estabilidad, de la baja inflación, que son importantes y que se ponderan. Creo que no va a llegar nunca la parte de la movilidad social. Milei no da eso, no promete eso. Sí lo asegura como una consecuencia natural de este sacrificio. Algunos creemos, sospechamos o sabemos, depende de lo del.

0: Yo le sumo a Juan una cosa. ¿Cómo relacionas esa pregunta de Juan con la imagen del el sábado pasado en Parque Lezama? Que es lo primero que se me viene a la cabeza como respuesta, que no es la importante, es la tuya, pero
1: tal vez te estamos llevando a la cosa linterna que no te interesa tanto, pero a mí me interesa saber, digo, sí, digo, porque a mí me intriga mucho, porque también se habló mucho en su momento
2: pobre
1: de
2: Mayra, siempre
1: Milei, también se habló mucho en su momento de que Milei había penetrado los sectores populares como por primera vez nunca antes lo había hecho en sectores históricamente peronistas, ¿no? Padre peronista y el hijo libertario, incluso en
3: gente peronista que votó a Milei y que te decía, si se presenta a Cristina, votó a Cristina.
1: Claro, bueno, está eso también, ¿no?
3: Pero si no se presenta a Cristina, votó a Milei. Eso existió, es real. Es un tipo de votante que busca figuras fuertes, personalistas, ¿no? No tan fieles a estructuras, sino a personas. Entonces hay un tipo de

0: Votante.
1: Hay un votante que es de Cristina y de Milei.
2: Re. Es fantástico porque en general es una persona con muchísimas certezas.
1: Y está seguro.
2: Muchísimas postas. Mirá. Y le gusta la gente que tira la posta. Entonces, nada, obviamente la antitibieza.
1: Sí, claramente.
2: Obviamente gente que por ahí te, no sé, la agarrás en un día cruzado y quiere pena de muerte para alguien que afana un celular. La agarrás en un día más progre y te dice, no, porque Cristina, acá tendrían que expropiar a todo. ¿Viste? Es una persona muy decisionista y con un perfil muy fuerte. Sí creo que en el sentido común aparece esto, ¿no? De decir, bueno, el populismo no alcanza o trae consecuencias graves para los países, la inflación no está buena. Hay algo que cambia. Yo ahora vengo muy con las empresas porque estoy en la consultoría con el consumo masivo. Hay algo que empieza a cambiar en el sentido común y me parece que las empresas y la política le tienen que empezar a prestar atención, que es que la plata vuelve a ser parámetro de referencia. No es poco. La plata vuelve a ser parámetro de referencia. ¿Qué quiero decir? En un país como el nuestro, donde somos tan inflacionarios y donde te dicen que un huevito Kinder costaba un peso y, o sea, había que trabajar como negro para que te sobrara un peso para un Kinder. Casi nadie se podía comprar un Kinder. Costaba un peso, pero un peso era un montón de plata. La plata no tiene una cosa de referencia porque además cuesta un peso 3 meses. Después cuesta 1,50, después 2 pesos. No hay. Si yo te digo, en tal año ganaba 30.000 pesos. Vos no sabés si era mucho o era poco porque te tenés que poner a calcular. Bueno, como hay ahora un poco más de estabilidad, como hay ahora un poco más de
1: inflación a la baja
2: con ciertos precios, sobre todo en ciertos productos que no se mueven tanto, vuelve a ser la plata una referencia. Entonces, se sabe que para una comida común, hay que gastar 10 lucas. Para una comida un poco privilege con la familia y coso, 20. Una cosita, una meriendita, y ni en pedo 5 lucas. Con 5 lucas tienes que merendar 2 días. O sea, vuelve a aparecer la plata como factor de referencia. No me parece poco, no me parece algo para desvalorizar. Creo que el peronismo, además de conectar con ciertas sensibilidades que en algunos casos hasta son incompatibles con lo que se viene sosteniendo, lo que tiene que captar es esto: se valora profundamente y se valora incluso a costa de mucho sacrificio esto de que la plata sea una referencia, que se pueda saber que va a costar 2.000 pesos una cosa y 3.000 otra, aunque no lo puedas comprar, pero sabes exactamente cuánto te falta.
1: Te da tranquilidad mental.
2: ¿Sabes cuánto te falta?
3: Sí, es un montón en la Argentina. Precios de referencia.
1: Total, es un montón en la Argentina. Estamos escuchando a Mayra Arena. Ya venimos, hay preguntas de Tomás Delgado, de Juan Negri, de Claudia Romero. Nos encanta charlar con Mayra Arena, así que ya venimos.
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4: Bueno, alumno Tomás Delgado, alumna Claudia Romero, alumno Juan Negri, ya estamos de vuelta en la pausa con Mayra Arena.
5: Seguimos.
4: Mayra, estamos hablando de consumo y me interesa saber un poco, a ver, la película del consumo durante este gobierno, así como hay cosas que le estás dando bien, que vos las marcabas, por ejemplo, una inflación que
5: un poco más
4: baja,
5: chica,
4: donde se puede prever un poco más algunos precios de algunas cosas, hay otro dato que les venía dando mal, que era consumo.
5: Consumo está tremendo, no hay una empresa que no esté a la baja, pero en porcentajes donde incluso hay que cambiar las estructuras. O sea, hay que apagar máquinas, hay que despedir gente, hay que tener menos camiones porque ya no se necesita mandar tanta mercadería a tantos lugares. Cambia, en relación comerciante-consumidor, cambia el tamaño de la compra. Hay cosas que se venden mucho menos, pero muchísimo menos. Hay cosas que desaparecieron directamente y hay cosas que se venden mucho más, ¿sí?
4: A ver, ¿qué menos y qué más?
5: Por ejemplo, la carnicería ha sido desplazada por la granja. Eso está muy a la vista. Las carnicerías están a la quiebra, ya no venden ni siquiera la primera semana del mes, que era cuando vendían. Ahora el mundial apenas revive un poquito, ¿viste? Porque la gente quiere juntarse y comer algo cárnico, pero ahí entra la pizza y las casas de empanadas de delivery, o sea, hay mucha competencia, mucho más barata. La granja, que es carne blanca, pollo, cerdo, y los huevos, que son prácticamente lo que sostiene hoy a la República Argentina, básicamente.
4: El huevo.
5: El huevo. El huevo es hoy algo consumido. De hecho, un comerciante te dice, vendo un huevo desde el que me viene a comprar un huevito o dos huevitos a la noche. La persona sola, muy pobre, que compra un huevo, un pan, un huevo, un jugo. Hasta lo más común, que por esto digo, se vende mucho más, el maple o hasta el cajón de maples, que se vende sistemáticamente y permanentemente, sobre todo en todo el AMBA, que es lo que más tenemos medido. El alfajor también se vende más que nunca. Algunas cositas que están relacionadas.
4: El alfajor, yo me acuerdo siempre que le hice una entrevista al dueño de Guaymallén hace un montón con Laje, porque decía, en épocas de donde la gente no tiene un mango, compra alfajores. Y
5: bueno,
4: lo come.
5: Bueno, hay más marcas de alfajores que nunca.
6: Sí.
5: Muy buenas, muy competitivas. Y fíjense que en los alfajores se ve muy claramente algo que les pasó a todos los rubros alimenticios y de uso masivo, o sea, limpieza y de todo lo que consumimos obligadamente casi todos los días, que es, aparecieron segundas marcas y se instalaron primeras. Y dijeron, yo tengo calidad para competir acá y no tengo tu prestigio, pero yo no vendo prestigio. Yo vendo calidad y precio. Y hoy la gente prioriza eso y ya no importa tanto quizás lo que importaba la marca. El argentino siempre fue muy marquero y hoy ya no estamos con esas ínfulas. Hoy la gente, si una marca ofrece una calidad competitiva a un buen precio, tiene todas las chances de ser elegida y de incluso, y esto es diferente a todas las crisis, de fidelizar. Porque en las crisis anteriores la gente se bajaba a las segundas marcas, pero con la promesa y el deseo de volver. Hoy eso no es tan así. Ya no hay tanta fidelidad a la primera marca y tanto deseo de volver, sino que si algo es bueno y cumple con lo que promete, se queda en la mesa del argentino.
4: Cambio de mentalidad.
6: Maica, absolutamente. Bueno, igual hay algo que es clave. Entonces, ¿se podría inducir que hay un cambio en la canasta de consumo, en los hábitos de la sociedad?
5: Sí.
6: Y que es tal vez irreversible en algunos casos.
5: A mí me preocupa, por ejemplo, vos te encontrás con nenes que te dicen que no les gusta la carne, que no les gusta el asado. En las familias maternales, o como se diga correctamente,
4: con una sola mamá.
5: Claro, y donde no hay papá, no es tan común el asado, no es las mujeres, digamos, nunca tomamos ese rol. Habrá alguna escuchando y que diga yo sí hago asado.
6: Yo aso,
5: bueno,
6: sí, yo aso, ¿viste?
5: Sos minoría, sí, la mayoría de las minas no prendemos fuego, claro. Siempre quedó como una cosa de tipos y qué sé yo. Entonces ahí aparece otro cansancio, que es el cansancio de la mujer, que cuando cobra no quiere ponerse a prender fuego, quiere pedir una pizza y descansar y qué sé yo, volver con el teléfono un rato. Entonces

0: lo cárnico no aparece en lo cotidiano, nutricionalmente, no aparece en el disfrute, en la cosa de
1: asado comiendo mal.
0: Sí, cambia mucho, cambia, sale la carne roja, ¿viste? Sale, entra la blanca. A mí me parece una tragedia, yo soy muy carnívora, entonces cada quien sangra, claro, por su herida.
1: Yo lo digo así, yo también soy carnívora.
2: Como salió el vino y entró la cerveza, ¿no?
0: Bueno, en la cerveza, callate, que en la cerveza entró el plástico, así y esa es. No se la vieron venir, y es como el Fernandito en su momento, que todos se reían del Fernandito, pero amanece en el conurbano y las cordones cunetas de la vereda están bañados de botellas de plástico, ¿viste? Y donde el plástico aparece ya no puede competir, el vidrio no puede competir, no tiene manera de competir con el precio del plástico. Son dimensiones, digamos que son escalas totalmente distintas. Entonces, hace 10 años a una persona no hubiera tomado cerveza en plástico. Okay. Ninguna persona. No. Era algo inconcebible.
3: Ni en lata, todos preferimos vidrio, siempre todas las bebidas.
0: Bueno,
3: incluso la coca.
0: Bueno, sí, hoy, claro, hoy aparece el plástico y dice...
1: Cola.
0: Y dice, yo compito, yo también soy parte, yo también tengo un mercado, hay un mercado que me va a elegir a mí porque el precio se impone ante todas las otras necesidades. Uh-huh. Eso me parece que va a cambiar un poco, y ya queda un poco a la vista, la relación con el consumo, con las marcas, con la identidad, y lo que queda, y en lo que hay que prestar atención es, bueno, ¿dónde va a estar el prestigio? Porque todos tenemos alguna aspiracionalidad, todos tenemos, somos humanos, todos queremos estar siempre mejor, proyectarnos mejor de lo que estamos, y ahí me parece que hay cosas interesantes, ¿no? Porque puede surgir cualquier cosa, como a veces aparecen ideologías que parece que te elevan por encima de los demás, posicionamientos políticos que parece que te elevan, posicionamientos morales. Me parece que es un momento un poco peligroso donde las derechas suelen tener un éxito bastante importante ahí. ¿Por qué? Porque una persona que no tiene nada, que ya no tiene prestigio ni siquiera en la marca, que ya no aspira ni a consumir nada, no va por ese lado, y donde no está la cultura contrabalanceando, decir, bueno, el prestigio cultural de mi nena terminó el secundario, uh-huh, no dejó la escuela, mis hijos fueron a estudiar, mis hijos fueron a inglés, ¿no? Que durante
1: no
0: décadas... Está en desvalor, está cada vez más desvalorizado.
2: Pero, por ejemplo,
0: me preocupa,
2: las escuelas, mi hijo va a tal escuela que es la mejorcita del barrio.
0: Y bueno, eso en algunas localidades persiste, sí. En algunos barrios siempre digo, hay que ir a las 7 de la mañana y a las 7 de la tarde.
2: Exacto.
0: Vos tenés que ver si la gente va a la escuela del barrio o si va a la escuela más lejos, ¿no? Que es como a la mejor que lo puedo, claro, mandar. Siempre, obviamente, hay una pulsión de supervivencia y de mejora, pero a mí lo que me preocupa es que ya no se ve necesariamente a la educación como esa vía de diferenciación cultural.
1: No, ¿no ves en los sectores más bajos, digamos, con menos ingreso disponible, que la educación sea un motivo de ascenso social?
0: Más en hijos de migrantes que en hijos de argentinos. El hijo de migrante viene y lo primero que hace es pagarle un colegio privado al nene. Por eso la fantasía de que el migrante viene a ocupar todo lo público es un poco basada en una ficción. El migrante no tiene problema en pagar, porque tiene cultura de que en su país por todo se paga. Y si hay cosas buenas en lo público, obviamente, lo aprovecha como cualquiera que vive acá. Pero me parece que ya no está esta cosa tan de...
4: El hijo profesional, el hijo del doctor, como se decía
0: no,
4: antes.
0: No, porque está la idea de, bueno, se puede hacer plata con las redes.
4: La apuesta. ¿Qué quieren ser los chicos, influencers?
0: Bueno, quieren ser mucho influencers, quieren pegarla en las redes sociales, quieren...
1: La apuesta también, ¿no?
4: Que apuestas, sabe, claro.
0: Bueno, ganar plata con plata,
4: plata
0: está
4: fácil
0: en la idea, pero a ver... Lo que hay también es un mercado laboral que no ofrece nada.
1: Claro.
0: Un mercado laboral que apenas ofrece chirolas y que no ofrece la fantasía juvenil de autonomía. Porque trabajo para comprarme pavaditas, porque no es que trabajo y ahorrando me puedo ir a alquilar, comprar un auto. No, solo muy pocos trabajos ofrecen eso. A ver, el sueño de pegarla en el fútbol sigue siendo el sueño de los varones.
4: Yo nunca lo tuve porque me di cuenta de que temprano en mi vida me di cuenta de que no era lo mío.
3: Bueno, me iba a tocar leer también, básicamente.
4: Vamos a leer mejor.
1: Es fuerte escucharte en el sentido que no se escucha tanto en la agenda política más, digamos, el

0: y las anteriores, no tuvimos la presión de ser flaca. En los barrios pobres lo que hay que hacer es tener, y tener es más importante que, bueno, tener un poco de papada, un poco de cachetes. ¿Por qué? Porque llega un momento en el que las minas tenemos que elegir. O estás más flaquita, pero resignaste teta y culo, o seguís llenando un corpiño y seguís llenando un jean, ¿no? Bueno, en un momento hay que elegir. Nunca tuvimos dudas las minas pobres de otras generaciones. Nunca tuvimos mambo con eso. Y nuestra relación con la comida es manifiestamente positiva. ¿Por qué? Porque para tener cuerpo, para tener energía, hay que comer. Hoy las nenas que admiran a las asiáticas quieren ser las asiáticas. Y yo les voy avisando que por más que nos recaguemos de hambre, las latinas nunca vamos a ser asiática, porque no hay manera de tener esa estructura ósea, porque somos otra cosa, porque somos otro fenotipo directamente. Sí,
1: sí. Preocupante. Entonces, eso.
0: Ahora, me preocupa un montón a futuro y se va a empezar a ver.
1: Estás hablando, para decirlo en criollo y parafraseando lo asiático, en chino básico, para mí, y muchas cosas que yo no sabía que estaban sucediendo. Okay. Por estar en un tupper. Muchas sí y muchas no. Okay. La pregunta es, ¿todo esto que vos estás describiendo, sí, lo ve el peronismo?
0: Yo intento, yo tiro mensajes, yo aviso, che, acá está pasando tal cosa.
1: Porque hay un cambio cultural fuerte que estás mostrando.
0: No, está pasando en todos lados. A ver, somos muchos los que miramos la sociedad, los que nos gusta ver, los que nos gusta empapar. Yo tengo un problema también, esto es de orden personal, yo soy una persona insomne. Entonces son las 4 de la mañana, no me puedo dormir, yo me tomo el 28, me voy a algún centro de transbordo, me voy a Puente La Noria, me voy a 27 y Panamericana, o sea, miro, ¿viste? Fantástico. ¿Cuántos colectivos se llenan? Si van más minas, si van más tipos, ¿cómo va vestida la gente? ¿Cómo está el calzado? En general con el calzado es muy difícil mentir. Con la pilcha se puede mentir para arriba, se puede mentir para abajo. Con el calzado es muy difícil mentir porque el calzado no se cirujea. ¿Sí? La gente no tira su calzado hasta que no da ni
2: lástima.
0: Es una
2: forma dualista de medir la tuya. Me gusta. Es interesante, gracias, el método.
0: Muchas gracias.
1: Lo ama dual.
0: Me pone muy contenta lo que me decís. Me pone muy contenta.
2: Es un elogio.
1: Claro. Sí, claramente es un elogio, lo ama.
3: Volviendo al prestigio que decías antes, hace un tiempo, calculo que eso debe continuar. Los chicos preferían hasta dejar la escuela para trabajar, para comprarse las zapatillas que le iban a dar con seguridad aquello que la escuela ya
0: no
3: había
0: daba,
3: dejado.
0: Ya no daba, sí, totalmente, totalmente. ¿No? Bueno, yo dejé la escuela en octavo grado.
3: Ok.
0: Con algún dolor, porque me gustaba un poco la idea de ser inteligente.
3: Claro.
0: Y sobre todas las cosas, la idea de ser rebelde. Porque ¿qué es lo que pasa cuando se villerizan los barrios? Que es que fumar a los 11 años es la norma, tomar alcohol es la norma, salir de joda a los 12 años es la norma, y terminar el secundario es ser rebelde.
3: Claro.
0: Entonces, me hubiera gustado en ese momento tener esa rebeldía. Por cuestiones personales, mi padrastro sale de la cárcel, yo detestaba a mi padrastro, no me iba a quedar en mi casa con él, me tuve que dejar todo. Pero fue, digamos, la vida un poco me obligó a esas circunstancias, no fue una decisión, pero una decisión, sí, con una mal de cabeza.
1: Es esto o esto.
0: ¿Viste? Entonces, me hubiese gustado tener esa rebeldía que siempre, o que durante muchos años de la infancia la tuve, y me iba muy bien en la escuela y era mi forma de venganza. Ahora creo que la norma es no aceptar los trabajos, y esto un poco yo lo vi cuando viajé a Colombia. Viajé a Colombia un par de veces porque tengo un cliente allá, hice un informe muy grande sobre los barrios donde estuvo el cartel de Cali, bueno, la marginalidad latinoamericana. Otro nivel, ¿eh? Acá yo volví diciendo,
1: vivimos en Suiza.
0: No, esto no es Latinoamérica, las pelotas que esto es Latinoamérica. Bueno, pero ¿qué vi allá y que se empieza a ver hoy acá? Trabajar para un otro es considerado sumisión. Trabajar para un otro, así sea una empresa prestigiosa, es considerado algo donde uno cede su tiempo, su autonomía, su libertad,

0: a un otro, y es mejor el autoempleo, aunque sea de más pobreza, de más precariedad, pero donde uno se domina a sí mismo. Ese cambio ideológico, ese cambio de chip, hoy se ve en un pibe que te renuncia a ser, no sé, repositor de coto, con un palo 200, pero, qué sé yo, obra social, algo de estructura, algo de trabajo formal, y se va al Uber o al trabajo por cuenta propia del momento, donde quizás llega a la misma plata, quizás incluso hace un poquito más, pero no hay todas las otras garantías. Entonces, la fantasía de soy mi propio jefe, se olvida que también sos tu propio empleado, y que en la parte de ser tu propio empleado, ojo que había otro un patrón que te reconocía algunas cuestiones que vos por tus propios medios no sé si te vas a poder autoproveer, porque las estructuras pueden más que las personas. Entonces, me preocupa mucho ese cambio fenómeno. Porque en el peronismo, vos que me preguntás tanto, está siempre la fantasía y el sueño y el propósito de industrializar, ¿no? Y de no volver a cometer el error de decir, bueno, hacemos transferencias económicas a los pobres y nos confiamos que eso solo alcanza para el desarrollo. No, hay un momento que hay que decidir en qué invertir, y hay que industrializar y hay que generar empleo. Ahora, si tenés un país en el que los jóvenes no quieren el empleo, no quieren el mameluco, no quieren levantarse a las 6 para decir tengo vacaciones y tengo aguinaldo, ojo ahí.
1: Bueno, por eso te estoy preguntando ahí. Y con esto cerramos. Y el peronismo la ve, Mayra, porque, a ver, el peronismo es muy, o sea, no vamos a hablar de qué es el peronismo hoy, pero los líderes hoy de opinión del peronismo que están hablando, no están hablando de estas cosas.
0: Yo les voy a tirar que vos decís esto y les decile, voy a decir, habla un poco más de esto, que falta. Tengo cuestiones de lealtad.
1: No te vas a meter en la interna.
0: Soy una de las
1: peronista, Mayra Arena. No se va a meter.
2: No se mete en la interna. Es raro, eso no es de peronista. No, pero hace justamente hacer la interna.
1: Se la ha jugado muchas veces y la han matado también.
0: Es que, pero yo me meto siempre y todo el mundo sabe mi posición. Sí. Lo que pasa, que ¿sabes qué pasa?
1: Cansa.
0: Vengo acá, hablo una hora de todo lo que está pasando. Y después lo que queda es que dije el nombre de uno que es hijo. Pará,
1: pero Gloria, te pido que les digan que la vean, que vean el cambio cultural.
0: Yo intento comunicar todo lo que pasa y que tomen medidas al respecto. Creo que hay que aflojarle un poquito a los focus group, tomarse un colectivito y ver a los pasajeros y al colectivero, porque ahí también hay un choque de mundos que es interesante, que en la próxima lo hablamos, porque la red de transporte es para mí el problema del momento.
1: No, me tiro un tema, estamos para una hora más.
0: Y una de las cosas por las que puede llegar a cambiar muchísimo la fisonomía del AMBA en general, sobre todo se está viendo en CABA. CABA cierra cada vez más temprano, porque los empleados son todo el conurbano y no tienen cómo volverse.
3: Exacto.
0: Entonces no vas a tener una pizzería a las 2 de la mañana si tenés trenes hasta las 11 de la noche. No existe. Va a cambiar, si no se ordenan algunas cosas, cambian algunas relaciones de estructura, aparece la motito. Yo soy enemiga de la motito. O sea, la motito es para el barrio, no para salir. Aparecen los kioscos ventana en los barrios, que son señal de miseria. ¿Por qué? Porque ya no hay cómo salir a comprar. Entonces tenés mercados cautivos, almacenes cada vez más caros, porque para el almacenero de barrio vender es más caro. Sí, porque además le cuesta todo más caro, y porque puede comprar menos cantidad, y porque está un poco más limitado en un montón de recursos. Entonces te cambia también la estructura de comercio, ¿no? Los porteños no es un problema, hace 20 años que no saben lo que es un almacenero y tienen cadena de supermercados, pero en el resto del país las cosas son un poco distintas, y me parece que va a empezar a cambiar porque se empobrece toda la estructura de negocios. Y en un centro donde tenías una joyería, ahora tenés una casa de préstamo muy venida a pique.
1: Mayra Arena, amamos escucharte, la verdad es que nos abriste la cabeza en muchas cosas. Es re interesante hablarte de cómo cambiar.
0: Siempre sos súper generosa conmigo.
1: No, pero es muy interesante escucharte. Mirá, están asintiendo todos mis compañeros. Realmente es muy. Hablas de cosas que no se hablan todo el tiempo.
0: Gracias.
1: Eso está muy bueno. Y la verdad que este cambio de patrones culturales, no todos lo ven. Además, como vos decís, te tomás un bondi para verlo con tus ojos. No,
0: no ando en otra cosa que no sea lo público. Sí. Por ahí un Uber si estoy muy apurada, como pasó hoy.
1: Bueno, Mayra Arena, gracias por venir. Te comprometemos a volver. En un tiempito.
0: Dale, cada 3 meses yo me pego una vez.
1: Ahí
0: dale,
1: está. Actualizamos con Mayra.
0: Dale, gracias. No, porque sos muy buena conmigo.
1: No, te queremos, gracias. Mayra, gracias por venir.
0: Gracias.
1: Mayra Arena pasó por Cata de Noticias y bueno, ahora nos quedan unos minutos para la columna de educación de Claudia Romero.
3: Bueno, después de escucharla y tantas cosas...
1: te dejó pensando con la escuela.
3: Pensando como completamente en otras cosas. Pero el tema que nos habíamos propuesto hoy era pensar en este momento con el Mundial y la Argentinidad al palo. Bueno, ¿qué pasa en las escuelas y el Mundial? Escuelas y el Mundial, educación formal y el Mundial. Era un poco lo que hablamos con Clara, la productora. Y lo que uno podría pensar es que los chicos hoy tienen una alta motivación por el Mundial, ¿no? Por el juego, en realidad, por la competencia. Y muchas veces la escuela, y hoy esto está bastante autorizado, yo he pasado muchos mundiales como docente, como directiva de escuelas, donde ni siquiera los chicos podían ver los partidos de la selección, en la escuela, esa discusión ha sido saldada y hoy hasta los propios ministerios, muchos de los ministerios de educación no solo admiten, sino que recomiendan que puedan ver los partidos de Argentina en la escuela, que es una forma de garantizar que los chicos no se vayan, o sea, presencialidad, ¿no? Ahora, me preguntaba, ¿es legítimo, tiene sentido enseñar a partir del Mundial? ¿Es el Mundial un recurso pedagógico posible? Yo diría, sí, digamos, uno puede hacer un uso descriptivo de la información, de hecho, hoy muchas escuelas lo hacen, y acá es interesante ver, cuando uno mira qué estuvo pasando estas semanas en las escuelas, que hay autonomía escolar. Esto hay que avisarle a Milei que no hace falta una ley para garantizar eso. Las escuelas resuelven autónomamente cómo van a abordar el Mundial. Y entonces hay escuelas que sí, efectivamente, utilizan la excusa del Mundial para introducir conceptos de geografía, de historia, un uso de matemáticas, incluso haciendo análisis estadístico, probabilidades de que Messi, digamos...
4: rompa récords en este Mundial.
3: Claro, rompa récords, haga, bueno, goles. Y esto, digamos, puede ser interesante, a veces es un poco forzado, pero bueno, hay proyectos escolares que lo trabajan muy bien en este uso descriptivo, ¿no? El Mundial como una excusa para mostrar el mundo de una manera descriptiva. Hay otro uso que es habilitar el espacio escolar para vivir juntos, por ejemplo, un partido de la selección en el país más futbolero del mundo. El compartir emocionalmente la experiencia con los compañeros es algo valioso. Y he estado viendo escuelas secundarias, incluso que en el último partido de Argentina, por el tema horario, les decían, bueno, chicos, podrían volverse a la casa, y habían elegido quedarse en la escuela, ¿no? En muchos casos, para verlo con los compañeros. Es un programa, eso. Pero digo, hay un uso descriptivo de información, hay un uso, digamos, recreativo o emocional. Y a mí me interesa una vuelta más que el Mundial nos ofrece como esta ventana al mundo, donde hay preguntas realmente profundas que pueden surgir a posteriori del Mundial, ¿no? Y desde los chicos más chiquitos hasta los más grandes. Por ejemplo, ¿qué es errar un penal? ¿Qué te pasa cuando erras un penal? ¿Cómo se tramita la frustración? ¿No? Mirando a Messi, mirando a tantos otros. O, por ejemplo, el rezo musulmán de Yamal, el primer sí. gol que le mete en la selección, el pibe de 18 años, hace su saludo musulmán de agradecimiento y estallan las redes, obviamente, diciendo esto es una alta traición a España. Ese hecho es formidable para avanzar sobre eso. O, ¿por qué Escocia hace su canción emblemática y de guerra en el Mundial usando la canción La mano de Dios de Rodrigo? ¿Qué quiere decir que Escocia use, están al tanto de esto, ¿no? Uh-huh. La canción en honor casi a Maradona. ¿Qué significa esa oposición, esa guerra con Inglaterra? O aquella pregunta incómoda del Mundial anterior, y es ¿por qué no hay negros? ¿Se acuerdan? ¿Por qué no hay negros en el equipo argentino? Cuando, por ejemplo, en Holanda, en Francia...
5: En Uruguay.
3: En Uruguay, pero digo, en países europeos, tenemos mayoría, ¿no?, de negros. Entonces, esas preguntas incómodas, esas preguntas profundas que son post-mundial, que hablan de cosas que vimos durante el mundial, me parecen el uso más interesante y reflexivo que nos puede dar este acontecimiento cultural maravilloso.
1: A mí ya me dejaste pensando en esas preguntas. Está bueno, si hay profes escuchándonos del otro lado, que las agarren para trabajarlas en las clases. Está buenísimo.
5: No hay nada mejor que la Copa del Mundo. Eso es lo mejor.
1: Sí, aprendés de todo. Países que no sabías dónde quedaban. Yo me olvidé todo de lo que estudié en geografía en colegio.
0: A mí se me habían ido un montón de banderas.
1: Sí, banderas, olvídate. Repasá. No, aprendés un montón. Realmente está buenísimo. Está buenísimo que hagas esta columna, Claudia, porque uno puede aprovechar el Mundial para muchas cosas.
3: Claro que sí.
1: Claudia Romero con ustedes, bueno, Mayra Arena, que ya la escuchamos, Juan Negri, muchas gracias, Tomás Delgado también.
2: Un placer, como
1: Ailu,
2: siempre.
1: Ailu, nuestra productora, vamos, Ailu, a Charlie, nuestro operador, Clarita, nuestra productora ejecutiva que está en el más allá, Martu, nuestra CM, la gente de YouTube, gracias a todos los que hacen posible que salgamos al aire. Los más importantes son ustedes que están del otro lado, oyentes de radio con vos, que son tan fieles, además, son lo más, los queremos, bueno, vamos, Argentina.
2: Vamos a Argentina hoy.
1: Nos vemos el sábado que viene. Se quedan en vivo con Radio con Vos, que tenemos una programación muy linda en vivo. Chau.

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0: tardes, buenas tardes, queridos oyentes de Radio Con Vos. ¿Cómo están? Mi nombre es Ludmila Sueiro. Esto es Más o Menos Bien y les vamos a estar acompañando hasta las 20 horas, alargando un poquito el día hasta que lleguen las 23 horas. Eso hay que decirlo. José Cornejo, ¿cómo andamos?
1: ¿Cómo estás, Ludmila? Muy dolido por la salida temprana de Uruguay. Toda mi solidaridad para los uruguayos, que los quiero mucho, y sepan que la selección argentina también los va a representar. Aunque ustedes no quieran.
0: Quedaron afuera como unos tarados, no jugaron a nada en todo el Mundial.
1: Sos muy severa, Ludmila Sueiro.
0: Soy muy severa.
1: Sos muy severa con el pueblo entero que está sufriendo del otro lado del Río de la Plata.
0: Que sufran, no tengo ningún problema. O sea, quédense afuera del Mundial, amigos. No me quiero cruzar. Porque aparte estoy segura que hicieron un paupérrimo, una paupérrima demostración.
1: Fue flojo.
0: En toda la fase de grupos.
1: Sí, fue flojo.
0: Y si les tocaba jugar con nosotros en los 16avos, nos iban a matar.
1: Obvio.
0: Nos iban a tirar a la rodilla. O sea, O sea, lo único que me da cosita es Bielsa. Que me da un poquito de cosita. Hay que decirlo. Yo tengo... Nada, me da cosa. ¿Qué sé yo? Buena onda. El señor Rodrigo Lugones está acá con barba cortada.
2: ¿Cómo están? Buenas tardes. La verdad que estoy muy contento. Sí, con barba cortada. Voy a correr el micrófono así se puede apreciar. No sé si
1: wow.
2: Tan... Es barba corta. Cortada, barba wow. Corta.
1: Mi bebito fifiu.
2: Rumbo a sacarla definitivamente.
0: No,
2: porque
0: no
2: ya fue
0: eso.
2: Ser de izquierda y tener barba, ya fue.
0: No,
1: era
0: no,
1: antes.
0: Rodri, no.
2: Sí,
0: no,
2: sí.
0: No.
1: Hoy se viene de centro derecha.
2: No, se terminó, no.
1: Lo que la sociedad pide.
2: Lo que fue inaugurado el otro día en Parque Lezama esta nueva moda, ¿no sabías?
1: Ah, contame más.
2: No, hubo un evento, después te cuento.
1: ¿En Parque Lezama?
2: Sí, sí, sí.
1: ¿Se me pasó?
0: Bueno,
1: sí,
0: nos, sí, nos calmamos ayer.
2: Fue mucha gente que la llevaron, pero que era para una cosa, pero fueron a otra.
1: La embaucaron.
2: Sí, sí, hubo una especie de acción.
0: Yo te voy a decir una cosa. Si vos te cortás la barba, entras en la fase bebé.
1: No.
0: Y no entres en la fase
1: bebé. Puso las barbas en remojo.
2: Como el peronismo que está evolucionando.
0: Yo no les recomiendo a los varones que se saquen las barbas nunca, porque quedan en fase bebé y es demasiado feo. Ya las mujeres estamos acostumbradas a maternar. Imagínate, se ves un chabón.
2: No, con, pero ¿por
0: tipo,
2: qué?
0: Todo bebito.
2: ¿Por qué necesariamente una cosa va a traer a la otra?
0: No entiendo, amigo, claro.
1: Agradezco la sinceridad con que Luz, mi suegro, nos comparte.
0: No.
1: Y debemos respetar, Rodri.
0: Sí,
1: su visión.
0: Soy bandera en esto, chicos. No se saquen las barbas porque quedan bebitos. Quedan absolutamente, voy a decirlo al aire, no me importa, lo voy a decir en francés, incogibles. O sea, no se saquen las barbas.
2: Bien, no favorece al público masculino para Ludmin, no lo favorece.
0: No, no,
2: la no barba.
1: No.
0: No,
2: bueno,
0: no.
2: Bien, está bien.
1: Me baja el sex appeal.
2: Es una lógica muy estética. Digo, el inconsciente de Ludmi se ve atraído, conmovido por la estética medio progre izquierda. Zurda.
1: Guevarista, ¿no? Algo guevarista, sí.
2: Zurdo, peronista, pero...
0: Pero sí, querido.
2: Debo decirte que ese inconsciente tiene que darle paso a cosas nuevas, porque eso ya es un... Ese clivaje quedó viejo.
0: No, y estoy a dos.
1: Hoy la sociedad pide...
2: Así
1: como
2: le dicen, ¿no? Los encuestadores le dicen.
1: El fenotipo. El fenotipo ideal. El hombre
2: el
1: más
2: fenotipo... Tiene que darle paso a cosas nuevas, porque eso ya es un... Ese clivaje quedó viejo.
0: No, y estoy a dos.
1: Hoy la sociedad pide...
2: Así le dicen, ¿no? Los encuestadores le dicen.
1: El fenotipo ideal. El hombre
2: el fenotipo
1: más
2: que
1: hoy,
2: triunfa. Sí, es el tipo
1: es
2: sin bar.
0: Y no,
2: sí,
0: chicos,
2: que te mete una miradita así y te hace...
1: Hoy la sociedad pide Javier Milei,
0: no,
1: es lo
0: chicos,
1: que pide.
0: No, suelten eso.
2: Que yo encima me di cuenta que traje una campera de cuero que justo va en esa dirección, que no me di cuenta.
0: Estás a dos camperas del presidente.
1: Claro,
2: sí,
1: está
2: sí,
1: muy
2: sí.
1: Cerca.
0: Estás a dos
2: o a dos meses con la misma campera de
0: sí,
2: ser el presidente.
0: Estás a dos camperas. Tenemos un audio, me parece, para realmente esto ya...
2: Tiene que ver con la barba.
3: Hola, buenas tardes.
0: ¿Qué
3: bueno,
0: tal?
3: Estoy escuchando el programa, pero me parece que la señorita que opina alegremente de Uruguay
0: sí,
3: no conoce que contra España el equipo estuvo en partido y estuvo a punto de ganar.
1: A punto de ganar.
3: No
1: ganó por culpa de Molina.
2: A punto de ganar, sabemos que no existe desde
1: a punto
2: que,
1: de golear.
2: Desde que Bilardo. Desde
3: Sergio,
2: que Bilardo
3: no sé.
2: Nos enseñó
0: Sergio,
2: de fútbol,
0: abrazo,
2: sabemos que a punto de ganar no existe.
0: Estamos escuchando, no te preocupes.
1: No.

0: Le molera en el tercer partido, son culpa de
1: él. Está muy metido Cornejo en todo el mundial, pero de pe a pa. El chabón te juega, te apuesta hasta Jordania, Cabo Verde. Él va a todos los partidos.
0: Es así.
1: ¿Por qué? ¿Fuiste siempre igual o sos muy de estos new futboleros que te hablan como si estuvieran jugando a la PlayStation? Tipo, en las estadísticas, 4 de cada 5 goles en los mundiales.
2: Son odio, esos,
0: esos son de tu edad para abajo. No, yo soy.
1: Pero
0: yo
1: ¿te acordás que antes del fútbol se hablaba sin hablar de encuestas? ¿Te acordás?
0: Claro.
1: Esa época, que no fue hace mucho.
0: Hasta la Mundial del 22.
1: Creo que hasta Messi, hasta un poquito antes de que Messi se luzca con todo en las Copas del Mundo, se hablaba del fútbol sin hablar de encuestas todo el tiempo.
0: Pero es la generación Play. La generación PlayStation llegó. No, yo soy el fanático que aparece solo en los mundiales, que es un personaje muy odiado por los futboleros de club, que aparezco solo en los mundiales porque es mi revancha a ser hincha Villamitre.
1: Entonces, está bien. ¿A ganar alguna vez algo?
0: Es la única versión que yo tengo en modo ganador.
1: Convengamos que eso recién se puede decir una vez que ganamos el mundial, porque antes era como lo mismo que Villamitre.
0: ¿Vos sabías?
1: Estábamos en la misma.
0: No, desde el año 78, país que más mundiales ganó, ¿cuál es? Desde el año 78 para acá, ¿cuál es el país?
2: Mentira,
0: ¿cuál es?
1: Sí, ahora. Ahora.
0: Y no te cuento 26. Y no te lo estoy contando.
1: Si contás a partir del último mundial, ¿cuál es el que más ganó? Bueno, sí, bueno. Esos recortes bastante sesgados de encuestas son raros.
0: Loco.
1: Son raros.
2: Son así estos varones. Son así estos varones. No te voy a. Te estoy diciendo que se cortan la barba y empiezan a decir esas cosas.
0: Y bueno, ya no son más videitos fifi.
1: No, igual yo te quiero decir algo. Yo a Marcelo Bielsa, obviamente que en los mundiales no ha tenido la misma suerte, pero yo lo banco como entrenador, como concepto de.
0: No, un desastre.
1: Usted en los mundiales no tuvo suerte igual, ¿eh?
0: Usted se tiene que arrepentir.
2: No, bueno, pero ¿cuándo querés tener suerte?
1: Pero hay otras instancias en el fútbol que no son las que le interesan a Cornejo, que son, por ejemplo, los campeonatos de los países.
0: Y no lo traigas pero al chabón Rodri, de técnico.
2: Vos sos DT de una selección, tenés que ganar el mundial.
1: No, claro, obvio. Por supuesto, una selección sí, estamos de acuerdo. Yo creo que él ahí no se ha podido destacar, pero después tiene otros.
0: Y lo de
2: no le importa a nadie, básicamente.
1: No, ¿cómo que no? ¿Cómo que no? Sí, el fútbol a mucha gente le importa más allá de los mundiales.
2: No, ya sé, pero estamos hablando de la selección de Uruguay.
0: Hoy estamos en mood mundial.
1: Por ejemplo,
0: ¿cuál es el equipo más anti-inglés del mundo?
1: ¿Cuál es? A ver.
0: Argentina, papá.
1: No, eso para mí
0: Argentina.
1: Sí, pero bueno,
0: Argentina, te choqué con la respuesta. Te dejé perplejo.
1: Dijo Iorio, ¿no? Los zulúes.
0: El único pueblo.
1: Que muy bueno ese recorte que anduvo circulando en estos días, ¿no?
0: Después igual perdieron los zulúes, más complejo, pero bueno.
2: No, vamos a ir un tema, porque si no nos vamos a quedar. Si yo no pongo una pausa.
0: ¿Podemos hacer el programa así?
2: Sí, podemos hacer.
0: ¿Dos horas así?
2: Cancelame todas las entrevistas.
0: Tiramos bombas.
2: Que...
0: Sí. Vos matás a los uruguayos, sí. Yo los defiendo, él tira de Bielsa.
2: Así. Hasta las 20 horas y estirando esto para que llegue el partido.

0: Bajando la persiana de la semana. Más o menos bien.
1: 18:14. Tenemos audios.
2: Chicos, atentos, ¿eh? Porque el país más anti-inglés no somos nosotros. Es Escocia. ¿No vieron que ponen La mano de Dios de Rodrigo de tema?
3: Pero Escocia no es un país.
2: Eso sí que son anti-ingleses.
3: Escocia pelea por su país, querida gente. Escocia no es un país independiente.
2: Soy Pía de San Isidro, beso.
3: Pía, querida, Pía. Todavía no es un país, no cuenta. Es como que me dijeras Gales.
4: No, dale.
3: Gales.
5: No quiero tener más conflictos internacionales por culpa de este programa.
4: No, porque no, yo me veo, hola, tengo bombardeados.
3: Tengo
4: un mensajito
3: en YouTube. Dice Jesús Villar, esta chica de fútbol no entiende nada.
4: No entiende nada.
3: Uruguay tiene 2 copas olímpicas, 2 del mundo y 15 copas América.
5: No, claro, cuando la pelota era de color, naranja.
3: No, pero reconozcámosle a Jesús Villar que por lo menos no suma las 4, que hace 2 olímpicos y 2 de mundiales.
4: Qué desgracia ese país.
3: Felicito al mejor uruguayo. Este es el uruguayo que más fútbol sabe.
5: El uruguayo es como los hinchas independientes, viste, que te dicen, no, pues Independiente es el más ganado. Claro, cuando la pelota era marrón.
3: Le dicen Nino Guay.
5: Sí, y el fútbol era básicamente otro deporte, porque era otras reglas, otro. Ahí era el equipo que más ganaba.
1: ¿Vos querés seguir en el programa?
5: Pero igual, era justamente para generar interacción.
1: ¿Vos querés seguir en el programa?
3: Pero son nuestros hermanos los uruguayos.
5: Sí,
3: tenemos que ir juntos.
5: Y los hinchas del rojo los queremos
4: a
5: mucho.
4: Ningún lado. Hay hermanos con los que no tenés que ir a ningún lado. Estos son los uruguayos. No quiero ir a ningún lado con los uruguayos.
3: No, me duele cómo maltratás a Uruguay, Luzmi. La gente del otro nos va a buscar, ¿eh?
4: Hay una murga uruguaya que es muy...
3: No quiero pasar la dirección de la radio. Pero si se andan por
4: una uruguaya que dice, los argentinos dicen que nos quieren, que nos tienen cariño, pero en realidad nos tienen pena. Y eso es lo que pasa, cariño.
3: ¿Te tenemos pena,
4: Uruguay? Sí, nos tienen pena.
3: Ay,
4: soy muy chiquito.
3: No, de ninguna manera, no.
4: Nos vamos a poner serias y serios. Porque este es el momento de la columna del señor Rodrigo Lugones.
5: Bueno, muchas gracias, querida Ludmi, Joe. Nosotros veníamos analizando acá de alguna manera el contexto del mundo del trabajo, las discusiones sobre la reforma laboral. Sí. Bueno, una vez que se da la discusión por la reforma, se establecen las medidas que llevó adelante CGT y luego se sacan las conclusiones, porque la reforma laboral se impuso, ¿no? En términos estrictamente jurídicos, hoy es una verdad jurídica, la ley, la reforma laboral está plenamente vigente en la República Argentina, nos guste o no nos guste, es algo que es así, se puede discutir a distancias, lo que sea, bueno, eso amerita una reelaboración de un montón de planteos y de ideas. Sí. Hoy CGT viene de juntarse con las dos CTA, que están en rumbo a una unificación, viene de juntarse con diferentes espacios y viene de hacer un encuentro propio de secretarios generales justamente para discutir qué rumbo tiene que tomar la lucha contra la reforma laboral hoy vigente en la República Argentina.
1: Sí.
5: Es decir,
3: ¿por qué subrayas tanto la vigencia de la ley?
5: Y porque de alguna manera uno, si bien puso en valor toda la cantidad de medidas y acciones que llevó adelante la Confederación General del Trabajo y el Movimiento Obrero en general en la República Argentina, de todos modos logró imponerse en términos políticos y jurídicos la apuesta que tenía el gobierno. Es decir, fracasó la oposición política para reunir voluntades en contra de la ley y al mismo tiempo también la estrategia jurídica que se dio el movimiento obrero no tuvo el éxito esperado. Eso amerita una reflexión de parte de los dirigentes de la Confederación General del Trabajo, que va a tener que hacer una reelaboración si no quiere, de alguna manera, caer en el exacto saco que el progresismo le había cortado y cosido y le había probado, ¿no? Porque, ¿qué decía el progresismo? Che, la CGT lo que hace no sirve, no hace nada. Bueno, nosotros hemos demostrado en un montón de columnas que la CGT hizo un montón de cosas en esta discusión. Ahora, no se trata solo de hacer, sino también de tener efecto. Esto que decíamos un poco en el fútbol.
3: Es muy importante ganar.
5: Del bilardismo, claro. O sea, lo importante es ganar. Después, si jugás bien, jugás mal, bueno, está buenísimo, pero ganar es lo que te va a dar la posibilidad de ser campeón o no, y en política pasa un poco muy parecido. Y acá no estamos hablando de sumar 3 puntos, sino básicamente de que a varios millones de compatriotas les vaya muy mal o les vaya un poco mejor en un contexto muy, muy horrible en general. Así que, ¿por qué toda esta intro? Justamente porque está habiendo discusiones, porque está habiendo diferentes enfoques adentro del CGT por el camino que tiene que llevar en la discusión. Por un lado salió a hablar Pablo Moyano, salió a hacer demostraciones. Sabemos que hay un conflicto en la Coca-Cola con 2.500 camioneros. Hay un conflicto en la Quilmes. Hay algún conflicto en Puerta todavía no desarrollado, posible con la Serenísima. Nos referimos a la parte de logística y traslados, ¿no? Que tiene sí. que ver con lo que representa camioneros. Después hay gremios que se, por ejemplo, en el caso de Serenísima, está Tilra, que es un gremio que se encarga de la producción, sí. lo que es adentro de la fábrica. Estos camioneros, la representación la ejerce sobre los que manejan los camiones y los que están de la puerta de la fábrica para afuera, por decirlo muy rápidamente y muy sencillo. Está habiendo mucha conflictividad. Pablo salió a caminar, se está juntando, se va a juntar con el referente de aeronavegantes, Juan Pablo Obrey, que justamente era el más cercano a Dante Gebel. ¿Se acuerdan que en un momento había una
3: persona llamada candidato
5: Dante Gebel, que casi que era el nuevo presidente?
3: Candidatazo.
4: Bueno, sí, chicos, le salió.
5: Hoy no sabemos dónde está, básicamente.
4: No,
5: bueno.
4: No, y si no era ningún candidato. No.
5: Bueno, bastó con escucharlo hablar dos veces.
4: No había elecciones, no era candidato. No,
5: sí, no sabía de ningún tema, no, y en lo que no sabía decía, prefiero no opinar.
3: Hizo una gira de medios y se terminó la candidatura.
4: Y bueno, si no había candidatura, nada. No
5: era había una apuesta a algunos sectores. Digo, ahora me parece que es importante que el peronismo vaya a visitar esos sectores, vamos a decirlo amablemente, confundidos.
3: Díscolos.
5: Díscolos. Que lo vaya a visitar y que trate de establecer una política conjunta, porque la realidad es que ante la vigencia de la ley de medio, de la reforma laboral
4: sí.
5: y las dificultades que tiene el pueblo trabajador, se necesita una mayoría más amplia y las discusiones que se están dando dentro de CGT son complejas. Por un lado, Daer visitó al gobernador de Santa Cruz, ¿sí? Trajo mucha discusión interna esto porque Claudio Vidal, el gobernador, dio quórum para tratar la reforma laboral. Recordemos que tiene origen extracción sindical.
4: Sí.
5: ¿Y en qué momento lo fue a visitar Daer? Bueno, lo fue a visitar en el momento en el que se reunían los secretarios generales y todo el consejo directivo de CGT para discutir qué vamos a hacer. A la reunión fue Omar Maturano, que estaba muy enojado, ¿sí? Muy enojado con el rumbo de CGT, y viene con algunos discursos muy incendiarios para mí, que no son muy coherentes con su propia tradición dentro del sindicalismo argentino.
3: Él siempre fue un disconforme, digamos, con las líneas hegemónicas, las conducciones hegemónicas por izquierda y por derecha.
5: Pero nunca tuvo una postura de radicalización como la está teniendo ahora. Ajá, uno lo escucha y él está citando, por ejemplo, a la COP boliviana. Ah. Dice, che, los bolivianos pararon el país, dinamitaron todo y lograron que el gabinete entero del gobierno vaya a discutir la reforma laboral al alto, directamente con los mineros bolivianos. Y los mineros le decían, este artículo va, este no va, este va. Obviamente es otro país, son otras las relaciones capital-trabajo, es otra la lógica. Posiblemente aún hoy con esta situación Argentina tenga una mejor legislación laboral que la que tiene Bolivia. Pero bueno, esto es parte de los planteos que Maturano llevó a CGT, que no lograron reunir una gran cantidad de adhesiones. Más bien generaron, bueno, poco de bronca, porque él ya se había pronunciado. ¿Se acuerdan en aquel congreso que cubrimos del FRESU, el Frente Sindical Unidad? Que Maturano fue un poco de invitado y medio como que, viste, cuando invitas a alguien a tu cumpleaños y te la pudre y se pelea con un tío tuyo.
3: Y vos se escabia un poco.
5: Claro, vos decís, che, medio que no da porque te invité y ahora me gané un quilombo con los otros. Que yo quería discutir, pero quería discutir en los términos en los que yo propongo la discusión, no que vengas vos y que patees la mesa y que ni siquiera sos parte orgánica de este espacio. Bueno, se armó un quilombo, pero bueno, de alguna manera da cuenta de que hay una disconformidad, que hay una tensión. Hay un sector que cree que hay que seguir un modelo francés de discutir sectorialmente las medidas. Por ejemplo, che, paremos un día todo lo que es transporte, otro día paremos todo lo que es industria, hagamos paros sectorizados. Y la otra línea es avanzar con un paro de 36 horas, ¿no? Y ahí ir escalando. No hay un quórum de

0: Estás, por supuesto, de acuerdo con Maturano.
1: No sé si con, estrictamente con lo que propone Maturano, pero sí hay que avanzar porque no se ha logrado lo que se esperaba. Hay que hacer una revisión crítica de lo actual.
0: Hay que reconocer que se fracasó.
1: Y sí, o al menos parcialmente. No te digo completamente, pero bueno, parcialmente se ha fracasado porque la ley está vigente y eso es una derrota para el movimiento obrero. Hay que reelaborar. Hay que reelaborar. Bueno, cerrando, hubo una juntada de la CECIRA. ¿Qué es la CECIRA? Es la Confederación de Sindicatos Industriales.
2: Muy bien.
1: ¿Sí? Es el espacio que reúne a los principales sindicatos de la industria argentina.
0: El contrario de ADINRA, que es el de las patronales.
1: Claro. Exactamente. Lo tenés a Pianelli, estaba Furlan, que ahora bueno no puede estar por obvias razones, él tiene el sindicato intervenido, ha quedado afuera de la conducción de la UOM, por lo menos hasta ahora. Está también a Tilra. Bueno, hay un montón de sindicatos, ¿no? Por supuesto, los gráficos, bueno.
0: La Tilra de los lecheros.
1: Sí, exactamente. Presentó un informe lapidario. Bueno, un poco, esto lo venimos viendo en la economía argentina. Es muy malo el panorama para la industria nacional. La liberación de las importaciones. El rumbo general económico del gobierno.
0: La caída de consumo.
1: Es, le pega directo a la industria. O sea, primero los trabajadores industriales y después los empresarios industriales argentinos son los que peor la están pasando. Primero los laburantes, por supuesto, si vamos a pensar estrictamente el modelo económico del gobierno. Pianelli, después de este encuentro, la CECIRA, que denunció esta situación en la que dijo que este modelo va a llevar a 25 millones de personas a la pobreza, ¿sí? Va a extinguir a la clase media, así lo dijo la CECIRA, dio una nota con el Gato Silvestre. Y sorprendió porque Pinarelli tiene a su segundo, Paco Manrique, que está teniendo una actuación muy plegada a la Cámpora. Sin embargo, Pinarelli, cuando habló con el Gato Silvestre, dijo dos cosas, que con esto vamos a cerrar y quiero que lo escuchemos. La primera es, planteó cómo viene llevando adelante el modelo económico Milei y los efectos que esto está teniendo y va a tener en la clase media y en los trabajadores industriales y en la industria en general. Y después se refirió a la interna. Dijo, no podemos, podemos tener líneas internas, podemos tener diferencias, podemos tener enfoques, pero lo que no podemos es frente a una patria en peligro estar haciendo lo que estamos haciendo. Sorprendió mucho.
0: Muy bien.
1: Porque tiene una línea radicalmente opuesta a la de Paco Manrique, que está todo el tiempo poniendo otro carbón más en el fuego de la interna peronista. Escuchamos a Pianelli y con esto me despido, quiero dejarles el audio del titular de El ESMATA, el Sindicato de los Mecánicos de la República Argentina.
3: Y vamos a terminar mal, porque ese es un modelo que para la cantidad de habitantes que tenemos en la Argentina nos va a dejar 25 millones en la pobreza. La clase media no va a existir más, Gustavo.
0: Uh-huh. Sí, sí.
3: No va a existir más la clase media si no revertimos esto. Entonces, mi pregunta es, ¿está la patria en peligro? Y a veces existen en cualquier movimiento o partido tendencias distintas, formas de pensar distintas. Perfecto. Las formas de pensar distintas también sirven, ¿sí?
0: Sí.
3: Pero no en este momento.
0: Exacto. Ricardo, te agradezco como siempre.
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0: 32, seguimos en Más o Menos Bien. Ya estamos en el piso con Ariel Melchor, estudiante de abogacía, y Diego Suárez, motomensajero. Gracias por haber venido a los dos, gracias por estar presentes. Vamos a hablar un poquito de lo que es el trabajo en plataformas digitales. Hubo ahí un trabajo en conjunto pensado para los trabajadores de plataformas digitales. ¿Quieren contarnos un poquito? ¿Quieren? Sí, acercándose al micrófono, por favor, para contarles a nuestros oyentes cómo surge esta iniciativa, cómo sale la propuesta.
1: Bueno, nosotros la verdad que en el 23 nos juntamos, la verdad que empezamos a tener un diálogo en común sobre la problemática, lo que venía haciendo el gobierno de Milei, y empezamos a ver de que, viendo ciertos precedentes, un poco la situación laboral iba a cambiar, y eso nos llevó a juntarnos y en principio a tener un diálogo ameno. O sea, nos juntábamos a comer y empezamos a debatir, y nada, entre estas comidas, asados y demás que teníamos, empezamos a alinear un poco lo que venía haciendo, lo que era el trabajo de las aplicaciones. Uh-huh. O sea, viendo ese crecimiento exponencial en la pérdida de los trabajos formales y la captación de las aplicaciones de esos trabajadores. Okay. Bueno, y en base a eso es que en un momento nos sentamos y dijimos, che, ¿qué podemos hacer? Y ahí empezamos a cranear un poco la idea y la empezamos a llevar adelante, la empezamos a masticar y encontrar, en un principio, bajar la idea del proyecto. Es todo muy lindo, pero después nos empezamos a encontrar con problemas concretos en el que en el 24, cuando empezamos literalmente a desarrollar el proyecto, empezamos a notar que teníamos un gran vacío legal que nos podía amparar en lo que nosotros estábamos proponiendo. Y desde ahí es que empezamos a contactar gente, empezamos a trabajar y empezamos a buscar los recursos y los remedios legales como para justificar lo que nosotros estamos tratando de proponer.
2: Sí, hubo una práctica de trabajo sobre diferentes aplicaciones, el trabajo de, por ejemplo, de lo que son esas aplicaciones que uno compra y se las llevan hasta la casa, ¿no?
0: Sí.
2: Y después lo que es el servicio de paquetería también que, ¿no?, que hacen las aplicaciones.
3: Esa es como la que está, muchas veces pensamos que la aplicación más grande es la que te lleva la comida a tu casa, pero me parece que la que lleva paquetes es la que está creciendo más, ¿no?
2: Que creció muchísimo en la pandemia. Esa fue la que pegó el salto en la pandemia.
3: Claro. La que pedís algo y te lo mandan, ya saben cuál es todo, ¿no?
2: Esa fue, 2020, doy un ejemplo, en el 2020-2021 llevabas, pasadas a buscar 40 paquetes por día en moto. Es un montón, 40 paquetes.
0: Y la de la M y la L.
2: Exactamente. Hoy en día no está funcionando eso. Hoy esa empresa...
4: Se cayó.
2: Sí, cayó a la venta por la realidad del país, lo que está pasando, y ML ahora se está...

0: saben cuál es todo, ¿no?
1: Esa fue, eso, 2020, doy un ejemplo, en el 2020-2021 llevabas, pasadas a buscar 40 paquetes por día en moto. Es un montón, ¿eh? 40 paquetes.
2: Y la, se la M y la L.
1: Exactamente. Hoy en día no está funcionando eso. Hoy esa empresa...
3: Se cayó.
1: Sí, cayó a la venta por la realidad del país, lo que está pasando, y ML ahora se está... Cuando el kilómetro en realidad es lo que... Cuando el kilómetro en realidad es lo que... Cuando el kilómetro en realidad en lo que es en el trabajo de mensajería está entre 2.000 y 2.500 pesos. Hoy, claro, por ejemplo, Uber, el viaje de paquetería lo está pagando 500 pesos.
3: ¿Qué?
1: Nosotros, 500 pesos. Que nosotros, si vosotros no nos importa si Uber lo quiere cobrar 500, nosotros queremos que el trabajador lo cobre entre 2.000 y 2.500. Si Uber se lo quiere cobrar al cliente 500, que, claro, la diferencia la ponga. Nosotros lo queremos que el trabajador cobre entre 2.000, claro, y 2.500 hoy, el precio actual. Después, si sigue aumentando, nosotros queremos eso hoy.
3: Y ustedes están armando el proyecto ley para llegar a eso.
1: Exacto.
4: Sí.
3: No me golpees más la mesa, chino. Para amarilla para vos.
4: Sí, o sea, un poco el contexto cambió. O sea, del 24 a hoy, literalmente hay otro precedente. O sea, claro, ese bache legal está un poco ya dilucidado un poco por el fallo de la Corte Suprema de PBA. Uh-huh. Eso fue en principio de abril de este año.
0: ¿Recordás más o menos rápido y sencillo que ¿qué fallo? ¿Qué fue? ¿Qué dijo?
4: Sí, el fallo lo que apunta es a hacer una multa millonaria a Rappi y declara la presunción de relación de dependencia del 23 de la LCT.
0: O sea, quiere decir, esto lo explico yo rápidamente, previo a este fallo, en la Argentina no estaba demostrado que una plataforma digital sea la jefa de, por ejemplo, Diego Mensajero.
4: Claro.
0: A partir de este fallo, se presupone que Diego tendría una relación de dependencia con la aplicación.
4: Claro.
2: Claro.
0: Por lo tanto, tiene responsabilidades y obligaciones en la aplicación sobre Diego, por ejemplo.
4: Literal.
3: Pero esto es revolucionario. ¿Hay algún lugar del mundo en que se haya logrado probar o se haya logrado legislar el que las empresas de mensajería son los patrones y que tienen responsabilidades como tales?
4: En realidad sí, o sea, el principal país que es impulsor de esto es España. Hay legislación, avanzó, no está concretado hoy en día, pero sí es uno de los países pioneros de que está tomando legislación activa y medidas activas sobre determinar cuáles los derechos y obligaciones que tienen tanto el, claro, trabajador y la empresa como empleador.
1: Y en Inglaterra hubo un juicio, ganó una persona de Uber, y lo que hizo Inglaterra es ponerle precio, en su momento, precio fijo a la tarifa de Uber.
3: Ahí va,
2: claro.
1: Que lo que hace, eso demuestra acá también, es lo que es la relación de dependencia, porque lo que hace las obligaciones es bajarte línea, que vos sos un emprendedor y sos un trabajador independiente. Y tenés que comprarte todo. Pones la herramienta de trabajo, que es la moto, el teléfono es herramienta de trabajo. Hoy en día te cobran el bolso 25 mil pesos. La campera de frío.
3: ¿Ellos te lo venden?
1: Te, claro, venden eso.
3: ¿Vos tenés que pagarlo y yo te lo vendo?
1: Exacto. Hablaba con.
3: O sea, arrancás pagándole, sí, a la empresa.
1: Sí, sí. Y le haces propaganda encima a la calle. Tendría que pagarte ellos. Me decía un chico que trabaja en Pido Yo, un compañero, y me decía: Diego, la campera de frío de invierno me la cobran 50 mil, la campera de lluvia 40 mil y el bolso 25 mil pesos. Hoy, ¿eh?
3: O sea, necesitas como 120, 130 lucas para arrancar a trabajar para ellos.
1: A eso sumarle un teléfono que sea bueno, porque tiene que tener buena memoria y buena capacidad, ¿no? Bastante, claro, giga. Y sumarle la herramienta de trabajo. Bueno, todo eso...
3: La moto.
1: Claro, que eso si
2: se demuestra... Si te llega a rampar la moto en el medio de un viaje, no te pagan nada.
1: Jodete. Y si chocás, vos perdés los días de trabajo y no tenés una RT y no te lo paga nadie. Quedaste vos.
3: Y si lastimás a alguien, también sos boleta vos.
1: También. Digo, bueno, un caso, me contó este compañero, dice que, por ejemplo, si vos tenés un negocio y dejás el postne prendido, y yo quiero comprar comida a tu negocio, como está el postne, yo la compro. Lo mando a comprar, el chico pidió ya va al local, está cerrado. Avisa, está cerrado, no compra, pero él no le paga a nadie, y fue hasta ahí.
3: Claro.
1: Entonces, se desliga completamente la, sí, aplicación.
0: El local figuraba activado en la aplicación, claro, en realidad estaba cerrado, el pibe fue a buscar el pedido, hizo el viaje, estaba cerrado, el viaje ya lo hizo, pero no se lo va a pagar nadie, porque estaba cerrado.
1: Entonces, termina siendo un trabajo esclavo en un punto donde siempre pierde el trabajador, digo, y lo único que tiene es obligaciones. Nosotros lo que creemos es que hay una clara relación de dependencia, y a eso hoy que ves que crece, porque lo que genera riqueza el trabajo de aplicaciones, tiene que estar repartida, porque el trabajador genera riqueza. Entonces decimos, claro, si ese trabajador tiene un montón de obligaciones, tiene que empezar a tener derechos. Hablamos con los compañeros en la calle, y los compañeros, vos les decís que si... Que la OIT ya se declaró el trabajo de aplicaciones un trabajo en relación de dependencia, se ponen contentos esos compañeros. Cuando vos le decís, mirá que eso significa más adelante que si sale una ley vas a tener derecho, te van a tener que pagar un plus por tener la herramienta de trabajo, un plus por trabajar los fines de semana, porque trabajás a las 8 de la noche, te tienen que dar una campera para trabajar, que tiene que tener...
3: Estamos pidiendo muy poco, chino.
1: Bueno.
3: Loco, trabajo para vos, dame vos la campera.
1: Claro, no... todo lo que sería el uniforme, la indumentaria para trabajar en moto. Digo, y ellos no lo, pues, se quedan congelados y dicen, qué bueno sería eso, dicen. O sea, es mentira que ellos quieren ser, que creen que son trabajadores independientes y que trabajan un par de horas y nada más.
0: Diego, esto lo decís porque hay como toda una idea, hay un relato de que el trabajador de aplicaciones sería un trabajador liberal o de derecha o de cercano, sí, a Milei.

0: como primo hermano que hablo, yo hablo con los compañeros, tenía algún compañero que no trabaja más en aplicaciones porque me dijo, le digo, vos estás trabajando por 500 pesos el kilómetro y yo, nosotros lo cobramos entre 2.000 y 2.500.
1: Claro.
0: Y lo que está pasando en esta realidad es que muchos están haciendo viajes por aplicaciones porque bajó el trabajo por la situación del país, pero les da vergüenza decirlo por lo poco que se cobra. Entonces, los que hacen mensajería...
2: ocultan que trabajan.
0: Claro, porque ganan muy poco. ¡Fua! El que trabaja en mensajería y sabe que el viaje lo tiene que cobrar 2.500 pesos el kilómetro y, lo estampa, y él lo hace por 500 pesos, no viene, nosotros nos enteramos por casualidad, porque se le escapó, porque uno lo vio llevando a alguien en el camino. Yo dije, che, estás, no, le das vergüenza decirlo por lo que lo pagan. O sea, es un trabajo que es súper precarizado. Nosotros decimos...
2: Y además, por lo que vos contabas, bastante humillante.
0: Humillante. Por eso creemos que hay que ordenar... El proyecto es ordenar este... Hay que ordenar este trabajo. Hay que encuadrarlo, porque aparte es parte de la historia de la Argentina. Tenemos un montón de trabajadores que han luchado, han dado la vida por la lucha de los derechos de los trabajadores. Sí. Tenemos una historia muy importante en eso.
2: Chino, uno de los contraargumentos... Hago esto y los dejo preguntar porque estoy... uno de los contraargumentos clásicos que se deben haber encontrado es que las plataformas avanzan, como la tecnología avanza a una enorme velocidad, y lo que ustedes quieren legislar es como el viento, porque ya se está moviendo a una distinta situación. ¿Les pasó esto? ¿Creen que es así, que la tecnología se mueve tan rápido que no es posible legislarla? Y segundo, si efectivamente es uno de los argumentos con los que tienen que combatir.
0: En mi parte, sí, pero nosotros como estamos en la calle estamos constantemente, o sea, nos vamos moviendo a la par y vamos creando ideas porque las tenemos en la práctica o hablamos con los compañeros. Entonces todo el tiempo estamos recreando medidas a la altura de la realidad. Por ejemplo, a esto, nosotros sabemos que hoy lo cobran 500 pesos y no nos quedamos con el precio que estaba. Por ejemplo, en el 2024 lo cobraron 800 pesos el viaje de 10 cuadros, hoy lo cobran 1.200. Nosotros lo que planteamos es, no, a los compañeros que reparten hay que armar una especie de convenio colectivo donde empiecen con una base de un sueldo fijo, cantidad de viajes, y después todo lo demás sea productividad. Vos qué haces ahí, vos garantizás que el trabajador sea de la calle y ya tiene un sueldo fijo, una cantidad. Después sí hacés por productividad, pero también lo ordenás el trabajo y hacés que el dueño, el empleador, no tome a todo el mundo, que él gane no le importa y que tenga un montón de gente que hace dos viajes por día.
2: Claro. Y el único que gana plata es él.
0: Exacto.
2: Claro.
1: Ariel.
3: Sí, eso te lleva a también entender de que si nosotros tratamos de regularizar las aplicaciones, no es tratar de encuadrarlo dentro de lo que es el concepto de la LST, o sea, el trabajo de 8 horas, rígido, con vacaciones, nada. Hay que entender también la naturaleza de la actividad propiamente dicha, y que un poco esto de que lo que decía el chino es, bueno, sí, la actividad es así de esta manera, tiene su dinamismo y tiene su grado de... propio de impronta. Entonces, si nosotros tratamos de encuadrarlo en un trabajo formal o del concepto de trabajo formal que conocemos, estaríamos equivocados en la realidad del concepto. Hace 3 semanas salió un convenio de la OIT que aclara un poco más y refuerza un poco la idea de lo que nosotros decíamos, o sea, aclara de la cuestión sobre lo que es trabajo de plataformas, aclara también de que los trabajadores son trabajadores y tienen una prestación de actividad, tienen que tener un sueldo mínimo.
2: Estamos pidiendo muy poco.
4: Son discusiones previas al peronismo.
2: Sí, sí, me hace acordar. Mi abuelo trabajaba en el campo, se murió de gripe. Esos que te pagaban con las fichas en el campo, las monedas esas de latón para que vos vayas a la pulpería, que era la única que te aceptaba. Estamos en esa situación. Estamos en el siglo XIX.
0: En mensajería pasa que piden vales.
2: Mirá.
0: Van y piden, en las mensajerías, muchos compañeros van y piden vales todos los viernes. Porque no llegan.
4: Una cosa que me interesa que por ahí que la cuenten, yo tuve la oportunidad de hablar con ustedes en otros momentos y lo sé, pero bueno, esta semana, después de todos los cambios de la reforma laboral, el gobernador de la provincia de Buenos Aires, Axel Kicillof, envió un proyecto de ley para regular las plataformas digitales, Rappi, Didi, Uber, PedidosYa, bueno, Mercado Flex, que creo que es la que regula la mensajería. Básicamente es un planteo que tiene que ver con un proyecto que ustedes pudieron empezar a elaborar desde la práctica de la experiencia y lo acercaron a la provincia de Buenos Aires y después la provincia lo tomó y con los equipos técnicos lo reelaboró. Sintéticamente, ¿podrían contar cómo fue ese proceso, como para entenderlo y conocerlo? Porque la verdad que no se sabe toda esa parte.
0: Bueno, cuando hiciste el proyecto, nosotros lo pusimos a Gastón Rivas, ¿no? Gastón Rivas fue un compañero... que fue asesinado el 20 de diciembre del 2001 en la revuelta popular. Casualmente ese compañero trabajaba de día mensajería y de noche hacía delivery. Que ahí nacían los delivery. Digo,
2: claro. Nosotros le decimos motoquero.

0: Motoqueros chinos.
1: Motoqueros, exactamente.
0: ¿Está bien el término? Yo no sé.
1: Sí, sí, sí, sí, sí. Y nosotros creemos que hay un puente de la realidad del 2001 ahora. Hay un puente, creemos que hay un puente importante, porque hay un montón de cosas que están pasando, hasta en el mismo trabajo, lo he hablado más de una vez, están pasando, suceden las mismas cosas. Los mismos trámites que teníamos en el 2001 los estamos teniendo ahora, ¿no? Entonces, por eso desde ahí le pusimos proyecto a Gastón Riva para reivindicarlo al compañero y tener esta lucha por transformar la realidad de los trabajadores. ¿Cómo nace? Nace desde la charla de esto, de charlar por casualidad un asado y tener una idea de decir, che, tenemos que empezar a trabajar sobre la realidad de los trabajadores. Pasa esto. Vemos que cada vez hay más desigualdad, pues los tipos son muy inteligentes. Los tipos cada vez te van empujando más y te van haciendo que tu trabajo sea cada vez más marginal. Entonces, nosotros si trabajamos y generamos riqueza, tenemos que pelear para que se reparta. Y tenemos que ser inteligentes y organizarnos. Pues ellos se organizan, ¿eh? Ellos los martes hacen reuniones de directorio, se toman su café, discuten y discuten todo. Entonces, ¿por qué nosotros
0: sí, no además tienen amigos jueces y además, ¿no? Sí, sí.
1: Entonces, ¿por qué nosotros no
0: muchas canchas?
1: Desde ahí empezamos a trabajar y armar el proyecto Gastón Rivas sobre el tema de las aplicaciones. Lo que nosotros, lo siempre hablamos con Ariel, es que para la discusión y el armado del proyecto siempre fue pensado también pensando en la salud. Porque no puede pensar en un proyecto para transformar la realidad del trabajador si dejas la salud afuera. Es muy importante la salud del trabajador. Y parece que es el eje en ese sentido cuando querés transformar. Va junto. Es imposible no pensar en la salud del trabajador cuando querés armar algo así. Es imposible. Vos tenés que pensar que el trabajador, y más en este trabajo, como mucho no puede trabajar más de 8 horas, y vos tenés aplicaciones que te ponen que podés trabajar hasta 12 horas.
0: Y cuando peor es el clima, es cuando más te deben llamar, además.
1: Sí, y la cabeza de la persona tiene que trabajar 8 horas para después poder hacer otras cosas, estar con su familia, querer estudiar, o hacer lo que quiera.
2: Parte del proyecto, de las cosas que se conocen, tiene que ver con, primero, que la aplicación Mi PBA, que es una aplicación que ya existe en la provincia, va a tener una subaplicación adentro, en la que cada mensajero se va primero a inscribir para hacer una especie de censo, pero también a la vez una plataforma de registro para tener la contabilidad de cuántos trabajadores existen hoy en trabajando mediante aplicaciones, que no se sabe eso, es un dato que no existe, corríjanme si estoy diciendo algo mal. Otro es la posibilidad de que estén conectados al Ministerio de Salud bonaerense, al Ministerio de Seguridad, ya sea por un evento, por un siniestro, por un robo, o por un evento que comprometa su salud, un choque que los deje quebrados en la vía pública, o alguna situación digamos, que tenga que ver con temas de salud. Es decir, un registro por un lado, relación interministerial, en la que aparece salud, aparece justicia, aparece transporte también, para facilitar el tema de llevar adelante, sacar el registro, los papeles de la moto. Bueno, hay como una especie de, primero, ofrecerle también algunas herramientas a los trabajadores para que se sumen, que yo lo pensaba recién con lo que decía Joe. Bueno, un poco el peronismo cuando arranca, los sindicatos nacen y nacen las mutuales para generarte descuento, para comprarte una casa o para comprarte algo. Al mismo tiempo las horas sociales, que son para pensar en la salud. Es un poco esa la lógica, ¿no? De lo que ustedes llevaron a discutir a trabajo.
1: Sí, sí, eso es armar, armás un empadronamiento de todos los trabajadores y vos articulás. No es lo mismo que vayan dos trabajadores a 100 trabajadores a comprar pilotos de lluvia, por ejemplo, ¿no? Digo, empezás a armar, o mismo, vos después podés hacer, teniendo un empadronamiento de todos los trabajadores, vos podés ir a hacer un convenio con la provincia y arreglar con fábricas de moto y poder cambiar la moto.
0: Pero tal cual, hasta la empresa debe tener rentabilidad de las propias camperas que les revenden a sus trabajadores, que deben comprar en China por la mitad de precio.
1: Exactamente.
2: ¿Y ustedes tuvieron una reunión en el Ministerio de Trabajo en La Plata y presentaron esto? ¿Cómo, o primero fueron, cómo fue esa dinámica? ¿Cómo llegaron a poder hablar con la...?
1: Armamos el proyecto y lo presentamos en el Ministerio de Trabajo de la Provincia de Buenos Aires en diciembre de 2024. Lo acercamos como una idea con Ariel para empezar a trabajar el tema. Y quedamos a trabajar en conjunto y eso se fue dando también con el tema y a medida que de la realidad del país, donde cada vez echaron más gente y más gente que se dio sin trabajo fue a trabajar las aplicaciones. Y esto hoy está...
3: Es la realidad, o sea, claramente en el valor de lo que te sale hoy un viaje y lo que hablabas vos, Chino, hace un rato, claramente te estás dando cuenta que las aplicaciones ya no pueden...

0: absorber más gente.
1: Claro.
0: O sea, es tanta la oferta que hay que el precio de...
1: Hay lista, ¿no? Eso es lo que están...
0: Hoy por hoy, sí. Hay hasta lista de espera porque no pueden absorber más gente.
1: Claro.
0: O sea, el proyecto nace básicamente, y la idea fundamental, y un poco tomando lo que decía Rodrigo, es sacar del marco civil y llevarlo al marco laboral, básicamente. Sí. Porque un poco esto de lo que es seguridad social, salud y trabajo y beneficios, viene todo parado por el derecho laboral. Hoy por hoy, si un colectivero, un camionero tiene un accidente, es un accidente de trabajo. Hoy un motoquero tiene un choque y es un accidente de tránsito, y lo que lo ampara es el marco civil. Desde ahí es que nosotros empezamos a poner la piedra fundante de esto y decir, che, mirá, tenemos una X cantidad de gente, estimativa, porque literalmente no se sabe, y que literalmente están trabajando, pero en el desarrollo de su actividad están dentro del marco civil. Entonces, claramente había que impulsar y desarrollar algún tipo de idea. Hoy por hoy, nada, el contexto es diferente, hay jurisprudencia, hay legislación internacional que refuerza aún más la jurisprudencia hoy interna, uh-huh. Obliga a Argentina a que tome acciones positivas. Y nada, y refuerza mucho más esta idea de que nosotros planteamos en el proyecto que presentamos en el 2024.
2: Se habla también la incorporación de un seguro, que sería Provincia Seguros, el seguro para los motociclistas, sí. Porque como decía bien Ariel, él lo explica en lenguaje de abogado, pero claro, hablando mal y pronto, un motoquero lo chocan acá en la puerta de la radio o en Morón o donde sea, y no se va a hacer nadie responsable, ni por la moto, ni por su físico, ni por nada.
3: Ni por la persona chocada.
1: No, y no. Seguramente le entiendo que la aplicación lo va a...
2: Sí, lo deja fuera.
1: O sea, si está llevando un pedido o algo, encima la aplicación lo va a multar, digamos, de alguna manera, porque está haciendo perder el pedido.
3: Y hoy está pasando que muchos compañeros no están pagando el seguro contra robo porque no llegan, porque es muy alto.
1: Claro.
3: Pagan el seguro contra terceros. De esa manera se puede llegar a un acuerdo de ver un precio que pueda hacer que puedan pagar un seguro contra robo a la moto, ¿no? En cantidad, a un menor precio.
2: Se habla también de cuenta DNI que le va a dar descuentos. Hay como todo, es un paquete complejo,
3: sí.
2: Pero sirve también para que la gente pueda entender de qué se trata. Y bueno, que nos hayan contado esto es fundamental. Digo, ahí vos también creo que, Chino, antes de juntarte en La Plata en el Ministerio, te habías reunido en Moreno con Walter Correa, el Ministro de Trabajo.
3: Sí, es verdad.
2: Y charlaste un poco con él, ¿no?
3: Sí, fui. En un encuentro que hubo le planteamos la idea y nos dijo, bueno, mañana vénganse. Me acuerdo que fue por el Unión y dijo, bueno, mañana os espero en La Plata. La verdad que me quedé muy sorprendido y terminamos yendo para organizarnos bien, creo que a los 3-4 días, y nos recibieron muy cálidamente allá y con mucha expectativa.
2: Bueno, muy interesante, la verdad.
3: Yo tenía...
2: Que...
3: Sí.
1: Sí.
3: No sé si podía leer algo que es sobre salud, que también lo trabajamos nosotros por parte del proyecto.
1: No. A ver.
3: Dice, sobre mi trayectoria y la crisis de salud mental en Argentina.
1: Al micrófono, Ariel.
3: Mi nombre es Elena Pascual, soy licenciada en psicología, graduada en la Universidad de Buenos Aires y cuento más de 20 años de ejercicio ininterrumpido en el ámbito de psicología clínica. A lo largo de estas dos décadas he sido testigo de las diversas transformaciones de nuestra sociedad, pero nunca antes había observado un escenario tan complejo y desolador como el que atravesamos este año 2026. Pone, hoy en día Argentina atraviesa un colapso profundo en su sistema de salud mental. No se trata de un fenómeno aislado, sino de una consecuencia directa de una crisis sistemática que ha

porque se nos van a ir los últimos minutos de esto, pero antes quería decirte una cosa muy importante. Es tan importante la lucha que llevan ustedes, que es parte de una gran lucha del campo popular, que resultó en la renuncia de Adorni hace 10 minutos, el jefe de gabinete Adorni, que se robó todo lo que pudo robarse mientras ustedes están laburando debajo de la lluvia.

0: fue el presidente de la Nación, acaba de sufrir una derrota absoluta, obligado a echarlo a Dorni, que presentó una carta a modo de renuncia que, bueno, el mismo Dorni reconoce que no la escribió él, así que posiblemente sea ChatGPT el que escribió las excusas por el cual renunció a Dorni recientemente.
1: Bien, les agradecemos mucho a Ariel Melchor, estudiante de abogacía, y Diego Suárez, moto mensajero, por haber venido, por haber estado acá en Más o Menos Bien. Esperamos tenerlos prontamente con más noticias sobre esta situación.
0: Gracias. Vuelvan, por favor, vuelvan.
2: Muchas gracias a ustedes. Gracias. Y esto más que hablar, porque nosotros también trabajamos con la salud constantemente. Creemos que es el eje de los derechos.
1: Nos vamos a una tandita y ya volvemos.
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0: 19:02, renunciado a Adorni, bebé. Así, te quiero. Así te quiero. Voy fin, a hacer un fin. Fin, cariño. Fin, Adorni. Anda a buscar pendrives a donde quieras.
1: Te juro que me encanta decir esto, fin. Me encanta porque este que le sobró tanto a la gente.
0: Punto. Fin. Ya está. No te quiero nada. Bueno, voy a hacer un repasito por el famoso tweet que escribió, no se sabe quién hizo eso, pero un poco le agradece al presidente, dice que la renuncia es para proteger a su familia, y sí, cariño.

0: Lo que he puesto.
1: Hay que decirte.
0: Cuando uno es padre, creo que soy el único de la mesa. Vos no sos papá.
2: No.
0: Cuando uno es padre, es al revés. Uno, los padres, los papás, los mamás, nos ponemos delante de los hijos. No ponemos a los hijos de escudo humano.
1: No, esto es para proteger a sus hijos.
0: A sus hijos.
1: Y es tipo. Tiroteo. Taca, déjenme pasar, vengo con mis hijos.
0: En cualquier tiroteo, un padre se arroja delante de los hijos. ¿No? ¿A dónde no, te lo no, pone a ella, los nenes adelante?
1: Y a nadie le importa, Dorni. Afirma haber sido víctima de acusaciones falsas. Denuncias de supuestos viajes.
0: Ningún niño nace a Dorni, Ludmila, soy yo.
1: Dice que se traspasó el ámbito político al personal.
0: ¿Qué?
1: Y Adorni, yo, bienvenido al equipo. O sea, cuando sos una figura pública, Adorni. O sea.
0: ¿Sos no productor? Sé. ¿Podríamos contratarlo para más o menos bien?
1: No, es que.
0: ¿No lo ves?
1: No sé. Creo que no va a querer traspasar.
0: No da el physique du roi, pero fue jefe de gabinete. Tiene un currículum muy bueno.
1: Dice que no pesa sobre él ningún hecho probado de corrupción.
2: Hasta ahora. Porque todavía recién arrancó el...
1: El comprobado.
0: También el proceso judicial, amigo.
2: Sí, claro.
1: Sí, como reafirma el proyecto político de Milei y se retira tranquilo, sereno, con la conciencia limpia.
0: Yo no quería que lo echen. Porque para mí el desgaste que le generaba el gobierno de Milei, que el chabón siguiera ahí...
1: No,
2: sí, porque
1: no.
2: Esto de alguna manera rubrica esta idea de que estaba desgastándose de a poco, se esmerilaba todo el tiempo cada vez que lo bancaban un poco más.
0: Claro, era todo costo.
1: Me han tratado de delincuente.
0: ¿Qué?
1: Y corrupto.
0: No.
1: Sin un solo hecho de corrupción
0: no
1: sobre mis
0: ser.
1: Espaldas.
0: Increíble.
1: Pobre Milei.
2: La misma persona que dijo hace unos días que se había encontrado un pendrive.

0: desgaste que le generaba el gobierno de Milei, que el chabón siguiera ahí.
1: No, sí, porque no. Esto de alguna manera rubrica esta idea de que estaba desgastándose de a poco, se esmerilaba todo el tiempo cada vez que lo bancaban un poco más.
0: Claro, era todo costo.
2: Me han tratado de delincuente. ¿Qué? Y corrupto. No. Sin un solo hecho de corrupción, no, sobre mis espaldas.
0: Increíble.
2: Pobre Milei.
1: La misma persona que dijo hace unos días que se había encontrado un pendrive con millones. No.
0: Y que lo invirtió en bitcoins y lo había vuelto a multiplicar.
2: Pero esto no se da en cualquier momento.
0: ¿Cuándo se da?
2: Se da 3 horitas, 4 horitas antes de el partido de la selección. Y para mí no es casualidad. No es casualidad. Y vamos ya a presentar a quien tenemos en piso, a Lucas Alduendo. Lucas Alduendo es periodista. ¿Elecciones?
3: Puede ser, todos somos futboleros, ¿no?
2: Todos somos futboleros.
3: Entonces, el fútbol y la política, todos podemos hablar, que eso es lo lindo.
2: Eso es lo lindo.
3: Y nadie tiene la verdad. Revelada.
2: Por ahora,
3: la verdad relativa, como decía.
2: No, la verdad la revelada la tengo yo, todo
0: yo
2: el resto.
0: La revelada. No, sí, señor, lo mío. No. Son verdades absolutas.
2: Todo el resto va viendo cómo se maneja. Sí, sí. Lucas, ¿qué te parece esta renuncia de Adorni 4 horitas antes?
3: Y bueno, me parece que le dieron justo al momento del partido antes de Argentina, como para que pase sin pena ni gloria. Mañana, ¿qué vamos a estar hablando? Mañana vamos a estar hablando más de Adorni o de la selección.
2: Es un tema,
3: me parece que... Como también pasó al principio del Mundial, donde también él habló sobre el famoso pendrive. Digo, eso se dio, el famoso pendrive, justo en el Mundial. Entonces,
0: pero
3: digo,
0: el Mundial no logró tapar el Adorni Gate. Claro. Porque vos fíjate, lo charlamos en su momento con Liotti, el redactor de Jefe de Redacción de La Nación, que dice, guarda con el concepto del Mundial, porque no solo que el Adorni Gate no fue tapado por el Mundial, sino que al revés, buenas noticias del gobierno en el territorio de la economía fueron tapadas por el Adorni Gate. O sea, claro, le funcionó el gobierno. Viste, en un momento el gobierno estaba como dorado, le salió todo bien. Ahora parece que funciona al revés.
3: Sí, sí, le va saliendo todas mal.
0: ¿Qué pasa si está todo el mundo prendido al televisor porque está esperando el partido y empieza...
1: Y se entera en cadena.
3: Un efecto contrario, decís vos.
0: Bueno,
3: puede ser también. Digo, estar atento más al televisor. Digo, es algo que tampoco vamos a saber. Sí que es lo que sabemos, que siempre se utilizan los partidos de fútbol o algo como para poder tapar... Digo, es un momento, el Mundial, donde el gobierno siempre hace la plancha. No ha pasado solamente con este gobierno, sí, ha pasado con otro gobierno. Digo, se habla más de lo que está pasando con la selección argentina, de lo que pasa con el Mundial, de lo que pasa en cuestiones económicas. Lo que pasa es que, bueno, también es muy burdo lo del pendrive, ¿no?
0: Digo, no sería lo más elegante.
3: Que preste uno para poder ir a la Copa del Mundo, ¿no?
2: Por lo menos.

0: inverosímil, entonces se vuelve muy difícil taparlo, aunque sea el gesto más heroico en el campo de juego.
1: No, y aparte no es, para mí no es un, o sea, es un partido donde vamos a estar todos reprendidos, estamos todos reprendidos al Mundial, pero es un partido, no es definitorio,
2: digamos. Argentina clasificadísimo.
1: Ya está clasificado, entonces bueno, como que está bien, pero tampoco tan bien. Bueno, nos vamos a hablar de la selección de los valientes. ¿Cómo surge esta, la idea de escribir este libro? ¿Cómo fue? ¿Qué preguntas hay ahí?
3: Bueno, a ver, un poco la selección de los valientes es algo que viene de una página que yo vengo haciendo hace tiempo, que se llama Fútbol y Política, que está en Twitter, está en Instagram, digo, notas que hago en distintos medios de comunicación, donde escribo, donde la idea es vincular un poco el fútbol con la política, ¿no? El fútbol también como una cuestión social, que no escapa a la politicidad de la vida cotidiana, que es un acto social. Y bueno, un poco esa era la idea. A mí también siempre me sirvió pedagógicamente entender el fútbol para poder conocer la historia, para poder conocer la política, los problemas sobre todo del mundo. Y un poco la idea era eso, justo venía al Mundial y bueno, la editorial me propuso escribir la historia de jugadores que se animaron a transformar la realidad, ¿no? Que salieron de quizás de su status quo o de su espacio de confort para transformar la realidad, ¿no? Entonces me parecía que estaba bueno y me parece que es un poco así, buscar el fútbol para entrarle a la historia, para entrarle a los conflictos mundiales, a la política. Entonces un poco nació de esa manera.
2: ¿Cuál es tu hipótesis central del libro?
3: A ver, es la historia de jugadores de fútbol, de futbolistas de toda la historia, de distintos continentes, y un poco la hipótesis es decir que el fútbol también forma parte de la política y puede realizar transformaciones, ¿no? Chantal Mouffe hablaba mucho de la política como lo tradicional, donde se administran un poco los conflictos, y después hablamos de lo político, de lo que pasa en la calle, lo político, de lo que pasa en estos espacios de la vida social. Bueno, y el fútbol está ahí. Lo que pasa es que el fútbol también tiene un poder de popularidad y de masividad que hace que algo que ocurre en un estadio resuene a nivel mundial, ¿no? A veces es mucho más fuerte lo que pasa quizás en una grada de lo que puede llegar a pasar en el Congreso, ¿no? Digo, esa es la idea.
0: ¿Cuál es tu hipótesis? Viste que está circulando mucho esta idea de che, yo no quiero que le vaya bien a la selección porque Messi se juntó con Trapp, y se generó como esta idea de que el progresista barra peronista barra lo que sea dentro de ese campo de ideas, bueno, tendría que estar en oposición al fútbol y básicamente a los futbolistas de esta selección porque son millonarios y porque hacen estas cosas.
2: Yo llegué a escuchar, Rodri, que hay argentinos que quieren que la selección pierda porque si no eso fortalece Milei.
0: Bueno, sí, hay como todos recovecos argumentativos muy raros. ¿Qué pensás? Que vienen un poco, nacen de esta vieja idea del pan y circo y que, bueno, sí, que la gente básicamente es medio idiota, diciéndolo mal y pronto, que se cree cualquier cosa que le muestran con tal de no ver directamente lo que está pasando de verdad.
3: Sí,
0: ¿no?
3: Hay algo absurdo que se vino. Me parece que lo de Messi con Trump fue ahí el punto quizás de inflexión de mucha gente. Mucha gente que también quiere que la selección piense como uno, ¿no? Esa cuestión errónea, y que también le pide mucho a los jugadores de fútbol cuando el que tendría que pedir es a la dirigencia política, ¿no? Digo, por más, digo, yo ahí en el libro rescato esos jugadores que sí, que transformaron la realidad o que buscaron o fueron por algo más, pero la realidad es que los que transforman el mundo o dirimen los conflictos mundiales son los políticos, y ellos son los que tendrían que resolver los problemas mundiales. Yo creo que el tema de lo de Messi sí fue desacertado en su momento, digo, por juntarse. Creo que pierde, me da bronca porque pierde más él que Trump, digo, en un país donde estamos viendo que los locales le chupan un huevo el fútbol, digo, a los que les importa son a los latinos, que son corridos justamente por Trump. Pero me parece que es erróneo pedirle más a los futbolistas que a la dirigencia política, y me parece también una mirada muy, muy corta, porque, a ver, digo, el tema de Messi también en el 2014, cuando hizo la campaña por los nietos recuperados, fue una campaña que ayudó mucho a la búsqueda de los nietos, alzaron los llamados, digo, fue algo también fuerte,
2: fue,
3: ¿no?
2: Explosivo en su momento.
3: Explosivo en su momento.
2: Carlotto dice, no damos abasto a recibir llamados.
3: Y después otra cosa que también, bueno, si vamos a hablar de lo político también de Messi, a ver, él elegir ponerse la camiseta de Argentina, tomar la decisión de jugar para Argentina, es algo bastante político, y también, sobre todo, haber salido campeón y que 6 millones salgan a la calle, digo, hay algo ahí de la alegría del pueblo que también es político, ¿no? ¿Qué más político que eso? Digo, lo decía Jaureche, ¿no? Los pueblos deprimidos no vencen. Entonces, hay algo también que me parece que se confunde y que quizás tiene que ver con un espacio politizado más que también busca

o confunde todo. La verdad que hay una cuestión que hay que hablar, que hay una vara muy alta, que nosotros tuvimos también a un jugador del mundo, el mejor de todos, Diego Maradona, que además de ser buen jugador, excelente, también tenía

0: pizarrón, donde claro, hacía el procesamiento.
1: Él se juntaba con Fidel y eso no gustó mucho. Entonces, hay que pagar los costos, como lo pagan los héroes populares, digo. Hoy en día Cristina también está pagando costos, ¿no? Digo, me parece que hay algo ahí.
2: ¿Y qué historias, sin spoilear, pero qué historias sí. se pueden encontrar, digamos, en el libro como particulares, ¿no? Bueno, ¿qué te encontraste vos? Capaz que hay esto, la figura del Diego, uno está como un poco más acostumbrado, o esta participación de Messi ante abuelas, digamos, pero ¿qué cosas te encontraste vos en esta investigación que dijiste, ah, mira, este personaje no lo tenía?
1: Primero también una decisión de también poner futbolistas mujeres, digo, porque estamos hablando de futbolistas varones, y también a lo largo de la historia hay historias de futbolistas mujeres. Hay una muy linda que es Lily Pard, que es a principios del siglo de 1920, cuando los hombres en Inglaterra se iban a luchar a la guerra, las fábricas quedaban vacías y eran las mujeres las que tomaron ese lugar, y no solamente eso, sino que también jugaron al fútbol y llenaban estadios importantes de fútbol. Llegaron a llenar estadios como el del Manchester United. Mirá. Digo, importante. Claro, después hubo una represalia por
0: Old
1: eso.
0: Stratford.
2: ¿No
0: claro.
2: lo sabían?
0: No lo sabía, pero tiene mucho sentido, claro.
1: No, y después hubo una represalia y por eso después las mujeres se fue prohibido el fútbol femenino, porque decían que tenía algo que ver con la reproducción de la mujer, que le podían lastimar y así no podía ser reproductiva. Entonces, eso también, ¿no? Mostrar que hay mujeres. Pero hay algo que a mí me gustó, y como lo hice con una editorial uruguaya, y el ilustrador es uruguayo, quería contar.
0: Eso también contarlo, porque tiene dibujos, bueno, esto solamente la gente que lo ve por stream, pero tiene dibujitos muy lindos. A mí me gustan los dibujos. Es muy bonito los dibujos que tiene.
1: Sí, un poco es esa idea también, la llegada de a través de que sea un libro objeto y que puedas también llegar de ese lado. Pero lo que decía es que hay historias contadas, como digo, de nuestra América, ¿no? De jugadores, que sobre todo de jugadores que se enfrentaron a las dictaduras militares, ¿no? A las dictaduras militares que fueron dirigidas por el Plan Cóndor. Entonces, tenés la historia de Sócrates y la democracia corintiana, que es una historia bastante conocida, de un equipo de fútbol del Corinthians en la época de la dictadura brasilera, la más larga que tuvo quizás América. Ellos hicieron todo un sistema donde votaban
0: el Corinthians,
1: el Corinthians,
0: Sócrates.
1: La democracia corintiana, que también se manifestaban en contra, querían que haya un voto directo para elegir el presidente. Después la historia del chileno Caselli, que le negó el saludo a Pinochet en su momento y que después volvió para hacer campaña en 1988 por el plebiscito del no, en contra de que Pinochet no siga en el poder. Y después, acá tenemos la historia también de Claudio Tamburrini. Claudio Tamburrini era el arquero de Almagro, que fue secuestrado en Mansión Seré, que logró zafar.
0: Se escapa, ¿no? Con varios tiros en el cuerpo.
1: Está la película Crónica de una fuga, la de Charry. Y él
0: medio Terminator el chabón.
1: Y se va, se exilia en Suecia y después vuelve para el juicio de las juntas. Él declara en el juicio de las juntas. Y después también ahora también está Tavares, porque elijo también tres entrenadores. Tavares está siguiendo ahora también, está siendo la voz, el portavoz de un colectivo de deportistas por la memoria, porque ellos también están ahora reclamando, sobre todo, está muy fuerte ahora la marcha de los 20 de mayo, el día de la marcha del silencio, reclamando justicia por lo que pasó en la dictadura, que justo Tavares se lo pude dar, así que realmente, un poco era la búsqueda era esa también,
0: porque
1: ¿no?
0: Además está el mito que en Uruguay era una dicta blanda, que había desaparecido, que estuvo todo bien.
1: Exactamente. Entonces busca de eso también el libro, ¿no? Poder hablar también de nuestro lugar, de nuestra región.
2: Che, ¿y cómo surge la idea de la editorial en términos de Uruguay?
1: Sí,
2: ¿por qué con Uruguay? Yo estoy desde las 6 de la tarde.
0: Uruguay, yo estoy peleando. La, sí. la

0: Audiencia está
1: prendida. Haber elegido otro país, porque hoy justo Ludmi
2: la se verdad quedó. Que...
0: La audiencia está prendida.
2: ¿Por qué no lo sacamos en otro lado? Yo no sé si lo quiero esto ahora.
0: Además está Bielsa, quiero decirle. Está Bielsa y está Tavares.
1: Ahí va, fue otra pie del escándalo.
0: Claro, claro. A ver, salió porque, bueno, yo trabajé con el ilustrador. El ilustrador este se llama Tacho, es un ilustrador uruguayo muy conocido que también hace ilustraciones y está...
2: Es hermoso la ilustración, es hermosa, hermosa, de verdad. Se lo digo a quienes...
0: ¿Cómo es la ilustración, Ludmi?
2: Hermosa. Es muy bonita la ilustración.
0: Y bueno, y salió también el vínculo en la editorial Tajante, que se llama, es editorial uruguaya, salió la propuesta de hacer algo para este mundial, ya habíamos hablado para el mundial pasado, no salió, y este mundial salió, y bueno, se está vendiendo en toda la librería de Montevideo, y acá se está vendiendo en la librería Fanáticos,
2: okay.
0: Y también se está en Rosario, entre libros, y ya va a estar llegando para todas las librerías, estamos muy haciendo bien. Eso.
3: ¿Y si lo sorteamos a nuestros oyentes, Ludmi?
2: Por supuestamente que sí. 11 53 79 89 90, últimos tres números del DNI y nombre completo, que vamos a estar sorteando la selección de los valientes de Lucas Aldón.
3: Le cuento, Lucas, que nuestra audiencia es muy lectora.
2: Tenemos muy lectora, futbolera, muy futbolera,
3: futbolera, pero lectora sobre todo.
0: Perfecto.
3: Más de leer sobre fútbol que de jugar fútbol.
1: Juega poco, lee mucho.
2: Juega poco y lee mucho. Eso, sí, más, viste que el progresismo y los deportes, eso ahí una
1: se
2: cosa.
1: Medio mal, ¿no?
2: Sí, les complica. Che, y ¿cómo va la venta? ¿Hay ahí alguna repercusión? Porque se genera, ¿no? Después de una presentación de un libro, sí. Es como que se genera ahí como una cosa medio,
0: no, vamos
2: medio
0: bien.
2: Bola, ¿no?
0: Sí, vamos bien. A ver, también tiene el prólogo de Saborido. Pedro Saborido me hizo el prólogo, la verdad que se resumó.
3: Re podido aparte.
0: Claro, sí. Así que, no, la venta muy bien en ese sentido. En Uruguay, bueno, hicimos también la presentación. Ahora voy a hacer la presentación acá el sábado que viene.
3: ¿En dónde?
0: En la Homero Manzi.
3: Vamos,
0: el Centro Cultural de Homero Manzi, a las 8 de la noche.
3: Salimos del programa de radio y vamos.
2: Nos vamos.
0: Y está pensado por después de los partidos de fútbol, ¿eh? Lo pensé, pensamos todo, pues iba a chocar con los partidos. Así que el sábado que viene va a estar Mónica Santino, va a estar Periodistán también, que es un amigo, un colega.
3: Mónica Santino, que la entrevistamos hace poco en La Patriada.
2: Sí, la entrevistamos.
0: Señor.
2: Bueno, Lucas, gracias por haber venido.
0: Gracias a ustedes.
2: Nuestros oyentes ya, vos no estás escuchando, pero se están volviendo un poco locos. Está en nuestra corte. Sí, claro, se están volviendo locos nuestros oyentes, se calman porque lo vamos a sortear en un ratito.
3: Pero mirá lo que discutimos, ya está el chat de Radio Con Vos a pleno diciendo renunció Dorni, tenemos tres mensajes de chat de renunció Dorni.
2: Sí, le juramos que ya charlamos de
3: esto. Creo que el fútbol no va a eclipsar la renuncia a Dorni.
2: No, puede ser. Quédese tranquilo a Dorni que lo vamos a tener en agenda bastante rato. Lucas Aldendo, gracias por haber venido, gracias por haber participado más o menos bien. Ya saben, la selección de los valientes para ir a buscarlo a las librerías la semana que viene. Repetimos la presentación para quienes van a estar ahí cerca de la Homero Manzi.
0: Sí, 4 de julio en la Homero Manzi, es Belgrano y Boedo. Uh-huh. Después buscan bien la dirección exacta, a las 8 de la noche.
2: Perfecto. La selección de los valientes de Lucas Aldendo. Gracias por haber venido.
0: Gracias.
2: Nos vamos a una tandita y ya volvemos.
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0: las cosas en inglés.
1: Este temazo, vos
0: yo
1: me
0: creo
1: lo
0: que
1: ponés
0: Carlos me lo hace a propósito.
1: A esta hora del sábado. Y yo me tengo que armar un gin tonic o algo de eso, ¿o no?
0: Cualquier excusa pena,
2: ¿no? ¡Qué romántico! ¡Qué Rodri!
1: ¿O no?
2: Cuando sea grande quiero ser como Rodri.
1: Ya sos grande, sos el más grande.
0: Señoras y señores.
2: Te quiero mucho.
1: Yo también, Sonso.
0: Qué desgracia. Estos dos. Señoras y señores, este es el momento de ordenarse políticamente, de ordenarse en nuestra coyuntura, porque va a hablar el señor José Cornejo.
2: Gracias, Ludwig, mi querida. Mientras Croacia le gana 1-0 a Ghana y los ingleses acaban de meter, lamentablemente, un gol a Panamá, quería traerles algo por fuera del mundo futbolístico, que es un artículo excelente que leí en Revista Panamá, un artículo de Diego Valeriano, que se llama La política salió corriendo. Y es un texto que a mí me pareció muy bueno por varias razones, pero sintetizándolo a los oyentes, y no quiero spoileárselo demasiado, porque me gustaría que lo lean, pero centralmente la tesis es que todo está, digamos, la política se ha degradado muchísima. Lo que vemos en los libertarios, lo que vemos en el PRO, lo que vemos en el kirchnerismo también, ha caído mucho el nivel, lo que vemos en la izquierda, en lo que se llama el trotskismo, porque es un sector de la izquierda, ha habido un nivel de degradación muy grande y por eso, por ese nivel de degradación es que la gente le escapa a la política o elige a los políticos según lo que cree que son. Y entonces, en ese mundo de políticos degradados, Milei es un personaje, incluso el día de hoy, todavía relativamente competitivo. Dicho esto, el texto a mí me gustó mucho porque cierra con una frase, la verdad en un momento de mucha dificultad para discutir, de mucha chatura, cierra con una frase que dice: Clark Kent es como Superman nos ve. Y sobre eso escribí también yo un artículo que, bueno, lo iba a probar un poco ahora al aire, pero ya lo publicaremos en su debido momento, donde, como el artículo de Diego Valeriano termina en esa frase, en Clark Kent es como Superman nos ve, yo me puse a pensar, bueno, ¿cómo sería esa traducción de esa metáfora al mundo de lo político? Ustedes vieron que con Clark Kent pasa una cosa muy extraña, que todos aquellos que de chicos nos gustaba Superman nos sorprendía bastante, que es Clark Kent, bueno, un poco pensaba que los seres humanos éramos unos salames, no es que él se pensaba superpoderoso, él se pensaba normal. Y los seres humanos éramos bichos débiles y bastante miserables, por eso él tenía que defender la justicia que el propio ser humano no defendía. ¿Y cómo se disfraza de ser humano? Siendo que para Clark Kent el ser humano era un bicho bastante estúpido. Se ponía un lente en la cara. Solo se ponía un lente en la cara. Y con ese lente en la cara, los humanos no nos dábamos cuenta que era Superman. Con lo cual, confirmaba la tesis de Superman que éramos un poco estúpidos, porque era la misma persona, solo que sin el traje de Superman y con unos lentes en la cara. Bueno, algo de eso está pasando con la política y por eso me pareció súper valiosa la frase con la que termina el texto de Valeriano, porque, bueno, ¿qué dice? Vamos a llevarlo al campo de la autocrítica, al campo del kirchnerismo, al campo del peronismo. La gente lo que ve, la gente que sería Superman, el soberano, lo que ve de los seres humanos, o sea, de los políticos, y bueno, una raza bastante miserable, bastante débil, bastante corrupta. Entonces, cuando va a votar, vota según lo que cree. Y en ese escenario, claro, cuando la gente va a votar a un político, cuando Superman se transforma de político, lo que va a encontrar es, bueno, esto, personajes como Adorni, que acaba de renunciar, cuatro mensajes nos dejaron los oyentes, personajes de la talla Adorni, personajes de la talla de Lilia Lemoine, que hace poco en la calle la escupieron, ¿y qué hizo la diputada Lilia Lemoine? Devolvió otro escupitajo, de la talla de Javier Milei, y ese vínculo extraño que tiene con sus perros y su hermana. Bueno, porque es racional, porque no estamos logrando mostrar algo distinto. Ahora, el texto de Valeriano, y es donde a mí me parece que tenemos que continuar y profundizar la discusión, tiene un final casi pesimista. La verdad que hay una solución, es que la política vuelva a representar. La política, en su crisis absoluta, deje de explicarle a la gente, deje de bajarle línea y se ponga a trabajar para reconstruir representación, que se ocupe de los problemas reales de la gente, que deje de opinar menos sobre lo que la gente debería hacer y ponerse a trabajar de los problemas reales de la gente. ¿Cuáles son los problemas reales? Los que tenemos todos, los que nos escuchan del otro lado.

0: lo que contaron acá los chicos sobre el trabajo precarizado, el problema que hay con los alquileres, que es una cosa salvaje lo que está pasando con los alquileres. Seguramente alguien de los que me escucha de otro lado está sufriendo un alquiler. Lo que está pasando con muchas áreas del Estado que no funcionan para nada. Entonces, bueno, ¿cómo pensar políticas públicas? Hemos traído acá a la gente de UPCN, trabajar políticas públicas para que el Estado después, no a todo, pero dé respuestas a los problemas que está teniendo. Y así, si nosotros logramos, nosotros los que nos gusta la política, los que discutimos y pensamos política, podernos a trabajar en la representación de la gente, como hacen miles, cientos de miles de militantes anónimos, si nosotros nos ponemos a trabajar en representar, es decir, en resolver los problemas de gente y dejar de explicarle a la gente lo que debería pensar, lo más probable es que volvamos al poder, volvamos a construir una mayoría y nos acerquemos de nuevo a construir el país que tanto nos gusta.
1: Más o menos bien.

0: 19:32, meta baile. Meta bailecito. Aquí estamos. Segundo gol de Inglaterra.
1: No, Igual están los tres clasificados. Gana...
0: Los adultos. La próxima venimos un poquito más, más grandes.
1: No, gana Crossing Rival y están los tres clasificados. Lo único que están discutiendo son las posiciones.
0: Muy bien. Seguimos en más o menos bien. Y ya estamos en el piso con Agustín Lecci, el secretario general del Sindicato de Prensa de Buenos Aires. Cipreva, como lo conocemos los amigos y las amigas. Bienvenido.
2: Bueno, muchas gracias.
1: Bienvenido. ¿Es Cipreva de Ciudad de Buenos Aires o de...

0: Los tres clasificados. Gana...
1: Los adultos. La próxima venimos un poquito más, más grandes.
0: No, gana Crossing Rival y están los tres clasificados. Lo único que están discutiendo son las posiciones.
1: Muy bien. Seguimos en Más o Menos Bien y ya estamos en el piso con Agustín Lecci, el secretario general del Sindicato de Prensa de Buenos Aires. Cipreva, como lo conocemos los amigos y las amigas. Bienvenido.
2: Bueno, muchas gracias.
1: Bienvenido.
0: ¿Es Cipreva de Ciudad de Buenos Aires o de...
2: Intentaron derogar el estatuto de periodista profesional, que es una ley marco que está por encima de los convenios colectivos de trabajo. Nosotros logramos una prórroga hasta el 31 de diciembre, y ahora lo que estamos discutiendo, por eso me parece que el pie de la nota que hacían al principio es muy atinado. Nosotros estamos discutiendo una actualización, somos un sindicato relativamente nuevo, tenemos 11 años como sindicato, y nosotros nacimos al calor de interpretar la nueva realidad del periodismo. Es decir, reivindicamos nuestro convenio del 75, reivindicamos el estatuto que fue en el marco del peronismo, lo aprobó Perón como secretario de Trabajo en el 44, fue ley en el 46, tuvo cambios en el tiempo. Cuento esto para que se sepa que... El verso de los empresarios de medios que dicen que no tuvo cambios.
0: Tiene el mismo convenio del año 38.
3: No es real. El verso de todos los empresarios, porque todos dicen lo mismo de su sector o área.
2: Tal cual. Pero aún así, nosotros en nuestro caso somos los que estamos permanentemente promoviendo cambios. No es que nos negamos a eso.
0: A favor.
2: Estamos a favor de discutir la inteligencia artificial y regularla, de discutir las plataformas. Y después hay otras cosas, como por ejemplo la perspectiva de género. Obviamente en la década del 40 no discutían licencias por paternidad contra la violencia de género. Bueno, son cosas que nosotros podemos incorporar y que estamos discutiendo en el Congreso de la Nación en este momento.
1: ¿Y cuál es el panorama en ese sentido? O sea, ¿hay posibilidad o estamos medio como en una
3: situación?
1: ¿Cuál
3: es la devolución?
1: Claro, ¿cuál es la devolución? Porque digo, con la reforma laboral y
3: no
1: charlando...
3: parece que sea muy buena la devolución.
1: Claro, porque digo, nosotros hicimos un balance y venimos trabajando un poco el plan de lucha, digamos, que está haciendo la CGT, pero bueno, vemos que hubo en algún momento un avance y ahora un retroceso para hacia los trabajadores, las y los trabajadores.
2: Sí, tal cual.
1: ¿Y cuál es? Vos decís, bueno, estamos planteando un montón de cosas, ¿cuál es la respuesta?
2: Mira, obviamente que el Congreso de la Nación es el mismo que votó la reforma laboral.
1: Claro.
2: Entonces uno tendría que preguntarse por qué ahora van a votar otra cosa. Nosotros lo que tenemos ahí a favor es que nosotros tuvimos muchas reuniones con todos los bloques legislativos. Bueno, la presentación que hicimos fue en el marco del Día del Periodista, después del 7 de junio, y vinieron hasta legisladores de La Libertad Avanza. La hicimos en el marco de la Comisión de Medios que conduce la senadora de Jujuy, Carolina Moisés. Y había senadores de todos los colores políticos. Nosotros nos habíamos reunido en el marco de la discusión de la reforma, más allá que enfrentábamos y rechazábamos toda la reforma, estuvimos en todas las medidas de la CGT, somos parte del Consejo Directivo, nuestra compañera Carla Audencia, secretaria de Género, y junto con la CTA y con todo el movimiento obrero estuvimos en la calle enfrentándola, pero obviamente nos sentamos con cada sector para discutir el estatuto. Y ellos, algunos... Incluso algunos que aprobaron la reforma laboral nos decían, vengan con un proyecto de modernización y nosotros lo discutimos. En función de eso...
0: Amigo, ya que sos legislador y cobras un salario, está bien, te lo hago.
2: Pero también fue en el marco de que nosotros, insisto, si bien rechazamos toda la reforma, en ese contexto se aprobó la prórroga, porque lo que querían en un primer momento era eliminarlo inmediatamente, después querían eliminar solo un artículo, que es el de la indemnización especial, que es una protección especial que tenemos los periodistas, justamente por la defensa de la libertad de expresión, para que no nos despidan de manera tan sencilla. Lo cual era muy burdo, porque decían, dejamos todo el estatuto, pero sacamos este artículo. Y muy a pedido de los grandes empresarios de medios. Y después finalmente dieron esta prórroga. Que nosotros no estábamos contentos con la prórroga, pero bueno, y entonces, digo, ¿por qué tenemos eso a favor? Porque el radicalismo, por ejemplo... Eduardo Vichy, senador de Corrientes, Carolina Lozada, que además viene de trabajar en los medios de Santa Fe,
0: colega.
2: Nos plantearon esto mismo. Así que ahora estamos yendo a verlos, a cada uno de ellos,

0: bueno, veremos cuál es la cuál es la respuesta. Yo creo que también esta discusión se da en el marco de un contexto social y político, no escapa a eso. Bueno, sin ir más lejos, Manuel Adorni era, hasta hace unas horas, el responsable de los medios públicos, el responsable también de la colega, comunicación.
1: ¿No? Sos simplemente un periodista. ¿Te acordás la respuesta sí. que le daba Alma en su momento?
0: Sí, sí, los escuchaba también recién y me enteré por ustedes cuando contaban la noticia, venía manejando para acá. Bueno, la verdad que además de un corrupto, un chanta, un canchero.
2: Sí,
1: claro, ¿no? Claro,
0: un tipo que sobraba, que cuando un trabajador le iba mal, lo verdugueaba. Lo cual es algo que no hay que hacer nunca, ni en política, ni sin calle, ¿no? Pero bueno, volviendo, estamos dando ese debate y nosotros somos optimistas, no porque seamos inocentes, no porque seamos ingenuos, sino porque entendemos que tenemos la razón y también porque vamos a llevar esta discusión a todos los lugares. Venimos a hacer una actividad en la legislatura de la provincia de Santa Fe, presentándolo también con diputados locales del peronismo, pero también del socialismo, del radicalismo, del Frente por la Soberanía.
1: Y decir que incluso hay libertarios que los reciben.
0: Nosotros tenemos diálogo con todos, independientemente de que es el día cero. El otro día estaba haciendo un poco de balance el gobierno de Milei y miraba nuestras declaraciones. Al día siguiente de que Milei gana, antes de asumir, ya no estábamos peleando porque le decía a una cronista de la televisión pública que nos iba a despedir a todos. Sí, nosotros tuvimos una confrontación desde el minuto cero con Milei. Pero nosotros tenemos diálogo con todos. Obviamente tenemos una responsabilidad como dirigentes de nuestro sindicato y representantes de los trabajadores y trabajadoras de prensa y discutimos con funcionarios todo el tiempo. Y en el caso de lo legislativo, lo discutimos. De hecho, la prórroga se termina de definir en una reunión con Patricia Bullrich.
3: También en el conflicto de Telam ustedes estuvieron en todo ese proceso, ¿no?
0: Sí, sí, nosotros estuvimos acampando 4 meses, estuvimos durmiendo ahí.
1: Por eso
0: acá el compañero nos prestaba... Mira, el conflicto de Telam es muy particular porque nosotros ahí logramos estar 4 meses en la calle con intentos de desalojo, pero los primeros días que fueron los más duros, una lluvia impresionante, encima de la primera semana me acuerdo.
1: Qué horrible.
0: Acá el compañero nos prestaba agua caliente, energía, cargábamos los celulares. Así que sí, sí, venimos de ese. Bueno, y ahí justamente nosotros nunca dejamos de decir nada.

0: Ah, fue la elección.
1: Fue el día que perdimos la elección. Ahora, nosotros logramos sostener los puestos de trabajo, los convenios colectivos y que los compañeros que no agarraron el retiro hoy estén. Y ahora estamos discutiendo una recomposición salarial que también lo cuento casi como una primicia. El lunes vamos a estar teniendo asamblea en los medios públicos porque en el marco del Mundial hicimos paros en la televisión pública, sobre todo en Radio Nacional, y terminamos discutiendo una propuesta de recomposición que no recompone todo el salario, que no es lo que nos gusta, que está muy lejos de ser lo que necesitamos, pero bueno, son pequeñas también victorias que a veces está bueno contar para que sepa que la lucha vale la pena, ¿no?
0: Sí, sí, este gobierno aparte, no, por las buenas no te va a regalar nada, así que evidentemente hay que pararse de mano.
2: Agustín, vos mencionás toda esta situación que se vive, al mismo tiempo cómo son recibidos, digamos, por los distintos partidos políticos, por decirlo de una manera, el diálogo que tienen con los distintos partidos políticos, y al mismo tiempo se vio como un presidente bastante entonado, digamos, en contra de los trabajadores de prensa y particularmente con algunos periodistas.
0: No odiamos suficiente
2: los periodistas. No odiamos suficiente los periodistas, yo creo que sí, Javo, no pasa nada. ¿Por qué pensás que pasa esto en paralelo? Como tenés conversaciones con los distintos sectores, pero al mismo tiempo hay un líder de un país, pero digo, es líder de un partido político que está tipo, es un enemigo, digamos.
3: Una cruzada sí, contra. Sí.
1: Bueno, es una novedad, ¿no? Milei como fenómeno político, como referente. Yo siento que muchas personas que terminaron La Libertad Avanza por conveniencia tienen vergüenza de tener ese referente y el presidente que tienen. Y acá hay algo que, por ejemplo...
0: Eso lo viven, muchos radicales.
1: No, en serio, en off te dicen, y sí, esto es inadmisible. Pero bueno, el modelo económico. Por lo tanto, yo creo dos cosas acá. Hay que discutir las formas, sin duda hay que discutir las formas. Yo creo que el periodismo es atractivo.

0: al lado tuyo va a tener miedo a hacer una investigación crítica y demás. Eso por un lado. Y por otro lado, algo que el gobernador de la provincia de Buenos Aires, Axel, suele decir, no hay que discutir solo la forma, sino también el modelo. Porque acá lo que es un problema grande es el modelo económico, el modelo social, el tipo de país que pretenden. ¿Por qué digo esto? Y vuelvo al principio. Las formas hay que rechazarlas y repudiarlas y alteran el orden democrático. Pero también hay que discutir el modelo económico, porque me parece que ahí está la clave en la que nosotros tenemos que intervenir para rechazar las políticas de Milei, también contra el periodismo.
1: Agus, a propósito de eso, y acaba de renunciar Adorni, una cosa que a mí me sorprende mucho, pero por ahí estoy viendo mal el problema, es que veo a la gente bastante indiferente respecto al modelo económico. Por supuesto, hay un montón de gente luchando y peleando, pero no conmueve tanto el modelo económico de Milei como, hablando de las formas, la forma en que robó el ex jefe de gabinete, Manuel Adorni. ¿Por qué conmueve para vos? ¿Cuál es tu lectura desde la comunicación? ¿Por qué conmueve más a la sociedad y escandalizó incluso a gente que ha votado a Milei el robo, el desfalco de Adorni respecto de un modelo económico de saqueo que su escala es infinitamente mayor?
0: Sí, sí. Obviamente que a uno llama la atención lo que aparece como una pasividad. Pero, bueno, vos lo decías, hay luchas aisladas, está fragmentado el movimiento popular, digo, las peleas por ahí aparecen como aisladas, más allá de luchas como la de la reforma laboral y demás. Y sin embargo, cuando aparece un escándalo como este, hay un... Bueno, yo creo que con el menemismo pasó un poco parecido, ¿no? También hubo un quiebre a partir de determinados escándalos de corrupción. Pero ustedes lo decían cuando contaban la noticia. Esos escándalos de corrupción, si la situación económica es buena, yo creo que pasan más desapercibidos. Y hoy no pasan desapercibidos. Si bien la gota que rebalsa el vaso es la corrupción escandalosa de un personaje nefasto como Manuel Adorni, creo que eso se hace sobre la base de un ajuste brutal. Entonces, por ahí la gente uno no ve conflictividad en la calle, como supondría que iba a haber. Pero yo creo que está totalmente relacionado. Lo que estamos viendo con el transporte público, por ejemplo, un ajuste que no se ve solamente en la reducción de los salarios. Que digo, los salarios vienen perdiendo de una manera escandalosa, más allá de lo que nos quieren mostrar con los números el gobierno nacional. Pero se ve en salario indirecto, digo, lo menciono lo del transporte público, porque sí, claro, viajar de la provincia de Buenos Aires para la ciudad de Buenos Aires es terrible. Los alquileres.
1: Y el subte era rico. Sí. Oye, una luca y media.
2: Yo me subí al subte y estoy recontando.
1: Sos Ford. Sentí Ford con el avión atrás.
2: Acá tú pagando el subte.
3: Es más barato tomarse un Uber ahora.
1: Tremendo. Sí,
2: básicamente.
3: Una pregunta que me surge al escucharte recién, hacías una mención breve sobre el gobernador Axel Kicillof, llevándolo al territorio de la discusión estrictamente sindical y del mundo del trabajo. ¿Ves que el peronismo tenga ganas de discutir, así como los libertarios o Milei o Libertad Avanza trajo una reforma laboral regresiva, que tenga ganas de rediscutir el mundo del trabajo, que tenga alguna propuesta medio programática o que se acerque, que trate de... Digo, es evidente que en la Argentina hay que rediscutir cosas, Milei es un síntoma de eso. ¿Ves que haya alguna voluntad de alguna tribu del peronismo, que está en todas las tribus, pero que falta por ahí, no sé, juntarse?
0: Yo creo que en general lo que uno ve como clase política, por decirlo de alguna manera, es un término horrible, tiene que escuchar más a los sujetos sociales. En este caso, al movimiento sindical organizado, ¿no? A la clase trabajadora y a sus representantes. Porque, como te decía, en general, sin duda que hay sectores conservadores, sectores que siempre te ponen como pretexto que el contexto es el adverso para discutir cambios. Entonces,
3: nunca es el momento.
0: Estamos a la defensiva todo el tiempo. Pero hay muchos que venimos con propuestas desde hace mucho tiempo. Y en general no se nos escucha. Y yo creo que esta es una buena oportunidad. También han habido propuestas que fueron, no voy a decir revolucionarias, pero que fueron muy importantes, que se llevaron adelante, que no se pudieron sostener. Por ejemplo, la pandemia. La ley antidespidos en la pandemia fue algo muy importante. Es decir, pocas veces en el mercado laboral se da un planteo político de esa magnitud. Yo creo que tendríamos que haber peleado para que eso siga, no para que eso se levante. ¿Por qué? Porque, bueno, filosóficamente ahí está el pleno empleo del peronismo que termina con la dictadura cívico-militar genocida del 24 de marzo del 76. Digo, lo que viene a romper la dictadura es el pleno empleo. Si nosotros tuviésemos, que obviamente hoy estamos a años luz, no quiero extrapolar,

0: Pero digo, si nosotros tuviésemos, si los empresarios tuviesen la imposibilidad de despedir, nosotros podríamos discutir derechos de otra manera. Y después, bueno, vinculado a los cambios tecnológicos, obviamente que hay que actualizar un montón de normas, de leyes laborales. Algunas se fueron actualizando. Los convenios colectivos en general se actualizan. Nosotros tenemos que también buscarle la vuelta para eso, poder contarlo y poder explicarlo. Me parece, volviendo a lo que dijo Joe antes, en esta idea de tratar de volver a representar, ¿no? Y para volver a representar me parece que hay que explicar muchas cosas que se vienen haciendo.
1: ¿Cómo ves, Agustín, estamos con Agustín Lecci, secretario general de Cipreva, ¿cómo ves, Agustín, la llegada? Parece algo que nunca termina de llegar, pero siempre se está hablando de la inteligencia artificial en el sector de periodistas, de trabajadores de prensa. ¿Cómo está impactando en lo laboral?
0: Bueno, es una discusión, un cambio cualitativo. No es el cambio de la máquina de escribir a la computadora ni siquiera. Es un cambio de magnitud en muchos sentidos. Nosotros, vuelvo, no tenemos una mirada conservadora, no podemos negar el cambio, no podemos ir en contra de una evolución inevitable. Entonces sería absurdo tener una postura anti-inteligencia artificial. Nosotros desde el primer momento primero nos formamos, lo discutimos y estamos discutiendo propuestas para regularla. En la propuesta de estatuto del periodista profesional que estamos presentando en el Congreso hay un apartado sobre inteligencia artificial. Venimos a hacer un relevamiento muy exhaustivo. Primero, nosotros todos los 7 de junio tenemos un relevamiento general sobre la actividad y ahí hay un apartado todos los años. Y desde hace 4 años para acá, el impacto de la inteligencia artificial en las tareas periodísticas creció exponencialmente. Claro. Y después hicimos en este verano un relevamiento en particular sobre el sector de últimas noticias, en los portales, en los medios escritos, que es el sector que más le impacta, que más le utiliza. Claro. Y en general lo que se ve es una duplicación de la productividad de nuestros compañeros y compañeras. Lo voy a decir de manera burda y sencilla. Un redactor de Infobae de Últimas Noticias que hacía 8 notas, ahora hace 16, en el mismo tiempo de trabajo, por la misma plata, con un impacto problemático en 3 sentidos. Uno, el laboral, obviamente.
1: Aparte ya no sabe ni qué escribe, ni qué le pide a la inteligencia artificial, porque en ese volumen ya...
0: Tal cual. Una cosa es obvia, ¿no? La potencial eliminación de puestos de trabajo de manera masiva.
1: Sí, claro.
0: Entonces eso es algo que nos preocupa y nos pone... directamente en una posición,
2: o sea, la máxima,
0: defensiva. Sí, esa es la amenaza máxima, que es real. Claro. No lo vamos a negar. Si bien hay que tener una postura que no sea tremendista, que no sea apocalíptica, es real esa amenaza.
1: Sí, claro.
0: Si no atacamos este problema de conjunto con el Estado, es decir, los sindicatos y el Estado, los empresarios... Bueno, la segunda, lo que vos planteabas, cómo hiere la calidad periodística. Y después, la ética hacia como derecho a la información, no hacia la sociedad. Que quien recibe la noticia, quien recibe la información, sepa cuando está intervenida por inteligencia artificial. Nosotros planteamos como concepción, y con esto cierro, que la inteligencia artificial es complemento humano. Que no puede haber noticia producida exclusivamente por inteligencia artificial. Y de ahí tenemos algunos planteos para la regulación.
3: Che, yo sé que está ahora, continuas noticias, ayer, hoy a la mañana, el tema de despidos en Blender, y sé que además eso entraría en el convenio más de SAT, digamos.
0: La parte técnica, sí.
3: Claro, pero bueno, específicamente sobre el conflicto de Blender y los puestos que se pierdan, y me parece que se avizora una crisis del conjunto de la Argentina, pero particularmente los canales de stream. ¿Cómo están viendo ese escenario de conflicto?
0: Bueno, ahí hay una falta de regulación porque, por un lado, es una actividad nueva, podríamos decir, pero la manera que el stream existe en nuestro país está muy emparentada con la radio, con la televisión o con la radio televisada. Entonces, los compañeros
3: de otros países que funcionan de acuerdo.
0: Exactamente.
1: Sí.
0: Entonces, los compañeros del SATSA y nosotros del gremio de prensa, bueno, decimos, tenemos convenios colectivos, tenemos estatutos que regulan esta misma actividad. Si la esencia
3: no es
0: de la actividad
3: distinto.
0: Es la misma, entonces los tienen que encuadrar. Con algunos se ha podido discutir en buenos términos, con otros no. Lo de Blender además se da en un contexto muy particular. El dueño de Blender, Marín, acaba de adjudicar el canal de la ciudad en la privatización que nosotros también rechazamos del gobierno porteño de Jorge Macri.
3: Coincidentemente.
0: Entonces, digo, la verdad,
1: casualidad, nada más.
0: Si estos son los tipos que van a administrar el canal de la ciudad, la verdad no es buena la noticia. Y en paralelo se da también todo un debate en torno a, bueno, estuvo justo

0: lo de la noticia del padre de Messi en un canal de stream, en Luzu, con Flor Peña. Yo creo, y ahí muchos interviniendo con una postura para mí un poco conservadora, decir, bueno, en los canales de stream no hay profesionales. No, no, en los canales de stream hay los mismos profesionales que en las radios, que en la televisión, que en los portales. Gente. En muchos casos en la misma gente, en otros casos es gente que viene del mundo artístico. Se hace buen periodismo en algunos casos, en otros no. No hay que tener una mirada estigmatizante, creo yo, ahí. Lo que hay que hacer, insisto, es regularla. Parece que nosotros somos los embanderados de la regulación y en algún punto es así, pero hay que regularlo porque no puede ser que 10 compañeros que estaban reclamando mejorar su salario, porque en definitiva el reclamo era ese, los echan de un plumazo porque no tienen ningún tipo de... no se les reconoce ningún tipo de derecho laboral. Los derechos los tienen, pero no se los reconocen. Así que bueno, es un desafío que tenemos también regular ese sector.
1: Agustín, te tenemos que despedir porque el tiempo, vos sabés muy bien que es tirano en estas radios televisores donde estamos ahora. Te vamos a despedir, Agustín Lechi, secretario general.
2: Creo que se pronuncia, ¿no?
0: Se pronuncia Lechi, pero ya me lo dijeron desde la primaria de tantas maneras que estoy acostumbrado, así que
1: bueno,
0: está todo bien. No, no tengo
1: problema. Agustín Lechi, secretario general del Sindicato de Prensa de Buenos Aires, gracias por haber venido. Esperamos tenerte pronto. Siempre le hago esta promesa a todos los que vienen al piso porque es lindo poder conversar, aparte de tener un ratito para conversar. Vamos a un temito y ya volvemos.
3: Más o menos bien.

0: Dame música, dame música.
1: Bueno.
0: De música, dame música.
1: Bueno, estamos mal.
0: Se nos fue el indio, se nos fueron casi todos los mejores.
1: No, hoy no. Con esa actitud no te vas a ver Argentina, querido, ¿eh?
0: No, Argentina, deporte, estamos bien todavía. Buah. Estamos muy bien.
1: José Cornejo, nos vemos la semana que viene.
2: Excelente programa, excelente la música. Nada, quiero responderle a...
1: Sí.
0: A ver si tenés valor.
2: A Escriben Ben y a Omar Sacardi, que dicen, che, loco, también está el caso Insaurralde. Estoy de acuerdo con ustedes, que se investigue Insaurralde, que se lo eche donde tenga que echarlo, que vaya preso si robó, para adelante. Los bancos, ustedes también.
1: José Cornejo, nos vemos la semana que viene.
2: Hasta semana que viene, mi querida.
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2: ¿Cómo están? Aquí nuevamente, como todos los sábados a las 20, en Mundo en Clave. Una mirada diferente, al menos eso es lo que intentamos, acerca del escenario internacional. De entrada, para empezar, un gran saludo a los muchachos de Más o Menos Bien, que están cada vez mejor, ¿no? Y bueno, esperemos que más tarde, dentro de 3 horas más o menos, estemos recontra mucho mejor con el triunfo de Argentina, ¿no? Eso es lo que todos aspiramos, ¿no? Y bueno, antes que nada, ¿cómo va Larry Levy?
3: ¿Qué dice el señor Hugo Gullman? Semana caliente, a pesar del frío, ¿no? Semana calentita.
2: Semana calentita con varios aspectos. Si uno hablara de política nacional, tendríamos como para un rato largo.
3: Y en la internacional, créeme que también, ¿eh?
2: También de internacional. Y de internacional, yo digo, antes que nada, antes de las noticias, antes de anunciar de qué vamos a hablar hoy, yo creo que el abrazo fraterno para el pueblo venezolano.
3: Sí, señor.
2: La ha pasado mal. La pasa, bueno, desde el principio de este año, el 3 de enero, con esa invasión.
3: Iba a decir incursión, pero está bien, invasión.
2: Invasión.
3: Sí,
2: invasión.
3: Un operativo así muy fuerte. Sí, de injerencia norteamericana. Y también no quiero omitir, fueron liberados los dos muchachos de Nodal, Aguilera y Jiménez, creo que es, ¿no?
2: Sí,
3: y eso, bueno, es un buen anuncio para nosotros, porque, bueno, habían estado casi un mes, ¿no? Detenidos en Libia. Y bueno, finalmente fueron liberados, pasaron por Turquía y ya están en Buenos Aires.
2: Hoy vamos a hablar de un país que es un país muy querido para todos nosotros, ¿no? Pero si te parece, vamos primero a comentar así alguna información del escenario internacional, unas 5 o 6 noticias, como para hacer un pequeño repaso.
3: A mí me contaron que te vas a ir a Europa, no sé por qué.
2: Que me voy a ir a Europa, sí, pero en la imaginación, ¿no?
3: Dale.
2: Me encantaría agarrar una casa rodante y recorrer.
3: Pero
2: mucho.
3: No tenés para quejarte, estuviste el año pasado en Europa.
2: Eso
3: por
2: hice
3: favor.
2: El año pasado. En fin, bueno, pero nos vamos para allá. Vamos con las primeras noticias. Y la primera es que la Unión Europea ratificó que endurecerá sanciones y aplicará topes estrictos al superávit comercial de China. Pekín calificó la medida de boicot injustificado y ya prepara represalias institucionales que amenazan con desatar una nueva guerra comercial abierta en los sectores automotriz y energético. Es como si Europa sigue apostando por Estados Unidos. Mirá que te metió en despelotes, pero seguimos
3: en Europa, Estados Unidos y Dinamarca. Donald Trump reaviva la tensión con Dinamarca y sus aliados europeos al reactivar su interés por Groenlandia. Washington explora formalmente la posibilidad de establecer 3 nuevas bases militares en la estratégica isla ártica, lo que genera un fuerte rechazo diplomático entre los gobiernos de la región, ¿sí?
2: Al secretario general de la OTAN, Mark Rutte, los líderes de Francia, Alemania, Italia, Polonia y Reino Unido firmaron una declaración conjunta sin precedentes. El acuerdo busca coordinar y acelerar de forma drástica la producción industrial en defensa para blindar el flanco oriental europeo.
3: Y nos vamos a Asia, porque allí también se cuecen habas. India y Asia Central. India avanza en su seguridad energética tras sellar un acuerdo masivo de suministro de uranio con la estatal Kazatomprom de Kazajistán. Con este movimiento geopolítico clave, Nueva Delhi profundiza su presencia en Asia Central para intentar contrapesar la influencia económica de China en la región. Hay que aclarar que la empresa de Kazajistán es la que produce más uranio en el mundo.
2: El secretario de Estado norteamericano, Marco Rubio, calificó la próxima cumbre de la OTAN en Turquía como la más importante de su historia. Donald Trump confirmó que asistirá a

0: los días 7 y 8 de julio debido a su respeto por el presidente Erdogan, revirtiendo su desinterés inicial ante el foro de seguridad.
1: Y vamos cerrando la sección, nos vamos a China y Corea del Norte. Analistas afirman que la visita de Xi Jinping, el presidente de China, a Pyongyang, busca garantizar que nadie altere la seguridad de la península sin Pekín. Como concesión clave, Xi Jinping evitó mencionar el programa nuclear norcoreano, dándole aire a Kim Jong-un, que es el líder de Norcorea, en su reclamo para que la ONU le levante las sanciones internacionales a Norcorea.
0: Y ahora sí, nos vamos con un poquito de música.
1: ¿Me dejas un poquito? Una sola cosita, que sí. Nosotros en general no hacemos hincapié en esto, pero se acaba de firmar uh-huh. ayer un acuerdo entre Líbano, Estados Unidos e Israel. No sé si tiene la fortaleza que debería tener un acuerdo de este tipo, como no la tuvo con Irán, y hay acusaciones cruzadas uh-huh. sobre incumplimiento del acuerdo, ¿no? Uh-huh. Así que, bueno, esperemos que de alguna manera se pacifique la zona.
0: Bien, ahora sí, vamos con un poquito de música y ya nos metemos con...

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1: Se chama Realidad Cruel, un Dios y dos ladrones,
2: ¿no? Para nosotros es como una Biblia, ¿no? Encontrar este tipo de música, la que haces vos, que la buscás.
1: Es el programa.
2: Bueno, la buscás con mucho ahínco y con mucho profesionalismo. Encontrar esta música que de alguna manera se ha transversalizado a lo largo y ancho del mundo, que es una queja urbana, ya lo repetimos hasta el cansancio, pero es bueno saber que también existe aquí nomás, en el país que vamos hoy a escudriñar, y me parece importante porque me parece que es un síndrome de la época, ¿no? Es una música vocal realmente que tiene un rasgo muy definido, que enarbola de alguna manera poéticamente, con mayor o menor precisión, pero poéticamente, lo que ocurre en las calles de las ciudades de los países que visitamos. Y me parece importante tener este registro, porque me parece que va a quedar para la posteridad.
1: Compartámoslo.
2: Dale.

0: Obviamente, todo esto acompañado por videos en alguna de las plataformas te completan una imagen muy cruda de lo que pasa en muchos lugares.
1: Y con una producción,
0: lugares, ¿no?
1: Porque hoy lo que se ve en YouTube, que es el caso de nuestras búsquedas, se ve imágenes realmente sorprendentes de gran calidad, mucho con inteligencia artificial, mucho con calidad más que cinematográfica, un realismo absoluto.
0: El único comentario que voy a hacer antes de tu editorial relativo a este país es algo que me parece que es importantísimo destacar. No voy a hablar de política, no voy a hablar ni siquiera de música, no voy a hablar del famoso carnaval, ni de la feijoada, ni nada de eso. Pero ellos tienen algo que a todos nos gusta mucho, que es la palta. En general, a la mayoría de la gente le gusta la palta.
1: Yo pensé que ibas a decir las garotas, no sé por qué se me ocurrió.
0: Nosotros también tenemos mujeres hermosas y en muchos lugares del mundo y esas bellezas también siempre son...
1: Carlos te da el ok allá atrás de los cristales.
0: Pero la palta, ellos le encontraron una vuelta en contraste con la manera de comerla en todos lados, porque ellos comen la palta dulce. Ajá. Entonces te ponen, hacen esas mezclitas con limón, con azúcar y con alguna otra cosita más, y hacen unos postres exquisitos, en contraste con lo que conocemos en la mayoría de los países, que se come salada. Uh-huh. Valoro la salada, no la descarto en absoluto y la comería a diario.
1: Nunca se me ocurrió la dulce, así que me gustaría probarla.
0: Vale la pena probarla.

0: Bueno, entonces yo te voy a introducir en ese país que a vos te gusta tanto. Dice así: las rutas de la geopolítica nunca dibujan una línea recta. Son como laberintos llenos de baches. Radiografiar las cifras duras de un país o de un continente es hoy un ejercicio de libre interpretación. Además, la fotografía de un dato hoy puede convertirse en un espejismo mañana. Resulta inevitable desempolvar las bitácoras del pasado para intentar predecir hacia dónde navega el barco. Conviene también estudiar los relatos de viejas travesías, pero con los rostros de hoy. Si afinamos todos los instrumentos de navegación, la tormenta actual desborda cualquier brújula. Si agudizamos la mirada, el horizonte se nos presenta abstracto. Mucho color, pero sin contornos nítidos. Estamos cruzando el umbral de una mutación civilizatoria cuyos nuevos pilares dibujan los valores que dábamos por sentados desde hace más de dos centurias. A lo largo y ancho de Occidente, el modelo democrático muestra severas grietas y todavía no aparece una luz que disipe la incertidumbre. Titanes que caen de su pedestal, fuerzas emergentes que reclaman el timón, alianza de repartos y actores secundarios negociando sus libretos en tiempo real. El engranaje global se aceleró a tal velocidad que la inercia genera un vértigo alarmante. Frente a este escenario, la destreza para tejer puentes colectivos, blindando la pluralidad y las soberanías locales, emerge como el único chaleco de salvavidas viable para comunidades como la nuestra en América Latina. Bajo esta premisa, hoy ponemos el foco en una nación que, por envergadura y destino histórico, carga con el peso de guiar el rumbo regional. ¿Nos adentramos en Brasil?
1: Bien. Sí, nos adentramos y lo hacemos con Valerio Arcari, que es profesor universitario, historiador, militante además del PSOL, Resistencia, analista político y autor de El Martillo de la Historia y Nadie Dijo que Sería Fácil, entre otros libros, ¿no? Además es columnista de Jacobin Revista. De paso aprovechamos, le mandamos un saludo a Martín Mosquera. Con Valerio Arcari conversamos unas cuantas cosas. Podríamos arrancar con el primer video, con el primer corte que tenemos, en el que habla de cómo está Brasil políticamente, y es interesante porque divide en varias coyunturas diferentes y las marca en este primer señalamiento que hace, ¿sí? Así que ahí vamos, al primer tramo de la entrevista.
2: Yo creo que hay tres notas que son quizás útiles para comprender la situación específica de Brasil. La primera es la volatilidad de la situación política. O sea, hay muchas conjunturas distintas, momentos distintos. Entonces, es volátil la situación de Brasil, Hugo, porque si pensamos, por ejemplo, del inicio de 2025 hasta el tarifazo de Trump en julio de 2025, en esos primeros seis meses del año pasado, lo que prevalecía en Brasil era una situación, una conjuntura, dentro de la situación, una conjuntura en que el gobierno de coalición dirigido por Lula estaba en una cierta defensiva. O sea, la desaprobación del gobierno en sucesivas encuestas de opinión aumentaba, y la aprobación estaba en queda. Pero a partir de julio hubo una inversión de la relación política de fuerza. O sea, el ataque de Trump, por un lado, y por otro lado, la campaña de la extrema derecha por la amnistía de Bolsonaro. Recuérdense que el año pasado fue el año del juicio contra Bolsonaro, y en el segundo semestre se abrió una nueva conjuntura, porque el ataque de Trump, por un lado, por otro lado,

0: La respuesta de los movimientos sociales a la campaña por amnistía de Bolsonaro, o sea, el contraataque sin amnistía, permitió que por primera vez en 6 años, mucho tiempo, se lograran manifestaciones de calle superiores a las manifestaciones de la extrema derecha. En eso también hay una diferencia con Argentina, que acá la corriente neofascista tiene, Larry, Hugo, fuerza social de choque. O sea, ellos son capaces de colocar en la calle centenas de millares de personas. Hubo una inversión, por primera vez ganamos las calles y hubo una coyuntura más favorable.
1: Creo que hay que hacer mención de esto. A lo largo del tiempo, y todos los analistas políticos coincidían en que Brasil era muy difícil llevar gente a la calle, la manifestación. El PT nunca fue un partido que realizase manifestaciones o marchas en la calle. La movilización del pueblo brasileño era muy limitada, siempre fue muy limitada.
2: Hubo una muy grande, que fue el día que metieron prisionero a Lula. Ese día fue ocasional.
1: Sí, fue ocasional y fue una concentración primero en el sindicato de Lula, y fue, sí, exactamente excepcional. Pero lo que yo digo es que la costumbre, nosotros en Argentina tenemos la costumbre de la movilización, de la marcha, de la convocatoria de la CGT, la convocatoria del 24 de marzo, en los últimos años el 8 de marzo, las mujeres. Digo, tenemos una tradición de marcha. En Brasil no existía. Todo este sinsabor de Bolsonaro provocó, porque vieron que el final de Bolsonaro en el gobierno fue un final traumático. El ascenso de Lula fue realmente difícil, ¿sí? Hubo que luchar contra un montón de factores que estaban establecidos ahí, que ocasionaron muchos destrozos, hay que decirlo, ¿no? Porque Bolsonaro dio la orden de que Lula no asuma, en el fondo era ese el mensaje.
2: Es interesante alguno de los planteos que hace Valerio Arcari, porque justamente demuestra además el gran conocimiento que tiene sobre Argentina, que eso en varios tramos de la entrevista lo manifiesta, ¿no?
1: Sí, sí.
2: Tenés algunos datos, ¿no?
1: Tengo algunos datos, son datos que tienen que ver con la economía, tienen que ver con el volumen, ¿no?, de Brasil con respecto a la Argentina. Siempre tratamos de establecer una comparación. El PBI nominal es de 2 billones, es decir, contra 600 que son los nuestros, son 5 veces más el PBI. Sin embargo, el PBI per cápita es menor allá, no por mucho, pero tiene que ver con la cantidad de habitantes, ¿sí? Eso como para empezar con datos, algunos datos económicos. Pero a mí me gustaría que vayamos al segundo bloque,
2: tramo,
1: ¿no?
2: Sí.
1: Porque ahí detalla algunas cosas que nos interesan sobremanera. Esta discusión que tuvo Lula con Elon Musk, que le cerró el X, ¿no? El Twitter, y que después Elon Musk tuvo que retroceder. Bueno, todo eso y la mirada que tiene Brasil hoy de los bloques tecnológicos y lo que está disputando a nivel mundial, ¿sí? Podemos ir al video número 2, dale.
0: Y es evidente que por parte de las Big Techs hay una enorme preocupación porque en Brasil se avanza en regulamentación de la actuación de las Big Techs. No solo cuando hablamos de los niños, de los adolescentes, va a haber una regulación que incluso se trabaja con una hipótesis que es limitar la accesibilidad, no prohibir como en el Reino Unido, pero limitar seriamente la accesibilidad de todos los que tengan menos de 16 años, pero no hay ninguna duda, sería de una ingenuidad imperdonable no considerar que Trump va a intervenir, como intervenió en Colombia. En Colombia es un escándalo, hay un cuadro central del operativo de la extrema derecha internacional que estuvo en las elecciones colombianas. Y hay que recordar lo que pasó en Argentina, ustedes no se ofenden, pero en Argentina, me perdonen, si creo que lo saben mejor que yo, pero Trump hizo un chantaje frontal contra la nación.

0: oposición argentina en las últimas elecciones parlamentarias. Y dijo con todas las letras. Usted...
1: Y si lo sabemos, ¿no? Que hizo un chantaje. La verdad que... Pero es interesante, interesante la postura, porque a la vez que hay una presión sobre las high-tech para no, que no sean las únicas propietarias de la información, de banco de datos, de la información que tienen de nuestros habitantes, ¿no? Porque la cuestión es tomar todas esas datos de consumidores de América Latina, sabiendo aparte todo lo que haces. Habla también de la educación en este caso, porque habla de los jóvenes, ¿no? Y él dice, bueno, no, una cuestión punitiva no, una cuestión de prohibición no, una cuestión regulatoria sí.

0: información que tienen de nuestros habitantes, ¿no? Porque la cuestión es tomar todas esas datos de consumidores de América Latina, sabiendo aparte todo lo que haces. Habla también de la educación en este caso, porque habla de los jóvenes, ¿no? Y él dice, bueno, no, una cuestión punitiva no, una cuestión de prohibición no, una cuestión regulatoria sí.
1: Como una trinchera, teniendo en cuenta cómo está políticamente la región en este momento, ¿no? Teniendo en cuenta lo que fueron las elecciones en Colombia, en Perú, en hace no mucho tiempo en Chile, en Bolivia, en Argentina, lo que estamos atravesando en Argentina, y las elecciones que hubo el año pasado ratificando, habla del temor que le da actualmente lo que pueda pasar con Cuba, porque después del acuerdo que llegó a ser, que sabemos, y bien lo decía Larry hace unos minutos, el acuerdo que podría llegar a ser bastante tibio entre Estados Unidos e Irán en Medio Oriente, Trump podría estar poniendo de hecho el foco en Latinoamérica con mucha más fuerza. Así que bueno, escuchamos lo que nos decía Valerio Arcari en el tercer tramo de la entrevista.
2: Brasil, en ese contexto, en este momento, es una trinchera. O sea, evoluciona muy mal América Latina. De que en el fútbol Argentina va muy bien, Brasil más o menos, vamos a ver lo que pasa. Pero en la lucha de clases, América del Sur, estamos en una situación, como yo no me acuerdo, hace décadas, muy, muy difícil. O sea, ahora con el acuerdo de paz, Trump gana tiempo, puede ser que gire en dirección a una ofensiva contra América Latina, y lo que más me preocupa por orden es Cuba. O sea, la posibilidad de que venga un ataque a Cuba, una agresión, no sabemos de qué tipo, pero una agresión que transforme lo que ya es una situación catastrófica en una situación terminal, es muy, muy, es un peligro real e inmediato. Loboa en Ecuador, que es un escándalo, ¿no? El heredero del imperio de las bananas, de la reciente elección en Perú, que es muy perturbadora porque es absolutamente excepcional. Mira, Hugo, yo no me acuerdo ninguna elección nacional en ningún país del mundo de que al final el resultado es inferior a 1000 votos. Y hay que ver cómo evoluciona Colombia. Pero en este contexto, Larry, te lo digo, Brasil, México son trincheras.
0: El concepto de trinchera, y no sé si nos está viendo, esto lo grabamos hace unos días, pero sí, Argentina hoy esperamos que nos vaya bien, ¿no? Esto está seguro. Estamos, sí, en una trinchera que se apoya en Brasil y México. No me cabe duda de que son dos bastiones del progresismo. Aunque la palabra esté devaluada, hablemos de progresismo porque no tienen ideológicamente una línea tan profunda como para decir revolucionarios. Pero bueno, esto se relaciona también con el tema Cuba, ¿no? Que lo decíamos antes, ¿no? El peligro de que Estados Unidos tome una embestida bélica, es decir, brutal contra Cuba. Entonces, me parece que el análisis que hace Valerio es interesantísimo, porque fija un eje que alguna vez lo pensamos en la Argentina. Yo no sé si vos recordás que habíamos pensado en AMLO, Lula, Fernández, pero bueno, no salió.
1: Y Petro también.
0: Y Petro. Pero Petro, bueno, fue posterior.
1: Sí.
0: Y ahora, bueno, como dijo Valerio, hay que esperar la evolución de cómo va a estar este asunto. Porque aparte hay una cosa importante. Esprela, el electo presidente de Colombia, en este momento a Estados Unidos no le gusta mucho porque hay una relación ahí que no queda muy clara con la mafia. Entonces Estados Unidos ahí también es difícil establecer cuál
1: capaz
0: va a ser.
1: Estados Unidos la tiene clara.
0: Seguramente
1: no queda clara, tiene clara. ¿No?
0: Bueno, ¿y qué tenemos en el cuarto? Antes de irnos a la pausa.
1: Y en el cuarto tenemos sí. Fundamentalmente el tema del vínculo, abordamos el tema del vínculo con Europa, pero él arma un análisis interesante. Escuchémoslo, así llegamos bien a la pausa.
0: Dale.
1: ¿No? Porque es interesante lo que plantea.
0: Dale.
2: Bueno, el gobierno brasileño, el gobierno Lula, procuró acelerar la asignatura de un acuerdo con el Mercosur, lo que se logró a pesar de Milei. Uh-huh. El acuerdo hace muchas concesiones a Europa, digamos, ellos van a entrar en mercados internos de Brasil y de Argentina, como las concesiones para obras públicas, que estaba bastante cerrado, y al mismo tiempo van a imponer todo tipo de obstáculos para la entrada de los productos de exportación del Cono Sur. Ya suspendieron, no sé si saben, toda la importación de carnes de Brasil, todas las proteínas. Entonces se trata de un acuerdo comercial que tiene muchas condiciones impuestas desfavorables, pero sería miope no comprender que delante de la ofensiva internacional, yo diría mundial, de Trump, es una articulación para mantener algún tipo de articulación con París y con Berlín, de contención de la ofensiva de Trump. Hay un elemento político, o sea, nosotros tenemos en Brasil un acuerdo con China y con Rusia, y claro, con India, con Sudáfrica, que son los BRICS. Pero ustedes saben que Trump ha demonizado los BRICS, lo ve como una antesala de la desdolarización de la economía mundial, lo que le provoca pánico en Wall Street, en Nueva York, y es un punto de apoyo para Trump junto al capital financiero, la demonización, la satanización de los BRICS, que son un acuerdo estrictamente comercial y muy limitado, no se engañen.
0: Es interesante, uh-huh. Sí, pero ¿qué te parece si lo comentamos después, sí, de la pausa?
1: Lo comentamos después.
0: Sí. Vamos a una pausa y enseguida volvemos aquí a Mundo en Clave con Brasil y nuestro invitado Valerio Arcari.
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0: habla. Es, bueno, es muy claro, ¿no? Lo que dice.
1: El pueblo de la periferia.
0: El pueblo de la periferia, y habla de la gente triste al otro lado de la ciudad, ¿no? Uh-huh. Bueno, también marca. Es un tema y es un grupo este que canta con todos los temas, con mucho contenido,
1: mucho contenido social.
0: Sí, tal cual.
1: Ahora,
0: tal cual.
1: Me ofreciste un postre, pero no me ofreciste la comida. Y a veces empezamos con el
0: a
1: postre,
0: veces
1: pero bueno, dale,
0: postre,
1: algo,
0: ¿no?,
1: de comer.
0: Te puedo ofrecer dos cosas. Una, por ejemplo, te puedo ofrecer algo así que podés comer en la calle, en algún puestito, por ejemplo, que es una cochinia. La cochinia es una croqueta, es una especie de croqueta, tiene una formita de lágrima, ¿no? Pero que no es para llorar. Es rellena de pollo desmenuzado, a veces le ponen queso cremoso, está cubierta con masa y se fríe, ¿no? Y es un clásico de la comida callejera y de los bares también, ¿no? Los bocadillos. Y después, otro plato que también es muy, muy rico, pero este ya es para la casa, porque es de cocina lenta, que es un guiso de pescado o de mariscos, a mí me encanta, que se cocina muy lentamente en leche de coco, aceite de palma, que ellos lo llaman el dendé, pimientos, tomates, cebolla y cilantro, ¿no? Así que bueno, hay cosas ricas.
1: Interesante, y ya que me diste el pie, te voy a contar que comer en Brasil es más barato que en la Argentina. Y hasta tomar la gaseosa famosa de la latita cuesta muchísimo menos que aquí. Sin embargo, sigue siendo un ítem importante dentro del salario comer. Uh-huh. ¿Sí? Los salarios son muy parecidos, pero eso te lo voy a contar después.
0: Claro, porque una cosa es cuando vos laburás allá, ganás allá y te tenés que vestir. Se te hace difícil, cuando vas de acá todo te parece barato, ¿no? Acaba de volver.
1: Bueno, ahí tenemos un manejo del dólar,
0: mi hijo,
1: que tiene nuestro gobierno,
0: de su,
1: ¿no?,
0: luna de miel. Uh-huh. Y bueno, me comentaba de algunas cosas que compró, así de uso personal, que comparado con lo de acá, misma marca y todo, pero las pagaba la cuarta parte.
1: Una cuarta parte.
0: Algunas cosas.
1: Bueno, volviendo al video 4, que fue el que vimos antes de la pausa, a mí me gustaría hacer algún tipo de puntualizaciones. Habló del Mercosur, habló de Europa, pero nombró dos capitales de Europa que en este momento están en crisis con respecto a la hegemonía de Estados Unidos, que uh-huh. son París y Berlín, ¿sí? Uh-huh. Alemania y Francia. Y ahí es donde la urgencia de firmar el acuerdo, a pesar de las resistencias internas de los agricultores europeos, tanto Francia como Alemania se apuraron a sacar el acuerdo con el Mercosur, porque entendían que tienen que encontrar otras fuentes de recursos de intercambio, ¿sí?, con el Mercosur, con los países de América del Sur, con el Cono Sur, como para ir reemplazando de algún modo algunas de las dependencias que tienen con Estados Unidos, ¿no? Y ahí tienen el problema de China. Es decir, Europa está en un problema muy serio, está fracturándose, fragmentándose, porque tiene dos enemigos, digamos, no enemigos en términos de la cuestión bélica, pero sí en la cuestión económica. Por un lado China y por el otro lado Estados Unidos. Y la sumisión de toda Europa con respecto a la guerra entre Ucrania y Rusia, y la rusofobia, que uh-huh. es parte de la impronta de Europa, los ha conducido a un callejón sin salida. Europa en este momento está en un callejón sin salida, y no todos los países europeos pueden aunar sus deseos y sus intereses, y ahí tienen un problema.
0: Sí, ¿sí? De todas maneras, Larry, en relación a esto que comentabas y esta situación de Europa, por otro lado, Europa, marcábamos en las primeras noticias breves que tiramos al principio del programa acerca de este acuerdo que forma parte de la OTAN, que tiene que ver con el tema de la defensa, ¿no?, para blindar de alguna manera del flanco oriental. Entonces, hay una contradicción dentro de Europa mismo, me parece que no una contradicción, creo que es un desconcierto, porque han perdido mucho durante la guerra de Rusia contra la OTAN, por el compromiso que había asumido Europa con la OTAN.
1: Bueno,
0: pero por otra parte, tienen estos acuerdos donde siguen de alguna manera defendiendo la OTAN. Y por otra parte más, hay una cantidad de acuerdos entre los países para formar algo que no sea exactamente la OTAN.
1: Algo paralelo. Lo dijimos la semana pasada en las noticias. Están construyendo, están tratando de cimentar una unión militar que no dependa de Estados Unidos, y para eso la OTAN no le sirve. Y bueno, están en eso. El problema acá, más que nada, es una cuestión de insumos bélicos, ¿sí? Que no pueden dejar de... No pueden cambiar de un día para el otro, porque toda su línea bélica está vinculada a la provisión de Estados Unidos. Entonces es difícil. A pesar que tienen provisión propia, tienen diseños propios de armamentos, pero hay una gran dependencia militar, digamos, de maquinaria militar de Estados Unidos, y presiones económicas también, ¿no? Para que sean consumidores de esa maquinaria bélica norteamericana.
0: Vamos a ir al bloque 5. Y también se hace muy interesante, porque ahí hablamos de China, pero sobre el cierre del bloque van a escuchar que concluye con un tema muy interesante, donde ¿por qué Estados Unidos no puede tener tanta influencia sobre Brasil en este vínculo que tiene establecido con China? ¿No? Es muy interesante, es para aprender bastante de Brasil.
1: Sí, reflexionemos, ¿no?, después de escucharlo, porque es interesante. Si es el cierre de ese.
0: Vamos a escucharlo y enseguida seguimos analizándolo.
2: Brasil mantiene una relación económica y comercial prioritaria con China. O sea, es el principal país comprador de las exportaciones de Brasil. Como creo que es Argentina también, no estoy tan seguro. Es una constante en América Latina, ¿eh? O sea, la principal estado en el mundo, el mercado mundial, hace con que China tenga una demanda de commodities, o sea, de mercaderías primarias, enorme. Es insaciable el mercado chino. Eso es un elemento, un factor muy importante para explicar el crecimiento que es limitado. Hablamos de 2,5% en la media de los últimos 5 años, pero es crecimiento económico y en gran medida la locomotiva china explica el hecho de que nosotros en Brasil tenemos hoy 20% del PIB es comercio externo, importación, exportación, 20%. Entonces, en ese contexto, la relación con China tiene mucha importancia para la clase dominante brasileña. O sea, Trump no puede poner un ultimátum, rompan con China y no pasa nada en este país. Pasa algo dramático. O sea, si se impone una exclusividad de la dominación norteamericana sobre el país, hay una crisis insustentable. No es sostenible.
1: No es sostenible, no es sostenible. Ha pasado algo también parecido aquí, en menor escala, que Javier Milei, el gobierno de Javier Milei, tuvo que de alguna manera recular con respecto a los negocios con China. Vos fíjate que en el bloque anterior, Valerio nos cuenta de que se ha suspendido la carne a Europa por el acuerdo con el Mercosur, pero no están preocupados los productores agropecuarios de Brasil porque tienen el consumo chino.
0: Totalmente.
1: Entonces es muy difícil desvincularse a pesar de que Trump quiera presionar. Y la postura de Lula con respecto a Trump es bastante firme. Yo no sé si la gente lo sigue, pero le ha contestado varias veces Lula a Trump y le ha dicho, bueno, pará, somos civilizados, lo digo entre comillas, y con sorna, pero no somos tontos. Entonces vamos a negociar de igual a igual, sí, vamos a tratar de mantener las mejores relaciones, pero no dependemos solamente de ustedes. También tenemos negocios con China. Y aparte, bueno, él habló del complemento con BRICS. Hay una cosa importante acá que no la charlamos con Valerio, pero que la aporto porque me parece sumamente especial, que es la complementariedad que tenía Argentina con la industria brasileña. Están cerrando un montón de empresas.
0: Las de automotrices.
1: Las automotrices en especial, sí. Pero hay otras, digamos, alrededor de eso. Tiene que ver con las autopartes. Uh-huh. Están cerrando autopartes en la Argentina, lo que hace que Brasil y la producción automotriz brasileña esté buscando nuevos vínculos con otros lugares del mundo y no con la Argentina. En principio porque le resulta caro a Brasil consumir lo argentino, en términos de que el gobierno argentino mantiene el precio del dólar pisado, ¿no? Entonces, uh-huh, es caro. Pero por otro lado, bueno,

0: su inversión en Brasil. Dejaron a Argentina, pero se quedaron con Brasil, porque tienen la posibilidad de ese mercado interno importantísimo y seguir además vendiéndole...
1: Y hay varios argentinos que fueron a poner empresas allá.
0: Vendiéndole a las empresas de allá también. Pero además me gustaría recalcar lo que decía al final del bloque, justamente, Valerio, donde hablaba de que Trump no le puede poner demasiadas imposiciones a Brasil, porque la clase dominante brasilera es la que tiene enormes negocios con China y es la que defiende en ese sentido a la industria y al comercio con China, con lo cual ahí hay un límite que puede imponer Brasil.
1: La racionalidad.
0: Y también no tiene nuestra... en uno de los tramos también. Marcó algo muy interesante donde hablaba de la región y de la importancia de que sea la región la que negocia, que no puede negociar un país solo. Bueno, en este momento, en el estado que está el Mercosur y en el estado que está la región, eso es una tarea casi imposible, ¿no?
1: Yo diría una utopía en este momento.
0: Yo creo que sí, pero bueno... Era el ideal en algún momento, quizá estuvimos más cerca por lo menos de esa posibilidad, ¿no?
1: Algunos datos interesantes. ¿Cuánto invierte Brasil en educación y cuánto invierte la Argentina? Bueno, sabemos que en la Argentina está en caída libre, ¿no? La inversión, hay un problema con las universidades, no quiere cumplir el gobierno con la ley que estipula el financiamiento de las universidades, pero en su conjunto la educación en la Argentina estaba en una buena posición, casi estaba en el 6% en los gobiernos anteriores, hoy está cerca del 4,5%, lo cual es enorme el retroceso del presupuesto, ¿no? Con respecto al PBI, ¿no? Estamos hablando. Brasil ha crecido en este último año de Lula, ha crecido su inversión en educación, está llegando, sobrepasó el 6%, que era el tope mínimo que habíamos fijado en la Argentina en el gobierno nacional y popular, que hoy está en decadencia, pero digamos que ese era el mínimo que habíamos fijado. Brasil llegó y lo superó. Con respecto a la salud, la inversión en cada uno de los países es más o menos parecida, pero hay una diferencia. En eficiencia y calidad, es decir, en eficiencia de la inversión, en la calidad del tratamiento que se da a la población. Estamos en decadencia acá, los hospitales públicos en Argentina, la salud pública en este momento está en un retroceso enorme, ya lo vivimos con el Garrahan, tenemos toda esa mirada decadente con la que estamos peleando a diario. En Brasil en este momento está mejorando, está mejorando y se está expandiendo a una población mayor de la que estaba. No nos olvidemos que Brasil viene de una porción de población importante que estaba en la pobreza y que con los gobiernos de Lula empezaron a salir de la pobreza. No digo en los términos chinos, porque en los términos chinos es difícil crecer a términos chinos, es difícil sacar de la pobreza en la velocidad con que lo hizo China, pero Brasil ha tenido un gran adelanto y la salud y la educación son dos cosas que Lula ha puesto mucho énfasis y me parece importante para destacar, ¿sí?
0: Bien, si te parece vamos al tramo 6, en el que aborda el tema de los conflictos internacionales, en especial tema de Medio Oriente y tema de Ucrania-Rusia.
2: Brasil no apoya a Ucrania, no aceptó un alineamiento con la Unión Europea y con Estados Unidos. La posición oficial del gobierno brasileño es por la paz. O sea, Brasil condena la invasión de Ucrania por Moscú, pero condena también la ofensiva de la OTAN sobre Rusia y por tanto tiene una posición de defensa de la solución de un acuerdo de paz. No es una posición pro-europea, Unión Europea, pro Berlín, pro Francia, pero tampoco es un alineamiento incondicional con Moscú. Itamaraty también no tiene alineamiento con Estados Unidos y tiene una posición muy crítica en relación a Israel. Ustedes saben que en América Latina uno de los presidentes que tuvo una actitud más crítica en relación al genocidio en Gaza fue Lula. Petro estuvo muy bien también.

0: bien. Pero Lula lo denunció como genocidio. Evidentemente, cuando de la invasión de Irán, Brasil, el Itamaraty condenó la invasión de Irán y defiende la busca de un acuerdo de paz, reconoce el derecho de Irán a su autonomía e independencia. Recuerden que fue una propuesta articulada entre otros estados, pero con mucho peso de Brasil, la negociación con Irán para que se mantuviera un programa de desarrollo de energía nuclear para fines de electrificación, o sea, permitir una soberanía energética para Irán que no dependiera únicamente de combustibles fósiles. No creo que estuvo más o menos, en general estuvo bien. Brasil no fue a ruptura de relaciones democráticas con Israel.
1: Bueno, el comportamiento de tanto de Lula como de Itamaraty, con, digamos, en tanda, ¿no? Hay una sinergia importante entre el presidente de la nación y su brazo, digamos, representativo en el exterior, la Cancillería, y ha tomado posiciones que me parecen importantes para un país que no está en el centro de los conflictos, que quiere mantener, digamos, relación con todo el mundo, en ese aspecto muy parecido a China. Aunque parezca mentira, la posición es muy parecida a la de China con respecto a seguir manteniendo relaciones aún con los conflictivos, aún con los que no están alineados con su pensamiento. Lo que le queda claro, lo que queda claro de la posición de Itamaraty es que Estados Unidos ha tenido una actitud de soberbia muy fuerte, y que ellos no están de acuerdo con eso. Entonces plantean, bueno, ¿sabes qué? Nosotros estamos a favor de la paz. ¿Dónde estás vos? Esa es la pregunta, ¿no? Le pregunta a Trump todo el tiempo, ¿dónde estás vos?
2: ¿Dónde estás? ¿Sí? Si te parece, vamos a escuchar un poquito de música.
1: Dale,
2: un poquito de música. Y acá voy a hacer, creo que tengo que reconocer que tuve una actitud despótica. Absolutamente, porque elegí... Y porque me toca elegir música en un programa donde se habla de Brasil y yo no puedo evitar a Vinicius. Así que ahí vamos con un temazo de Vinicius.

0: ¿Te gusta, Larry?
1: A mí todo lo que venga de Vinicius, yo, María Creusa, Vinicius, Toquinho, La Fusa, aquella famosa obra discográfica que se grabó en Punta del Este, vamos a ser sinceros. Porque
0: y también en Mar del Plata.
1: También en Mar del Plata. Es cierto.
0: Pero, escucha, esto es Esclavo de Alegría. Ahí viene el estribillo.
1: Si hay algo que me gusta del pueblo brasileño es su actitud frente a la vida, que es siempre de alegría.
0: Ajá. Bien. Mientras tanto, mientras sigue sonando Esclavo de Alegría, Vinicius, Toquinho, te cuento algún lugar turístico, porque podemos hablar, uno puede hablar del Cristo, puede hablar del Corcovado, sí, puede hablar de los lugares habituales.
1: De esos lugares habituales,
0: pero, por ejemplo, si yo te invitara, no tengo plata, ¿no? Cuesta llegar aparte hasta este lugar, los Lençóis Maranhenses. Eso es un paisaje, es único, único en el mundo, ¿eh? Como paisaje. Está compuesto por dunas que son de arena blanca, que se intercalan con lagunas de agua dulce.
1: ¿Dónde está
0: muy
1: eso?
0: Muy cristalina.
1: ¿En el norte?
0: Esto está en el norte, uh-huh. Sí. Pero hay que hacer muchas combinaciones para llegar. No se llega fácil. Es avión, auto, bueno, y hay una parte que es de barquito para llegar hasta ahí. Y es interesante porque cambia los paisajes según verano o invierno. Cambia absolutamente el paisaje porque se modifica totalmente con las temporadas de lluvia, ¿no? Uh-huh. Bueno, este es uno de los lugares. Hay muchos lugares. No sería nada feo recorrer un poquito la selva amazónica, ¿no? No sé si me bajaría del barco, lo haría en barco y me creo que no me bajaría, Carlos, si viene
1: con nosotros, tomamos el barquito, no sé, remamos todos,
0: vamos,
1: ¿sí?
0: Vamos,
1: compartimos,
0: ¿no?,
1: el remo y nos vamos para allá.
0: Nos quedan unos pocos minutos, nos queda un bloque todavía.
1: Sí, pero antes de ir al bloque, déjame que dé algunos datitos más.
0: Dale.
1: Porque el último bloque, bueno, siempre está dedicado específicamente a algo. La tasa de desocupación. Ha bajado bastante la tasa de desocupación en Brasil. Nosotros no tenemos claro ninguna estadística, aún para decir cuánto es el salario medio, ¿no? Que también tiene su equivalencia. Pero digo, la desocupación en Brasil ronda el 5.5%. Es alto igual, ¿eh? No es que es bajo, pero está mejor que nosotros. Porque nosotros tenemos un dato que a lo mejor en Brasil está consolidado y nosotros no lo podemos hacer, que es la subocupación. Por lo tanto, digamos, nosotros ya estamos cerca del 10%, estoy seguro, no está relevado, pero con la subocupación, el monotributo social, etcétera, etcétera, tenemos muchos subterfugios para ocultar el trabajo digno, ¿sí?, que está bajo tierra. Viajar en autobús cuesta más o menos lo mismo. Y el Big Mac, que siempre tenemos así como sí, norte para
0: sí,
1: como ejemplo, está mucho más barato allá que aquí. Uh-huh. Está casi un 30% más barato. Salario promedio, están bastante parecidos, ¿sí? Pero como la comida está un poquito más barata, lo que invierten las familias en comer es mucho menor que lo que invierten acá. Acá estamos cerca del 50% en el consumo del salario. Uh-huh. El 50% se usa para comer, ¿sí? En cambio, allí está cerca del 30%. Uh-huh. El resto de los precios está muy parecido. El precio de la vivienda, el precio del alquiler son muy parecidos a los de la Argentina. Más o menos así. Entonces, decimos que el Producto Bruto es 3-4 veces mayor, ya lo dijimos antes, que la Argentina, pero per cápita más o menos lo mismo, aunque allí es un poquito más bajo. Uh-huh. Y lo que afecta, hay un índice que nunca lo hablamos, se llama PPA. Uh-huh. Es el poder de compra que tiene un dólar. El dólar puede tener un precio, por supuesto, de cambio con respecto al valor nominal y con respecto a las otras monedas, pero ¿qué podés comprar con un dólar acá y qué podés comprar con un dólar en Brasil o en cualquier otro lado del mundo? Ese es un dato que no pertenece a los economistas, pertenece a los sociólogos. ¿Sí? Y los sociólogos dicen que el poder de compra en Brasil el PPA es mayor, es decir, que el valor del dólar es un poco más fuerte.
0: Allá aunque, que acá.
1: Sí, aunque nadie sabe en Brasil cuánto cuesta el dólar, porque no es de preocupación masiva, ¿eh? No es como acá que estamos todo el tiempo
0: mirando. No, para nada, no les interesa, no saben, bueno. y todo es en reales. Nos queda un último bloque, no vamos a anunciar las cosas que dice. Vamos a escucharlo directamente. Habla de Argentina, pero es sumamente interesante
1: presten
0: el
1: atención,
0: planteo
1: por
0: que
1: favor,
0: hace.
1: Presten atención.
2: No creo que sea un problema de vínculos personales. Ustedes saben que Lula tiene muchas habilidades, mucha inteligencia emocional, mucha capacidad de convivir con gente que tiene ideas distintas de él. Viene de la clase obrera, es muy pragmático, tiene mucha confianza en sí mismo, entonces no es fácil intimidar a Lula. Tiene mucha confianza personal en sí mismo. Hay muchas anécdotas a lo largo de los últimos 40 años de esta personalidad de Lula. Entonces, a Milei no impresiona mucho a Lula, no se engañen.
1: No le
2: tiene
1: miedo.
2: Creo que las tensiones decorren de visiones de mundo totalmente distintas. Lula es un hombre de izquierda, un hombre de la clase trabajadora, muy moderado, pero todo tiene límites. Y hubo ataques frontales del presidente de Argentina contra el país Brasil y directamente contra el gobierno Lula. El criterio creo que prevaleció en el gobierno ha sido de mantener el Mercosur. Brasil tiene una apuesta estratégica del Mercosur.
1: A ver, no le tiene miedo, no le tiene miedo.
0: Valerio Arcari, nuestro invitado de hoy, especialista, hombre que vive en Brasil, nos dejó tiempo solamente para la despedida, Larry.
1: Exactamente. Agradecerle a Carlos Rodríguez en la operación técnica, en el streaming Alejandro Barredo. ¿Dónde nos encuentran si nos quieren ver?
0: Nos pueden encontrar en Mundo en Clave, nos encuentran tanto en Instagram, nos encuentran en YouTube. Es importante el tema del clic
1: del like,
0: ¿no? El like. El click, todo, los me gusta, todo lo posible, que no se le niega a nadie y que ayuda muchísimo, ¿no? En las redes, ¿no? Bueno, ahí los esperamos, pueden ver el programa nuevamente, pueden ver algunos tramos, así que ahí estamos, Mundo en Clave, YouTube, Mundo en Clave, Instagram. Nos reencontramos la semana que viene.
1: Sí, pero antes anunciarles que ya viene Discograma con Mario Mengoni, así es. Mengoni. Carlos, Mario Mengoni, Discograma, en la continuidad de Radio con Vos. Nosotros nos encontramos dentro de 7 días, como hacemos siempre, ¿sí? Y no voy a hacer el chiste. Ya está. Hasta la próxima.
0: Chao.
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